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4: Las 19 horas, 3 minutos.
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0: Hay personas que precisamente su noche oscura del alma es la primera vez en la que van a tener que desafiar toda su forma de pensar y lograr una nueva perspectiva a través de la cual pueden comprender lo que tú acabas de mencionar. Es decir, llegar al momento donde pueden reconocer que esa situación pesada u oscura es una oportunidad para seguir creciendo. Hay muchas personas que ni siquiera tienen esa perspectiva. Simplemente dicen, ¿por qué me pasa esto a mí? Y en el ¿por qué me pasa esto a mí? Se alimenta el conflicto interior porque la postura del ¿por qué me pasa esto a mí? Es en el fondo el deseo de que no pasara, obviamente, que es a la vez el deseo de que las cosas siguieran como venían. Eso se parece a una mención que también es por ahí común, no sé si en México también la utilicen, cuando alguien dice, todo tiempo pasado fue mejor. Eso es una expresión netamente del ego, netamente mental, y tiene todo el sentido desde esa perspectiva mental, porque a la mente siempre le gusta lo que ya se conoce, porque a la mente siempre le gusta lo seguro, y lo seguro es lo que ya pasó, porque ya está claro, lo que pasó ayer, ya eso está claro. Ya, en términos generales, no hay posibilidad de que lo que pasó ayer cambie. Lo que pasó ayer ya pasó. Entonces, eso conocido, eso seguro, le gusta a la mente y por eso va a preferir esa noción de que ayer era mejor que de lo que va, de lo que viene o de lo que está pasando hoy. Porque en lo que está pasando hoy siempre estamos ante la posibilidad del cambio y ante la exigencia de desenvolvernos en la circunstancia. Entonces, cuando una persona dice, ¿por qué me pasa esto a mí? Es una variación de esa apreciación y de esa tendencia mental de quedarse en el pasado. Cuando ya alguien ha transitado esos momentos de oscuridad, tiene la experiencia de resurgir de momentos tenebrosos y pesados en su vida, aprende una perspectiva nueva. Y es la perspectiva de que la vida, el bienestar en la vida no se trata de que a mi alrededor las cosas estén como yo quiero. Se trata de que dentro de mí yo tenga una conciencia sobre mi potencial, sobre mi poder. Entonces lo voy a plantear en esta manera, que me gusta acuñarlo así. Estar bien no es estar cómodo. Estar bien es estar presente. ¿Cuál es la diferencia entre las dos perspectivas? El estar bien por estar cómodo depende de cómo está la situación a mi alrededor. Con las relaciones, con la economía, con el lugar donde me encuentro, con cómo está mi cuerpo, con la ropa que tengo puesta, con cómo está el clima, con dónde estoy sentado, o si estoy acostado, o lo que estoy haciendo, o lo que me están diciendo. Todo eso que constituye el exterior es de donde esperamos y de en donde queremos que haya una comodidad. ¿Qué es la comodidad? Es una etiqueta mental. Cada mente define la comodidad. Cada mente define su bienestar, o sea, estar bien. El estar define algo estático y exterior, porque es el estar, ¿dónde estoy? Entonces, automáticamente para definir el estar, la mente lo que hace en primer lugar es ubicarse con lo exterior. Ese es el bienestar que la mente busca sea cómodo, entonces que sea cómodo para la mente quiere decir que es como yo quiero que sea. Por ejemplo, Marina es de Cancún, es una tierra caliente. Evidentemente, al irse al interior, por ejemplo, Guadalajara, aunque Guadalajara sea un poquito más caliente que Ciudad de México, la comparación entre Guadalajara y Cancún es que Guadalajara es más frío. Entonces, Carolina, que vive en Guadalajara, puede estar teniendo un poquito de calor. Pero Marina, que viene de Cancún y experimenta un cambio, un descenso de temperatura, entonces puede estar teniendo un poquito de frío. Eso hace que la comodidad de Marina sea estar abrigada y la comodidad de Carolina sea estar desabrigada. Cada una está bien Está cumpliendo con el parámetro que pide su mente de estar bien de formas distintas, porque es la percepción y la experiencia de cada una, definiendo el estar bien o definiendo la comodidad. Entonces, ese parámetro de estar cómodos o de estar bien o del confort se define por lo que yo deseo, como yo quiero que estén las cosas afuera, como yo quiero, como yo prefiero, como yo espero que estén. Si están las cosas como yo espero, estoy bien, estoy cómodo o cómoda. Pero el estar bien verdadero, que entonces ya no va a ser un bienestar, vamos a transformar eso. Y aunque suena raro porque la palabra no existe, un bien ser o un mejor ser. Es decir, es la diferencia entre el estar y el ser. El estar es una perspectiva de afuera hacia adentro, el ser es una perspectiva de adentro hacia afuera. Si nos damos cuenta, el estar se vuelve estático, el ser es un continuo, siendo, siendo, siendo. Es el continuar con lo que veíamos en la cátedra, la experiencia que tenemos del tiempo, que es un transcurrir, es un fluir. ¿Por qué el tiempo es un fluir? Porque la vida es un constante impulso, palpitar y una resonancia. Entonces, es como cuando, o sea, el propio pálpito del corazón nos lo enseña. Cuando nos tomamos el pulso por acá o en la muñeca. ¿Qué es ese pulso? Lleva, o sea, tiene que ver con que estamos vivos, porque es un signo vital. Ah, tiene pulso. Es un signo vital. O sea, reseña, enseña, porque signo viene de señal. La señal señala, muestra algo, indica algo. Entonces, el signo vital es decir, algo que indica que hay vida. Pero lo que está indicando es el pulso. Es el pálpito del corazón. Pero ese pulso que sentimos en la muñeca o en el cuello no es exactamente el pálpito del corazón. ¿Por qué? Porque el pálpito del corazón sucede acá. De hecho, el pulso llega un tiempo después. La onda de presión de cuando el corazón hace su sístole. Podríamos decir entonces que el pulso es una resonancia de un primer impulso que es el pálpito del corazón. ¡Bum! Y entonces se expande. ¡Bum! Como una onda, cuando tiramos la piedra al agua, empieza la onda a recorrer. Así funciona la vida. La vida tiene un principio, y un pálpito, que es lo que llamamos Dios o Padre Madre, el corazón de la vida. Él pulsa la energía que es la vida y hace que todo el tejido de lo que es la creación, el universo, los soles, las partículas, al recibir ese pulso expresan la vida. La vida es un continuo pulsar que hace que percibamos el tiempo como un transcurrir. Lo que sostiene vivas las partículas, por ejemplo, la plantita que tengo ahí enfrente, o la que está aquí atrás, la saqué para que le cayera agüita. Entonces, aquí arribita hay otra. ¿Por qué permanece con vida esa planta? Porque el tiempo presente es la expresión de ese pulsar que siempre está ahí sucediendo, pulsar de la vida. Entonces, el ser, ser, ser, ser, es esa continuidad de estarme expresando en esta conciencia. Estoy consciente y cada momento expreso esa conciencia, en mirar para allá, en mirar para allá, en escuchar esto, en hacer esto, en subir la mano, en bajarla, en pararme, en respirar. Cada momento es una expresión de la conciencia que soy. Por eso ser conscientes del palpitar es un puente o nos permite ser conscientes del ser, de vivir desde el ser, no desde la mente. La conciencia sobre el palpitar se convierte en conciencia de ser. Entonces, lo contrario, el bienestar, simplemente estar. Cuando hablamos desde el ser, es un cambio de perspectiva, de mejor ser. En vez de ubicarme en el bienestar, mejor ser, ser, ser. Es poner la atención en lo que estoy siendo y cómo puedo ser de la mejor manera posible, que es lo mejor que puedo ser en este instante. Esa conciencia es presencia. Y eso hace que en realidad esté bien, que yo esté bien. Porque no se trata de anular el estar, el bienestar, sino de comprender que ese bienestar o estar bien, su origen es cómo estamos por dentro y no lo que está pasando por fuera. Por eso el planteamiento es de que el estar bien no es estar cómodo, que es depende de que lo que pasa afuera satisfaga mi panorama mental, sino que estar bien es estar presente. Porque estar presente es cuando mi atención, mi conciencia se fija en el interior, en lo que soy, y entonces busco adentro la base del estar bien. Es una conciencia sobre el potencial, sobre la capacidad, sobre la sintonía con la vida. Toda esa dimensión interior hace que el ser humano pueda encontrar perspectivas desde las cuales conduzca lo que pase afuera, en vez de dejarse atropellar por lo que pasa afuera. Esa es una metáfora muy útil en términos de lo que nosotros estamos aprendiendo, que es lograr conducir la mente, lo que pasa aquí arriba, que es lo que en muchas ocasiones a muchas personas se les vuelve un peso. Entonces, es imaginarse que toda la dinámica mental, la capacidad de lo que significan nuestros pensamientos, nuestras emociones, todo lo que pasa en la cabeza, es un vehículo, como si fuera un carro. Y hay dos posiciones: estar dentro del carro conduciéndolo o estar fuera del carro y que pueda atropellarnos. Lo que en realidad le sucede a una persona que está haciendo, o sea, que ya no aguanta más una situación o que se siente con demasiada presión o que su entorno dice que se le hace insoportable, en realidad está siendo atropellada por su dinámica mental, porque la dinámica mental es la que está juzgando lo que ocurre afuera. Y el cambio de perspectiva es de que en vez de ser atropellado o atropellada por esa dinámica mental, pueda conducirla. Eso significa elegir un enfoque, elegir una lectura. Y como viene de adentro hacia afuera, va a ser una lectura que siempre se va a fundamentar en el reconocimiento del valor, de la capacidad, del potencial interior. O sea, de que yo puedo ser y hacer algo frente a lo que ocurre. Todos hemos tenido situaciones difíciles, pero cuando a mí me llega algo de esto que podemos llamar como una noche para mi vida, yo lo comprendo como que es una oportunidad de darme cuenta de algo que debo mejorar y por lo tanto es una forma de crecer. Tener esa comprensión es ubicarse en una perspectiva que va de adentro hacia afuera, es decir, conducir el carro en vez de estar afuera y que me atropelle. ¿Por qué? Porque estoy partiendo de la conciencia de que yo puedo aprender algo de lo que está pasando. Cuando está ocurriendo algo, no es lo que mi mente esperaba, pero hay la conciencia de que, como decir, bueno, no importa que sea distinto a lo que yo quería, de esto yo puedo aprender o esto igual lo puedo disfrutar, me lo puedo gozar, puedo sacarle provecho. Esa conciencia, eso ya es una perspectiva de vida de adentro hacia afuera que va a conducir la dinámica mental, distinto a que cuando ocurre algo diferente a lo que yo en mi mente quería. Y no veo la perspectiva, no me fundamento en que igual puedo estar disfrutando esto, igual puedo sacarle provecho, igual no pregunto por qué me pasa esto, sino para qué, qué propósito puede tener o qué puede aportarle a mi vida. Cuando no tengo esa perspectiva, la dinámica mental me atropella porque, por ejemplo, me sumerge en la queja. Entonces me quedo quejándome. Me quejo de lo que pasa o busco culpables o la cojo contra mí mismo. Ah, entonces esto me pasó a mí porque tengo mala suerte, o me pasó a mí porque me hicieron brujería, me pasó a mí porque. Y empezamos a ver muchas maneras de estar en contra de nosotros mismos. Y de ver, entonces ahí viene la perspectiva esta de que todo tiempo pasado fue mejor, que en otras palabras es decir, hacia adelante se va a poner peor. Esa desesperanza es otra de las maneras de comprender cómo al ser humano lo atropella su propia mente. Una cascada de pensamientos que lo ahogan dentro de sí mismo. Y que lo primero que debe lograr en aras de superar esto es salir de esa condición mental. ¿Cómo así que salir de la condición mental? Salir de la mente. Desidentificarse con el pensador, con el pensamiento. Yo soy esto que estoy pensando, ¿no?
1: Sí.
0: Esto que está ocurriendo en mi mente es una reacción del ego y yo no soy el ego. Entonces puedo tener otra perspectiva a partir de la cual decir, bueno, sí, la situación no es lo que quería, no es para nada deseable, no es para nada satisfactoria, pero yo tengo capacidad de aprender de esto y de ahí empieza a cambiar. La situación todavía no se ha transformado, pero va a comenzar a ser distinta solo porque mi perspectiva y mi actitud sí están siendo distintas.
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0: Las 19 horas, 20 minutos.
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Brillaban tus ojos de luna y estrellas, mientras una mano rozaba tu piel. Te volvía loca el olor de las flores, la noche brillaba con sus mil colores. Tendida en la hierba como una que sueña, primero eras niña, te alzaste ya otra.

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0: La belleza. Ella estaba enamorada, pero a él solo le gustaban las chicas delgadas.
1: Preciosa.
2: Gracias.
1: Preciosa, linda, hermosa. Te quiero.
2: Yo también te quiero.
1: Decía que te quiero más delgada.
2: ¿Qué?
1: A mí me gustan las mujeres delgadas.
0: Pasaron una, dos, varias semanas.
1: Preciosa, hermosa.
2: Sí.
1: Mi amor,
2: sí.
1: A mí me gustan las mujeres delgadas.
2: ¿Qué?
1: Delicadas como una pluma de pájaro. Finas, como un junco que se balancea en la brisa.
2: Pero mi amor, estoy a dieta. He ido al gimnasio. Yo...
1: Delgadas. Las chicas delgadas.
0: Así que ella esa noche se la pasó vomitando. Vomitó, vomitó, vomitó como nunca en su vida. Después de unas horas, miró el lavabo y sonrió. Había logrado su cometido. Todas las mariposas de su estómago estaban fuera. Ya no sentía nada por él. Adaptación de cuentos de monstruos de Santiago Pedraza.
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4: 8:05 p.m.
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0: Hola, ¿qué tal amigos? Bienvenidos a Descubriendo con la Certeza en la Búsqueda de la Verdad. Bienvenidos a estos miércoles de análisis Descubriendo, en los que estamos desarrollando la saga de las siete leyes para el ascenso espiritual. Y hoy corresponde el turno a la quinta ley, la ley de la inteligencia superior. Bienvenidos, bienvenida Trini, ¿cómo estás? A Descubriendo.
1: Hola, hola, hola, buenas noches, muchísimas gracias, un saludo para ti, Neil, para todas las personas que se están conectando, bienvenidos a todas las personas que han estado siguiendo esta saga día a día en estos, ya esta es nuestra quinta ley, vamos para la quinta ley, el quinto programa sobre las leyes del ascenso continuado, así que les damos la bienvenida y bueno, espero que lo disfruten. Y que lo apliquemos todos.
0: Así, vamos con la inteligencia superior. Recordemos que estamos dejando el playlist o la lista de reproducción para que ustedes puedan acceder a los programas anteriores sobre las siete leyes. Es decir, para que tengan acceso a la primera, segunda, tercera y cuarta ley, porque hoy desarrollaremos la quinta. Bien, entonces vamos al grano, aprovechemos el tiempo y cómo se llama la ley de hoy y cuál es, digámoslo así, el ascenso continuado en las mismas.
1: Bueno, la ley de hoy es la quinta y se llama la ley de la inteligencia superior. En esta ley vamos a ver cómo interactúan las leyes anteriores como parte de un proceso lógico de ascenso, de que una se tiene que dar para que las otras puedan emerger. Entonces, de ahí a que esto es un proceso, es un ciclo de avance y es en ascenso, ¿no? Entonces, vamos a ver de qué se trata esta ley y cómo se relaciona con las anteriores.
0: Bueno, lo interesante de estas leyes es que tienen una aplicación continuada, porque, por ejemplo, usted va a escuchar hoy esta ley y si no ha escuchado las anteriores, pues tendrá muchas preguntas o cuestionamientos de cómo se logra esto. Es decir, la de hoy es el resultado de la aplicación de las anteriores. Un tema muy importante que entonces podemos entender de esa manera. Entonces, vamos a la definición de lo que es la quinta ley de la inteligencia superior.
1: Bueno, ¿qué es la inteligencia superior? Según, recordemos que estamos estudiando el libro del señor Fernando Alcázar Manotas, que se llama
0: Tu propio milagro.
1: Tu propio milagro.
0: Y lo dice.
1: Entonces, en este libro, pues, se define la inteligencia superior como que surge como resultado de haber trascendido las cuatro leyes anteriores. Recordemos que la primera ley es la ley del cuerpo luminoso, la segunda ley, la ley de la mente sensata, la tercera ley, la ley de las emociones libertarias o reformadas, y la cuarta ley, que fue la que vimos la semana pasada, la ley de la comprensión voluntad. Entonces, en ese orden, se define como es una inteligencia que integra, armoniza y dirige al ser humano desde un nivel superior, permitiendo reconocer el camino, la verdad y la capacidad de crear una vida plena y consciente. También hay una frase textual del libro que hace referencia a esta ley, como las otras anteriores que también tenían su frase característica, que dice así: cuando el cuerpo está liberado, la mente sin ataduras y las emociones conducidas mediante comprensión voluntad, aparece la triple inteligencia que procede del origen creador.
0: Libro Tu propio milagro, sanación bioenergética cuántica espiritual del doctor Fernando Alcázar, que es pues la fuente de donde sacamos esta información para todos ustedes. Bueno, aquí esta ley o este paso dentro del camino del ascenso y transformación interior, hay un reto en ella, y es que entre más elevada sea la herramienta, pues la comprensión, o mejor, el entendimiento y la comprensión de la misma comienza a ser un poco más compleja, sobre todo por la terminología. Lo que vamos a intentar hacer para cumplir con digamos, uno de los puntos que nos corresponde a nosotros al compartirla, es hacer esto sencillo, Sí, porque si la dejamos como está en la literatura, vamos a quedar igual que como empezó sí. el programa. Sí, entonces uno le dice inteligencia superior. Cierto, entonces es muy frustrante, por lo menos para nosotros, entregar una herramienta que suene muy bonito, pero que no se entienda claro. en el diario vivir. Así que en medio de la lectura, vamos a hacer el ejercicio, bueno, de recibir lo que en términos un poco más sofisticados espirituales están allí en este documento, pero luego pues trasladarlo con nuestras propias palabras para que se cumpla ese elemento clave para el ascenso, y es el entender la información. Entonces, primero definamos qué es la inteligencia entonces.
1: Correcto. Entonces, en ese orden de ideas, como lo acaba de decir Neil, vamos a ir desglosando cada uno de los elementos de esta ley para poderlo entender. Primero definamos lo que es la inteligencia. Pues la ley se llama la Ley de la Inteligencia Superior. Pero, ¿qué es inteligencia? La inteligencia, el término como tal, proviene del latín intelligentia, derivada del verbo intelligere. Esta es una palabra compuesta por dos términos. Uno es el intus, que significa entre, o sea, entre dos cosas, y legere, que es escoger. Por lo tanto, el origen etimológico del concepto de inteligencia hace referencia a quien sabe elegir entre varias opciones y quien es capaz de leer entre líneas lo que no está dicho del todo. Entonces, claro. es eso a lo que se refiere el origen del término, ¿no? Que hoy en día todavía lo usamos así. Entonces, la inteligencia posibilita la selección de varias alternativas más convenientes para la resolución de un problema. Entonces, escoger cuál sería la mejor alternativa para la solución de un problema o conflicto.
0: Ok, entonces esto suena a discernir, uh-huh. aprender a discernir. Y recordemos que es o fue una de las cosas que condicionó la fuerza que cayó al planeta sobre los seres sí. humanos. En aquel símbolo del Génesis, allí en el Edén, ¿no? Cuando se le niega al ser humano la posibilidad de probar del fruto del conocimiento, para que no supiese ni el bien ni el mal, ¿cierto? Entonces, ese símbolo lo que nos está diciendo es que la inteligencia es la capacidad de discernimiento, entre otras definiciones, Exacto. porque hay muchas sí. para la inteligencia.
1: Correcto. Esta definición que acabamos de dar es como de la del término como tal, pero realmente no existe una única definición de lo que es la inteligencia. O sea, hay varias ciencias que la han querido definir, la filosofía, la psicología, la neurociencia, o sea, en fin, muchas ciencias han querido darle una definición. Entonces hay múltiples definiciones de inteligencia. Muchos especialistas coinciden en que se manifiesta de diferentes formas vinculadas a distintas habilidades humanas. Por ejemplo, el señor Howard Gardner, que es un científico reconocido de la Universidad de Harvard, asegura que la inteligencia puede entenderse como el potencial de cada individuo. Así nada más, el potencial de cada individuo, que puede advertirse e incrementarse a través de diversos procedimientos, pero que resulta imposible de cuantificar, de medir, y propuso 8 tipos de inteligencias, todas igualmente importantes.
0: Bien, entonces la inteligencia es un término que abarca muchas cosas, uh-huh. se puede definir, como dice así, de diferentes maneras. Pero bueno, aquí vamos a elegir una, porque pues se está tratando de desarrollar lo que es la inteligencia superior.
1: Correcto.
0: Entonces, esta ley, como ya lo vamos a profundizar, y lo decía Trinidad al inicio, es consecuencia de la aplicación de las anteriores, o de los pasos anteriores, porque bueno, también decir leyes suena que es como pasos, como los tips que debemos tener en cuenta en el proceso real de la transformación interior, que al final es lo que se nos pide dentro de, o no se nos pide, es lo que descubrimos al final de todas las investigaciones, hacia donde debemos llegar, guiarnos. Entonces, la capacidad de discernimiento que la otra fuerza, como ya lo dije ahorita, no quiere que se desarrolle en el ser humano.
1: Bueno, pero muchos estaremos preguntándonos, o alguna vez nos habremos preguntado, pero ¿dónde ocurre la inteligencia? ¿Se recuerdan que ya en otros programas habíamos hablado de que el cerebro es el hardware y la mente es el software, pero realmente, ¿dónde está esa inteligencia? ¿Dónde está ocurriendo la inteligencia? ¿Dónde se ubica? La inteligencia no ocurre en un único lugar específico en el cuerpo, sino que surge de la conectividad global y la comunicación de redes neuronales distribuidas por los cerebros. Y decimos los cerebros porque sabían ustedes que nuestro cuerpo, hasta ahora identificados, tiene 4 cerebros, que son el corazón, el cerebro, el que está aquí en la cabeza, el hígado y el estómago.
0: Intestino.
1: En los intestinos, exactamente, donde está la microbiota. Entonces, no solo es el que está en la cabeza, como lo dice ahí, también el corazón, el intestino y hasta el hígado poseen sus propias neuronas y sistemas de comunicación que influyen en cómo piensas, sientes y funcionas. Entonces, el cerebro principal es el que coordina todo, pero no trabaja solo, trabaja en comunicación constante y permanente, tanto con estos otros cerebros, otras donde se depositan neuronas, y con las células en general.
0: Claro, es buena pregunta. ¿Dónde ocurre, dónde sucede este potencial de la inteligencia? Claro, si lo ubicamos dentro de las dinámicas del cuerpo, tenemos que decir estos 4 centros: el cerebro, el corazón, que ya se ha descubierto, también el tema de los intestinos, las neuronas que están en los intestinos. De eso hicimos un programa hace 1 o 2 años, hablando del cerebro intestinal. Son conceptos que varios de nosotros a veces desconocemos. Y el último, este no lo sabía yo, el del hígado. Entonces, como centros donde se ubica el juego sináptico o la decisión del famoso hardware, ¿cierto?
1: Correcto.
0: El hardware, donde se centra el procesamiento. Pero también hay que entender que hay un tipo de inteligencia que va más allá de estos centros, y es la inteligencia espiritual, que es la inteligencia superior.
1: Claro, la que nos ocupa en esta noche de hoy. Entonces, esta inteligencia superior se manifiesta a través de 3 dimensiones complementarias que trabajan en conjunto, y es lo que en la primera definición de inteligencia superior llamábamos la triple inteligencia. La primera es la inteligencia del intelecto espiritual, la segunda la inteligencia de la resurrección e inmortalidad, la tercera es la inteligencia de la creación y eternidad. Estas 3 inteligencias no actúan por separado, sino que se integran para que el ser humano pueda vivir en equilibrio, comprender su propósito y manifestar su potencial creador. Entonces, aquí muy importante, porque una vez se alcance el equilibrio del cuerpo, el equilibrio físico, el equilibrio mental, emocional, debe haber una comprensión y por ende un propósito. Entonces, aquí en esta quinta ley es donde debemos encontrar el propósito de nuestra existencia para poder manifestar ese poder creador.
0: Bueno, y aquí es donde aparece lo que les dije, los términos ya sofisticados.
1: Sí.
0: Las 3 inteligencias. Imagínense la segunda, inteligencia de resurrección e inmortalidad.
1: Exacto, pero ahorita les vamos a explicar qué se trata.
0: ¿Qué significa eso? ¿De qué se trata eso? ¿Cómo se come eso sin que eso suene a religión?
1: Correcto.
0: Sino que eso tenga pues una aplicación. Y la otra, inteligencia de creación y eternidad. Bien.
1: Y la del intelecto espiritual.
0: La intelecto espiritual.
1: Bueno, en esta ley la persona deja de buscar fuera lo que ya está dentro. La sanación no es algo que se recibe, o sea, que te dan un medicamento, un remedio, sino algo que se es. Porque se reconoce la identidad directa con la inteligencia que dio origen a todo, bien, con la creación.
0: Bueno, ahí estamos en la teorización de la ley, los conceptos, como se plantea, y este también es muy interesante, la triple inteligencia o las 3 inteligencias dentro de esta ley, que al equilibrarse o al integrarse, surge la inteligencia superior, la suma de las 3. Exacto. Entonces, hay que comenzar a entender cada una, para que en la comprensión de estas entonces se entienda la suma de las mismas, que es el tema de hoy, la inteligencia superior. Entonces la inteligencia del intelecto espiritual, que es el camino, vendría siendo la primera de las 3. ¿Qué es en definición la primera?
1: Bueno, se define como la capacidad de recibir, interpretar y direccionar la información desde el espíritu, permitiendo reconocer el propósito de vida y el camino que se debe seguir. ¿Qué desarrolla esta inteligencia? Desarrolla la claridad mental y espiritual, desarrolla el discernimiento entre lo importante y lo superficial. Aquí debe haber una separación clara entre, cuando hablamos de superficial, es todo lo material, no lo denso. También desarrolla la conexión con la intuición, la visión de propósito y dirección, y la capacidad de tomar decisiones alineadas con el corazón.
0: Okay. La inteligencia del intelecto dice, entre otras cosas, que aquí el conocimiento deja ser simplemente acumulación de información, y la persona no solo se pregunta qué sé, sino qué hago con lo que sé.
1: Correcto.
0: Entonces, cuando ya usted se hace este tipo de preguntas, es porque ya ha superado, a partir de la aplicación de las anteriores, un nivel de comprensión, que es la anterior ley, un nivel de comprensión que ya lo ubica en un cuestionamiento no tan llano y tan normal como el de siempre. ¿Qué sé? ¿O qué quiero saber? ¿O quiero saber más? Sino, ¿qué comienzo o qué hago con lo que sé? Entonces, intentando comprender esto en otros términos, inteligencia o intelecto espiritual es la capacidad que el ser humano adquiere en la medida que comprende lo que se es, y además comprende, dentro de eso que se es, qué le sirve para hacer, qué no le sirve para hacer, y puede hacer entonces la diferenciación y soltar o aprovechar. Entonces, esa herramienta es fundamental, porque sin ella pues estamos perdidos, que vendría siendo la más básica dentro de las triple inteligencias.
1: Claro, aquí pues es donde nos debemos hacer la pregunta, es ¿cuál es mi camino? Por ejemplo, en la vida cotidiana, elegir un trabajo, una oferta laboral o una relación sentimental que nutra mi crecimiento, en lugar de que solo me dé una comodidad inmediata, bien sea material o un interés.
0: Claro, ahora lo otro, cuando ya estamos en estos niveles, esa decisión ya está
1: trascendida.
0: Ya trascendió.
1: Ya trascendió, así es.
0: Porque, por ejemplo, cuando hablamos de la mente reformada, pasando una mente sensata, pues ya ahí nosotros dejamos, en el ejemplo uh-huh. que tú estabas diciendo, deberíamos haber pulido y entendido qué es lo material, qué es lo tangible y lo que pues todo el mundo sale a tratar de cosechar. Entonces, sí. Ya en esa mente reformada, precisamente reformada y sensata, que busca y que se ubica en lo que realmente le interesa y le importa, entonces comienza la tercera ley, que es a manejar las emociones.
1: Correcto.
0: Comenzar a aplicar y comprender, y entonces ya llega un intelecto espiritual mucho mayor, una sí. inteligencia espiritual mayor.
1: Por ejemplo, aquí, si una persona está en este momento de su vida haciendo algo que con lo que él no es feliz, o sea, sabe mucho de eso, pero él no le da un propósito. Entonces, aquí, cuando ya ha hecho un trabajo interior, llega un momento en que va a decirse, ¿qué hago con esto que estoy haciendo en este momento que no me hace feliz, que no me está haciendo crecer espiritualmente? Entonces, ahí es donde empieza a tomarse decisiones y a escoger un camino.
0: Correcto. Vamos para la segunda inteligencia dentro de la inteligencia superior, que es la resurrección e inmortalidad, la verdad. Entonces, aquí está basado en tres frases que explicó Jesús: soy el camino, la verdad
1: y la vida. Correcto.
0: Recordemos que esto se puede interpretar desde el punto de vista religioso, y es que tienes que seguir a Jesús porque es el camino, lo que él dijo es la verdad y él es todo eso. Pero entendiéndolo ya a un nivel superior, es el camino que yo elijo. Yo soy el camino, la verdad en mi ser, en mis acciones, y la vida, que es el resultado de la decisión. Entonces, vamos con esta tercera o segunda ley, la verdad.
1: Inteligencia. Bueno, en esta inteligencia de resurrección es la capacidad de transformar, trascender y renacer desde la verdad interior. Permite liberarse de patrones, memorias y limitaciones, alcanzando una visión más profunda de la existencia y la conexión con la vida eterna del espíritu. O sea, ya aquí en este nivel ya nos podemos liberarnos de todas esas ataduras, esas limitaciones que nos impedían avanzar. ¿Qué desarrolla? Desarrolla la sanación profunda del pasado, la liberación de miedos y bloqueos, la comprensión de la muerte como transformación, la conexión con la esencia de la creación y la capacidad de renacer a una nueva versión de sí mismo.
0: Entonces ya aquí se entiende más lo que significa el término inteligencia, inteligencia
1: resurrección,
0: que lo que básicamente está planteando es la capacidad que desarrollamos en la medida en que generamos transformación.
1: Correcto.
0: Resurrección, transformación, es decir, no confundir con resurrección, levantarse del cajón, o sea, del cementerio y pararse, como a veces se cree, ¿no? Resurrección, transformación, sanación profunda del pasado. Sanación es transformación y es resurrección. Se puede llamarle sanación a eso. Liberación de miedos y bloqueos, pues también eso es parte de la transformación o, como también se le conoce en símbolos, resurrección. ¿Por qué resucitar? Porque, pues, ¿quién resucita? El que estaba llevado, por ejemplo, con miedos y bloqueos.
1: Claro.
0: Comprensión de la muerte como transformación. Pues ya aquí se entiende que nuestro espíritu es libre en el proceso de aprendizaje y en el proceso de encarnaciones. Conexión con la esencia de la creación. Se está más cerca porque antes se dejó todo lo que nos atrasa en el cuerpo y la mente. O no que se dejó, porque esto no es una cosa que se dejó, sino que se sigue trabajando.
1: Claro.
0: Que se sigue trabajando. Esto es un proceso constante.
1: Sí.
0: Sí, porque entonces uno podría creer, no, estoy en la primera ley, y hasta que yo no limpio mi cuerpo, entonces no tengo una mente sensata.
1: Ah, no.
0: No, eso no es por así, o sea, sino que yo voy comprendiendo, y hay una mente sensata, claro. Yo voy comprendiendo que debo cambiar, que debo mejorar, que quiero buscar, y entonces con eso voy trabajando en el cuerpo, voy limpiando mi mente, voy trabajando mis emociones, voy aplicando, voy comprendiendo, que es comprensión, voluntad, eso me impulsa a seguir haciéndolo, limpiando mi cuerpo, renovando mi mente, manejando mis emociones. Entonces, todas trabajan como en ese, como en un,
1: claro,
0: en un circuito de va, viene permanentemente.
1: Sí, es por ejemplo como cuando uno tiene un vicio como la gula. Si usted muere a la gula, es decir, a ese deseo de comer y comer y comer, que va también entrelazado con una emoción, un odio, una carencia de amor, de afecto, que es lo que le hace que tenga esa sensación de comer constantemente. Entonces, cuando usted muere a eso físicamente, es porque también en la parte de la mente, de los pensamientos, usted transformó ese pensamiento, hizo un proceso de perdón, de sanación, de amor propio, y ahí se van activando todas estas pasos hasta llegar pues a completarlos, o a esto, por lo menos a este quinto, que es el que estamos viendo en este momento. Entonces, usted muere a lo viejo, se transforma y nace una nueva versión de usted.
0: Bien, entonces habíamos hablado de...
1: En ese aspecto, ¿no? No, sí. Quiere decir que los otros aspectos ya esté bien.
0: Ok, aquí era la vida.
1: Y la tercera inteligencia, la inteligencia del intelecto espiritual.
0: Pero espérate, esa era inteligencia...
1: Ah, de la creación, eternidad. Sí, ahí me faltó el título, disculpen.
0: El tercero es inteligencia de creación y eternidad, que es la vida.
1: Correcto.
0: Cierto, aquí el título lo cambió. Entonces, ¿qué es?
1: El otro. Ese. Bueno, es la capacidad de crear conscientemente la propia realidad. Conecta al ser humano con la fuente creadora y le permite manifestar una vida plena, abundante y en armonía desde la eternidad del espíritu. ¿Qué desarrolla esta inteligencia? Desarrolla el poder creador de pensamientos y emociones, la capacidad de manifestar salud, bienestar y prosperidad, la conexión con la energía vital de la creación, la visión de futuro y continuidad del ser, la integración de la vida en el plano físico, emocional, mental y espiritual.
0: Bien, entonces ya Ahí está el desarrollo de la triple inteligencia, que es la suma, o en la suma de ellas es la inteligencia superior. Bueno, aquí está el pensamiento, la comprensión, voluntad, creación. ¿Qué es creación aquí? La creación del nuevo ser, del nuevo hombre, de la nueva mujer, de la nueva persona, de la nueva condición. Porque aquí lo que hay que es practicar aquello que enseñó Jesús, y es volver a nacer. La vida, volver a nacer. La reconstrucción de lo que se es. ¿Cómo se relaciona entonces con las leyes anteriores? Es decir, ¿cómo lleva una consecuencia, un efecto reflejado en lo que fue la aplicación de las anteriores?
1: Bueno, entonces ahí, como para hacer el recuento, recordemos que en la primera ley del cuerpo luminoso, primero ordeno el lugar desde donde habito, o sea, donde habita mi espíritu, mi ser, cuerpo. Mi cuerpo, que es mi cuerpo. Cambiar hábitos de sufrimiento y desorden por hábitos de equilibrio y armonía, como lo pusimos ahorita en el ejemplo. La segunda ley de la mente renovada es, después hay que trabajar entonces sobre los pensamientos, eliminar los pensamientos que obstaculizan el proceso del cuerpo luminoso con una mente creadora y no destructiva. La tercera ley es la ley de la inteligencia emocional, que es donde la persona aprende a conducir sus emociones en lugar de quedar atrapada en ellas. Aquí las emociones dejan de gobernar al ser humano. La cuarta ley, comprensión voluntad, permite detener los ataques provenientes de las sensaciones corporales, de la mente sensata y de las emociones oscuras, y aprendo a ordenar mi experiencia, a comprenderla y a tomar decisiones.
0: Y entonces ya esa aplicación, esa vivencia en estas anteriores, pues da resultado a la
1: quinta ley,
0: que es la
1: de la inteligencia superior. Entonces, antes de la quinta ley, o sea, hasta la cuarta, la persona está intentando dominar su cuerpo, sus pensamientos y sus emociones. En la quinta ley, la persona comienza a integrarlos. Aquí ya no se trata de que tengo que controlar mi cuerpo, tengo que controlar mi cuerpo, tengo que controlar mi mente, tengo que controlar mis emociones, sino de comprendo lo que ocurre en mí y puedo dirigir mi existencia desde un nivel superior de inteligencia. Entonces, fíjense que es totalmente diferente.
0: Sí, aquí se entiende ya lo que es la inteligencia. Sí, claro. Ya todo el programa va llevándonos con este ejemplo a la comprensión de lo que estamos hablando. Cuando usted está empezando en esto, en este proceso, uno pues entiende y dice, tengo que, mi mente, mi cuerpo, tengo que. Ya cuando vamos ascendiendo en el mejoramiento, entonces aparece el
1: comprendo
0: lo claro. que ocurre en mí. Ya no es lo que tengo, sino lo que siento, comprendo que ocurre en mí. Y entonces, ya comprendiéndolo, puedo dirigir mi existencia, mi fuerza, mi energía, todos mis recursos desde un nivel superior de inteligencia. Entonces, como ya sé discernir, como ya sé entenderme, como ya sé comprenderme, entonces ya no estoy en la agonía de tengo que.
1: Claro.
0: Que ya estoy más allá.
1: Así es.
0: Entonces, ahí está.
1: Sí, hasta la cuarta ley, recuerden que es comprender, decidir, comprensión, voluntad. Pero ya en la quinta ley ya es crear, o sea, transformarme, accionar hacia una nueva forma de sí. vida.
0: Ese creo ahí no es de creencia, sino de
1: transformación, de creación, así
0: de
1: es.
0: Acción, de ejecutar, de realizar. Más que ejecutar, mostrar resultados, porque una cosa es hacer y otra cosa es hacer y realizar. ¿Sí? Muchas veces hacemos y no realizamos.
1: ¿Cómo así?
0: Claro, porque tú puedes hacer. Tú puedes tener una disposición a hacer algo, pero no logras realizar o cumplir el propósito de tu acción. Y entonces de eso estamos llenos todos. Con ganas hacemos, pero no realizamos. Hacer no es lo mismo que realizar. Realizar es cuando se obtiene el logro.
1: Exacto.
0: Entonces ahí cuando se obtiene el logro ya es creación. Antes estoy apenas en el camino.
1: Correcto. Ya entendí.
0: Un ejemplo.
1: Bueno, por ejemplo, imaginemos una persona que recibe una ofensa. Entonces, ¿cómo vamos a aplicar estas leyes aquí? En la primera ley, el cuerpo luminoso, se percibe una reacción física. Me ofendieron. Entonces, hay una tensión muscular, una aceleración del corazón, una contracción y un malestar en el cuerpo. En la segunda ley, que es la mente renovada o sensata, se observa, uno mismo se observa lo que me está pasando, la situación, y entonces estoy pensando que esta persona quiere hacerme daño. Entonces, ahí el pensamiento. Se acepta automáticamente ese pensamiento como verdad. En la tercera ley, que se activa, que es la inteligencia emocional, se reconoce. Estoy sintiendo rabia. Entonces ya hay una reacción frente a la situación, a la ofensa. Pero no permite que la rabia determine automáticamente tu conducta. O sea, no lo vas a permitir. Sientes rabia, pero todavía no vas a reaccionar. Estás reconociendo y tomas un respiro. En la cuarta ley, que viene la comprensión voluntad, te preguntas, ¿qué está ocurriendo realmente? Comprendes y decides, no voy a responder desde la rabia. Y la quinta ley, que es la inteligencia superior, la situación se convierte en una oportunidad para ejercer una inteligencia diferente. ¿Cuál es la respuesta más coherente con quien quiero ser? Aquí la persona deja de vivir únicamente desde el estímulo, es decir, desde la emoción, la rabia, lo que, y ya entonces es cómo decido actuar desde mi esencia, desde quien yo quiero ser realmente.
0: Bien, entonces aquí está el ejemplo.

0: Este ejemplo ustedes lo pueden animar con cualquier cosa personal
1: Correcto.
0: para que hagamos el ejercicio de cómo funcionan estos pasos o leyes del ascenso, entendiendo la dimensión del cuerpo luminoso, o sea, del cuerpo en el que se está trabajando, la mente, como ahí la mente es clave, porque es la que toma la decisión. Ahí es la mente es la que recibe el impulso de lo que está ocurriendo por fuera, es capaz de procesar y darse cuenta,
1: Sí.
0: y
1: Ay,
0: el ejercicio de
1: dale.
0: la inteligencia emocional, es decir,
1: Claro.
0: reconocer qué se está sintiendo. Y todo eso es a partir del pensamiento.
1: Exacto.
0: Porque cuando hablamos de la inteligencia superior, entonces ya ahí no solamente estás recurriendo a las capacidades que tiene tu mente o tu intelecto, sino que ya hay una inteligencia superior. Entonces, ¿cuál es la inteligencia superior? La suma de las anteriores y algo que está muy clave allí, que es la inteligencia del espíritu. Y al hablarse de la inteligencia del espíritu, se está hablando de la inteligencia del corazón. Entonces,
1: Correcto.
0: que ya es una cuestión
1: Es
0: mayor.
1: esa que llamamos la voz interior.
0: La
1: Entonces,
0: conciencia.
1: la conciencia. Entonces,
0: Que es al final. Es el final del camino, porque luego de esta
1: claro.
0: ley viene la sabiduría y luego viene la conciencia. Las tres últimas son el final del camino. Las cuatro primeras son el trabajo que hay que hacer: el cuerpo, la mente, emociones y la voluntad, comprensión, voluntad. Luego llegan tres, que son la inteligencia superior, la sabiduría y la conciencia, que al final es lo que tenemos que despertar. ¿Cuál es la meta? Despertar conciencia.
1: Correcto.
0: Pero hasta eso no se llega ya porque hoy voy a ser consciente. Yo quiero ser consciente. Tengo que tener la conciencia del ser soy. No, por eso tienes que empezar desde trabajar tu cuerpo, trabajar tu mente, tus emociones, aplicar constancia permanente, que aprendas y la definición que más me pareció clave allí, según lo que han hecho con nosotros quienes quieren controlar, es saber discernir. Es saber discernir internamente.
1: Sí, a otra cosa que se presenta en el proceso que vimos del ejemplo anterior y es la lucha mental de la mente loca, que como le llamo yo, la mente emocional, la que en la mente renovada dice, estoy pensando que esta persona quiere hacerme daño. Y está la voz interior o la voz de la conciencia, del corazón, que es la que al final es la inteligencia superior que dice, me da la que me dice cómo debo actuar de acuerdo a mi esencia, a mi ser, a lo que yo quiero realmente ser. Entonces, esa lucha permanente en la que vivimos, porque es parte de nuestro día a día, cada vez que nos enfrentamos a una situación, estamos dando esas batallas, esas luchas. Ahora, ¿quién está ganando estas batallas en este momento de mi vida? Si la mente loca o las decisiones bajo la emoción o la inteligencia superior.
0: Claro. Bueno, ¿qué es este cuadro que nos presentas al final?
1: Bueno, el resultado final es, entonces es que cuando aplicamos estas inteligencias, estas tres inteligencias, o cuando ellas trabajan juntas, el ser humano alcanza un estado de unidad donde piensa con claridad, porque tiene claro para dónde va, cuál es el camino, sana y transforma su historia, crea una vida plena, consciente y con propósito. Y así se manifiesta el ser en su máxima expresión. Entonces, cada vez que volvamos a encarnar en este proceso de avance y de ascenso, vamos a ir experimentando la elevación a la conciencia.
0: Claro, entonces aquí se habló de triple inteligencia y aquí al final se plantea de una manera muy sencilla. Y al tiempo aquí descubre usted lo que significaron las palabras de Jesús diciendo: yo soy el camino, la verdad y la vida. ¿Qué es el camino? Dice, piensa con claridad, se orienta desde el intelecto espiritual. O sea, saber qué es lo que hay que hacer,
1: Exacto.
0: saber pensar, saber razonar, ser lógicos, controlar la emocionalidad. Es decir, cuando logramos esa primera etapa, el camino está claro. Usted, cuando tiene un camino claro, usted está más fácil de llegar a donde va a
1: Claro.
0: llevar porque tiene el camino
1: Sí,
0: claro.
1: y
0: Déjame que lo concluya
1: okay,
0: acá.
1: dale.
0: Cuando ya tiene ese camino claro, entonces ya usted se va a proponer andarlo. a caminarlo. Y ahí es donde aparece, sana, transforma su historia, se profundiza desde la resurrección e inmortalidad. ¿Qué es aquí? Que comienzas a trabajar y a caminar el camino, haciendo. ¿La verdad qué es? Acciones. Y aquí se entiende otra frase de Jesús cuando él decía que los verdaderos adoradores del Padre tendrían que hacerlo en espíritu y en verdad. Claro. ¿Verdad qué es? Sanación, transformar, hacer obras, acciones de transformación, después de tener claro el camino. Y luego, la vida es el resultado. Crea una vida plena, consciente y con propósito. Se materializa desde la creación y la eternidad. Se materializa la acción, o sea, se realiza. Llegas correcto. A la realización, porque partiste de tener claro ese camino, lo caminaste con acciones de transformación y vida, y perdón, de transformación y sanación, y luego, pues, el resultado o la realización, que es ya tu vida o tu vida plena.
1: Sí, no, yo lo que iba a comentar ahorita era que el plan de la oscuridad o el plan de retraso de nuestro avance comienza en que, como la frase este de que para dónde va la gente, para dónde va Vicente, o sea, en no tener un camino claro, sino para dónde va el montón. Y por eso es que desde que nacemos la sociedad nos enmarca en unos límites, en unos paradigmas de que todos tenemos que ir hacia allá. Entonces hay que nacemos, nos reproducimos, el caso, la casa, el carro, la beca y ya. La muerte, y de ahí para allá no hay más nada. Y dentro de todas esas diferentes aspectos donde nosotros nos desarrollamos en nuestra vida, en las escuelas, en la iglesia, en el hogar, en el trabajo, siempre van enmarcados esos límites o esas casillas que nos ponen así para que no nos demos cuenta de que realmente es lo que nosotros queremos, sino que tenemos que ir es para donde va el montón, donde va hacia donde nos quieran conducir. Y cuando a veces Lili nos muestra en Visión Noticiosa algunos de sus mensajes, hay uno que ella pone mucho que es el de la ovejita negra. Entonces están todas las ovejas blancas y hay una ovejita negra que se sale del camino. Entonces, aparentemente para el sistema, pues esa ovejita negra está mal. Pero realmente dentro de este conocimiento que estamos aprendiendo, esa es la que está bien.
0: Claro, porque encontró el camino.
1: Encontró el camino.
0: Entonces, miren, aquí está simplificado de una manera poderosa la inteligencia superior. El camino, la verdad y la vida. Entonces, las tres primeras leyes ayudan a encontrar el camino.
1: Claro. Y no es un camino por donde van, es su propio camino, que es individual. El trabajo es individual.
0: Mira lo que dice Fernando Alcázar aquí. La inteligencia superior no es un don reservado para unos pocos. Es el resultado de un proceso consciente de transformación.
1: Correcto.
0: Entonces, ahí está claro. Entonces, este desarrollo no es para los elegidos del Señor. Exacto. O los ungidos de la eternidad. No. Cualquiera que aplique estos pasos. Porque cada uno puede decir eso. Yo soy el camino. Yo soy la verdad. Y yo soy la vida.
1: Claro. O como nos enseña la religión, de que el camino es el camino de la religiosidad, no, del que ellos enmarcan.
0: No, ahí no hay nada.
1: Ahí no hay nada.
0: No, porque no es creyendo.
1: Exacto. Es mi camino, el que yo siento, el de mi esencia, el que del mi ser interior.
0: Miren, es buscando y encontrando. Uh-huh. Y ese buscando y encontrando tiene dos dimensiones. Buscando y buscándome.
1: Exacto.
0: Encontrando y encontrándome. Entendiendo y entendiéndome. Aplicando en mí, por supuesto. Y ya cuando estoy desarrollando eso, entonces ese es el verdadero camino.
1: Claro.
0: Entonces, ¿dónde estamos fallando nosotros en la búsqueda? Que estamos buscando es solo conocimientos. O sea, que necesitamos conocer. Y tal vez por eso los programas donde aquí en Descubriendo hablamos de conocer, de investigar, de buscar, son los que mayores vistas tienen. Porque es lo que el buscador inicialmente quiere saber. Información, descubrir lo que nos ocultaron. Ok, eso está muy bien porque sí, claro. Es parte
1: del proceso.
0: Es parte del proceso. Pero luego, tiene que innecesariamente encontrarse con el estado de encontrarse, descubrirse, reconocerse. O sea, ya es el S, el de dentro.
1: ¿Qué hago con toda esa información que tengo?
0: Ya ahí no solamente es una persona que quiere enriquecer su intelecto, sino también quiere desarrollar su espíritu. Uh-huh. Entonces ya son esas etapas en las que vamos. Entonces ya esa ubicación de conocerme, reconocerme, comienza una catarsis, ¿no? Muchas personas al ver estos programas, no solamente este, sino pues los que tengan el mismo tinte o el mismo propósito, comienzan un proceso de reflexión. Comienzan a hablar en voz alta sobre lo que están entendiendo, sobre lo que les está pasando, sobre lo que, pues, los traumas, todo eso. Comienzan a catarse, o sea, comienza el proceso de reconocerse, sí, ahí claro, está funcionando claro. El proceso.
1: Eso es.
0: O sea, y ahí está en el proceso de detectar el camino, está encontrando la brújula hacia dónde.
1: Claro.
0: Mira, una herramienta poderosa aquí, por ejemplo, es la lógica. O la neurociencia espiritual. Todas estas herramientas uh-huh. están allí en las playlists, en las que se pueden encontrar diferentes programas y contenidos que puedan ayudar al camino. Porque ya la verdad, que es la aplicación, ya eso sí no hay video, ya eso sí es su video de su vida. Y el resultado, pues, el gozo o la creación de una vida plena.
1: Claro. Y es que a veces nos resulta tan difícil tener ese espacio con nosotros mismos, en ese silencio de adentrarnos, de ver por qué yo hago esto, por qué me comporto de esta forma, qué pasa con esto, o sea, y empezar a observarnos, autoobservarnos e ir identificando cuáles son esos hábitos que me atrasan, esos hábitos que me están perjudicando, que están impidiendo mi avance, mi crecimiento, y ya con la información que tengo poderlos determinar cuáles son. Y una vez determinado, entonces es todo un trabajo, porque usted no va a hacer todo a la vez. Tenemos muchas cosas que trabajar, entonces usted comienza por la que le parezca más sencilla.
0: O la que más identifique.
1: O la que más identifique, exactamente, la que más le resuene. Y entonces empieza el trabajo y lo empieza ahí. Y con eso uno tiene bastante tela para uno dedicarse.
0: Bueno, entonces esta ha sido la quinta ley del ascenso. Recuerden que ya queda montada en la playlist dedicada a ellas. Entonces ya sería el quinto programa que ustedes pueden ver ahí. Recuerden cómo se busca eso, entrando al canal, descubriendo, y buscan allí en las pestañitas de playlist o listas de reproducción, entran, abren y buscan la de las siete leyes del ascenso. Ahí hay otras, por ejemplo, ahí está la que hicimos de los siete chakras, ahí está esa playlist, la de la lógica, esa también está allí, la de las creencias, las religiones, bueno, hay un montón de playlists uh-huh. interesantes. Vamos a leer los mensajes, saludamos a Sol Ángel. Dice saludos y abrazos para ustedes, Neil y Trini, feliz de esperarlos en estos conocimientos, en este conocimiento, y abrazos a todos en el chat. Diego Palacio, saludos Neil y Trini, un abrazo. Silvana González desde la República Dominicana, también está Aurora Samedina, también está Beatriz Coronel, como siempre, saludando a todos los compañeros de Descubriendo. Aurora nos dice buenas noches para todos a nuestro mentor, y esperando escuchar el tema, ya que es muy valioso para crecer, muchas gracias. ¿Quién es su mentor?
1: Serás tú.
0: No, yo no soy mentor de nadie. No, señor. No, aquí solo somos buscadores, aquí solo somos investigadores.
1: Exacto, solo estamos facilitando un conocimiento que investigamos, lo traemos aquí para que todos, entre todos, lo entendamos. Pero ya el trabajo es
0: personal. No somos ni maestros, ni mentores, ni nada de eso. Buscadores, investigadores y comunicadores, porque pues nos ponemos frente a una cámara, unos micrófonos y decirlo. De esto nosotros estamos trabajando también.
1: Totalmente.
0: Con las fallas, aciertos y desaciertos que esto tiene.
1: Sí, señor.
0: Canela también nos dice, hola, buenas tardes, amigos de Descubriendo. Emanuel nos dice, muy buenas noches, Neil y Trini, y a todos en el chat. Celade. Sí. Hola Neil y Trini, soy Marcela. Un abrazo. Ay, es Marcela, Marcela, ella es la hija de Karina.
1: Que
0: está muy contenta con esta saga, dice que pues le ha interesado mucho. Un fuerte abrazo, Marcela, y también a Karina.
1: Bueno, un saludo, Marcela, a ti y a tu mamá.
0: También está Mary Luz Español. Hola, buenas noches, familia Descubriendo. Rosa Contreras, muy buenas noches. Aquí esperando saludos desde Texas.
1: Ay, bueno, ahí tengo una solicitud de Rosa Contreras de Texas.
0: A ver.
1: Que es Rosa Contreras, es su apellido, Contreras, que tú a veces le dices Rosa Jazz, no se confunde.
0: No, es que Rosa Jazz no es otra.
1: Bueno, ella cree que la estás confundiendo.
0: No. Rosa Jazz no es otra oyente. Ajá. Que escucha Visión
1: ella
0: Noticiosa.
1: Ella es de Venezuela.
0: No, ella es de Colombia.
1: Ah, de Colombia.
0: ¿La conociste? ¿Y en Bogotá?
1: Sí, claro.
0: Rosa Jazz no es una.
1: La de Colombia, la de Venezuela, ¿cómo se llama?
0: Nancy Bracho.
1: Bracho.
0: Entonces, exacto. Rosa Jazz no es una y Rosa Contreras es otra.
1: Sí, exacto. Pero que a veces que lees el mensaje de ella y dice Rosa Jazz, ¿no?
0: María C. No. Puede haber pasado.
1: Contreras.
0: Saludos de NC de Nueva York. También está a 1063. Buenas tardes, saludos a todos. Andrea Vargas, saludos Nelly Trini. A Adriana Guzmán, buenas noches desde Argentina, esperando descubrir más y más cada semana. También Despertemos Juntos, que es Carlos, saludos Neil y Trini, también amigos del chat. Sonia Silva desde Bucaramanga, un abrazo para ella. Herminia Yolanda, buenas noches, gracias por la invitación. Juan TV, hola Neil y Trini, saludos de Cali, excelente programa, gracias. Patricia Alfaro, buenas noches Neil y Trini desde Chile. Un abrazo. Paula desde México.
1: Oh, Paula.
0: Saludo para Carlos. También María Elena López en la ciudad de Cali. María Astrid Elena, buenas noches Neil y Trini. Es verdad que los seres de otros planetas son perfectos y hermosos y gracias. Bueno, algunos, otros son parte de la rebelión. Uh-huh. Pero sí, los que hacen parte de este programa de ascenso están por encima de nosotros en la escala. Mariposa,
1: pero no son perfectos, están en su proceso también.
0: Si están en el proceso de ascenso, uh-huh, están buscando perfección.
1: Exactamente.
0: Mariposa dice, buenas noches Nelly Trini y a todos los conectados con esta interesante investigación de la búsqueda de la verdad. También está Oscar Olivera, descubriendo. También está Gloria Palacio, buenas noches. Un fuerte abrazo para Gloria. Cristina Jaraba desde Santa Marta. Gerardo Chávez.
1: Ah, Cristina está en Sincelejo.
0: Ah, está en Sincelejo.
1: Saludo, Cristina.
0: Gerardo Chávez, mira, ve, desde San Juan del Río, Querétaro.
1: Ay, Gerardo. Saludo también.
0: Un saludo también para su esposa.
1: Para su esposa, sí.
0: Rosa Morales está con nosotros. Un fuerte abrazo. Excelente desde Nicaragua. También tenemos a, aquí, Oscar Olivera. Le mandaron los mensajes porque se puso intensivo. Y el chat.
1: Ah, caramba.
0: Armando nos dice, buenas noches, saludos, gracias por la información, Germán González, en sintonía por la radio, pegado a ustedes RCPC y descubriendo, un saludo. También Delia Flores desde Buenos Aires. Mariac dice, gracias Neil y Trini, aquí nos damos cuenta que lo importante no es solo saber de dónde venimos, sino el saber reconocernos para poder avanzar. Saludos desde Nueva Zelanda.
1: Okay.
0: Que ya está en el futuro, está ya.
1: Sí, ya.
0: Ya es mañana.
1: Día siguiente.
0: Sí. También Olga nos dice, buenas noches, Neil y Trini, aquí en sintonía. Bella Betel, buenas noches. Pregunta, aquí en Orlando, Florida, pronto cambia la hora. Ahora tenemos una hora de diferencia en Colombia. Aquí son las 9 a las 8. Cuando cambie la hora, aquí cambia allá. No, aquí no, aquí no. Sigue siendo. Aquí nunca cambia la hora.
1: Aquí nunca cambia.
0: Siempre será a las 8. Ustedes tendrán que pues adelantar o retrasar de acuerdo a los cambios que tengan allá. Uh-huh. Aquí siempre será las 8 horas de Colombia. Estamos en
1: sí, la mitad del planeta. Sí, porque aquí no tenemos estaciones ni nada de eso.
0: Sí las tenemos, no son tan visibles.
1: Exacto.
0: Pero el sol siempre está igual. Uh-huh. Paula nos dice, analizamos e identificar. Entonces, que tenemos que trabajar, por dónde empezar y también hacerlo hábito. Porque estamos llenos de muy malos hábitos.
1: Correcto.
0: Uno vive pensando que los demás son los que lo tienen.
1: Tienen que cambiar.
0: O los que tienen que cambiar. Uh-huh. Espérate un momento. Y nada más no salimos de allí.
1: Correcto.
0: Esa es la que nos cae.
1: Así es.
0: Cuesta, pero trabajarlo y después nos damos cuenta de que de alguna manera nos vamos sanando. Es sorprendente. Y no acabamos, pero de a poco hay que ir sanándonos. Entonces, esa es la aplicación.
1: Correcto.
0: De la ley. Cuando ella está hablando de eso, está hablando de la ley comprensión, porque está comprendiendo. aplicando, pero está comprendiendo los retos.

0: Desde Cali, dice, entre terminando el programa, bueno, y lo puedes repetir. Ana dice, buenas tardes, aquí en la es hacer un escrutinio personal, así, sí. Así. También Mo Bar, saludos desde Richmond, Virginia.
1: Okay.
0: Uva dice, los vi en el camping, que bueno, estuvo eso, pero aguantaron bastante calor y encima de eso, ese hormiguero tan tremendo, me hicieron reír hasta que ya. Gracias por verte el video de Trinem Camping. Si no lo han visto,
1: sí,
0: entren a nuestro canal de Campamentos Trinem. También a Güero Hernández, saludos desde Argentina, Tafí del Valle, Tucumán. Algún día estaremos por allá.
1: Dale.
0: Y también nos dice Rogaime, saludos desde Chile.
1: México. Chile. Ah, Chile.
0: Okay. Porque ese es un chile. Un picantico. Bueno, llegamos al final, leímos todos los mensajes y nos vamos, Fini.
1: Bueno, yo les quería decir para las personas que viven en Estados Unidos que ya salimos en este canal hablando en inglés. Para los que viven en Brasil y Portugal, ya hablamos en portugués y hablamos en ¿cuál es el otro? En el turco, así no, que
0: árabe.
1: En árabe. Sí. Entonces ya ustedes pueden irse ahí, si quieren van, lo comprueban, allá en donde se le cambia el idioma y vea, hablamos perfecto el inglés.
0: Sí, Trini está diciendo que ya los canales están incorporando la herramienta de doblaje.
1: De doblaje, o sea, se dobla, no es el closed caption de abajo, sino las voces de nosotros. La pista de audio sale en estos tres idiomas, así que esta es una oportunidad para compartir toda esta información con personas que no hablen el español, sino que hablen estos cualquiera de estos tres idiomas y se lo compartamos.
0: Claro, un gringo ya puede ver descubriendo y
1: sí,
0: escuchar.
1: Sí, perfectamente.
0: Sí, entonces ahí está la herramienta, entra la tuerquita de cuando está haciendo un video en pistas de audio y ahí lo pone en el idioma en que quiera. Kevin correcto. Dice, gracias Nayli Trini por ayudarnos a crecer y entender. Bueno, entonces ya quedan pendientes las dos últimas, que son la conciencia, la sabiduría del saber, creo que se llama así, y la conciencia del ser.
1: Yo soy,
0: exacto. Son las dos que faltan y esas las vamos a ver. El próximo miércoles, la de la
1: sabiduría
0: y la del próximo viernes, séptima ley. La conciencia. Y ya ahí termina la saga. Bueno, amigos, cuídense mucho. Recuerden también echarse una pasadita por nuestros otros canales. Planeta Conciencia, Visión Noticiosa y Trinem. Y ahí se pueden suscribir también, ver otro tipo de contenidos e impulsarnos acá en lo que hacemos en esta radio y en estos estudios para YouTube y para Internet. Bueno, cuídense
1: correcto.
0: Mucho. Y bueno, recuerden, descubriendo con
1: gracias.
0: La certeza en la búsqueda de la verdad.
1: Like. No olviden dar el like.
0: Chao, chao.
1: Chao, chao.
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0: 9 de la noche con 3 minutos.
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2: La ciudad más poblada del mundo es Tokio, capital de Japón. 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
4: 10 de la noche con 2 minutos.
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Bienvenidos nuevamente al espacio de Proyecto Orión. Estamos en la novena clase y en esta oportunidad vamos a hablar del Kabod, la famosa traducción de la gloria de Dios, cuando en realidad, con la ayuda de Mauro Biglino, nos damos cuenta que esta gloria de Dios se refiere a algo muy distinto a la gloria espiritual que siempre uno tiene cincelada en la mente. Y en esta oportunidad vamos a ir a aquella escena cuando Moisés va a hablar directamente con Dios. Aquí vemos en este programa la escena donde Moisés le dice: déjame ver tu kabod, es decir, tu gloria. Vamos a ir poco a poco enlazando qué es lo que realmente pudo haber pasado en esa escena, porque más adelante vamos a tocar también de temas espirituales, pero sin antes pasar primero por la traducción. ¿Qué significa kabod? Kabod es este escrito que vemos aquí y está traducido como gloria. ¿Por qué pasa esto? Porque cuando se hizo la traducción en griego, la palabra que se usó fue doxa, y doxa en su significado significa gloria, y de ahí es que se hizo la costumbre de hacer esa relación de la palabra gloria. Pero en realidad esta palabra, kabod, significa algo pesado, algo duro, algo que está pesado, es un ser que tiene un peso, o un ser que es distinguido. Pero la mayoría de los

0: significados tienen que ver con algo pesado. En este sentido, podemos ver la siguiente animación, o mejor dicho, podemos ver y leer aquí el siguiente texto, en Éxodo 33:20, que dice: Pero te aclaro, cuando dice, quiero ver tu cabot, Moisés, y le dice, pero te aclaro, Yahvé le aclara a Moisés, que no podrás ver mi rostro, porque ningún hombre podrá verme y seguir viviendo. Mira, aquí junto a mí hay un lugar, ponte de pie sobre la roca. Cuando pase mi gloria, te pondré en un hueco de la roca, es decir, por detrás de la roca, y te cubriré con mi mano hasta que yo haya pasado. Después quitaré mi mano y podrás ver mi espalda o mis espaldas, pero mi rostro no debe ser visto. Así, a continuación voy a presentar una breve animación, que es lo que te está apareciendo en pantalla en este momento, donde vemos esta gloria de Dios que, según lo que explica Mauro Biglino, era simplemente una nave. Algo similar a esto que ven en pantalla. Porque hay serios cuestionamientos con respecto a este tipo de situación, a esta situación. ¿Qué era ese cabot que no estaba con Yahvé, sino que la tenía que traer en la mañana siguiente? ¿Por qué lo manda a protegerse atrás de una piedra? ¿Acaso Yahvé no tenía el control de su propia gloria? ¿Acaso estamos hablando de una gloria espiritual? ¿Por qué la roca inanimada tenía más fortaleza para proteger a Moisés que la misma gloria en sí? La gloria y Yahvé son lo mismo. Esto se confunde porque se cree, y ya lo desmontamos en los videos anteriores, Yahvé no es Dios, porque se cree que Dios tiene en sí una gloria inherente, siempre lumínica. Pero ya varios textos que hemos visto, Yahvé habla cara a cara, por ejemplo, con Moisés y no lo mata. ¿Cómo puede ser posible después que diga, nadie puede ver mi rostro y vivir? Esa confusión la vamos a traer más adelante, que es la confusión cristiana. Vamos a seguir a la siguiente diapositiva. En la siguiente diapositiva, leemos en Éxodo 34:5 lo siguiente. Y el Señor descendió en la nube y estuvo allí con él, mientras éste invocaba el nombre de Yahvé. Mala traducción como Señor. Por lo tanto, esta gloria o este cabot, esto pesado, tenía un espacio habitado, es decir, tenía un cuerpo físico que habitaba el espacio y que se podía posar en un sitio u otro, o incluso en una montaña. Seguimos en la siguiente animación, Éxodo 16:10, y continuamos. Y hablando a Aarón, a toda la congregación de los hijos de Israel, miraron hacia el desierto. Y aquí la gloria de Yahvé apareció en una nube. Por lo tanto, esta gloria tiene una dimensión física ilimitada, donde se puede apuntar, donde se puede aparecer en una nube. Esto más o menos sería la animación que podemos ver en este instante, donde básicamente, mientras lo que estaba en el desierto, discutían sobre qué era lo que iban a hacer. Arriba de ellos se posaba una nube, más o menos de esta manera. Solamente visualizándolo de esta manera, ver las animaciones, uno se da cuenta que en realidad se está hablando de algo muy distinto a esa gloria trascendente, mística, espiritual, invisible, con muchas luces que muchas veces no los describen. Cuando en realidad eso no es así. Esto más bien, por las descripciones que vemos literalmente, es algo así como las animaciones que estamos viendo en este instante. Porque si leemos, digamos, el concepto de gloria, vamos a buscar aquí en internet qué es la gloria de Dios, podemos ver en simple clic, la gloria de Dios es la belleza de su espíritu. Está hablando de algo espiritual, un concepto espiritual. No es la belleza estética o material. Y aquí descarta algo material. Cuando ya en el texto estamos leyendo que la gloria de Dios es algo físico, sino una belleza que emana de su carácter, de todo lo que es Él. Podemos aquí leer, por ejemplo, en ejemplos, la gloria de Dios es la manifestación de la grandeza y el esplendor divino. Su gloria define el poder, la majestad y la santidad de Dios. No hay nadie de más alto rango, más importante o más bello que Dios. Si eso refiere, y se refiere a un texto de Primera de Crónicas 29:11, que después de esto se profundiza con el Nuevo Testamento. Pero si leemos el texto y lo animamos, como estaba haciendo en este instante con Blender, podemos ver que sí es algo físico, que sí se puede ubicar y que puede hacer daño, puede matar. Porque si leemos en el texto, no esté animal cerca, ni otra persona no autorizada, incluso tú mismo te tienes que proteger atrás de la roca mientras pase por mi gloria, porque puedes correr el riesgo de salir muerto. En ese sentido, no es tan algo bello, no es algo tan magnífico, ni algo bello estar en presencia de esa gloria. ¿Qué es lo que pasa? Se está confundiendo la gloria del Nuevo Testamento con la gloria de los primeros episodios de el Tanaj o el Torá, o la Torá, es decir, del Viejo Testamento, porque son dos conceptos muy distintos que se usan la misma palabra. Pero eso lo vamos a ver más adelante. Vamos a seguir a la siguiente diapositiva. Y aquí tenemos esta animación con respecto a el Monte Sinaí. Y vemos esta animación del Monte Sinaí, donde se veía una nube que se posaba ahí, donde Moisés llegó a ver las tablas de la ley, que según la cábala fueron dos veces que fue, porque la primera la rompieron, que era la que estaba libre, y después dio unas tablas codificadas, por eso algo ya cabalístico. Y esto más o menos que ven en pantalla era la animación o lo que podían ver nuevamente. Era una gloria que se podía observar en el espacio físico, donde supuestamente ahí estaba Dios. Y podemos leer arriba el siguiente texto. Fíjense, quiero que lleguen a este punto. Éxodo 33, 11. Dios hablaba con Moisés cara a cara, con quien habla con un amigo y después Moisés regresa al campamento. La gente puede decir, bueno, pero Dios podía usar algo para cubrirse, o no es literalmente cara a cara porque nadie puede ver a Dios y vivir. Pero si leemos el número 12:5, recuerda que estamos haciendo la técnica de Mauro de hacer de cuenta de que esto pasó. Vamos a ver aquí, leemos. Entonces Yahvé descendió en la columna de la nube y se puso a la puerta del tabernáculo. Nuevamente, desciende. Y llamó a Aarón y a María, y salieron ambos. Y él les dijo, oíd ahora mis palabras. Cuando haya entre vosotros profeta de Yahvé, le apareceré en visión. En sueños hablaré con él. Hablaré con él. No así a mi siervo Moisés, que es fiel en toda mi casa. Cara a cara hablaré con él y claramente, y no por figuras, y verá la apariencia de Yahvé. La verá, no algo figurativo ni alegórico. ¿Por qué pues no tuvisteis temor de hablar contra mi siervo Moisés? En Éxodo 33:20 podemos leer. Cuando pase mi gloria, te pondré en un hueco de la roca, lo que estábamos leyendo, y te cubriré con mi mano hasta que yo haya pasado. Después quitaré mi mano y pondré, y podrás ver mi espalda. Pero mi rostro no debe ser visto. Éxodo 34:20. Subió al monte Sinaí, tal como Yahvé se lo había ordenado, y entonces el Señor bajó en una nube. Aquí aparentemente hay una contradicción, porque aquí tenemos en el versículo 23, pero mi rostro no debe ser visto, cuando en Números 12:5 dice que hablaré cara a cara con Moisés y verá mi apariencia. Por lo tanto, esto se podía entender de la siguiente forma. En esta diapositiva podemos llegar a ciertas conclusiones. Cuando estaban con el Elohim Yahvé, no morían. Como ahí vimos en Números y luego en Éxodo, podían ver cara a cara Moisés a Dios y no le pasaba nada. Cuando Yahvé está con su gloria, con su cabot, ahí sí podían morir. Tanto así que se protegía tras la roca. Por lo tanto, una cosa es Yahvé y una cosa es la gloria. Están completamente separados. Este cabot se cubría con sus nubes. No podían estar animales y personas no autorizadas cerca. Podía matar a una persona si no se cubría con algo sólido, si no se protegía. Por el contrario de la creencia de que Dios tiene una gloria y es inherente, es decir, gloria y Dios al mismo tiempo, que Dios no se puede separar de su gloria porque significa todo su esplendor, el texto nos afirma que Yahvé puede estar sin su cabot y puede ir a buscarla para enseñarla en un lugar y un espacio físico determinado. Y aquí llega ciertas confusiones mentales de ciertas religiones y es el siguiente. Las lógicas que sacan a través de una aparente contradicción de que uno mostramos de que a Dios lo pueden ver cara a cara, pero en el Nuevo Testamento dice que nadie puede ver mi rostro y vivir, como dice precisamente incluso en el mismo texto. Pero cuando entonces, cuando se refiere al rostro, es el rostro del cabot de su gloria, no es su rostro directamente, porque ya varios textos del Viejo Testamento, de la Torá, sale, por ejemplo, cuando vimos en el capítulo anterior de Yahvé, cuando Abraham recibió a los tres Ich, completamente como seres humanos, dos de ellos se fue a Sodoma y uno se quedó, el cual era el Dios en este caso, o Yahvé, el Elohim, y se fue luego de hablar con Abraham. Entonces, esa es la demostración de que Yahvé sí tenía la capacidad de estar con los seres humanos. El tema está que este rostro que no podían ver y vivir era el significado de que no era el rostro de Dios, sino que era la máquina o la cuestión pesada, esa nube o esa cuestión que podía hacer daño en potencia, porque era una tecnología mucho más grande. ¿Cuál es la lógica cristiana al presentar estas pruebas? Y nos responde de esta manera. Pero si en el Nuevo Testamento se dice que nadie ha visto a Dios, y en el Viejo Testamento dice que vio Moisés cara a cara a Dios, pero luego dice Dios que nadie puede ver su rostro y vivir, entonces hay que hacer una interpretación para que todo indique, es decir, estas contradicciones indiquen que se habla de una gloria espiritual y que no es física de este mismo Dios. Y así salvaguardar esta complicación a nivel literal del por qué una cosa es distinta a la otra. Pero esto tiene serios problemas al sacar esta lógica, porque esta lógica la he recibido. No, pero eso no quiere decir que entonces que se ve cara a cara, porque en el texto más adelante dice que a Dios nadie lo puede ver. Por lo tanto, eso es simbólico interpretativo, es algo místico. Claro que no. Vemos entonces los tres problemas que hay en esta lógica. Primero, Yahvé no es Dios todopoderoso y espiritual, y eso ya lo explicamos en capítulos pasados en la serie que estás viendo en pantalla, que te lo voy a dejar al final de este video. Su gloria no es una gloria espiritual, sino más bien un transporte, una máquina, una nave, algo, una nube, donde dentro está este personaje llamado Yahvé o este Elohim. No es una gloria espiritual. Por lo tanto, no podemos hablar de la misma gloria que se habla en el Nuevo Testamento, de la gloria que se habla en el Viejo Testamento, porque no es lo mismo. Uno es una gloria espiritual y el otro es una gloria física. Tanto es así que los judíos esperaban a un Mesías físico, libertador, que iba a romper el yugo que los oprimía y iba a alzar la nación de Israel. Todo eso es un concepto material, no es un concepto espiritual. El tercer dilema. Jesús hablaba de un Dios espiritual que no tenía que ver con que no tenía nada que ver con la idea de Yahvé que tenían los judíos. Nunca, nunca, nunca caeremos en la cuenta si las palabras Elión, El, Yahvé, Adonai, Eloah, El Shaddai, Olam, Ruach, Ish, entre otras más, se traducen como sinónimo de la palabra de Dios. Nunca vamos a caer en la cuenta que son cosas distintas si todo se traduce como Dios. Dios esto, Dios aquello, Dios se movió. Cuando en realidad, cuando vemos el hebreo, son palabras distintas, y eso ya lo analizamos en el capítulo 5, si no me equivoco, de los Elohim, de la asamblea de los dioses, donde el texto se muestra distintos dioses y no uno, sino que la traducción forzadamente nos hace pensar eso. Y por lo tanto, vamos a unir erróneamente el Dios espiritual que enseñó Jesús con el Dios material y guerrero de Yahvé del Antiguo Testamento. Porque es muy claro. Ahora bien, hasta aquí, hasta este mapa, hablamos del Viejo Testamento y cómo, a partir de lo que enseña Mauro Biglino, vamos a indicar o indicamos que la palabra cabot se refiere más bien como a una maquinaria, algo pesado, algo que se mueve y en una posición geográfica determinada, no es algo espiritual. Hay que tocar el tema de esta persona llamada Jesús de Nazaret. Como segunda parte tenemos que hablar de Jesús de Nazaret, porque básicamente la confusión reside en el hecho de que se está hablando del mismo Dios o se está hablando de una forma lineal entre el Nuevo Testamento con el Viejo Testamento. Cuando continuamos aquí, en la siguiente diapositiva, ahí vamos a observar varias afirmaciones de Jesús de Nazaret, donde da a entender que los doctores de la ley, los fariseos, los saduceos, los que leían la Torá en ese entonces, en realidad no estaban siguiendo las enseñanzas de un Dios espiritual, sino de alguien más, alguien distinto. Fíjense, presten atención, y esto es independientemente si creen o no en Jesús, esto vamos a ir más adelante, sino que nada más, a causa de que unen los dos conceptos, las dos realidades, hay que hacer una distinción entre la cizaña y el buen trigo. Veamos aquí. Cuando Jesús cura al ciego y da testimonio en el templo, le injurian a este ciego y le dicen: tú eres su discípulo en Juan 9:29. Tú eres su discípulo, pero nosotros, discípulos de Moisés, somos. Nosotros sabemos que Dios ha hablado a Moisés, pero respecto a ese, es decir, a Jesús, no sabemos de dónde sea. Aquí ya se habla de que los doctores de la ley en el templo tienen claro de que Moisés habló cara a cara con Dios, como vimos en el texto hace rato. Entonces partimos de esa idea. Pero ¿qué nos trae Jesús? Juan 5:37. Leamos. También el Padre que me envió, dice Jesús, ha dado testimonio de mí. Nunca habéis oído su voz, ni habéis visto su aspecto. Y aquí está, de alguna manera u otra, hablando de otro Dios, distinto al Viejo Testamento, porque si leemos muchas veces en el Viejo Testamento, se habla de que he oído la voz de Dios, o Dios me dijo esto, o Dios se apareció frente a Moisés. Y aquí Jesús refuta que en realidad el Dios espiritual que Jesús proclamaba como Padre es distinto y muy superior a cualquier tipo de Elohim, Dios extraterrestre o etcétera que se pudo haber aparecido en el pasado. Jesús no hablaba de ese concepto. Jesús hablaba de otra cosa. Ni tenéis su palabra morando en vosotros, porque al quien él envió vosotros no creéis. Y aquí refuta el hecho de que el concepto espiritual como tal no lo tenían estos doctores de ley, donde supuestamente ellos eran los más letrados y los más seguidores de la palabra de Dios. Y Jesús de Nazaret para nada le daba la razón en ese sentido. Seguimos leyendo en Juan 6:41. Murmuraban entonces de él los judíos, porque había dicho: soy el pan que descendió del cielo. Y decían: ¿no es este Jesús el hijo de José, cuyo padre y madre nosotros conocemos? ¿Cómo pues dice este: del cielo he descendido? En ese diálogo, más adelante, Jesús le dice en el verso 46: no que alguno haya visto al Padre, sino aquel que vino de Dios, este ha visto al Padre. A mí me conocéis y sabéis de dónde sois, y no he venido de mí mismo, pero el que me envió es verdadero y quien vosotros no conocéis. Nuevamente, se supone que los doctores de la ley debieron conocer a este Dios, puesto que Moisés habló cara a cara y dejó algunas enseñanzas. Jesús de Nazaret simplemente habla de otro Dios espiritual. Pero yo le conozco, dice en el verso 29, porque de él procedo y él me envió. Juan 1:18. A Dios nadie le vio jamás. El unigénito Hijo que está en el seno del Padre, Él le ha dado a conocer. En este texto, Juan 1:18, es lo que usan muchos cristianos para decir, ah, pero a Dios no lo ha visto, por lo tanto, eso que quiere decir en el texto de Éxodo, en realidad quiere decir otra cosa, es decir, como dice Mauro Biglino, leen el texto como que si el texto no existiera, aunque diga el texto, dio cara a cara a Moisés a Dios, sin figura, sino que vio la apariencia como es de Dios. Simplemente se pasan esa parte literal y dicen, no, en realidad, como aquí en Juan 1:18 dice que nadie ha visto a Dios, por lo tanto Moisés tampoco debió haber visto a Dios, sino que debió ver algo espiritual o algo alejado y nublado. Pero como ya hemos leído en estos textos, vemos que Jesús de Nazaret no estaba hablando de Yahvé, no estaba hablando de ese Elohim, estaba hablando de un padre espiritual más allá de la materia. Podemos seguir en otro texto. Aquí, y este es el texto más fuerte que hay porque aquí hay una acusación directa de Jesús a los doctores de la ley, porque aquí señala claramente a Jesús a quién están adorando estos señores. Leemos en Juan 8:40. Pero ahora procuráis matarme a mí, hombre que os he hablado, hombre que os he hablado la verdad, lo cual he oído de Dios. No hizo esto Abraham. Vosotros hacéis las obras de vuestro padre. Entonces le dijeron, nosotros no somos nacidos de fornicación, un padre tenemos que es Dios. Es decir, los doctores de la ley le querían dar a entender a Jesús que ellos también seguían a Dios. Y Jesús dice, si vuestro padre fuese Dios, ciertamente me amarían, porque yo de Dios he salido, procedo de él, y he venido, pues no he venido de mí mismo, sino de él que me envió. ¿Por qué no entendéis mi lenguaje? ¿Por qué no podéis escuchar mis palabras? Vosotros sois de vuestro padre el diablo, y los deseos de vuestro padre queréis hacer. Él ha sido homicida desde el principio y no ha permanecido en la verdad. Qué curioso. En el capítulo de Yahvé, donde hablamos, leímos simplemente puros exterminio. Exterminio para acá, posesión de tierra. Podemos hacer la lógica de que en realidad que Jesús estaba refiriéndose a Yahvé. Eso es como una lectura. Pero no quiero lanzar esa interpretación, eso ya depende de cada persona que siga su investigación. Pero fíjate, ya Jesús habla de él ha sido homicida desde el principio y no ha permanecido en él la verdad, porque no hay verdad en él. Cuando habla mentira, de suyo habla, porque es mentiroso y padre de la mentira. Y a mí, porque digo la verdad, no me creen. ¿Quién de vosotros se redarguye de pecado? Pues si digo la verdad, ¿por qué vosotros no me creen? Y el que es de Dios, las palabras de Dios oyes. Por esto no la oís vosotros, porque no sois de Dios. La pregunta directa es, ¿quiénes estaban adorando a estos doctores de la ley? Al parecer no estaban adorando a Dios como tal, no estaban siguiendo a Dios. Habían enseñanzas distinta al Dios espiritual que Jesús de Nazaret proclamaba. Ya con esto aquí se deja mucho más claro el asunto. Voy a dejar tres textos donde Jesús de Nazaret nos muestra otra clase de Dios distinto a todo lo que hemos leído tanto en este capítulo como los anteriores de esta serie. Y es Juan 4:7, Dios es espíritu y los que adoran es espíritu. Para que le adoren como se debe, tienen que ser guiados por el Espíritu, ya que hay una adoración espiritual del Espíritu que nos habita, que es un enlace directo a este Dios de la conciencia y de la energía más allá de la materia. Y aquí es una afirmación de Jesús a la samaritana. Dios es espíritu, Dios no es materia, por lo tanto va más allá de la cólera, de la venganza, del exterminio, de la matanza, todo lo que Yahvé enseñaba al pueblo de ese entonces. Es otra cosa. Lucas 17:21, el reino de los cielos está dentro y entre de vosotros. El reino está ahí, accesible para todos, no solamente a una nación de Israel. Juan 18:36, mi reino no es de este mundo. No es algo material, donde se espera un Mesías material que alza la nación de Israel sobre todas las naciones, etcétera, etcétera. Ya lo habíamos hablado. Vean cómo Jesús de Nazaret, ya el tema de que si Jesús existió o no existió, etcétera, es otra discusión. Que si hay más palabras manipuladas, agregadas en la Biblia, bueno, podemos, como última intervención, este pequeño fragmento de un video de un debate entre dos cristianos. Uno defendía la postura de la Trinidad y el otro defendía la postura de la Trinidad, Trinidad y unidad. Es decir, uno defendía la postura unicitaria de que Dios es uno y otro defendía la postura de que Dios es tres en uno. Trinidad versus unicidad. Quiero que escuchen este fragmento donde entre los dos cristianos aceptan de que en la Biblia hay agregados y uno de ellos de los agregados es precisamente Mateo 28, que vemos aquí, donde el Mateo 28, 19, donde dice, y vosotros bautizáis por el nombre del Padre, del Hijo y del Espíritu, eso es una adición hecha por los primeros católicos de la iglesia después de su muerte, de la muerte de Jesús. Por lo tanto, ese texto es un añadido, como varios que ellos van a mencionar. Escuchen, porque esto viene de los mismos cristianos.
1: Vamos a salir un chin de la Biblia, ya que estamos hablando de historia, de concilio. Yo puedo demostrar también con la historia, con la iglesia, con los padres de la iglesia, que Mateo capítulo 28, verso 19, no es más que un invento de la iglesia católica. Es un texto añadido como los tantos que la iglesia católica ha añadido. Y usted que es profesor y es licenciado en teología, puede desmentirme o decirme si estoy en lo incorrecto, si no se han añadido textos a la Biblia actual. Por ejemplo, Primera de Juan, capítulo 5, verso 7, usted como teólogo sabe que los manuscritos más antiguos no están. Le doy libertad de que me responda, ¿sí o no?
2: Sí, igual que Marcos 16, 16.
1: Ok, pero vámonos con el que te estoy preguntando, ¿verdad? Tú dices que Primera de Juan, capítulo 5, verso 7, no está.
2: Sí, es verdad, no está.
1: Acaba de ver el público.
2: Tampoco está Marcos 16.
1: Mejor todavía, ya van dos textos que no están en la Biblia.
2: Sí, pero
1: ¿qué significa eso? ¿Qué significa eso? Que a lo largo de los años se le han añadido texto a la Biblia. Entonces, si se le han añadido texto a la Biblia, yo hago el siguiente razonamiento. Si supuestamente Cristo instituye Mateo 28, 19, que hay que bautizar en el nombre del Padre y del Espíritu Santo, y luego de ahí nadie aparece bautizando así, y la Biblia jamás vuelve a hablar del tema, yo puedo decir aquí hay un manco. Considero y creo que este texto o fue adulterado, o fue añadido, o tiene mala memoria los apóstoles. Ahora veamos lo siguiente. Según Jerónimo, San Jerónimo, padre de la iglesia, él dice lo siguiente. Mateo, que también es Leví, escribió su evangelio originalmente en hebreo. Lo dice San Jerónimo, que fue escrito en hebreo. Ahora, Eusebio de Cesarea, otro padre de la iglesia, dice lo siguiente. De los manuscritos más antiguos para esta época donde él vivía, que se han conservado en la biblioteca de Cesarea, se encuentra el Evangelio de Mateo en hebreo. Eusebio dice, el manuscrito más antiguo que se tiene del Evangelio de Mateo está en el idioma hebreo. Y puedes leerlo, esta cita está en la Historia Eclesiástica de la Iglesia, en su capítulo 49, página 16. Dice lo siguiente, ojo, usted puede investigar eso y si no la cita la vamos a poner en la descripción.
2: ¿De qué libro?
1: ¿Eh? ¿De qué Historia libro? Eclesiástica de la Iglesia.
2: Sí, dentro de la Historia Eclesiástica, ¿de qué libro?
1: El tomo 3 de la historia. Atención con esto, lo que él dice, citando a ese manuscrito, atención, el manuscrito que había en Cesarea, en la biblioteca, de Mateo en hebreo, él cita Mateo 28, verso 19, y mira cómo lo cita. Y luego le dijo a cada uno, id y hacer discípulos en mi nombre. Él dice también que ese manuscrito en hebreo fue traducido luego a otros idiomas, a lo mejor que se pudo. Ahora, en esas traducciones que al griego, que al latín, pudieron haber manipulado y añadido texto como Primera de Juan 5:7. ¿Por qué? Por el empeño de la Iglesia Católica Apostólica Romana, luego del Concilio de Nicea, de infiltrar y plasmar la doctrina de la Trinidad por donde quiera.
0: Se dan cuenta. Hay manipulación, hay tergiversación, aunque ya el tema de la Trinidad ya lo hablamos, el hecho de que no existe la Trinidad ni el plural de majestad, todo eso es un invento posterior. Esta persona que vemos aquí estaba en la postura de que Dios es uno. Es importante tener en cuenta eso. Habían manipulación, tergiversación, lo aceptan los mismos cristianos, entre ellos hay debates que si Dios es trino, que si Dios es uno, Porque precisamente la historia no es tan consolidada. Es decir, si ya hay problemas de traducción, o mejor dicho, de añadidos, de colocarle en la boca de Jesús palabras que él no dijo. Y agregado a eso, están las malas traducciones de por sí del Viejo Testamento, donde todo nos hace entender de que es un Dios, cuando en realidad, como hemos demostrado en esta serie, hay distintos dioses y Elohim del pensamiento politeísta. Por lo tanto, no hay que llegar a una conclusión convincente de algo cuando hay demasiado en el desastre teológico. Y es por eso que se hace este esfuerzo de por lo menos mostrar esta otra cara de la moneda. Por lo tanto, la idea no es tratar aquí ahora voltear la apuesta a que todos vamos a luchar Jesús contra Yahvé, o vayan ahora a aceptar a Jesús, o solamente vayan a lo literal y nada más vamos a creerle a Mauro Biglino. Me estoy basando en cuatro posturas: Mauro Biglino, César Silva, Antonio Piñero y Mario Javier Sabán. Y cada uno tiene una postura desde la atea hasta la más creyente. Precisamente para que usted tenga al alcance de distintos puntos de vista o puntos en comunes para llegar a una aproximación de lo que pudo haber pasado en los tiempos de Jesús, en los tiempos de Moisés, en los tiempos del Génesis, de los sumerios, hasta el sol de hoy. Y con el tema de los extraterrestres que lo tocamos en el capítulo pasado. Voy a dejar el capítulo hasta aquí. Te voy a dejar aquí en este momento la lista de reproducción donde están los 8 capítulos de las clases anteriores que tocamos temas de traducción, temas de los extraterrestres, de todo un poco, e incluido también temas de espiritualidad. Mi nombre es Simón Guardia. Si eres primera vez que pasas por aquí en Proyecto Orión, te doy la más cordial bienvenida y nos vemos en una próxima oportunidad. Hasta pronto.
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0: 10 de la noche con 36 minutos.
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3: Todos los padres, de eso no cabe duda, quieren lo mejor para sus hijos. ¿Pero qué es lo mejor para ellos? ¿Lo que hemos hecho nosotros? ¿Lo que a nosotros nos gusta? Yo observo a los niños, los veo actuar, los veo relacionarse. A muchos de los padres también los llego a conocer y... No sé. Claro, yo sé que todos quieren lo mejor para sus hijos, pero...
4: El choque fue tremendo. Hay un herido grave. Ante todo, vamos a verlo. Ya fui llamando a la ambulancia.
5: Ahora paso que llegó la ambulancia.
6: ¿Dónde está el herido?
4: Aquí está, soy médico. Levántelo con cuidado, parece haber fractura.
6: Sí, doctor.
7: ¿Se muere? ¿Qué pasa ahí?
4: ¡Rápido! ¡Al hospital! ¡No se puede perder tiempo! ¡Ha perdido mucha sangre!
8: ¿Qué pasa, tío? Están jugando en clase. ¿Y la maestra dónde se habrá metido?
9: ¡Niños! ¡Niños! ¿Qué están haciendo? ¿Pero qué está pasando acá?
10: ¡Papá!
9: ¿Qué pasa, Miguel? ¿Qué es esto de ese barullo? ¿No les da vergüenza portarse así? ¿Y la maestra dónde está?
3: Aquí estoy, señor.
9: ¿Pero cómo? ¿Está aquí y permite todo esto?
3: ¿Qué cosa, señor? Estamos en clase, señor... Señor...
9: Ingeniero Juan Álvarez, para servirla. Usted es la señorita Laura Torres, me imagino.
3: Sí, señor.
9: Perdóneme, señorita Laura, pero no entiendo...
3: ¿Qué es lo que no entiende?
9: Pero figúrese... Yo llego a su clase porque tengo mucho interés en conversar con la maestra de mi hijo y me encuentro con este aquelarre.
3: ¿Aquelarre? Perdóneme, pero la que no entiendo soy yo.
9: Sin embargo, es muy simple. Yo llego, espero encontrar una clase ordenada con una maestra al frente, como debe ser. ¿Y con qué me encuentro? Con un revoltijo de niños gritando, haciendo ruidos raros, en una palabra, jugando. Y en el medio del revoltijo, usted... Su maestra.
3: Señor, estamos en clase.
9: ¿En clase? Sí, de acuerdo. En el aula,
3: estamos
9: pero...
3: Estamos dando clase.
10: Claro, papá. Estamos aprendiendo anatomía.
9: ¿Anatomía? Y... ¿Haciendo ruidos raros y hablando todos al mismo tiempo? ¡Vamos!
10: Pero sí, papá. Estamos aprendiendo mucho. A mí, que me tocó hacer de médico.
9: Usted se calla.
3: Pero sí. Si están aprendiendo mucho y no solamente de anatomía... También estamos aprendiendo las reglas de tránsito, primeros auxilios en casos de accidente y algo muy importante. Estamos aprendiendo a trabajar juntos.
9: ¿Jugando? Señorita, ya veo que tiene usted un sistema muy especial de educación. Sistema que, por lo demás, creo que no está vigente en nuestra escuela. Ya percibí yo algo a través de mi hijo y por eso justamente venía a conversar con usted.
3: Encantada, señor, de conversar con usted. Pero este no es el momento. Estamos en clase.
9: ¿Y a esto le llama usted clase?
3: Sí, señor. A esto le llamo yo clase. Le ruego, por favor, que nos deje continuar. Tenemos poco tiempo.
9: Ahora más que nunca, después de lo que vi, necesito hablar con usted. Aunque ya no sé si con usted o con su directora. Buenos días, señorita.
3: Buenos días, señor. Al terminar la clase, me llamó la directora.
11: Señorita Laura, ¿quiere venir, por favor? Aquí en la dirección está el padre de un alumno que desea conversar con nosotras.
3: Sí, ya sé. El ingeniero Álvarez.
11: Ah, ¿se conocen?
9: Sí. Ya tuve el gusto de conocer a la señorita y a su original sistema de enseñanza. Supongo, señora directora, que usted también lo conoce, ¿verdad?
11: Sí, claro. Claro que lo conozco.
9: Perdóname, pero... ¿Usted ha autorizado esa...
11: Bueno, me pareció una experiencia valiosa que valía la pena aprobar.
9: ¿Experiencia valiosa? ¿A eso le llama usted experiencia valiosa? Y los niños de tercer año son los conejitos de Indias de esa experiencia tan valiosa. Mire, señora, como padre yo tengo el deber de decirle lo que pienso.
11: Desde luego, señor. Su aporte va a ser muy apreciado.
9: Yo no sé si es una suerte o una desgracia, pero yo soy un padre muy preocupado por la educación de sus hijos. Todas las noches, cuando vuelvo de mi trabajo, reviso los cuadernos de mis hijos. Les tomo las lecciones. Los interrogo a ver qué es lo que han aprendido en el día y qué es lo que recuerdan.
11: Muy bien, muy bien. No es habitual encontrar padres tan cuidadosos.
9: Como les decía, todas las noches me tomo ese trabajo. Pero desde que mi hijo Miguel comenzó su tercer año, voy de sorpresa en sorpresa. Por lo pronto no hay textos. Cualquier libro parece servir. En los cuadernos ningún orden, todo mezclado. La geografía con la historia, con la física, con las matemáticas y aún más. Hasta le diría que con la política. Lo interrogo, como ejemplo nada más. ¿Cuántos kilómetros tiene el Líbano? ¿Cuántos habitantes? ¿Qué capital? ¿Y usted cree que sabe? No, no sabe. Entonces comienza a divagar. ¿Qué cómo surgió? ¿Qué problema crean las dos comunidades, la musulmana y la cristiana? ¿Las dificultades de integración? ¿El problema palestino? ¿Se da cuenta, señora directora? Todo eso para niños de 9 años. Como si ellos pudieran captar cosas tan complejas.
3: Mi experiencia me dice que los niños captan mucho más de lo que nosotros pensamos.
9: Perdóneme, señorita Laura, que ponga en duda su experiencia. Mi experiencia me dice que mi hijo me contestó todo menos lo que yo le había preguntado.
3: ¿Y usted de veras cree que es muy importante saber cuántos habitantes tiene el Líbano? ¿Usted lo sabe?
9: ¿Cuántos habitantes? Bueno, no me acuerdo ahora. Son cosas que uno ha estudiado hace tanto tiempo que... Además, se me ocurre que de allí a ahora las cifras pueden haber variado.
3: Seguramente han variado. Por eso no veo demasiado útil enseñárselo a los niños.
9: Pero no se trata de eso. Y eso usted lo tiene que saber muy bien. Lo que es útil es que ejerciten su memoria.
3: ¿Y para qué es útil?
9: ¿Cómo para qué? Si no empiezan a ejercitarla ya, ahora, ¿cómo van a poder estudiar y aprender todo lo que tienen que estudiar y aprender en la secundaria y luego en la universidad? Si no se ejercitan desde niños, si no adquieren el hábito...
3: ¿En qué se ejercitan desde niños? ¿Qué hábito adquieren? ¿Aprender de memoria y repetir como loros cosas que no les interesan? ¿Que no entienden? ¿Y que van a olvidar no bien pasen el último examen?
9: Pero, señorita, me sorprende que una maestra, una educadora, diga esas cosas. Y peor aún, que las ponga en práctica como evidentemente lo está haciendo. Señora directora, me dirijo a usted como responsable de esta escuela. ¿Está usted de acuerdo con lo que dice acá la señorita y con su sistema de enseñanza?
11: Señor Álvarez, ya le he dicho que es una experiencia que me parece que vale la pena intentar.
9: ¿Y va a sacrificar a toda una camada de niños nada más que para permitirle a esta señorita hacer su experiencia?
3: Señor, tal vez usted no lo sepa, pero esto que estoy haciendo no es un invento mío, no es un capricho mío. Es algo que se está haciendo en muchas partes. Es un intento de cambiar la educación tradicional, de adecuarla a las necesidades de nuestro tiempo y de nuestros países.
9: ¿Y cuáles son esas necesidades?
3: Nuestra primera necesidad es de gente.
9: ¿De gente? ¿Gente le parece que nos falta? Pero si lo que nos sobra es gente.
3: Déjeme hablar. Por lo pronto nos hace falta gente que sepa escuchar, que sepa dialogar. Gente capaz de impulsar el verdadero desarrollo de estos países.
9: ¿Y a qué le llama usted verdadero desarrollo? Porque después de lo que vi en su clase, francamente...
11: Bueno, eso tal vez yo se lo pueda contestar.
9: ¿Se imagina que a mí, como ingeniero que soy, también me interesa el desarrollo del país? Y por eso, precisamente, quiero una educación fuerte, intensa, dura si es necesario, pero capaz de sacarnos del atraso en que estamos. Por eso me parece tan importante que los niños estudien, que aprendan, que adquieran conocimientos que les sean útiles en el futuro, a ellos y al país. ¿Y cómo se adquieren esos conocimientos? Estudiando, estudiando y estudiando. No veo otra manera.
3: Bueno, hay otra manera. Enseñarles a pensar, a razonar, a relacionar. En una palabra, que aprendan a aprender.
9: ¿Que aprendan a aprender? Mire, señorita, con jueguitos de palabras no se enseña a los niños. Así no vamos a ninguna parte. Y yo, como padre, no puedo permitir que mi hijo pierda su tiempo de manera tan lamentable. De modo que me lo llevo.
11: ¿Lo retira usted de la escuela?
9: Sí, señora directora. Lo retiro de esta escuela. Adiós. ¡Vamos, Miguel!
3: Y se fue, llevándose a Miguel. Los miré irse. Pensé en el Miguel de ahora.
10: Pero sí, papá, estamos aprendiendo mucho. A mí, que me tocó ser de médico.
3: Miguel, que era un buen compañero. Miguel que intervenía. Miguel que participaba. Y recordé al Miguel de los primeros días de clase.
6: Sí,
3: bueno, niños, les voy a explicar nuestro sistema de trabajo de este año. Va a ser distinto de los años anteriores. Pero ustedes ya están grandes y estoy segura que lo van a entender. Por lo pronto, no se van a separar las materias, sino que vamos a formar centros de interés. En general, los niños entendieron el nuevo método y lo aceptaron sin problemas. Al cabo de unos días habían formado equipos de trabajo, buscaban material, intercambiaban informaciones. Los niños en general, no todos.
10: Señorita, ¿me dice por favor de dónde a dónde tengo que estudiar?
3: ¿De dónde a dónde? ¿Y por qué me lo preguntas, Miguel?
10: Porque no sé cuál es la lección que tengo que estudiar. A lo mejor usted lo dijo y yo no la oí.
3: No, no lo dije. Dime, ¿en qué equipo estás?
10: En ninguno.
3: ¿Por qué?
10: No me gusta estudiar así.
3: ¿Por qué no te gusta?
10: Porque así no se aprende nada. ¿Usted vio? Ninguno sabe la lección del libro.
3: Pero yo no di ninguna lección del libro para estudiar.
10: No. ¿Y entonces cómo se hace para aprender?
3: Había verdadera angustia en la voz de Miguel. No entendía nada. Miguel no se había integrado a la clase. Era un niño solitario, memorista, individualista.
9: Yo soy un padre muy preocupado por la educación de mis hijos. Todas las noches, cuando vuelvo de mi trabajo, reviso los cuadernos de mis hijos. Les tomo las lecciones, los interrogo a ver qué es lo que han aprendido y qué es lo que recuerdan.
3: Ahora que conozco a su padre, entiendo por qué a Miguel le costó tanto integrarse. Pero finalmente se integró. Se lo veía contento, creativo, imaginativo. Miguel estaba feliz. Había descubierto la alegría de aprender con otros. Y ahora su padre se lo llevaba. Pensé en los padres de los otros niños. ¿Entenderían ellos lo que sus hijos estaban haciendo? ¿Entenderían el sentido de esa nueva educación que estábamos tratando de darles? ¿Y yo? ¿Qué había hecho para que lo entendieran? Había intentado conversar con ellos, dialogar con ellos, escuchar sus opiniones y hacerles conocer las mías. No, no había hecho nada de eso. Me sentí en falta. Entonces llamé a los padres. Les pedí que vinieran a conversar, a cambiar ideas sobre eso que tanto nos importa a todos. Los invité a conversar sobre la educación de nuestros hijos.
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0: Una dosis de exhibicionismo.
1: Nuevamente en nuestros estudios, la psicóloga del comportamiento Grace Cook, con quien comenzamos a conversar sobre Facebook, la red social que de momento disfruta de la máxima popularidad. Bienvenida, doctora Cook.
2: Bien hallado, señor periodista.
1: Doctora, en la anterior entrevista usted nos hablaba de dos cosas que nos encantan a los seres humanos.
2: Sí, nos encanta presumir, es decir, mostrar lo que tenemos.
1: Ah, claro, por supuesto.
2: Porque somos vanidosos. Y nos encanta meter las narices en la vida ajena porque somos chismosos. Y ambas cosas las facilita el Facebook.
1: Bueno, ¿y eso está mal, doctora?
2: No, eso no es ningún problema, porque así somos los seres humanos, fanfarrones y entrometidos. Lo malo es cuando las cosas se exageran.
1: A ver, explíquese mejor, doctora.
2: A ver, fíjate. Yo te decía que el Facebook es como una ventana. En tu casa, tú abres las ventanas, miras a la calle, saludas a tus vecinos. Pero, ¿qué pasa si te acabas de bañar y sales desnudo a la ventana? ¿Cómo llamarías tú a un tipo que se pasa todo el día desnudo frente a la ventana?
1: Bueno, eso sería un

0: Un exhibicionista, ¿no?
1: Hay personas que publican en Facebook todo lo que hacen, lo que hicieron, lo que van a hacer. Uh-huh. Escucha este mensaje que me envió un amigo.
2: Uh-huh. Este mes estaré en París, luego viajo a Roma y de ahí vuelvo a New York. Así que no me esperen para el cumpleaños del Pablito.
0: ¿Cómo interpreta ese mensaje, doctora?
1: Bueno, este señor es una persona exhibicionista que quiere demostrar al mundo que tiene mucho dinero o que es un gran ejecutivo. Ah. ¿Y qué me dices de esos mensajes de amor apasionado?
3: Amorcito, tú eres el hombre que me quita el sueño. Te amo, te amo, te amo, te amo con locura.
0: ¿Qué son esas declaraciones de amor, doctora? ¿Mm? ¿Otro exhibicionismo?
1: Puede ser, pero lo más probable es que esa mujer no le esté dirigiendo ese mensaje a él, sino a ellas.
0: ¿Cómo a ellas?
1: A otras mujeres, a la competencia.
0: Ajá.
1: Lo que ella está diciendo es, no se metan con este hombre, que este hombre es mío, como canta Paulina Rubio. El Facebook sirve como una vacuna contra cuernos posibles.
0: Bueno, volviendo al exhibicionismo, doctora.
1: Ajá. Hay mil formas de exhibicionismo.
0: Uh-huh.
1: Colgar fotos despampanantes, en tanga, en hilo dental.
0: Uh-huh.
1: En el Facebook, todas las mujeres parecen reinas de belleza. Y los hombres, artistas de Hollywood.
0: Bueno, naturalmente. Nadie va a colgar su foto más fea
1: pues
0: o
1: sí.
0: La de la cédula.
1: Por supuesto. Y poner una foto bonita eleva la autoestima.
0: Uh-huh.
1: Pero si publicas 100 fotos, si te pasas el día contándole al mundo lo que hiciste, lo que comiste, lo feliz que eres, los besitos que le diste a tu amorcito.
0: Uh-huh.
1: Ay, acabas pareciéndote al Narciso de la leyenda, que de tanto mirarse y admirarse
0: se cayó al agua y se ahogó.
1: Eso. Uh-huh. El Facebook es una ventana al mundo, pero se te puede convertir en un espejo. Un espejo para pasarte el día pensando en ti y en tu pequeño mundito personal.
4: El internet es para cosas más serias o más divertidas, pero no tan estúpida, por favor.
0: Entonces, doctora, con el Facebook se cumple aquello de todo exceso es malo.
1: Ajá.
0: Todo en exceso daña, hasta lavarse los dientes.
1: Yo creo que sí. A ver, digamos que el Facebook sirve para muchas cosas. Hay quien hace publicidad gratis de su empresa.
0: Sí.
1: Una buena cosa.
0: Por supuesto.
1: Hay quien encuentra nuevas amistades.
0: Uh-huh.
1: O quien juega ajedrez con desconocidos. Estupendo.
0: Uh-huh.
1: Pero cuando la ventana se te vuelve un espejo, cuando te gana el exhibicionismo, la historia se complica.
0: Bueno, pues ya lo saben, facebookeras y facebookeros, todo con moderación. No exageren, porque como decía un político francés, todo lo exagerado se vuelve insignificante. ¡Hasta la próxima!
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7: Las pequeñas celebraciones que llevamos a cabo todos los días hacen que segreguemos endorfinas en nuestro cerebro que regeneran las células neuronales. La salud de estas células contribuye a la sensación de felicidad vital. Celebrar la vida un poco cada día ayuda a que cada vez más sintamos un mayor estado de felicidad global.

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1: Muchas gracias.

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2: Doce de la noche con dos minutos.
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0: Muy buenos días, amigos oyentes. Bienvenidos a las noticias del día en Visión Noticiosa, la otra cara de las mismas, siendo las 9:01 de la mañana. No pudimos empezar a la hora acostumbrada, pero estamos a las 9 para compartir las noticias aquí en su noticiero preferido. Recuerden que estamos en vivo tanto en la radio como en el YouTube. Regálenos el me gusta si les parece y compartan también el link. Listos entonces en esta emisión de hoy. Hoy es miércoles 7 de octubre del año 2026.
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0: Bueno, vamos con los titulares del día. De la Espriella saca pecho por cifras, amigos oyentes. Cifras de seguridad que muestran más continuidad que mejora. ¿Cómo la ven ustedes? Sí, señoras y señores, la ofensiva que el presidente presenta como una de sus principales victorias deja por ahora cifras menos contundentes. Por ejemplo, 45% menos droga incautada que el promedio reciente, 11,6 menos decomisos de armas y un reporte de capturas que no coincide con los registros oficiales. El showman, el presifrente filipichín de la Espriella, se la pasa de cámara en cámara, de escenario en escenario, de toma en toma, haciendo creer a la ciudadanía colombiana de que las cifras de seguridad han mejorado apenas en 2 meses, porque hoy se cumplen 2 meses de la posesión de Abelardo Filipichín de la Espriella. Sin embargo, cuando ya se comparan las cifras que este está mostrando con las que han venido pasando en los últimos gobiernos, hombre, no hay ningún tipo de mejora. Así que una cosa es el relato que se quiere imponer a partir de el show, la toma, el ponte aquí, de aquí, grita aquí, firmes acá y tal. Eso es una cosa, y otra cosa es realmente ya cuando tú te pones a, amigos oyentes, a comparar cifras. Y esto es lo que hace la nota que les vengo a compartir. También, amigos oyentes, De la Espriella asegura que el Fondo Milagro quedó listo. Indicó que dará más detalles en el Consejo de Seguridad de

0: este martes. Desde Pereira, el presidente Abelardo del Espriella anunció que el Fondo Milagro quedó listo. Después de tantas críticas del Espriella, expresó que han trabajado para responder ante los problemas propios del Ejecutivo. Así que, como todo el mundo está preguntando, ¿y la plata qué? La plata que se recogió allí en la Fundación de la Mujer, que ahora está en París modelando, tuvo que responder diciendo, no, es que ya está lista, la plata del Fondo Milagro. Atención, porque Gordolindo, el capitán, el arquitecto y los demás que Estados Unidos sacó de la lista Clinton, OFAC, Petro, Benedetti, Verónica Alcocer, siguen, amigos oyentes, sancionados. No los han sacado. Y fíjese que Gordolindo, el capitán, el arquitecto, gente verdaderamente torcía, lo sacaron, amigos oyentes, de la lista Clinton, pero a Petro, Benedetti y Alcocer, no. Así que ustedes han escuchado el tema en que las dictaduras hay presos políticos, ¿verdad? Es decir, gente que se opone al gobierno de turno y este, utilizando cualquier elemento de su constitución, viene y entonces dicen que estas personas están violando la ley y los meten presos. Se llaman simplemente así presos políticos. Pero entonces, en este caso podemos hablar de ¿qué? Ya esto no es un preso político, sino una persona que es incluida en una lista que te hace ver mal porque eres opositor político. O sea, una lista de presos políticos. ¿Sí? Una lista de presos, no, de presos no, porque no están presos. Una lista de opositores políticos en la OFAC. Un nuevo método para acallar la oposición y hacerla ver mal políticamente ante los demás. Amigos, vamos a desarrollar hoy, porque pues solamente tenemos una hora de noticiero, las noticias nacionales, y vamos inmediatamente con ellas.
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0: Bueno, vayan dejándonos sus comentarios, por favor, allí en el chat. Vamos a empezar nuestra primera información con las cifras de seguridad que está tratando de mostrar el señor Filipichín. ¿Sí? Él dice que, uy, tremendas cifras, carajo. Sin embargo, quienes se ponen a investigar y a leer las cifras y a compararlas dicen, oye, esto es más continuidad que mejora. ¿Cómo así? Veamos. Esta es una investigación de la periodista Valentina Parada, del diario El País. El presidente Abelardo de la Espriella, amigos oyentes, presenta como victoria sus primeras semanas en su estrategia de seguridad de mano dura. Sin embargo, los datos oficiales del Ministerio de Defensa y la estadística delictiva de la Policía Nacional muestran que varios de sus resultados no están por encima del promedio de los últimos años, o no coinciden con los datos oficiales. Es decir, en las cámaras, en las tomas, en el Firme por la Patria, él dice unas cifras que usted va y busca en los datos oficiales y no coinciden. No se engaña. La droga incautada que el presidente de ultraderecha muestra como una gran hazaña está 45% debajo del promedio de las incautaciones de los últimos 4 años. O sea, 45% menos de incautación de cocaína, amigos oyentes, que lo que venía haciendo Gustavo Petro. Y a Petro todavía lo tienen en la lista de OFAC y a este man no. Los datos que ha entregado sobre capturas no coinciden con la información de la policía. Además, las armas decomisadas en agosto, el último mes completo con cifras, quedaron 11,6% por debajo del promedio reciente. Así que el gobierno de Petro decomisó más armas de las que, a los ilegales, por supuesto, de lo que dice este precifrente haber hecho. Pero fíjese usted esto, ¿no? La droga incautada que el Filipichín muestra como una gran hazaña está 45% debajo del promedio de las incautaciones de los últimos 4 años. Cifras, y ahorita les voy a mostrar las cifras. El mandatario, que se esfuerza en abanderar la seguridad del país, ha participado en operativos vestido con insignias de la policía, incluso con un radio de comunicaciones en la mano y hasta con pistola al cinto. Lo hizo en Santa Marta el 22 de septiembre en medio del paro armado decretado por los paramilitares. Horas después repitió el recorrido en el centro de Cali. En su cuenta de Instagram ese día difundió la forma jocosa, una ilustración de Barbie Abelardo que muestra un muñeco dentro de una caja de colección con aire de juguetería, acompañado de accesorios como un tigre, un radio, una pistola con casquillos de bala de cambio, gafas oscuras y una botella de ron Defensor, su marca de licor. O sea, burlándose de los colombianos. Esa imagen que da el presidente, que se muestra al tanto de cada movimiento de la fuerza pública, la ha acompañado de cifras, ¿verdad? Con cifras. El 19 de septiembre, por ejemplo, la oficina de prensa de la presidencia emitió un comunicado con el acumulado de capturas, estupefacientes y armas de fuego incautadas desde que llegó al poder el pasado 7 de agosto, hace 2 meses exactamente. Es el más reciente balance que ha presentado formalmente. El texto, sin embargo, no precisa, es un informe no preciso, pero sí trae una promesa en la frase del mandatario que hace de remate: los estamos cazando por aire, tierra y fuego. No tendrán escondite ni descanso, los voy a acabar. Entonces, esa es una cosa, esas palabras son una cosa y otra cosa son las cifras reales. Vean aquí la caída de incautación de cocaína, vean aquí. Cifras expresadas en kilogramos. Miren ustedes, amigos oyentes, aquí están las cifras de cocaína. Aquí están las cifras, cómo cayó, mire. Aquí cayó en el gobierno de él es la más fuerte, la línea más fuerte de color. La de marihuana también cayó, aquí no ha hecho nada. Y en el tema de la incautación de armas, amigos, también de estupefacientes, también tiene deficiencias. El comunicado de la presidencia indica la incautación de 92.621 kilos de estupefacientes, según el Ministerio de Defensa. La cifra real es ligeramente superior, 94.868 kilos entre cocaína, base de cocaína, marihuana, bazuco y heroína. Sin embargo, en las cifras más baja, es la cifra más baja de los últimos 5 años en ese mismo periodo, según el Ministerio. ¿Sí ve? Lo que dice que ha incautado, que ha aumentado, que le está dando duro el narcotráfico, no es cierto. Porque si comparamos las cifras con las anteriores, ha bajado, ¿sí? La cifra más baja de los últimos 5 años en ese periodo, según el Ministerio. En ese mismo lapso, pero en 2022, el primer año de la presidencia de Gustavo Petro, se incautaron 147.239 kilos en total. En 2023 fueron 167.011. Al año siguiente crecieron hasta 199.845 y en 2024 fueron 180.567. Entonces, la incautación de estupefacientes en lo que va del gobierno de la Estrella queda muy por debajo de cada uno de esos años del gobierno anterior y es 45% inferior a su promedio, que es de 173.665. Ellos nomás han hecho 94.868 y el promedio debería ser 173.000. Por eso es 45% inferior de lo promedio que se viene haciendo en el país. Así que no hay una mejora en la incautación. No. Al contrario, ha incautado menos. La caída se explica sobre todo por la cocaína, la sustancia de mayor volumen y en la que más se marca la disminución de incautaciones desde que se posesionó de la Espriella. En el periodo anunciado por la presidencia, se habían decomisado 63.310 kilos, 47% menos que en 2025 y 58% menos que en el año 2024, cuando se registró el máximo histórico en el gobierno Petro. Los decomisos de marihuana cayeron un 52% frente al año pasado. El bazuco bajó 41%. La heroína pasó de 141 kilos a apenas 0,14 kilos. sea, no están incautando más, no están incautando más, amigos. La única excepción es la pasta de base de cocaína, un producto intermedio entre la hoja de coca y la droga, que registra incautaciones de 4.865 kilos, un 2,8% más que en 2025, aunque por debajo del promedio desde 2022. Así que tampoco es que haya sido gran cosa, en la única cifra que muestra una verdadera mejora. Estefanía Ciro, historiadora y directora del Centro de Pensamiento a la Orilla del Río, explica que la disminución de incautaciones de cocaína puede obedecer a dos cosas: omisión o error. Una de las consecuencias de la falta del empalme es que hay personas que son inexpertas en esa materia. Y explica que la falta de empalme del nuevo gobierno nacional, con el saliente de Petro, ha influido también en esos resultados, porque no se continúan con las políticas que venían dando los mejores resultados del gobierno anterior. Es una mala estrategia de la política de drogas en términos de que hay una omisión por no seguir la línea estratégica de las incautaciones. Pero explica además que las cifras por sí solas nunca permiten entender la dimensión del mercado. Estas cifras solo permiten saber los esfuerzos del gobierno para controlar ciertos valores de oferta, pero no se sabe el peso exacto de la incautación hasta que no hay un valor de la producción potencial. Entonces, si gran parte o lo que genera gran parte del conflicto en Colombia, o lo que lo sustenta o lo que lo alimenta, es el tema del polvo blanco y la incautación ha disminuido, entonces, ¿de qué estamos hablando? Ahora pasemos al tema de las armas, sin saltos en la incautación de armas. Miren, aquí está el dato. Mes de agosto de cada año, y nos dice la lectura de las gráficas. En armas de fuego, la presidencia informó de 2.316 incautaciones entre el 7 de agosto y el 19 de septiembre. El grupo de armas y municiones de la Policía Nacional no ha consolidado aún los datos de septiembre, pero las comparaciones con cifras de agosto muestran que ese mes hubo un 11,6% menos de incautaciones que el promedio de los últimos 5 años desde 2022. Ha disminuido también la incautación de armas, que es también, por supuesto, elemento que genera violencia en el país, inseguridad en el país. El dato se mueve dentro del rango normal. En agosto de este año se decomisaron 1.755 armas. En el mismo mes de 2025 fueron 1.788, en 2024 solo 1.573, el registro más bajo de los últimos 5 años, mientras que en 2022 eran más altas, con 2.032 y 2.546 respectivamente para el mismo periodo. Comparándolo con el mismo periodo, que es el que Abelardo pues dice y saca pecho. Son datos que muestran más una continuidad que un salto en el tema de las armas. Alexandra González, secretaria general del Ministerio de Defensa en el gobierno de Petro, señala que es muy difícil medir ajustes en la estrategia y la seguridad en menos de 2 meses de un gobierno. Las incautaciones de armas dependen de la actividad de las autoridades, de la inteligencia disponible y de dónde se concentren los operativos en cada mes. No dicen por sí solas cuántas armas circulan en el país, advierte. Así que montar un show de cifras que no le acompañan y que además en apenas 2 meses no son muy dicientes, es más bien una película que se quiere emitir, como una serie, como una Netflix, ¿sí? El man dice, ponga la cámara, yo digo esto, usted lo graba, me graban acá y tal, y mandamos eso a los medios de comunicación para que la gente crea. Andrés, como toda película, tú estás viendo una película y estás viendo una historia, si bien que bien construida, la actuación es una fantasía, ¿verdad? Andrés Preciado, líder de la Iniciativa de Seguridad y Justicia del Centro de Valor Público de la Universidad EAFIT, explica que lo contradictorio es que mientras el gobierno nacional hace pública su intención de permitir el porte legal, muestra como resultado la incautación de armas. El experto insiste en que los datos deberían especificar cuántas de esas armas incautadas entraron por el mercado ilegal y cuántas de ellas fueron decomisadas por un porte inadecuado. El mensaje del gobierno es que va a proteger a los ciudadanos armados, entonces es un contrasentido que muestre como un logro la incautación sin especificar cuántas eran ilegales. Y aquí está la cifra de capturas en lo que va de 2002, 2023, 2024, que esa es otra, ¿no? Han dicho que han capturado. Nosotros sí capturamos. Petro no capturó a nadie. Con la cadencia de un parte diario, el presidente entrega él mismo el conteo de capturados con datos acumulados. En la mañana del 19 de septiembre informó que llevaban 21.940 capturas. Desde el 7 de agosto, la policía, que aún no ha consolidado las cifras de septiembre, registró en agosto 6.660 capturas, unas 215 diarias. Y una fuente del CTI de la Fiscalía asegura que esa entidad nunca ha sobrepasado las 1.000 capturas en un mes. Si septiembre hubiera mantenido el mismo ritmo de agosto, a la fecha se habrían reportado poco más de 10.000 capturas en promedio en ese mismo lapso, pero el presidente ha reportado 21.000 sin especificar su fuente o dónde saca la cifra. Otra mentira dicha por una fuente dentro de la CTI. Las capturas de agosto en este año son además un 5,7% más que el promedio en los últimos 4 años, 6.300. Es el único de los 3 indicadores donde este año supera ese promedio, pero tampoco es un récord. En agosto de 2025 se registraron 6.848 y en agosto de 2022 se contaron 5.948 personas detenidas por todos los delitos. Así que ahí tampoco hay un dato importante, no lo hay. Para apreciado, lo que muestran las comisiones del gobierno es que se están teniendo en cuenta las cifras oficiales de los organismos de seguridad y de justicia. El problema significativo aquí es cómo se va a medir el éxito de la política de seguridad de Abelardo de la Espella, que nos ha dicho que va a disminuir la posibilidad de acción de los grupos armados, pero, eso no se ve en los indicadores que expresan o que están presentando como éxito. En su primera semana, los datos de la Espella publica para mostrar un avance relativamente, o realmente reflejan más, como ya dije, una continuidad del ritmo en años anteriores que una ruptura del modelo de seguridad. Fin del comunicado. Muy buena la investigación de Valentina Prada Lugo, que se tomó la tarea de ir a las cifras oficiales, amigos oyentes, a ver que si es cierto todo lo que está diciendo el Presi Frente. Y no es cierto. Claro que esto lo escuchará un abelardista del pueblo, ¿no? No me refiero al abelardista rico, porque pues el abelardista rico está chévere y sabroso, porque saben que este tipo de gobiernos, este tipo de filosofía política, este tipo de ideología política, es una ideología que premia al que tiene el billete, a costilla del pobre Pablo Pueblo. Tanto, amigos oyentes, que el Consejo de Estado está a punto el Consejo de Estado de tomar una decisión que pensábamos que ya eso había quedado en el pasado, porque ya estamos en octubre, la subida del salario mínimo. Recuerden que el presidente Gustavo Petro, por decreto, aumentó el salario mínimo para este 2026 en un 23,5%, que es el salario que le están pagando a todos los trabajadores desde enero de este año. ¿Cierto? El Consejo de Estado este mes, o a principio del otro, se pronunciará si fue legal o no ese aumento. De decir que no lo fue, quedará el salario mínimo en lo que se pagaba en el 2025. O sea que los trabajadores, amigos oyentes, por decisión del Consejo de Estado y la presión de todas las demandas que tuvo ese alza, de todos los partidos tradicionales, de todos los políticos tradicionales, de los gremios empresariales, demandaron todos ellos eso. Y uno pensó que eso quedó así, bueno, ya aceptaron que fue el 23%, ¿no? Llamaron al Consejo de Estado, seguramente, y le dijeron: Consejo de Estado, pilas con eso. ¿Por qué? Porque, amigos, resulta que ahora viene diciembre y la concertación para fijar el nuevo salario mínimo tendrá que ser con la base de este último. ¿Cierto? Pero si ellos logran que tumben eso, entonces tendrán que subirlo con base al del año pasado. ¡Qué cosa! La información la dio el mismo medio de comunicación Caracol Televisión.
2: 9:04 y hubo pronunciamiento del Consejo de Estado frente al análisis de las demandas que buscan declarar ilegal el aumento del salario mínimo del 23%. Eduardo Hernández, ¿qué podría pasar con esto?
3: Pues mire, lo que podría pasar es que básicamente podríamos tener este mismo mes una decisión del Consejo de Estado en torno a la legalidad o no de este aumento del salario mínimo. Recordemos que el año pasado se emitieron unas medidas cautelares que obligaron al gobierno Petro a expedir un nuevo decreto con este aumento salarial, un aumento que fue nuevamente del 23%, pero está pendiente la decisión de fondo. Y básicamente lo que ha anunciado el Consejo de Estado es que va a unificar las demandas que se interpusieron, por una parte, y lo segundo es que habrá una sentencia anticipada. Esto quiere decir que se va a pronunciar sin necesidad de recaudar nuevas pruebas. Se le han dado 10 días a las partes para que presenten los alegatos y después de esto tomaría una decisión que, Andreina, será fundamental porque será la base de lo que se necesita en materia legal para que comiencen las negociaciones para el aumento del salario mínimo para el año entrante, que estamos ya próximos a tenerlas entre empresarios, entre sindicatos y mediados por el gobierno nacional.
2: 10 días entonces, Eduardo.
3: Y de ahí en adelante ya empieza a contar el reloj para el Consejo de Estado, que en cualquier momento podría tomar esta determinación.
0: Qué talito, amigos oyentes, podrían tomar la decisión de quitar el aumento que Petro dejó, según lo que dirían, porque esto es futuro, todavía no ha pasado, que es ilegal. Todo porque eso fue demandado, eso lo demandaron un montón de gente, entre ellos Paloma Valencia, entre ellos el Filipichín también, todo el mundo lo demandó. El propio vicepresidente José Manuel Restrepo demandó eso. Eso tiene un montón de demandas. Y claro, el Consejo de Estado tiene que responderlas. Ay, ay, ay, amigos, ¿en qué estamos nosotros? ¿En qué pesadilla amanecimos viviendo? Vamos a ver a Óscar Benavides analizando sobre esto.
4: Colombianos, bienvenidos a la patria miseria. En menos de 3 meses de gobierno de Abelardo de la Espriella, ya empezamos a ver cómo se deterioran varios indicadores económicos.
5: Bienvenido a la patria milagro.
4: La famosa Colombia próspera resultó ser otra promesa de campaña, porque mientras en el gobierno de Gustavo Petro vimos cifras récord en varios indicadores, con Abelardo ya tenemos el dólar subiendo, los alimentos subiendo, las tasas de intereses subiendo y el desempleo subiendo.
6: Y ahora hasta el salario mínimo está enredado.
4: Para eso voté, páseme en una urna otra vez, diría un abelardista.
7: La patria.
4: Primero, ¿se viene 2027 con un salario mínimo más bajo? El Consejo de Estado mantiene el estudio de la demanda contra el aumento del 23% del salario mínimo. Si el decreto llega a ser anulado, podría afectar la fijación del salario mínimo de 2027, pues se tomaría como referencia el valor de 2025 y no el de 2026. Segundo, volvió a subir.
0: Ahí. Este es el datico que no debemos obviar. Si lo tumban, probablemente, amigos oyentes, no es que para el mes de noviembre te vayan a pagar menos, sino que para la fijación del aumento para 2027 se hará con base al salario 2025, no al actual. Por ejemplo, hoy nos ganamos 2 millones de pesos entre salario y subsidio de transporte, ¿verdad? Entonces, la concertación para subir el porcentaje que se va a subir el salario tendría que hacerse sobre la base de los 2 millones. Entonces quedaría, por ejemplo, en 2.100.000, 2.200.000, una cosa así. Pero no, entonces se haría con base a 1.600.000, 1.700.000, que fue el de 2025. Así que si lo aumentan, quedaría como máximo, si acaso llegando al mismo que tenemos hoy. Por lo tanto, si la demanda en el Consejo de Estado prospera en favor de quienes demandaron esto, no habrá aumento para el próximo año. Es de la trampa. Hey, ¿cómo le parece? Atención, Colombia, pilas con esto porque está que te joden.
4: Consejo de Estado mantiene el estudio de la demanda contra el aumento del 23% del salario mínimo. Si el decreto llega a ser anulado, podría afectar la fijación del salario mínimo de 2027, pues se tomaría como referencia el valor de 2025 y no el de 2026. Segundo, volvió a subir el dólar. Después de meses de apreciación del peso con Petro, el dólar volvió a pegar un salto. Pasó de 3.183 a 3.291 en una semana, un aumento del 3.40%. Además, el peso colombiano tuvo el peor desempeño entre las principales monedas de la región. Tercero, también suben los alimentos. Los colombianos ya están sintiendo que el mercado cuesta más y el bolsillo alcanza para menos. Por ejemplo, una familia que hace unos meses pagaba 11.000 por una cubeta de 30 huevos, hoy está reportando precios de 22.000.
8: Primero de octubre en la Olímpica de acá, de Lorita, mire, el huevo. 30 unidades, 22.000 pesos.
4: Cuarto, el Banco de la República acaba de subir la tasa al 12.25%. ¿Y eso qué significa para la gente? Créditos más caros, comprar vivienda más caro, endeudarse más caro, sacar un crédito para un negocio más caro. Quinto, también está en riesgo los alivios para pagar la energía. En la costa Caribe, donde las familias llevan años pagando facturas altísimas, el gobierno está desmontando o suspendiendo las medidas que buscan aliviar el costo de la energía. Sexto, subió el desempleo. En agosto llegó al 9.4% frente al 8.6% del mismo mes del año pasado. Abelardo prometió más empleo, más empresas y más oportunidades, pero los primeros datos muestran otra cosa. Y para completar el derrumbe de la economía en la patria miseria, el propio Abelardo ya tuvo que anunciar una nueva deuda que ya Petro había pagado con el Fondo Monetario Internacional para buscar una salida a la situación fiscal del país. Estos créditos del FMI tienen condiciones que terminan pagando los colombianos más pobres con su bolsillo, pues vienen con ajustes fiscales, recortes o nuevas medidas para cuadrar las cuentas. Así que, como diría Abelardo,
9: aplaudan porque no aplauden.
0: Y aplaudan porque no aplauden. Oiga, ¿sabe qué? Me veo reírse. Es veo reírse. Aplauda porque no aplauden.
4: Aplaudan porque su patria milagro prometida en campaña se está convirtiendo, indicador por indicador, en la patria miseria.
0: La patria miseria. ¿Serán exagerados los análisis de Óscar Benavides? ¿Qué piensan ustedes? Si nos fijamos en las cifras, por ejemplo, solamente en el tema del dólar, cómo ha aumentado, ya podríamos pensar de que tiene sentido. El tema del endeudamiento que ya dijeron que se viene. También, amigos oyentes, cómo se han encarecido también los alimentos. La inflación va para arriba, desempleo va para arriba. Y ahora súmele el tema del salario mínimo, que el Consejo de Estado está que se lo tumba al pueblo colombiano. ¿Serán capaces? Hombre, claro que sí. No fueron capaces de poner a un presifrente de presidente. Serán capaces de cualquier cosa. A ver, pero Colombia, estas cosas yo pienso que deben pasar. Nos van a doler a todos los que votamos o no por este personaje. En favor de los que pagaron las granjas de bots, los que hicieron la manipulación digital de la votación. Pero siento que debe pasar. Sí, disculpen que yo diga esto, pero este es un pueblo que todavía no entiende muchas cosas. Este es un pueblo que, si bien hay gente que ya la sabe, como ustedes y muchos otros más que han venido a partir de consumir información un poco más real de lo que ocurre, abriendo un sentido político y social que les permite entender lo que históricamente sucede o ha sucedido y lo que actualmente sucede, y querer proyectar el país hacia una condición de cambio, también hay que decir que hay gente que no tiene todavía esa conciencia. Y yo creo que son muchos, muchísimos, y esa gente tiene que aprender. Todos tenemos que aprender. A veces uno quisiera que las personas aprendieran de esto explicándoles. Igual que los hijos, ¿no? Los hijos se quieren descarriar y el padre les explica y nada, mano, nada. Y el padre al final tiene que decirles, bueno, estréllate. Y después dirás, bueno, así como decía mi papá fue, o decía mi mamá. Entonces, a este pueblo y a una parte de su población le va a tocar a eso, sentirlo en carne propia. Y va a ser bueno porque Petro dejó unas cifras que han querido ocultar. Yo se las compartí cuando finalizó el gobierno y les dije, guárdenlas, porque hay que compararlas. Yo todavía no las voy a comparar, apenas van 2 meses. Vamos a darle al presifrente un tiempito más. Pero a los 6 meses sí las vamos a sacar. Yo las tengo aquí guardadas en mi computador y las vamos a sacar. la cifra de desempleo, el tema de las incautaciones, todo eso lo tengo guardadito en imágenes de las cifras que el DANE dio en su momento, y que el director del DANE, el primero que puso Abelardo en su gobierno, dijo, no, todas esas cifras están bien. Desde el gobierno anterior, no, todas están bien. Y lo sacaron, porque dijo la verdad. Y pusieron ahora otro ahí, otro filipichín ahí. Entonces, esas cifras, al compararlas, el ciudadano tendrá que decir, no joda, el guerrillero desgraciado que tanto palo le dimos nos había dado cosas positivas. Y ahora de pendejos, de tontos, de estar tragándole el cuento a la misma política tradicional sobre si votamos por fulano nos vamos a convertir en comunistas y nos van a robar las casas, los carros, las casas y todo. No era cierto. Pero tiene que vivirlo porque explicándolo no lo entiende. Y además escuchan los generadores de contenidos, estos pendejos, que lo único que sirven es incrementándole la mentira y la fantasía. Entonces, ¿cómo se destruye ese relato? Que sientas en carne propia. Y a veces que ni sea suave, ¿eh?, sino que lo sientas de verdad. Así que nosotros a soportar y los otros a experimentar lo que no pensaron que iba a ocurrir. Les tengo otra información sobre el aeropuerto de Barranquilla. Resulta que el aeropuerto de la ciudad de Barranquilla, el Ernesto Cortizos, estuvo por mucho tiempo bajo la tutela, para decirlo bonito, de la familia Gerley, unos corruptos de acá, que pues se aprovecharon siempre del aeropuerto. Vino Petro y se los quitó. Venga para acá, no joda, corruptos. Vamos ahora a invertir una buena plata en el aeropuerto de Barranquilla, vamos a entregarles a los barranquilleros un tremendo aeropuerto. Y lo hicieron. La Aeronáutica Civil tomó control sobre el aeropuerto de Barranquilla e hizo inversiones y el aeropuerto muestra otra cara. Pero como el gobierno cambió y entró el precifrente, adivinen a quienes le entregaron ahora el aeropuerto. Sí, adivinaron, a los Char. Escuchemos.
9: Los aviones de los Char se quedan con el Ernesto Cortizos. Los Char son unos aviones. Desde hace años querían quedarse con el aeropuerto Ernesto Cortizos. Pero eso sí, que le saliera gratis. Sí, quieren quedarse con el negocio del aeropuerto solo mostrando la cédula. Con la plata que se invirtió con nuestros impuestos, qué lindo, ¿sabes? Y ellos explotarla comercialmente. Ahora Abelardo de la Estrella les hizo el milagrito, justo cuando se terminaban las obras del gobierno Petro, que hizo una inversión de más de 150 mil millones de pesos. Abelardo de la Estrella acaba de firmar un convenio con la alcaldía de Barranquilla por 18 meses, pero adivinen, el aporte que está haciendo la alcaldía es de 40 mil millones de pesos, fruto de un crédito para endeudar más a Barranquilla. Uy, pero me quedé fría, porque dice que es para el aire acondicionado. Pero lo peor, lo más oscuro de todo esto, es que en ese convenio que se firmó por el Plan Char y Abelardo de la Estrella, sacaron de taquito olímpicamente a Soledad. Resulta que el aeropuerto está aquí en Soledad. Tenemos problemas de contaminación, ruido y afectación en general para sus habitantes. Pero adivinen, en ese convenio entre el Plan Char y Abelardo de la Estrella no le dejaron ni una butifarra para Soledad. ¿Será que están rabiosos porque perdieron la alcaldía y sus elecciones en este municipio? Pero me parece algo injusto. Porque no del aeropuerto que le sirve a Barranquilla, tenemos problemas medioambientales y de seguridad en este territorio. Es decir, la alcaldía de Barranquilla se quedará con parqueaderos, salas, muelles, todo lo que tiene dinero, todo lo que le va a aportar dinero a este aeropuerto. Y la Aeronáutica Civil se quedará con el hueso pelado. Tanto mi voz de protesta fuerte y clara, porque no pueden seguir parrapeando a Soledad ni a los soledeños. No es una manera justa. Hoy necesitamos que a Soledad se le respete sus derechos.
0: Bueno, amigos oyentes, aquí nos explican, pero nos explica que el negocio pasó a manos de la alcaldía y el Clan Char, que es muy hábil, amigos oyentes, en todo esto. Los aviones de los Char se quedaron con el aeropuerto Ernesto Cortizos, luego que o de las inversiones que hizo el presidente Gustavo Petro, mientras el municipio de Soledad no lo metieron a la fiesta, ¿no? Sabroso así, unos privados explotan comercialmente las inversiones públicas y al municipio donde está el aeropuerto lo excluyen. Así lo explica, amigos oyentes, los char son unos aviones. ¿Cómo la ven? Déjenos sus comentarios. Claro, y fíjate, lo pelean después de que se hicieron las inversiones, ¿eh? No antes, ¿eh? Porque pues yo no voy a hacer las inversiones. Que las haga el Estado con plata de todos y después me dan esto para que yo le saque plata. Como las vías, ¿no? Las carreteras y los pases, los peajes. El Estado construye las vías con nuestras platas, nuestros aportes, con nuestros impuestos. Y luego que está terminada bien bonita para que circulemos nosotros, los usuarios, los colombianos, le dan la administración a un consorcio, a unos privados, para que luego monten un peaje y cobren y se metan la plata en el bolsillo. Ahora, claro, con esa plata tienen que mantener la vía, ni más faltaba. Pero es como que es un país donde la plata de todos sirve para crear obras, para crear infraestructura, para mejorar la existente, y luego el beneficio económico, la producción económica de eso que le invertimos, se la llevan los privados. Esa es la fórmula en Colombia. Entonces, quieren minimizar la presencia del Estado, por eso la política ultraderecha siempre habla contra el Estado, que el Estado es el corrupto del Estado, y toda la gente dice, uy, sí, la política, los corruptos, démosle eso a los privados. Es para que los privados se llenen de billete. Y usted no llega a entender eso al final. Sí. Entonces, ellos le dicen algo que es cierto, claro, pero para meterse en el bolsillo ellos lo que produce la plata de todos. No, lo que deben decir es, si algún ente está en corrupción, pues metámosle toda la investigación judicial y metamos presos a todos los que quieran robarse el billete público. Pero no es que lo público quede en manos de particulares. Esa es la más fácil y la más conveniente para el privado. ¿Por qué no fortalecemos, amigos oyentes, las investigaciones judiciales para que el corrupto en la política pague cárcel? No, mejor no lo metas preso, sino que mejor quitémosle eso a ellos. Gracias por ser corrupto, porque nos los das ahora a nosotros, los privados. Bueno, ante las críticas del Fondo Milagro, un Fondo Milagro que no tenía un peso porque la primera dama no ha dado explicaciones que hizo con todas las donaciones nacionales e internacionales que se hicieron para atender la tragedia, salió el Filipichín de la Espriella asegurando que ya, señores que están pasando trabajo después del terremoto, apenas ahora es que ya está el Fondo Milagro listo. Desde Pereira, el Precifrente anunció que el Fondo Milagro está listo, quedó listo. Después de las críticas de la Espriella, expresó que han trabajado para responder ante los problemas propios del Ejecutivo. Aseguró que no son flojos ni vagos y que les exigen rapidez porque somos buenos. La situación que hemos recibido es supuestamente compleja o supremamente compleja, aseveró. De la Espriella acotó que darán más detalle de la estructuración del Fondo Milagro en el Consejo de Seguridad junto al gerente del Fondo, Jaime Uribe. Esta iniciativa, que surgió después del terremoto, recibió críticas en los últimos días porque alcaldes de municipios afectados han denunciado que no han recibido aún los recursos necesarios para comenzar la reconstrucción. Mucha gente, amigos oyentes, está viviendo bajo las carpas, en carpas, no tienen casas, viven en carpas y con lluvias encima. El terremoto sucedió el 10 de agosto, por lo que estamos a 4 días de que se cumplan los 2 meses. El Fondo Milagro es un patrimonio autónomo creado por el gobierno para administrar y ejecutar los recursos donados para atender, rehabilitar y reconstruir las zonas afectadas por el mismo. Entonces, lo básico del fondo es la plata que está en el fondo. Y la plata sale de los recursos donados. ¿Quién recibió los recursos? La mujer del Precifrente. ¿Sí? La mujer del Precifrente. Vamos a ver qué dijo aquí.
10: Pero entiendan que la paquidermia del Estado, la situación que hemos recibido, es que les agradezco la paciencia. pero entiendan que la paquidermia del Estado, la situación que hemos recibido, es supremamente compleja. Sin embargo, aquí estamos resolviendo y ya quedó ayer listo el Fondo Milagro, gracias a Dios y al trabajo de todos los funcionarios de este gobierno.
0: Gracias a Dios. Tiene que ver Dios con un Fondo Milagro aquí. ¿Quién dijo que Dios tiene que ver algo con eso? Tiene que ver, es la primera dama que diga cuánto es, cuánto se recibió, dónde está la plata y entregársela a los colombianos. Eso no es ningún milagro, eso no es ningún milagro de Dios, eso es una ejecución de administración pública básica. Pero entonces, amigos oyentes, dicen que está listo. Si se supone que de acuerdo a esto que dijo, que yo no le creo mucho al Presifrente, no le creo nada. Nada. Este es un actor. El Presifrente es un actor, está actuando para dejar una sensación, una idea en su actuación al ciudadano. Por eso no hay que comerle cuento lo que dice este carajo. Entonces, se supone que ya esta señora mandó la plata que recibió al fondo. Y si es así, como dice, tiene que mostrarnos el balance a los colombianos, porque esa no es plata del gobierno, es plata de Colombia, de los damnificados, de los afectados por el terremoto. Escuchemos a Laura Camila Vargas analizar la situación.
11: Mientras la primera dama Ana Lucía Pineda está modelando en París, así viven dos meses después muchas de las víctimas del terremoto.
12: Son 100 familias que todavía están durmiendo aquí a la intemperie. Cada vez que llueve nos toca correr para alzar el agua, si estamos a punto de cumplir dos meses y la cuestión es incertidumbre total.
11: Uno pensaría que frente a esa imagen los grandes medios estarían preguntando dónde está la plata recaudada, qué pasó con las ayudas y por qué todavía hay familias durmiendo en carpas. Pero algunos parecen mucho más interesados en contarnos cómo deslumbró Ana Lucía con sus pintas en París. ¿Qué estarían diciendo si la de estas fotos fuera Verónica Alcocer? Después del terremoto del 10 de agosto, la campaña Colombia Un Solo Corazón, liderada por Pineda, recibió donaciones para los afectados. Uno de los canales promocionados oficialmente fue Colombia Luz y Sonrisas, una fundación privada vinculada a la propia primera dama. Dos meses después seguimos sin saber con absoluta claridad cuánto dinero recibió, cuánto gastó, en qué lo gastó y cuánto queda. Tanto así que ya han tenido que acudir a derechos de petición y tutelas para conseguir respuestas. Perdón, pero si desde canales oficiales promocionaron una fundación privada para recibir plata destinada a víctimas de una tragedia nacional, los colombianos tenemos derecho a saber peso por peso qué pasó con ese dinero, más aún cuando desde ese entorno se responde atacando o cuestionando a los jueces que exigen explicaciones. El colmo. Dos meses después de la emergencia tampoco sabemos del famoso Fondo Milagro. Una investigación de Cambio mostró que sigue sin la fiducia necesaria para operar, sin manual de contratación y sin su estructura directiva. De los 624.656 millones incorporados para atender la emergencia, al 30 de septiembre no se había transferido un solo peso al fondo. A la Estrella y a su gabinete, que hicieron todo un show con las donaciones internacionales después del terremoto, ahora les cuesta explicar dónde está esa plata. La representante Katy Jubinado denunció que 25 países anunciaron cerca de 47 millones de dólares para atender la emergencia, pero Presidencia respondió que
13: no tiene ni idea de dónde está esa plata.
14: Que no tienen ni idea, que no reposa en Presidencia ni en ningún lado esas donaciones, si ya se hicieron efectivas, si se hicieron efectivas, ¿para dónde van? ¿En qué las van a usar? Es una respuesta escandalosa. Y ojo, la Agencia de Cooperación está alojada en la Presidencia, que es la que recibe y canaliza estos recursos.
11: Recordemos que el terremoto dejó más de 36 mil viviendas destruidas y más de 200.000 averiadas. Con gente viviendo entre carpas y preguntas abiertas sobre donaciones, ya tendríamos especiales sobre el privilegio y la desconexión de los Petro. Y seguramente hasta el precio de los zapatos y la pinta con la que fue a París. Con unas hacen periodismo, con otras no son más que una oficina de prensa. Pasamos de la era de masas al periodismo digital y ya vamos en el arrodillado. Un periodismo que solo sabe hacer public reportajes. El problema no es que la primera dama viaje y represente a Colombia en un rol de desarrollo. Es posar en París mientras personas que confiaron en una campaña promovida desde el gobierno siguen esperando respuestas sobre las ayudas y la reconstrucción. A las víctimas no les sirve una primera dama deslumbrante, les sirve que aparezca la plata, que lleguen las ayudas, que rindan cuentas y que los medios dejen de ser aliados de un gobierno que sigue sin darles respuesta, pero que hizo un espectáculo con su dolor.
0: Bueno, la plata del Fondo Milagro sigue enredada a pesar de que el Filipichín acaba de decir que sí, ya eso todo está listo, pero fíjate que hay algo que dice Katy Jubinado, que pidió preguntas sobre el billete que se recibió en donaciones, y de la Presidencia dice que, ay, no sabemos todavía dónde está esa plata. Y después el presidente donó su segundo sueldo a unas señoras que tienen cáncer y a unos muchachos que se fueron a probar suerte en Europa. No, no se necesita eso. Se necesita, amigos oyentes, que digan dónde está la plata y que sobre todo, hombre, vaya a ayudar a quien lo está necesitando. Fíjense esas personas que están en parques, en las zonas afectadas, viviendo en carpas. 100 familias, 100 personas, dice. ¿Cómo es posible eso, amigos oyentes? No. Y con gente que dio plata a nivel internacional, ¿ah?
15: ¿Dos París distintos? ¿Dos mujeres?
0: Permítame.
15: Mujeres colombianas en París. Dos viajes. Pero son...
0: Este dato es muy importante.
15: ¿Dos París distintos? Dos mujeres colombianas en París. Dos viajes. Pero solo a una la quisieron linchar. Cuando la senadora Marta Peralta viajó a París a exponer la cultura colombiana y la cultura wayú, la prensa tradicional y la extrema derecha la destrozaron. ¿Que por qué viaja? ¿Con qué plata? ¿Que si es lujo? Todo, aunque fue con recursos de su propio sueldo, ganados trabajando, la convirtieron en tendencia nacional para atacarla. Ahora la mujer de Abelardo también está en París y adivina, silencio total. Ningún editorial, ninguna portada indignada, ni ningún político de extrema derecha rasgándose las vestiduras. Nadie le pregunta nada, ni siquiera por lo que todo el país la cuestiona. ¿Dónde están las cuentas claras de los millones que recibió en donaciones para los damnificados? A ella, la impunidad mediática. Entonces no era el viaje a París lo que les molesta. Les molesta quien viaja. Les duele ver a una mujer wayú indígena de La Guajira representando a Colombia en París. Eso no se lo perdonan. A una la critican por presumir cultura y a la otra la blindan, aunque no dé cuentas. No es periodismo, es racismo, clasismo y doble moral.
0: Clasismo. Esto es un país clasista. Entonces, cuando la señora Peralta, representante indígena, fue a París a promocionar, como escucharon ustedes, la cultura indígena, le cayeron encima por una cosa horrible, que esa desgracia que hace por allá, que plata, que no sé qué. Pero ahora se fue la mujer del presifrente y nadie pregunta nada. O sea que en sí no es el viaje, como dice el video que les mostré, sino quién lo hace. Entonces, cuando lo hace la gente de la élite, es normal. O sea, nosotros lo hacemos porque nosotros sí podemos. Somos quienes merecemos esos privilegios. Pero como lo hagan representantes del pueblucho, ahí sí. ¿Y dónde está sacando la plata? ¿Y por qué? ¿Y por qué la derrochan? Ese es el cuento, amigos oyentes. Ese es el cuento. Entonces, lo importante es que sigamos difundiendo y generando conciencia a partir de estas comparaciones que estamos haciendo. Antes decían un montón de vainas, hoy no dicen nada. Los medios de comunicación son un fracaso. Un fracaso total. Los grandes, por supuesto. Los corporativos son grandes decepciones de comunicación. Y por lo tanto, y por consiguiente, debemos comenzar a darle más fuerza a otro tipo de comunicación. Miren este joven que recientemente lo veo mucho en redes sociales, haciendo lo propio, los análisis correspondientes. Veamos qué dice en este del showman que nos tocó como presifrente.
16: Señora Abelardo de la Espreya, si toda Colombia sabe que te encanta prender la cámara y sacar pecho y armar un espectáculo cada vez que vas a firmar un decreto de extradición, ahí sí hay producción, luces, berraquera y acción. Dime, ¿por qué se te apaga justo la cámara cuando vas a firmar las derogaciones de las 3 resoluciones de la protección del páramo de Santurbán? ¿Acaso no es relevante mostrar que el agua de más de 2,5 millones de personas está en riesgo? ¿Por qué tu equipo de producción no se activa cuando firmas sobre comenzar la aspersión aérea? Me imagino que debe ser porque envenenar ríos y campesinos no queda bien en tus redes. Pero también deberías de resaltarlo de la misma forma porque al fin y al cabo son logros de tu gobierno. Además veo que tampoco prenden las luces cuando presuntamente van a entregar la represa del río Ranchería a los irraquíes.
0: ¡Ay, ay, ay! ¡Ay, ay, ay! Se metieron los de la Estrella de 6 puntas aquí. Ay, ay, ay, Colombia, pilas pues con estos judíos.
16: Además veo que tampoco prenden las luces cuando presuntamente van a entregar la represa del río Ranchería a los irraquíes. Claro, Ellos son expertos en el tema del agua, tan expertos que presuntamente le destruyen los pozos a los palestinos para matarlos de sed cuando las bombas no bastan. ¿No será que por eso mandaste a tu ministro a pedirle a los cultivadores de la zona de la represa que ya no siembren arroz sino marañón? ¿Por qué no firmas que también le vas a quitar el subsidio a los residuos de energía de los estratos 1 y 2 y 3? ¿O solo muestra lo que te conviene y esconde lo que termina perjudicando a la gente? Y por lo visto, como ahora el Consejo de Estado se volvió tu amigo y no ha frenado nada de lo que firmas por decreto, deberías de darte el lujo y firmar de una vez un decreto que
17: diga 50 años de cárcel para los corruptos, que seguro eso no es inconstitucional.
16: Porque si para ti tumbar la protección del agua y mandar a presuntamente fumigar campesinos no te tiembla la mano, démosle también esa firmeza contra el verdadero cáncer de Colombia. ¿O es que para eso sí no hay cámara ni conveniencia?
17: Pero tranquilo, que acá con solo haber quitado el impuesto al patrimonio, ya sabemos y nos quedó clarísimo para quién gobiernas.
0: Para los ricos. ¿Ya vieron lo de la quién quiere administrar las aguas en Colombia? El pueblo elegido de Dios. Bueno, para unas cosas sí prende la cámara, se pone a actuar y dice sus logros, pero para otras cosas la cámara se quedó sin baterías. No dice nada porque, pues, si el pueblo lo sabe de una, su imagen se va por el suelo. Pero quienes debemos hacer eso, cuando él no prende la cámara y nosotros sí difundirlo, somos los medios alternativos, como el joven que acaban de escuchar. Además, amigos oyentes, Gordolindo, el capitán, el arquitecto, suenan a capos, ¿no? Y los demás que Estados Unidos sacó de la lista Clinton, o la lista OFAC, como también se le conoce. Pero Petro, Benedetti y Alcocer, Verónica Alcocer, su mujer, expareja, perdón, siguen sancionados. Oye, a pesar de que la disminución de la incautación de la droga cuando llegó Abelardo, ¿no sería un mensaje como para mostrar que en el gobierno de Petro la incautación del polvo blanco fue significativa, como lo muestran las cifras? Amigos, ¿quién entiende esto? Entonces, si eres opositor político, no te saco de la lista OFAC, como les decía a la introducción de la noticia. Si eres enemigo mío, político, te meto preso y te llamo, o como se llama eso, un preso político, porque me opongo, ¿no? Como ocurre en los... en las dictaduras de la historia de la humanidad. Pero aquí no es que te metan preso, pero sí te meten en la OFAC si eres opositor político y no realmente merezcas, o es que merezcas estar allí. Atención, amigos oyentes, porque el Departamento del Tesoro de Estados Unidos anunció el retiro de 125 personas y entidades de varios países dentro de la tercera ronda de su proceso de modernización de las sanciones. En el capítulo colombiano, la medida de la Oficina de Control de Activos Extranjeros, OFAC, conocida como la lista Clinton, abarca 37 personas y a 31 empresas que están metidas en la lista. La decisión se tomó tras una revisión entre agencias para evitar impactos en la seguridad nacional o la política exterior norteamericana, e incluyó a personas ya fallecidas, investigadas por narcotráfico, incluso firmas que ya no existen. ¿Será confiable la lista que está metida gente que ya está muerta? ¡Ay, Dios santo! ¡Qué burlas esto de los Estados Unidos y lo del Filipichín! En la lista anunciada no se incluyeron a los recientes personajes de la política colombiana adicionados en las sanciones de la OFAC: Gustavo Petro, Armando Benedetti, Verónica Alcocer y Nicolás Petro, que siguen en dicho grupo de sancionados por los Estados Unidos, a pesar que no tienen nada que ver con el polvo blanco. No son capos, no son nada de esa vaina, pero sí son enemigos políticos, y te meto ahí para joderte, y los tienen jodidos. Estos son los nombres de reconocidos investigados por narcotráfico que fueron excluidos. ¡Ah, sí! Es decir, a los que sí los sacan y a los que no los dejan. ¡Vaya, qué conveniencia! Sacaron a Francisco Javier Zuloaga Lindo, alias Gordolindo. Ya no está en la lista. ¡Ay, Dios santo! ¿Y por qué? Francisco Javier Zuloaga Lindo, alias Gordolindo, fue incluido en la OFAC en el año 2007, junto a la empresa bogotana Superdeportes. Fue extraditado en mayo de 2008 en el grupo de 14 jefes paramilitares que incluyó a Salvatore Mancuso y alias Jorge 40. Una corte de Florida lo condenó a 21 años de cárcel, de los cuales ya pagó 9 antes de ser deportado en abril del año 2018. En la actualidad, el Tribunal Superior de Medellín lo excluyó de Justicia y Paz tras concluir que nunca perteneció al bloque pacífico de las autodefensas. Salió de la cárcel La Picota el 29 de noviembre de 2022 y al día siguiente un juez de Cali lo condenó a 11 años y ordenó su captura. Y lo sacaron de la lista Clinton. Y a Petro no. Luis Antonio Hernández Sea, alias El Capitán, también ya lo sacaron de la lista OFAC, y a Petro no. Ingresó a la lista el 14 de octubre de 2004, acusado por ser uno de los jefes del cartel del Norte del Valle y de utilizar a la aerolínea Intercontinental de Aviación para traficar y lavar dinero.

0: tribunal recordó que Hernández Sea era accionista desde 1984 y que la empresa ingresaron recursos del narcotráfico. Sin embargo, Hernández Sea no registra ningún tipo de condena. Pedro Antonio Bermúdez Suaza, alias el arquitecto, también ya lo sacaron. A todos estos, amigos, los han sacado, pero a Petro no. ¿Qué explicación tiene de que personajes que sí están metidos, evidentemente, en negocios, estuvieron metidos en negocios, que los metieron preso y todo esto, y luego lo sacan, pero a Petro, a Verónica Alcocer, al señor Benedetti, que no tienen nada que ver con esas cosas, porque si no ya tuvieran procesos en el propio país, en nuestro propio país, estuviera investigado por la fiscalía, alguna cosa, con tanto enemigo que tiene Petro, ya le hubieran hecho un daño aquí. Pero no lo puede hacer porque no tiene cargos acá, no está metido en nada de esa vaina. Pero los sectores de la derecha colombiana viajaron a los Estados Unidos a echarle todos los cuentos a los gringos. Y también antes, como cuando era candidato el presifrente, siendo ciudadano gringo. Y lograron, amigos oyentes, castigar políticamente a Petro y a su entorno político, a Verónica Alcocer, a Benedetti y a Nicolás Petro, meterlo en la lista, con lo que significa esto para estas personas, además de la imagen, amigos oyentes, que intentan destruirles, las restricciones que logran tener a nivel económico fuera del mundo, no los afecta tanto en su vida diaria, pero es un golpe fuerte, amigos oyentes, es absolutamente... ¿Cómo podría yo definir esto? Absurdo, demostrando, amigos oyentes, el poder que tienen los Estados Unidos para hacerte daño cuando quieras si no eres de los de ellos. Y cómo se ha aprovechado el presifrente de su condición para castigar de la manera en que están haciendo a Gustavo Petro y a su entorno más cercano político. Dejen sus comentarios, ¿qué opinan ustedes? Bueno, el estatuto antiterrorista, el tema del manejo de las protestas, recuerden que ha sido ya abordado por este gobierno. Y, amigos oyentes, en entrevista que le hicieron al ministro del Interior, el señor Rodrigo Lara, dice que, bueno, tenemos que ser fuerte contra los manifestantes violentos porque sí, miren ustedes lo que está pasando.
1: Vaya a Francia o vaya a Alemania y salga a bloquear una vía sin autorización previa del alcalde o del prefecto, ¿qué le pasa?
0: Esto es lo que está pasando hoy en Francia. Manifestaciones masivas. Esto es lo que pasa, Rodrigo. La gente va a salir y va a bloquear, porque esto es un derecho humano universal, manifestarse contra los gobiernos. Eso es, a los políticos se les olvida que ellos son trabajadores públicos. Y este dominicano pone un ejemplo muy sencillo para entenderlo.
2: En un minuto te enseñaré o te acordaré
3: algo importante.
2: Usemos la imaginación. Imagínate que un país democrático es como un niño. A ese niño le llamaremos el país. Y ese niño tiene una familia que lo ama y lo mantiene. A esa familia le llamaremos el pueblo. El pueblo trabaja todos los días. Se levanta temprano, paga comida, paga casa, paga transporte. Y también saca una parte de su dinero para cuidar el país. A esa parte le llamaremos impuestos. Pero como el pueblo vive ocupado trabajando, no puede estar todo el día pendiente de cada calle, de cada hospital, de cada escuela y cada problema del país. Entonces el pueblo dice: vamos a contratar a alguien para que cuide al país por nosotros. Y ahí aparece
3: la niñera.
2: A esa niñera le llamaremos
3: el gobierno.
2: El trabajo del gobierno es sin cuidar a el país
3: con el dinero del pueblo.
2: No adueñarse del país. No maltratar al país. No esconder el dinero. No creerse más que la familia. Pero un día la familia se asoma a ver cómo está el país y encuentra al niño descuidado, las calles rotas, los hospitales débiles, las escuelas abandonadas, la seguridad fallando,
3: la gente cansada.
2: Pero cuando miran a la niñera es más rica, más cómoda, más fuerte, más arrogante, más intocable. Entonces el pueblo le pregunta a la niñera:
3: ¿y el dinero qué pasó?
2: Y la niñera no responde claro.
3: Da excusas.
2: Cambia el tema.
3: Culpa a otros.
2: Pide más dinero.
3: Coge préstamo usando al país de garantía.
2: Y encima actúa como que la familia no tuviera derecho a preguntar.
3: Pero ahí es donde el pueblo tiene que despertar.
2: Porque el gobierno no es el dueño del país.
3: El gobierno es la niñera.
2: Y una niñera que no cuida al niño, que se queda con el dinero, que maltrata la casa y que encima quiere mandar.

0: más que la familia.
1: No se aplaude,
0: se revisa,
1: se cuestiona.
0: Y si no sirve,
1: se cambia.
0: Porque en una democracia el pueblo no es el sirviente del gobierno.
1: El gobierno es el empleado del pueblo.
0: Y el día que el pueblo entienda eso sin miedo,
1: la niñera corrupta deja de sentirse
0: la dueña del niño.
2: El día que entendamos esa lógica tan simple, que este dominicano, mostrándonos que también ocurre así en su país y en todos los lugares, funciona. Nosotros hemos permitido que funcione así, porque consideramos que el dueño del país no somos nosotros, sino los del gobierno, de turno, por supuesto. Y entonces, si no funciona, amigos oyentes, tiene que irse. Pero nosotros no, porque a nosotros esa niñera o gobierno nos manipula con cifras y todo esto, le echa la culpa al otro, echa préstamos, como lo está haciendo el presifrente. Y el problema es que ese pueblo no entiende bien las cosas, porque se deja engañar muy fácilmente por esa niñera. Ahí está la cosa. Pero en América Latina pasa eso, fíjense ustedes.
3: En Latinoamérica están ganando los peores candidatos, en serio, los peores. Personajes acusados de corrupción, rodeados de escándalos y con relaciones cuestionables que parecen no importar siempre y cuando derroten a la izquierda. Y esto es, en buena medida, resultado de una estrategia digital que ha buscado generar un odio hacia la izquierda, al grado de que las personas terminen votando por cualquiera que les pongan enfrente con tal de sacarla del poder. Hablemos de eso. Él es Flavio Bolsonaro. Ha dicho que utiliza su apellido para conseguir sexo, quiere destruir el Amazonas y ha enfrentado acusaciones por el desvío de dinero de sus asesores cuando era diputado, además de señalamientos por lavado de dinero. Con todo y eso, ganó la primera vuelta en Brasil y aunque todavía falta la segunda, su victoria parcial es el ejemplo de un fenómeno que se viene repitiendo en América Latina. Otro ejemplo es Keiko Fujimori, quien ganó este año la presidencia de Perú. Pero antes, estuvo en prisión en tres ocasiones acusada de lavado de activos y de recibir aportaciones ilícitas de Odebrecht para sus campañas políticas. O Daniel Noboa, reelecto en Ecuador, cuya empresa ha estado involucrada en el transporte de sustancias ilícitas, se ha autocondonado impuestos y ha criminalizado a los indígenas. O Abelardo, electo en Colombia este año, quien ha protagonizado declaraciones machistas y llegó a decir que mataba gatos por diversión. Además, está comprobado que recibió transferencias de Alex Saab, un personaje que está preso en Estados Unidos por lavado de dinero. Aguas fuera en Honduras, quien fue acusado de un desvío multimillonario cuando era alcalde de Tegucigalpa. Ni siquiera terminó una carrera universitaria y ahora es presidente. Y lo mismo se repite en Chile, Costa Rica, Bolivia y otros países. Así que ante toda esta oleada de personajes que además comparten la característica de representar a la derecha neofascista, es inevitable preguntarse, ¿por qué la gente está votando por bufones de reputación y trayectoria cuestionable? Bueno, pues esto se explica en parte por la puesta en marcha de una estrategia digital a escala continental que se ha demostrado servir a los intereses de Estados Unidos. Todo con el objetivo de sembrar odio hacia la izquierda, repitiendo todos los días que esta ideología roba, que protege delincuentes o que regala dinero a pobres holgazanes. Personajes como Cerimedo y Javier Negre han construido maquinarias de comunicación basadas en el golpeteo permanente y en la amplificación de contenidos a través de bots y creadores de contenido. Una estrategia que llega incluso a instrumentalizar el clasismo, el racismo, la misoginia. Construyendo rechazo alrededor de los aspectos personales del líder de izquierda, atacándolo por su género, por cómo se viste, por cómo habla, por su personalidad o incluso por su aspecto físico. Todo esto hasta generar un rechazo tan grande que ya ni siquiera importen los resultados de su gobierno. Y ese es el éxito de esta estrategia, que terminan votando no por el que sea mejor, sino por cualquiera que les prometa derrotar al que les enseñaron a odiar. ¿O tú qué opinas? Sígueme para...
2: Así es. Fíjate, al final él responde ¿de qué se trata la estrategia, ¿no?
3: Mira. Terminan votando no por el que sea mejor.
2: No terminan votando por el que sea mejor. La gente en este momento, influenciada por la manipulación de los bots, la manipulación mediática, la fuerte manipulación mediática, no termina votando por el mejor, sino
3: por cualquiera que les prometa derrotar al que les enseñaron a odiar.
2: ¿Y a quiénes le enseñaron a odiar? ¿A quién fue el que les enseñaron a odiar? A la izquierda. O sea, toda la propaganda que hoy circula tiene como objetivo hacer odiar a las personas, odiar a la izquierda. Y le van a colocar diferentes excusas, argumentos, lo que sea, para hacerla ver mal. Y votarán por cualquiera que prometa destruir a ese que odian. Sucedió con Petro. La gente votó por Abelardo porque él prometió destripar a Petro y a toda su gente. Porque a la gente le enseñaron a odiar a Petro. Entonces, ese odio que la persona expresa sobre la izquierda, y en este caso Petro, lo pueden llevar también a otros países, lo mismo, sucederá también en México con Sheinbaum, hay gente que la odiará, porque odia, ni siquiera es que no les guste, ni siquiera es que no tenga una empatía sobre la ideología que representa Petro o Sheinbaum, no, odio. O sea, la sensación, la emoción que se les hace, que despierte contra este, es odio, odio. Entonces, ¿cómo se logra el odio? Mostrando a ese sector político como el causante de todos los males de la historia. Todos los males. Y lo logran, porque hay gente que odia, mucha gente odia. Entonces, cuando tú votas bajo ese odio, claramente, amigos oyentes, tu elección no va a ser inteligente. Tu intención o tu elección va a ser emocional, emotiva. Va a ser distorsionada porque no estás utilizando ni la inteligencia ni la razón, solo el miedo y el odio. El miedo a que gane y el odio para que sea destruido eso. ¿Y cuál ha sido el resultado de eso? Entonces, nuestros países están siendo gobernados por una niñera, como lo dijo el video que les puse, que, siendo mala, utiliza una estrategia mediática para decir que no hay otra niñera mejor que ella. Y el pueblo, de lo que siempre les digo, se traga el cuento. Entonces, aquí hay dos responsables. El primer responsable es cómo sectores dominantes capitalistas de ideología de derecha en el continente y en el mundo, sobre todo en la parte occidental del mundo, logran, con todos sus recursos, porque sí tienen abundantes recursos para lograrlo, distorsionar la realidad en la que vive el ser humano, con cifras falsas, con relatos falsos, contorciendo la historia. Para esto necesitan grandes medios de comunicación, radio, prensa, televisión, y tienen el recurso para dominarlos, controlarlos. Y por el otro lado está el ciudadano, que también es responsable, porque cree que todo lo que le llega a sus oídos es verdad. Nunca ha tenido, la gran mayoría, la imaginación de pensar, por si acaso, de que si lo que le están diciendo día y noche es cierto. Se acostumbró, está acostumbrado a que es como le dijeron. Y ya. Entonces, ¿qué vamos a hacer en medio de todo esto? ¿Qué vamos a hacer? ¿Rendirnos? ¿Aceptar que esta es la única y posible realidad? ¿O podemos trabajar en conjunto para cambiarla? Bueno, identifiquemos cómo podemos hacerlo. Ellos utilizan el poder mediático, el poder de las redes sociales, a través de las granjas de bots, que ya se sabe cómo funcionan, para crear un relato. Crean un relato engañoso que distorsiona la historia, que distorsiona el presente y que distorsiona el futuro, haciendo creer que ellos, ese sector capitalista de derecha y de ultraderecha, son lo único sano que hay para el humano. Ese es su mensaje. Y que, evidentemente, la izquierda es Satanás, el diablo, y lo que crea y genera miseria. Ese es el juego. Entonces, ¿qué tenemos que hacer? No lo contrario. Hacer lo justo y lo verdadero. Mostrar la verdadera historia. Para mostrarla necesitamos conocerla. Para conocerla necesitamos estudiarla, investigarla. Y luego de conocerlo, transmitirlo, que es lo que hacen los medios de comunicación. Transmitir, emitir, dar a conocer. ¿Quiénes? Todos los que entendamos esto. Todos, porque las granjas de voz son miles y miles y miles que lo hacen porque las programan para que lo hagan. Pero si usted, que conoce la historia, que entiende cómo le entra el agua al coco, que sabe quién es realmente el que tiene distorsionado todo esto, no se convierte en difusor, no se convierte en replicador, entonces ahí sí no podemos hacer nada. Porque ellos nos van ganando por eso. Digo ellos, quienes quieren distorsionar la realidad. Porque ellos sí se han preocupado, y sí lo hacen, no solamente quedan con la preocupación, sino que se ocupan en hacerlo. Ellos saben que tienen que distorsionar la realidad a través de la comunicación, datos falsos, cifras falsas, cifras engañosas, relatos inventados, y lo hacen, y son hábiles en hacerlo, y se preocupan por replicarlo. Ahora, no lo replican con personas comunes y corrientes, sino con sus grandes medios de comunicación, que les pagan los sueldos para que digan lo que a ellos les conviene, y pagan granjas de voz, que eso también vale cientos de miles de dólares, para que difundan eso en redes sociales. ¿Cómo contrarrestamos eso? No tenemos plata. No tenemos grandes recursos económicos para comprar grandes medios de comunicación. No lo hay. Ni tampoco para pagar granjas de bots, que también sería algo sucio. Pero sí tenemos el poder, amigos oyentes, de ser más o muchos más. Por eso, entre las cosas que tenemos que hacer es replique. Replique la información real, hágala circular, que no muera cuando lleguen usted, sino que usted se convierta, le toca a todos ustedes, hombres, mujeres, mayores, menores, repliquen la verdad, lo justo, lo verdad, replíquenlo. Tampoco se pongan de canzones, que ya llegaba otra vez con la misma huevonada. Sean estratégicos, inteligentes, mesurados, pero contundentes. Si saben generar contenido, genérenlo. Si saben escribir, escriban. Si saben comunicar en cámara, háganlo. Lo que sepan hacer, háganlo. Y no lo van a hacer una vez al mes, todos los días, porque la otra fuerza trabaja todos los días, día y noche. Por eso van ganando, porque son decididos, porque han logrado lo que quieren en todo esto, porque sí se preocupan por trabajar en lo que quieren. Nosotros no. ¿Y sabe por qué nosotros no? Porque nosotros creemos que esto lo salva es un milagro. Bueno, milagro no, porque eso es el de la otra, patria milagro. No, esto lo cambia, no sé qué. Le ponemos un misticismo pendejo y no actuamos. Nosotros, los de este lado, estamos acostumbrados a no actuar, solo a pensar. Solo en hablar, en criticar y ya. A eso sí estamos acostumbrados. Y en decir que sí sabemos sobre la manipulación. Pero de ahí a algo más no hacemos nada. No creamos una estrategia que nos permita expresar lo que sabemos, lo que conocemos, contrarrestar la ignorancia, la manipulación. No, no hacemos nada. Por eso, amigos, existe esta radio. Esta radio no es una radio grande, es una radio pequeñita. Tenemos estos canales que tampoco son grandes, son pequeñitos y no nos generan el recurso que desearíamos tener para estar económicamente tranquilos. No lo genera. Al contrario, hacer esto para nosotros ha sido difícil, pero lo hacemos más allá de lo que nos pueda generar económicamente para estar bien. Porque más allá de esa existencia y esas, digamos, necesidades resueltas materiales, está algo que hay que poner una milla más en el sentido de cómo nosotros podemos transformar nuestra realidad. Y eso tal vez cueste y nos va a costar. Entonces también usted puede apoyar. Apoye a quien sí lo hace. Yo no estoy hablando de mí solo, del que usted quiera, pero apoye lo que usted sienta que puede contrarrestar lo que está sucediendo en Colombia, en América Latina y el mundo. Apoye. Porque no es del cielo que viene la solución. ¿Por qué digo esto? Porque está en la mente, psiquis, en lo que sea, la creencia de que esto es con algo fantástico que tiene que pasar. ¿Sabe de dónde viene esa idea? De nuestro pasado y rastro religioso, místico y esotérico en el que todos hemos vivido y salido. Y la realidad, la practicidad, las acciones, las obras, ahí no están vinculadas. Porque quienes nos enseñaron eso, nos neutralizaron con esa teoría para que no hagamos nada. Y muchos de los que hablamos estas cosas no hablamos, no hacemos nada, solo esperando en el, y rogando para que el cielo haga algo. Mientras que esta gente sí hace. La diferencia entre ellos y nosotros es que ellos sí hacen. Ellos no esperan pajaritos del cielo para que hagan. Ellos lo hacen todos los días. Por eso el mundo está así. Entonces nos quejamos de que el mundo, que la vaina, que la justicia, que el poder, que la política, ta, ta, y no hacemos nada. Las personas que salen dentro del mundo político con la necesidad de hacer cambios, entonces como es político también es lo mismo, no lo apoyo. Y entonces no hacemos nada, nada, ni dejamos que otros hagan nada. Estamos condenados a hacer nada. ¿Usted quiere hacer algo? Hágalo. Y no lo va a hacer de vez en vez, en cuando, o de año en año. Hoy, mañana, pasado, tras pasado, tras pasado, tras pasado. Todos los días. Uy, qué cansón eso. Así lo hacen ellos, para manipular. Todos los días. Por eso tienen éxito. Si lo hicieran como lo hacemos nosotros, no lograran la manipulación que tienen. No la lograran, porque eso no es de vez en cuando y de cuando en vez. Eso es todos los días, y ellos lo saben. Entonces, esta gente sí es trabajadora. Usted los critica, pero sí son decididos y trabajadores. Nosotros, que estamos, decimos, del lado de la justicia y la verdad, no lo somos. Solo para nosotros es verbo y discurso, pero no acción. ¿Qué vamos a hacer? ¿Está viendo este noticiero? ¿Está escuchando esto? ¿Qué va a hacer además? ¿Se está alimentando usted y enriqueciendo más su descontento ante lo que pasa? Pero, ¿qué va a hacer para que mejore? ¿Cómo va a aportar para que mejore? ¿Cómo va a hacer para que otros que siguen adormecidos aplaudiendo aquello que los destruye, cómo hace para que ellos dejen de pensar eso sin que usted sea un impositor? Eso es lo que hay que pensar. Entonces, si nosotros no nos ponemos a trabajar, no hay nada que hacer, amigos oyentes. Y recuerden que esta es la mejor manera de impulsar nuestro noticiero.
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2: Y en pantalla les dejo los canales y cuentas a través de los cuales ustedes pueden apoyar, aportar para que podamos continuar aquí todos los días transmitiendo la otra cara de las noticias. A quienes lo han hecho, aquí están los canales y cuentas. A quienes lo han hecho, gracias, porque gracias a ustedes esto aún vive.

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1: Vamos con el chat. Vamos a leer todos sus mensajes aquí en Radio Cultural Planeta Conciencia. Como les digo, siempre la nueva forma de sentir y pensar en la misma. ¿Qué pasó? ¿Qué pasó? ¿Qué pasó? Vamos ahí. No me sale. No me salió. A ver. Permítanme. Denme un segundo. Para poder abrir el chat. Ok. Chat. Copiar. Y podemos cerrar aquí. Bien. Desde el principio. Eliana Gómez, hola. Buenos días aquí, atenta a la información veraz y real. Cristina Jaraba en la ciudad de Santa Marta. No, está en Sincelejo. Jadua, buenos días, Neil. Nancy Franco desde Villavicencio. Ingrid Hernández desde la ciudad de Cartagena. También nos saluda Rosa Yasno. Nancy nos habla sobre... Así que los amigos del polvo blanco están celebrando por el nuevo ilegítimo. Han disminuido en un 45% las incautaciones en los dos meses de Abelardo, comparado con los dos meses de los gobiernos anteriores o del gobierno anterior. Margarita, buenos días, soberbio y aletoso. Presidente, que abra la boca, solo gritar y amenazar, igual al bigotes de la guerra y todo carreta. También Humita está en sintonía saludándonos. Saludamos también. Y bueno, nos comenta Nancy. Asimismo, hubieran cuestionado el aumento en el salario de los señores congresistas. Y suponemos la decisión del Consejo de Estado será en contra del pueblo trabajador, lo veremos. Creo que el señor Benavides es coherente a la realidad que se está viviendo. Huevos más costosos y demás productos, ni qué hablar. Leonel Lavallén en Santa Elena, Ecuador. También Margarita dice cambiar para mejorar. Eso es cambiar, pero para empeorar no es cambiar. También dice Rodolfo Álvarez, sintonía desde Bucaramanga. También está Nancy Bracho, saludos desde Venezuela. Gracias, Neil. Un abrazo. Luz Cárdenas, buenos días, Neil. Feliz y bendecido miércoles. Un abrazo. Nancy dice, jujuyuyuyuy, el riesgo que estamos corriendo sobre el agua en Colombia. Horror, solo de pensarlo. Agua líquido vital en riesgo. También Margarita dice, salió en internet que Colombia va a comprar robots militares de Estados Unidos. Me imagino que en chatarra o los primeros que sacaron todo esto roba el pueblo colombiano. Bueno, no he visto esa información aún. David Betancourt, hola Neil, se te baja el volumen en el mic y los videos va alto. Gracias, David. Oscar Marín dice, hola Neil, favor hacer un short con la reflexión del dominicano y así lo visualizamos. Gracias. No, es que ya está compartido. Miren, si ustedes quieren los videos que yo les muestro acá, ya están como lo hacemos. Vea, usted entra aquí a su X. Tiene que tener X. Si no tiene X, o sea, el mundo político, geopolítico es por X. Por más nada. Tiene que tener X. No es Instagram. Instagram son fotos y huevonadas. El tema de cómo está el mundo, X. Bien, entonces nosotros tenemos nuestra cuenta en X, arroba RCPC9, arroba RCPC9, ahí está, ¿cierto? Aquí está. Tiene que seguirnos, seguir a RCPC9, listo, ok. Y este es el perfil, aquí estarán, están montados todos los noticieros. Y en repots, que significa lo que reposteas, usted le da allí. Y están los videos que les muestro. Aquí están. Lo ve. Y lo replica. Aquí están todos. Y lo ve. Ahí están. No, ¿qué tal video? Ahí está, entre y búsquelo. Usted es buscador, no se le olvide. Usted es buscador. Yo hago la tarea en ponérselos allí para que ustedes los vean y los compartan. Nancy Franco, mi aplauso a este puertorriqueño, bravo. También en Ruby Ibáñez dice, buenos días desde Girón, Santander. Qué pesar, solo demostrando que estamos llenos de odio. ¿Cómo es posible aplaudir que sigan destruyendo? Y dicen el presifrente, si es lo que Colombia necesitaba. Francia se levanta ante lo impuesto por su gobierno corrupto y porque Latinoamérica no. Nos falta voluntad y decisión. Nada, pero seguimos llorando por lo sucedido. Ay, que tenemos al presidente. Lloramos porque está el presifrente. No, ya, ese es. Ay, que nos robaron. Sí, ya nos robaron. ¡Pa'lante! ¿Qué vamos a hacer ahora? ¿Seguir llorando? Mariposa, por favor, coloca el video de la niñera, gracias. Bueno, ya saben, ya les expliqué, Mariposa, cómo se entra y cómo se conoce. Lateris dice, buen día, excelente como siempre. Hay que mirar cómo aportar para poder contrarrestar el mal que nos aqueja. Saludos desde Ibagué. Bueno, ahí está. Está en todos nosotros que podamos ayudar, replicar, impulsar, hacer, decir, comunicar, que la hora es dura y difícil, y quejarnos no resuelve nada. Nada. Al principio sí, uno aprende, estamos bien fregados, estamos bien jodidos. Pero después sí, uno dice, bueno, venga acá, ¿cómo es la cosa aquí? ¿Qué vamos a hacer? Ah, que se dejan manipular. Bueno, ¿cómo trabajamos para decirles la verdad detrás de lo sucedido? ¿Cómo contrarrestamos eso? Bueno, vamos a organizarnos. Ahí está, nosotros estamos organizados aquí como medio de comunicación. Tenemos nuestros canales, tenemos RCPC, queremos transmitir esto, ayudar, bueno, impúlsennos, compartan, den like, el aporte monetario si les parece para que podamos pagar cuentas, todo lo que se necesita aquí. O no a nosotros, ah, no, porque Neil hace eso para él, no, si quieren, no a nosotros, no me gusta Neil, no, a Neil no, bueno, está bien, a Neil no, pero a alguien más. Pero hagamos. Bien, vamos con la imagen reflexión del día que envía Lili, como lo hace todos los días. Esta dice lo siguiente. Una imagen es gráfica, ¿no? Ese momento cuando te das cuenta de que no estás loco, que hay una infinidad de personas que piensan como tú. Te da un fresquito. Gracias Lili por la imagen reflexión y con ella nos vamos. Regresamos amigos oyentes mañana a las 8 de la mañana en Visión Noticiosa, la otra cara de las noticias. Y esta noche estaremos a las 8 en punto en los miércoles de análisis descubriendo para que nos acompañen. Y durante el día les queda RCPC para que se sintonicen y estén al tanto de la mejor programación en línea y de conciencia. Chao, chao.
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0: Una de la mañana con 34 minutos.
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6: 2:02 p.m.
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0: 2 de la mañana con 57 minutos.
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1: ¡Cóndor! ¡Baja de ahí, careloquito! ¿Qué haces por allá arriba, mijo?
2: Hola, vaca. Estaba tratando de imaginar cómo luciría cuando sea capaz de volar más alto y me vuelva todo un cóndor de los Andes.
1: ¡Oiga este! ¡Ay, pero si vos ya sos todo un cóndor de los Andes! ¿Qué más cosas querés lograr, amigo mío?
2: Pues muchas cosas más. Estoy pensando en todo lo que hemos aprendido con Oso en este caminar hacia la cima del autoconocimiento. En que sé que mi familia es de las aves más espectaculares y poderosas de América. Y que un día yo quiero llegar a ser así.
1: Es verdad. Hemos aprendido a conocernos mucho con Oso y a querer orientar mejor nuestro camino. Pero contame entonces, ¿qué estás haciendo para convertirte en un gran cóndor de los Andes?
2: Gran cóndor de los Andes. Pues intento volar y volar mucho para entrenar. Quiero ser capaz de lograr lo que logran mis parientes, volar sin aletear durante 160 kilómetros. ¿Sabías eso de nosotros? Cuando nos volvemos muy buenos en el vuelo, podemos durar hasta 5 horas sin aletear planeando en lo alto de los cielos.
1: ¡Oh, my gosh! ¡Ay, qué es toda esta belleza! No tenía ni la más remota idea.
2: Si quiero lograrlo, debo trabajar en mis habilidades para fortalecer mis capacidades.
1: ¿Cómo así? Explícame eso, Cóndor. Y es que las habilidades y capacidades son cosas distintas. Para mí, suenan a que son lo mismo.
2: Una cosa es una cosa y otra cosa es otra cosa. La cuestión es que yo no sabría explicarlo muy bien.
1: Bueno, en nuestros casos sería muy muy importante identificar la diferencia y relación entre los conceptos de habilidades y competencias. Puede que no sean lo mismo, pero algún parecido deben tener. ¿O qué pensás vos?
2: Ah, eso sí, claro que sí. Una cosa segura es que tiene parecido, pero no son lo mismo. Yo creo que si aprendemos un poco más sobre ellas, podemos seguir avanzando en nuestro autoconocimiento. Yo podré ser un gran cóndor y tú una vaca muy importante.
1: ¡Así es! Tú, yo y nuestros ondanautas podemos seguir escalando la montaña hasta llegar a la cima. ¿Qué tal si escuchamos a nuestro amigo Oso? ¡Ay, seguramente sus historias podrán orientarnos mejor por este camino hacia cumplir nuestras metas!
2: Se me espelucan las plumas de la emoción. ¡Baba esa!
3: Hola, soy Oso, tu guía de orientación socioocupacional, y te acompañaré en este sexto trayecto de nuestro viaje hacia la cima del autoconocimiento.
4: ¡Hola, Oso! Gracias por seguirme motivando en este recorrido a la cima. Llevamos tantas cosas aprendidas y tanto tiempo caminando que me gustaría que recordáramos todo lo nuevo que hemos adquirido en este viaje.
3: ¡Claro que sí! Antes de seguir nuestra travesía, hagamos un alto en el camino y pensemos en lo que descubrimos la semana pasada. Empiezo yo para darte pistas. Nuestros primeros pasos hacia la montaña fueron reconocer nuestra historia de vida construyendo una línea.
4: ¡Ay, sí, Oso! Ya lo recuerdo. Después seguimos caminando y conocimos la importancia de conocer a nuestra familia, ya que ellos y ellas son parte fundamental de lo que somos y queremos ser. Más adelante nos encontramos con las habilidades. Ahí descubrí las cosas para las que soy bueno, que me pueden ayudar a pensar lo que podría hacer en el futuro.
3: Muy bien, amigo, te acordaste de todo. Ahora sí, podemos seguir nuestro camino hacia la cima del autoconocimiento. Vamos, sígueme. El día de hoy, quiero que recordemos el concepto de habilidades.

0: conozcamos las competencias.
1: Me gustaría que me aclararas las diferencias entre esas dos cosas, Oso, porque yo la verdad es que me confundo con las dos.
0: Claro que sí. Mira, para que entiendas mejor, un grupo de habilidades construyen una competencia. Imagina que vas a desarrollar una exposición de algún tema en clase. Tendrás que demostrar tus habilidades.
1: ¡Wow! Ahora todo tiene más sentido. Por ejemplo, si alguien es bueno escribiendo cuentos y continúa desarrollando esta habilidad de escritura, ¿puede llegar a ser una gran escritora o periodista?
0: ¡Exactamente! Así es. Ahora, hagamos este ejercicio, pero con una de las habilidades que identificamos que tenías tú.
1: Bueno, Oso, pues la vez pasada identificamos que una de mis habilidades es ser bueno con los números y las cuentas.
0: ¿Qué competencia podrías llegar a desarrollar con esa habilidad?
1: Yo creo que puedo llegar a ser un gran contador, administrador o matemático. Pero para esto también tengo que practicar mis habilidades de organización y perseverancia.
0: ¡Claro! Porque una competencia se construye con un grupo de habilidades. El gran sabio Edward Ponset dijo una vez: no basta con reconocer las competencias en las que nos sentimos bien, hay que saber controlarlas. Y eso solo se consigue dedicándoles muchas horas de trabajo y estudio.
1: Gracias, Oso. Cada vez me siento más cerca de la cima y de mi autoconocimiento. Ya sabemos identificar con claridad qué es una habilidad y qué es una competencia. Además, ¿cuál es la relación que existe entre estos dos conceptos? Y por si fuera poco, me ayudaste a reconocer mis habilidades y competencias sobresalientes.
2: ¡Wow! ¿Viste que tenía razón? Las habilidades y las competencias son distintas, pero tienen mucha relación. Es importante, además de ser hábil, ser capaz.
3: ¡Así es, Cóndor! La tenés claritica, claritica en este tema. Yo aprendí algo muy, muy nuevo y valioso para mi propia vida. Por ejemplo, tengo habilidades para imaginar muchas cosas y contar historias. Si las practico mucho, podré desarrollar una competencia que me permita ser escritora.
2: Exactamente, mi querida vaca. Las habilidades que tenemos y que practicamos muy bien nos permiten desarrollar capacidades. Hay la relación de estos dos conceptos. Ese conjunto de habilidades se vuelven capacidades. En mi caso, tengo la habilidad de volar y la practicaré mucho, mucho para ser el gran cóndor de los Andes, que sobrevuela los cielos con pocos aleteos.
3: ¡Sí! Y ahora que lo tenemos claro, ha llegado el momento del reto.
2: Ya quiero saberlo. Dilo, dilo.
3: Bueno, pues, paren oreja. Es momento de incluir a otros en esta actividad. Piensa en por lo menos 3 personas que conocéis. Pueden ser amigos, vecinos o familiares. Identifica cuáles son sus habilidades, aquellas cosas que tú ves y que reconoces en ellos. Piensa en una competencia relacionada con la habilidad identificada. Imagínatelo ejecutando esa habilidad y dibújalo. Regálale ese dibujo y hazle saber que es bueno en eso. Así le subes el ánimo y le recuerdas todo lo bueno que puede llegar a ser.
2: Uy, vaca, a mi papá le va a encantar que yo le recuerde que lo admiro cuando vuela tan alto y que además es muy bueno enseñándome cómo hacerlo.
3: ¡Claro, Cóndor! Y sé que los ondanautas también harán sentir muy bien a sus seres queridos, porque a veces es bueno que nos recuerden todo lo bueno que podemos llegar a ser.
2: Patas, colores y todo lo que se les ocurra para este gran reto.
3: Recuerden compartirnos el reto al 317-871-7696. Nos encantará saber qué piensan de sus seres queridos y además cómo se los imaginan haciendo eso en lo que son buenos.
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3: Un negocio verde de cinco puntas.
4: ¿Sabe usted cuál es el mayor productor de marihuana del mundo? ¿Colombia? ¿Bolivia? ¿Los países islámicos? ¿Tal vez los grupos terroristas?
3: No, ninguno de estos. El mayor productor mundial de marihuana es...
4: Estados Unidos.
5: ¿Cómo dijo?
3: En California, Massachusetts, Virginia, Mississippi y Tennessee hay miles y miles de hectáreas sembradas de marihuana.
4: Después del trigo y el maíz, la marihuana es el tercer producto más importante en la agricultura norteamericana.
3: Estados Unidos no solamente es el mayor productor de marihuana, sino también el mayor consumidor y el mayor exportador.
4: 25 millones de estadounidenses consumen marihuana producida en Estados Unidos.
5: Ahora sí que no entiendo nada. Pero, ¿no son los gringos los que andan persiguiendo la marihuana y metiendo en la cárcel a los que venden esa hierba?
4: La persiguen, sí. La persiguen fuera de su territorio. Y apresan a los traficantes de otros países, nunca los suyos.
6: ¿Qué misterio se oculta detrás de las cinco puntas de la hoja de marihuana?
4: La planta de cannabis o cáñamo, de donde sale la marihuana, se vendió libremente durante muchos años en Estados Unidos y en todo el mundo. Servía para fabricar medicinas, tejidos y, sobre todo, papel.
3: Era tan común que hasta la Declaración de Independencia de los Estados Unidos fue redactada sobre un papel hecho con fibras de marihuana.
5: ¿Y qué pasó entonces? Explíqueme por qué. Ahora sí que...
4: Bien, en 1937, los empresarios Hearst y DuPont lograron que el gobierno norteamericano prohibiera todo uso del cáñamo para monopolizar el mercado del papel hecho de celulosa y las nuevas fibras sintéticas de nylon.
3: La prohibición disparó los precios y el negocio de la marihuana se convirtió en uno de los más lucrativos de la historia.
4: Desde hace décadas, Estados Unidos se ha dedicado a fumigar las plantaciones de marihuana en México, Jamaica y Colombia. No lo hace para defender la moral, sino para eliminar la competencia.
6: Y ahora, escuchen bien. Conozcan una de las mayores estafas de la civilización occidental.
4: La única razón para prohibir la marihuana es mantener los precios elevadísimos que hacen tan atractivo este negocio.
3: El comercio ilícito de la marihuana, junto con las otras drogas, genera 400 mil millones de dólares cada año.
4: ¡400 mil millones! El tercer negocio más rentable del planeta, junto con el tráfico de armas y el petróleo.
3: 400 mil millones. Esta enorme masa de dinero sucio queda, casi en su totalidad, en los bancos norteamericanos.
4: Si se despenalizara la marihuana...
7: No, please, no.
4: Si se despenalizaran las drogas, los bancos de Estados Unidos perderían esa millonada.
5: Con que así es la cosa, gringuitos.
3: Mantener la prohibición resulta un negocio redondo. Un negocio verde y de cinco puntas.
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0: Este era un criminal que va a confesarse llevando un cuchillo bien atado en el cinto. Hijo mío, ¿por qué llevas un cuchillo en el cinto?, le dice el padre. Al primero que me contradiga, lo mato, padre, lo mato, ¿eh? Está bien, está bien. Comencemos. Hijo, ¿tú crees en Dios? No, ¿y usted, padre? Tampoco, hijo, tampoco.
1: Cuatro de la mañana, en punto. 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

Hola, buenas tardes. Bienvenidas y bienvenidos a un nuevo confesionario de la píldora. Vayan escribiéndome en el chat si me escuchan y me ven bien, que estoy en Palmira, fuera de mi zona de confort, entonces tengo que ir revisando cómo funciona toda la cosa aquí. He convocado este nuevo confesionario para que hablemos de los showcitos del mes de septiembre de Abelardo de la Espriella. Y entre todos saquemos ideas de qué puede haber detrás de cada show, porque lo importante con Abelardo no es el show, sino que es detrás de cada show. Como pasaba con Vicky, con Clique Soraya, que lo importante no es en qué ponía luz, sino qué quedaba en la sombra, es el mismo método. Y aparte vamos a hablar un poquito de, en contraste, sobre qué cosas el presidente de la República, Abelardo de la Espriella, no está poniendo la cara, ¿no? Porque le ama el show, pero de dar la cara, pocón, pocón, pocón. Para los que estén nuevos aquí y no sepan cómo funciona el confesionario, este es un espacio para que entre todos conversemos sobre temas de coyuntura. La idea es que ustedes utilicen

0: que esté en la caja de la descripción, o también un link de Bolt, que es muy útil si están fuera del país, o una llave de Bancolombia, que también es mucho más sencillo si quieren apoyarnos, si quieren y pueden apoyarnos de esta manera. Si no pueden apoyarnos económicamente, también se vale compartir el contenido, suscribirse, activar la campanita, todo lo que sea apoyo para que sigamos creciendo como comunidad, vale, es valioso y se los agradecemos con todo el corazón. Dicho esto, entremos ya en materia. Ah, bueno, una cosa más, los que entren tienen que tener muy claro que tienen 4 minuticos para hablar y que yo les agradezco mucho que me ayuden a controlar el tiempo entre todos, porque uno se emociona y empezamos a hablar y nos vamos comiendo el tiempo de otra gente. Entonces, 4 minutos por persona, ténganlo claro cuando vayan a entrar a hablar. Para calentar el parche y que se vayan emocionando con la idea de participar, entremos con los temas. Vamos a hablar primero del show de la semana. Esto podría ser el show de Abelardo. Esta presidencia se va a llamar el show de Abelardo. Vamos a empezar con la intimidación al estilo de Pablo Escobar que hizo el presidente de la República hacia el alcalde de Sincelejo, Yajir Acuña. Vamos a ver un pedacito de ese impresionante performance. Déjalo rodar, dale.
1: Sincelejo lo sabe, todo Sucre lo sabe, lo que usted ha hecho con la plata del pueblo sincelejano.
2: Yo no soy político y yo no vine a hacer la política de siempre, yo vine a cambiar la política para siempre. Y como yo no soy político, me gusta hablar claramente y lo hago viéndolo a los ojos. ¿Usted cree que yo soy la clase de presidente que va a permitir las prácticas que usted hecho aquí en Sincelejo?
0: Claro que sí.
2: ¿Usted cree que yo voy a permitir que usted siga haciendo lo que sabe hacer, que es politiquería?
0: Claro,
2: y no es nada personal.
0: Sí.
2: Simplemente explíqueme cómo confiar en una persona que, como usted, tiene 13 procesos por corrupción, tiene un video en donde indica cómo robarse el PAE y, además de eso, está llamado a juicio en la Corte Suprema de Justicia por enriquecimiento ilícito.
0: Con esto es suficiente. Varias cosas para decir. Primero, claro, muchas de las cosas que dice Abelardo Lesprilla sobre Yajir Acuña son ciertas, él mantiene todas esas investigaciones, pero, a ver, Abelardo no tiene ninguna autoridad para andar hablando de quién tiene investigaciones pendientes y quién está involucrado en cosas non santas, ¿no? Por un lado. Por otro lado, es muy preocupante la escena porque el presidente está jugando a ser un poquito, como decía yo, un Pablo Escobar, como en una confrontación de un tipo más mafioso que institucional. Y ahí el problema es que se pasa por la faja toda la institucionalidad colombiana, ¿no? No está hablando de pasar un proceso a la fiscalía, pasar algo a la policía, hablar de los entes de control. No, él se pasa todo eso por la faja y se apropia de un showcito, que es un show con tintes autoritarios, pero que justamente porque él no es ninguna perita en dulce, hay que intentar ver qué hay detrás. Hay que preguntarse qué hay detrás porque aparte, esta misma semana, mientras Abelardo se agarró a regañar este personaje en ese video que aparte es editado, que claramente es un montaje, un show. Mientras pasaba esto, en redes sociales la esposa del alcalde de Sincelejo se tomó una foto con la esposa de Abelardo de la Espriella, las dos en París, en la Semana de la Moda en París, muy amigas las dos, y al ratico quitaron la foto. Y entonces uno ahí dice, pero a ver un momentico, al fin que, Abelardo, ¿son o no son amigos? La plata del corrupto está mal cuando quieres señalarla, pero está bien cuando la esposa se quiere ir con tu esposa a París. Cosas para preguntarse, porque adicionalmente luego salió el papá de Abelardo a hacer un video contando cómo fue que él habló con Yajir Acuña cuando Yajir Acuña estaba como en la lista de los posibles apoyadores de Abelardo de la Espriella, es decir, que había una cercanía antes, y adicionalmente el alcalde de Sincelejo, Yajir Acuña, también salió con un video a defenderse, a resaltar que el video estaba editado, que claramente lo pusieron a circular editado. Ese plano de él con cara de pasmado es un plano que se repite, claramente él debió hacer más caras. Él señala que aparte estaba como súper custodiado por armas y era como un comportamiento muy, muy mafioso, lo cual es cierto. Y aparte en ese video, Yajir Acuña le saca todo el contrario a Abelardo Lesprilla, ¿no? Le pregunta por el Fondo Milagro, le pregunta por las cosas de sus negocios turbios con la dictadura de Venezuela. Le suelta el vainazo como de usted también está investigado, no me agarre a mí de parche, más o menos. Pero más allá de todo eso, lo que nosotros creemos aquí en La Píldora es que detrás de esa confrontación lo que hay es un manejo muy mafioso, muy de clanes, porque para como hemos visto, mejor dicho, en la píldora de los

0: La clanimetría de este gobierno se mueve muy en torno con el poder Caribe. Y Abelardo de la Espriella no está tocando para nada a los Char, no está tocando para nada a los Daes, están de amiguísimos. ¿Por qué de repente quiere agarrar a pata a Yair Acuña? Para responder esa pregunta, este viernes en la Píldora de los 100 días, Yair Acuña y el clan Acuña van a ser los protagonistas de la clanimetría. Se los aviso para que no se pierdan ese capítulo que va a desarrollarse mucho más el viernes a las 4:30. ¿Por qué el viernes? Porque estoy en Palmira, entonces el jueves no voy a hacer desde acá el programa de la Píldora de los 100 días, lo voy a hacer el viernes. Entonces vayan anotando para ver qué hay detrás de ese agarrón. ¿Qué hay detrás a nivel de clanes? Porque nosotros aquí creemos que hay que ponerle cuidado a esa pregunta, es desde ahí. Ahora, ¿cuál es la contracara de este showcito? Pues la sacada de cuerpo de Abelardo de la Espriella con el tal Fondo Milagro. Porque él es muy bravito ante cámaras cuando quiere ponerse en plan soy Rambo, pero con respecto al Fondo Milagro nos debe varias respuestas que no ha querido dar. Él habló de transparencia total cuando anunció la existencia de ese fondo para financiar la reconstrucción de las viviendas afectadas por el terremoto. Y cuando dijo transparencia total, ya no sabemos si se refería a ser claro o que al final todo el mundo dijera aquí nadie vio nada. Porque, por un lado, una investigación publicada por Cambio el 2 de octubre afirma que casi 2 meses después del terremoto, el Fondo Milagro sigue sin iniciar operaciones y sin que se hayan transferido los 624.600 millones destinados a la reconstrucción. Por otro lado, Transparencia Colombia ha advertido desde septiembre sobre vacíos de información y riesgos para la trazabilidad de los recursos de reconstrucción, especialmente porque el Fondo Milagro funciona bajo un esquema de patrimonio autónomo y derecho privado, lo que hace especialmente importantes los controles adicionales. Sobre este tema, debería estar haciendo un showcito Abelardo, poniendo cara para que dejemos de verlo como un rambito emocionado, envalentonado, un mafiosito, y más bien ver cómo es que pone cara por la plata que él prometió utilizar en la reconstrucción. Vamos a ver si alguno de ustedes quiere comentar primero este primer show. Díganme en los comentarios si alguien quiere conectarse de una, o tú dime ahí si hay alguien conectado, o pasamos al siguiente show y luego vemos qué quieren decir. Dice Hugo González, ese tipo es horrible. Dice Hot Rima, siempre atento, gracias. Y tenemos conectado a Cristian.
1: Hola, Carol, ¿cómo estás? ¿Sí me
0: Hola
1: escuchas?
0: Cristian, sí, te escucho muy bien, bienvenida a la píldora,
1: La
0: ¿cómo vas?
1: segunda vez, bien, muy bien, felicitarte, muchas gracias por el trabajo, la verdad. En tiempos de tantas cosas que están pasando, tener estas voces son muy importantes porque respondiendo a todo lo que expusiste, pues como permanentemente permanece Abelardo, siempre en ese estado de show, en ese estado de puesta en escena realmente. Entonces, todo lo va a saturar puntualmente. Lo que pasó con Yair Acuña, eso puntualmente, yo desde mi punto de vista lo veo como una pelea entre, ¿cómo decirlo? Como si hubiese una pandilla y se agarraron dos pandilleros a pelear por la misma razón. Los dos son corruptos y los dos tienen cueros al sol que pueden ser expuestos. ¿Qué es lo que pasa? El poder más grande, pues lo tiene Abelardo.
0: En este momento sí.
1: ¿Por qué la braveza del señor Abelardo con Yair Acuña? Pues sencillo, porque allá en Sincelejo él perdió. O sea, él y aquí voy a hilar todo. ¿Qué
0: Tú
1: pasó?
0: dices que se la va a cobrar, que se la está cobrando haber
1: Que,
0: perdido en Sincelejo.
1: claro, sí, señora. Mira lo que pasa. El papá de Abelardo habló con Yair Acuña, que le iba a ayudar con los votos. Abelardo dio por sentado eso, a pesar de que él dijo que no se quería acercar a ningún clan político o a ningún tipo que pueda sugerir que está algo aliado con algún sector político. Como no ganó, o sea, el resultado fue adverso allá en Sincelejo, perfectamente le sirve para coger eso de cobija y decir, no, es que yo nunca acepté los apoyos de ese señor porque el señor es un corrupto. Pero hay un video que sacó el mismo Yair Acuña en ese mismo video que salió a hablar,
0: El de
1: que dijo
0: respuesta.
1: exactamente, en el que dijo que el mismo Abelardo estaban haciendo una entrevista y dijo que entre Galán y Yair Acuña, ¿quién prefería? Y dijo que Yair Acuña porque no se le arrugaba nada o algo así parecido. Entonces, todo esto está saturando la opinión pública para que, digamos, en estos espacios que hablamos de muchos temas y intentamos analizar todo, pues a veces nos quedamos en eso. ¿Es importante analizarlo? Claro que sí, pero lo que está haciendo Abelardo detrás de bambalina es lo peor. ¿Y por qué te lo digo? Porque mira, o sea, no sabemos con qué vaya a salir más adelante. Por ejemplo, ahorita está en juego el tema del salario mínimo, aunque no tiene nada que ver, pero ¿a qué me refiero? todo esto está distrayendo la opinión porque el Congreso realmente...
0: es un show para embolatar.
1: Claro, claro. Y todo se le está arrodillando. El Poder Judicial arrodillado. ¿Por qué? Porque el mismo señor Abelardo dijo que nadie lo iba a detener y que si era preciso, pues lo iba a acusar ante la las autoridades estadounidenses y les podía quitar la visa. El Congreso prácticamente está todo arrodillado en su conjunto, Senado y Cámara. Y ahorita se aproximan muchas cosas. Primero, lo del Fondo Milagro. Exacto, por ejemplo, lo del Fondo Milagro. Ahí es donde Abelardo está ganando platica. ¿Por qué te lo digo? Porque mira, ahorita armaron un show también con el tema de que está donando el sueldo. Listo, que lo done, yo no le pongo problema a eso. Pero que es donar 20 millones cuando el Fondo Milagro, quién sabe cuándo.
0: No, o sea, aparte que no se importa que done el salario.
1: Exacto, o sea, mira, todo el Fondo Milagro, el tema del Congreso, quién sabe qué vaya a sacar, el tema de la ANDI, todo esto está haciendo para que le esté llegando mucha plata de todos esos torcidos que suelen hacer la derecha, a unos poquitos, y es como lo que yo veo, perdóname que sea como tan que hile tantas cosas, pero es como yo lo veo puntualmente. Para concluir y no demorarme más, lo de Yair Acuña es una puesta en escena para distraer a la opinión pública, y puntualmente eso lo llenen los micrófonos de los medios tradicionales. ¿Por qué? Porque los medios tradicionales no se van a enfocar nunca en lo malo que lo está haciendo a Abelardo.
0: Para nada, sin esas cuentas de cena. Están los titulares siempre en positivo, es impresionante la manera en que lo están manejando, es impresionante. Exacto. De hecho, el colombiano tituló este evento con Yair Acuña como el presidente Abelardo de la Estrella pone a otro funcionario contra las cuerdas.
1: Exactamente.
0: Así lo titularon, o sea, como el héroe pone a otro funcionario contra las cuerdas. Tenaz, el colombiano.
1: Exacto. Entonces, mira, siempre es como una partida de ajedrez. ¿Quiénes son los que están adelante? Los peones. Abelardo ve a Yair Acuña como un peón más. Entonces va a salir a los medios a decir, es que ahora sí hay presidente, es que ahora sí le están dando duro a los corruptos.
0: Sí.
1: Petro, o sea, perdón que me ataca Petro, pero eso es lo que van a hacer. Todo y ligarlo es que Abelardo está haciendo lo que no hizo Petro en X cantidad de tiempo. Y así van a mantener ocupada la opinión pública. Yo creo que aquí lo concluyo. Muchas gracias. La verdad, muchas gracias. Uno, porque me diste la oportunidad, y dos, por el trabajo que haces todos los días y en todos los días.
0: Muchas gracias, Cristian. Es muy importante esas palabras, de verdad. Me mantienen aquí, la verdad. Muchas gracias. Dime, Dani, si hay alguien más, o leo un par de comentarios y seguimos con el siguiente showcito, porque tenemos tres shows elegidos. José Fernando Vanguero, ¿cómo está?
2: Ay, me pillaron.
0: Sí.
2: Me pillaron. Estoy acabo de llegar de trabajo. Buenas noches, pegan que todo.
0: Buenas noches, bienvenido a la píldora.
2: Muchas gracias, Carol. Los saludo desde acá, desde Bruselas. Acabo de llegar de trabajar y coincidió con la emisión de la Western. Voy a salir en este momento con mi cachorro, a darle su paseadito nocturno.
0: Ah, sí, bueno, pero váyanos contando qué opinan
2: de lo que
0: hablamos.
2: Sí, mientras yo lo engancho aquí, denme un segundo.
0: Ok, ¿cómo se llama el perrito?
2: Yanko.
0: Yanko
2: es un French bulldog, un bulldog francés. Los saludos de Bruselas, Bélgica.
0: Ah, se le cortó. No, muy complicado así. Dai, muéstrame si hay alguien más mientras vuelve José Fernando, o seguimos acá. Listo, bueno, entonces, comentario por acá. Hugo Mira González, Carol, ¿crees que los medios de comunicación corporativos en algún momento comiencen a criticar a Abelardo? Lamentablemente no lo creo. No creo que eso vaya a suceder, porque ya vimos que el tema de los medios amigos está clarísimo. José Fernando, hola.
2: Ahora el
0: yo no sé si lo vamos a lograr así, José Fernando. No, véalo en el ascensor. No, Así no se puede, gente. Vámonos con el siguiente showcito para ir avanzando y si José Fernando la logra más adelante, lo dejamos pasar, bye. Show número 2. Aquí podríamos hacer un picadillo de las Ramboaventuras de Abelardo, pero no nos dio tiempo para hacer la edición, eso sería una gran torta de edición, porque es este paquete que empieza con los cadáveres envueltos en bolsas blancas, luego el presidente armado saliendo en cámara, excelente mensaje para que los turistas descarten venir a Colombia, y luego payasada tras payasada con los anuncios triunfales de sus operativos, ¿no? Que le dimos al cholo, que clavamos a Bendito Menor, que yo soy dueño de la extradición de las arañas, mejor dicho, es que rasta estás, ¿no? Vamos a ver un pedacito de este último show con alias Araña, que me interesa que lo veamos.
3: Patriotas, hoy estoy cumpliendo un deber y un compromiso. Este criminal que ven aquí es Giovanni Andrés Rojas, alias Araña. Este bandido es cabecilla de los narcoterroristas Comandos de la Frontera, una disidencia de las antiguas FARC que estuvo vinculada a la segunda Marquetalia de otro narcoterrorista que vamos a dar de baja o vamos a extraditar, Iván Márquez. El gobierno de los Estados Unidos lo requiere por narcoterrorismo y concierto para delinquir. La Corte Suprema de Justicia de Colombia autorizó su extradición y yo, sin dilación de ninguna clase, la firmé de manera inmediata, tan pronto llegué a la presidencia de la República. He firmado 94 extradiciones en lo que va de mi gobierno y les aseguro, compatriotas, que vendrán muchas más. En el gobierno anterior, la extradición de este miserable fue suspendida porque ese régimen que me antecedió era cómplice de estos delincuentes y se excusaba en falsos procesos de paz para defenderlo.
0: O sea, adelantado se oye como se merece, ¿no? Como un payaso. Pero aparte lo adelantamos porque habla muy despacio, porque él no puede hacer las cosas con la cabeza si tiene que leer un libreto para un show que está haciendo para una gente que no está ahí, que es para nosotros, porque las arañas pues lo pusieron ahí, lo trajeron allá solo para ese show. Lo importante de ese showcito es ver que el man intenta vender esa extradición como un éxito suyo, cuando esa extradición ya estaba aprobada por Gustavo Petro, y aparte Araña ya había sido capturado justamente en el gobierno de Gustavo Petro, o sea que ese logro como logro, pues nada que ver. Y por otro lado, esa manera de presentar al tipo y ese discurso que se echa como degradando al otro y poniéndose como soy tan exitoso, pues es una porquería, porque en realidad sirve solo para ocultar todas las fallas que hay detrás de los operativos. Porque, por ejemplo, con el exitoso operativo contra Bendito Menor, pues ya sabemos que según una investigación publicada por Revista Raya, hay muchos testimonios que hacen pensar que el súper exitoso operativo no fue eso, sino que fue más bien una suerte de traición que montaron los hombres de Bendito Menor contra él. Porque testigos hablan de que no habían detonaciones, testigos hablan de que la casa no tenía afectaciones, testigos afirman que Bendito Menor llegó ahí con su pareja y con poquita escolta porque lo citaron hombres de confianza y lo traicionaron. Y si ese fuera el caso, si no fuera un mega operativo, sino que fue una trampa para Bendito Menor, ¿por qué el ejército saldría a presentar esto como una victoria, no? ¿Y qué dice eso? ¿Qué dice sobre eso Abelardo Lesprilla? Pues nada, ahí sí, calladito se ve más bonito, porque obviamente dar la cara no es lo de él. Pero además, tanto en ese operativo como en otros exitosos operativos, se habla de la existencia de civiles asesinados entre esas bolsas de que él exhibe como si fueran trofeos de cacería, es decir, que dentro de esas bolsas habría falsos positivos, personas que no tenían nada que ver. En el caso del bombardeo en Guaviare, se habla de 3 menores de edad que estarían ahí, y en el caso del operativo contra Cholo, se hablaría de un asesinato de Ricardo Andrés Rodríguez, que es un campesino, que era un campesino de 18 años y que su mamá salió a exigir justicia por su hijo, diciendo que claramente no era un hombre vinculado con ninguna estructura ilegal, simplemente un campesino que esta gente dio de baja. Frente a todo eso, pues por supuesto, Abelardo Lesprilla no ha dicho nada, aunque el Ministerio de Defensa y la Defensoría del Pueblo salieron a decir que hay que adelantar investigaciones al respecto, pues por supuesto, este Rambo Abelardo pues no ha dicho nada. cuando se trata de dar la cara, ahí sí el man nada de nada. Y creo que eso es muy importante resaltarlo porque hay que exigirle respuestas y aparte diseñó todo un dispositivo de comunicación que lo salva de dar respuestas, ¿no? Todo este manejo con la prensa, hablar con medios amigos, de no responder a periodistas, de que los ministros tienen que hablar solo a partir de lo que él diga, de que veamos los videos editados desde presidencia, como pasó con el video del regaño del alcalde Sincelejo, que está editado desde presidencia. O sea, el montaje de comunicación es brutal. Dicho esto, con el segundo show, veamos si hay alguien conectado para comentar este show que tiene más que ver con la faceta de Rambo, ¿no? Las Ramboaventuras de Abelardo de la Espriella. José Javier Carvajal, hola, buenas tardes, bienvenido a La Píldora.
4: Hola, Carol, buenas tardes.
0: ¿Cómo le va?
4: Pues bueno, pan y circo.
0: No me quejo. Sí.
4: Pan y circo, no nos podemos quejar.
0: No, claro que sí, nos tenemos que quejar. Más que nunca.
4: Pero lo digo en sentido figurado. No nos
0: sí,
4: podemos,
0: claro.
4: Mírame. No nos podemos que no Ajá. nos podemos quejar.
0: Sí, señor. ¿Qué opina? ¿Qué opina?
4: Pues definitivamente hay gente que todavía cree pues que tenemos un héroe, Enano Man.
0: Sí, ¿usted sí cree que la gente se está comiendo ese cuento del heroísmo?
4: Lastimosamente mucha gente en la calle que no ve más allá de lo que tiene enfrente, de lo que tiene en la punta de su nariz, ve esto como un héroe. Este sí hace, este sí es un berraco, este ve, este está al frente. La gente no entiende que la Constitución no le dio a él esas funciones como presidente. Un presidente no tiene por qué estar en esos operativos. La función de él como ejecutor no es esa.
0: Y sí, no es un soldado, es el jefe mayor de las Fuerzas Armadas, pero no es un soldado, ni un comandante, ni un general, ni no tiene ningún
4: sí,
0: cargo
4: es
0: militar.
4: Que ni Zelensky se ha atrevido a tanto. Pues Zelensky
0: aparte,
4: pasó, Zelensky de ser el humorista que tocaba el piano con lo que hay de la cintura para abajo, ¿no?
0: Uh-huh.
4: Ese era su talento cuando era comediante. Y mágicamente, bueno, pasó a ser político de la noche a la mañana y es presidente de Ucrania, y pues lo que tenemos ahora ha sido actor, ha sido polémico, comediante,
0: pues en ese
4: showman,
0: muy parecido a Abelardo, pues
4: corista,
0: excepto por los vínculos tan cuestionables con ex paramilitares, con ex narcotraficantes, pues con su trabajo como abogado de esos personajes, digamos.
4: Hay mucha gente que está cegada que dice, pero es que un abogado tiene que defender lo que le llegue.
0: Uh-huh.
4: Pues es que no, eso no es un médico. Un médico no. Un médico en su juramento
0: salva a todo el mundo.
4: No le permite escoger. Un abogado sí puede hacerlo. Ahí está la diferencia.
0: Claro, pero es por eso que hay gente que creería que no hay que salvar la vida a un bandido. Por ejemplo,
4: total, hay gente que si alguien llega con un tiro, con herida
0: pregunta
4: de bala,
0: ¿de dónde viene el herido?
4: Pregunta de dónde viene.
0: Uh-huh.
4: Antes de
0: pero tengo una duda. Con respecto a lo que dijo Cristian, ¿usted cree que todo esto es puro show para embolatar o es particularmente el show militar? ¿No es tanto para embolatar como para vender esta imagen de guerrero? ¿O si es para embolatar también?
4: Te estaba escuchando entrecortado. Lo último que alcancé a escuchar es que decías algo acerca de la imagen, de la imagen que está vendiendo. Pues
0: sí, sí.
4: Ha sido muy bonito. Él quería playas paradisíacas completamente solas, como las de la Polinesia, y la logró porque no hay gente, no hay turistas que vengan. No porque sea un paraíso, sino porque qué miedo venir a las playas en este momento. O sea, el que esté afuera, los turistas que estén, los europeos, los asiáticos, todos los que venían aquí a conocer la costa atlántica, a conocer Santa Marta, a conocer el entorno del Parque Tayrona, de la Sierra Nevada, pues con lo que están viendo en las noticias, pues no se animan a venir.
0: Uh-huh. De acuerdo. Y no se puede decir que sea por culpa de los grupos armados netamente, porque es que creo que la imagen de un presidente con arma al cinto y en plan liderar operativos todo el tiempo, pues habla de un país invivible, que no es así. Pese a que tenemos problemas de seguridad, que eso no lo vamos a negar, pero el país no es así.
4: De acuerdo. Y digamos que todo lo que se había logrado en 4 años de vender al país como ese gran destino turístico.
0: Colombia, país de la vida.
4: Exactamente, pues se perdió en menos de un mes.
0: Sí, porque no hemos cumplido los 2 meses ni siquiera.
4: Total.
0: Bueno, José Javier, muchas gracias por conectarse.
4: A ti, Carol.
0: 4 minutos, qué pena yo ahí.
4: Como muchas gracias.
0: Cronómetro. Gracias, José Javier. Bueno, gente, ¿hay alguno más o pasamos al tercer showcito? José Fernando. Ya sacó al perro y volvió.
2: Sí. Ya salió, hizo su necesidad, que es reloj. Y sí. Bueno, afortunadamente no tiene problemas de los que tiene con el presidente de la República. Les decía, y a las personas que están ahí en sintonía, vivo en Bélgica, pero mantengo muy pendiente de la situación.
0: ¿Y cómo la ve desde allá afuera?
2: Es que justamente que dice el dicho que los toros se ven mejor desde la barrera. O sea, en el interior hay mucha gente que me dice a mí, ¿tú no estás viviendo aquí todo lo que está pasando aquí? No se necesita estar ahí en la época en que estamos viviendo, de la inmediatez, a través de la tecnología, no se necesita estar en el país para darse cuenta qué está sucediendo. El terremoto nos dimos cuenta inmediatamente que sucedió, nos dimos cuenta de las circunstancias. Entonces, ¿qué se ve? Que amistades, conocidos, belgas que viven aquí en me dicen, Fernando, quería ir a Colombia, pero ¿qué pasa en Colombia? Entonces, dense en cuenta la trascendencia que puede tener esa visión o esa estampa que está haciendo el gran mitómano que tenemos como presidente de la República, de andar con armas al cinto y colocar videos en los cuales aparece como si fuera, ustedes están diciendo, un superhéroe, cuando el país no necesita eso, el país no necesita un superhéroe, el país lo que necesita es simple y llanamente es tratar en lo posible de la armonía entre los que están a favor y no están a favor de él, pero lo que están haciendo es romper esa, acabar de romper esa armonía. Mire, he perdido amistades de años, de mi infancia. He perdido relación con amistades simple y llanamente por tener pensamiento diferente. Y es donde yo hago el discernimiento de, ¿pero por qué? Si no estamos de acuerdo en lo que pensamos, cada uno está bien, dialoguemos. Pero de hablarle a una persona, una amistad, a un familiar, simple y llanamente por no estar de acuerdo, bueno, eso por un lado. El señor ilegítimo, ese señor lo que está haciendo es preparando una circunstancia, y yo creo que todos lo tenemos que ver de esta manera, de que haya un estallido social con todas sus determinaciones, un estallido social para él inmediatamente declarar la conmoción interna del país y poder hacer ahí sí a su antojo, que ya lo está haciendo, varias cosas. Mire lo del lo último que he escuchado es lo del salario mínimo. Derogar el decreto que había colocado el presidente Petro. Entonces, es una circunstancia que a dónde vamos a llegar. El desempleo ya se está notando. El alza del combustible, viene la alza de la CPM, que es un tema en el cual la mayoría, inclusive me incluyo, pero me gusta un poquito como dar con personas especialistas en el tema de la economía y ese tema del petróleo, del ACPM, de muchos aspectos económicos. Si uno se preocupa un poquito por entenderlo, entiende, porque hay personas que lo dicen muy claramente. Y el país, después de estar en una situación, tampoco éramos Suiza hace 2 meses, pero estábamos en una circunstancia en que, por ejemplo, la moneda colombiana, el peso colombiano tenía un valor y estaba en una ubicación. Miren lo que ha pasado en 2 meses. Miren lo que está pasando en 2 meses. Y eso es lo que tienen que ver muchas personas.
0: José Fernando, dime. Pero quiero preguntarle una cosa justamente por lo que dijo arrancando. ¿Usted cree que hay votantes de Abelardo que están viendo la situación así en este momento, que están entendiendo los contras de esa decisión? ¿O todavía no lo perciben?
2: No, yo creo que sí. Hay una circunstancia y está clara. El votante es un voto castigo, lo que hubo en contra de la continuidad del progresismo, uh-huh. la continuidad del progresismo. O sea, ese odio manifiesto hacia Petro y pues por consiguiente con Cepeda, que era la representación del de Iván Cepeda, que era el continuismo, la gente lo hace por de esa manera, simple y llanamente por esa... Ese, no, no queremos. A mí un gran amigo me dijo, cualquiera menos Cepeda.
0: Sí, sí.
2: Cualquiera menos Cepeda, me dejó frío.
0: Pero entonces esa gente sí puede percibir los errores, digamos, o los daños más bien, que están empezando a emerger de esa decisión.
2: y es que lo están comenzando a sentir. Claro, que lo están comenzando
0: directamente
2: a sentir.
0: Y muy rápido, es que 2 meses no es nada.
2: Imagínese usted, 2 meses y lo que nos falta... Y lo que nos falta.
0: No, no pensemos en lo que nos falta, vamos un día a la vez.
2: Mire. Nosotros, normalmente, mi esposa es de nacionalidad belga y todos los años vamos a Colombia. Uh-huh. Se dañó el viaje.
0: Ajá, claro.
2: Se dañó el viaje porque la circunstancia que se está viendo ya no se está viendo, y es que la violencia, la inseguridad, que siempre ha existido la inseguridad. Pero ahora hay una circunstancia diferente y es el hecho de esta cuestión de ese decreto de que las personas pueden andar armadas.
0: El porte legal.
2: Entonces, ese porte legal también se va a manifestar con un porte ilegal.
0: Claro.
2: Porque se va a mover también el armamento y se va, y hay que tener en cuenta de que cómo es que las bandas, los grupos ilegales, andan armados, tienen armas, muchas, que son, digamos, de dudosa procedencia, pero hay muchas que son de ahí de la procedencia y de los mismos estamentos gubernamentales, como son el ejército y la policía. Entonces, es una cuestión. Yo vivo fuera 25 años, 26 años, estoy viviendo afuera, pero viví en Colombia y conocí circunstancias que eran de ese tipo, policías que han...
0: No, lo sabemos, es que es una...
2: explotación.
0: Debería negarlo.
2: De todas formas, ay, yo no sé cómo decirlo, si hay que encomendarse a no sé qué. Ni el Chavo del Ocho, y ahora no, ¿quién podrá defendernos?
0: Nadie quiere encomendarse, José Fernando. Creo que preocupa. A nosotros mismos nos toca hacer comunidad, nos toca seguir hablando entre todos y no cortar la reflexión y la acción. Ay, se me fue José Fernando, pero bueno, igual, estamos ya muy parchados. Gracias, José Fernando, por entrar al confesionario. No sé si tenemos a alguien más, Dai, para tener un tercero, o vamos a la tercera parte en el tercer show de Abelardo. Dime qué onda. Uno más. ¡Nico!
5: Aló, qué Hola, pena, Nico. Yo estaba esperando que siguieran a otro porque acabo de entrar. Ya.
0: Entonces no...
5: Es mi segunda vez, no, estaba esperando que siguiera el otro tema para yo tener más contexto.
0: Ah, bueno, entonces vamos con el tercer tema y volvemos con Nico, lo pones detrás, dale. Vale. Listo. El tercer show que queremos citar a continuación es un poco más suave, pero hace parte de la estrategia de comunicaciones de Abelardo de la Espriella, y viene por cortesía de Semana, la revista Lavaperros de Colombia. Veamos el video. Ay, no, es que él es héroe de día y papá de noche, ¿no? O sea, es como la contracara del héroe paraco, ¿no? Es este héroe que igual tiene su corazoncito. Él es muy rudo con el arma al cinto, pero también nos tienen que vender la imagen de que es buen papá y que su hija es muy importante para él. ¿Por qué digo que Semana es lavaperros? Porque en Colombia el lavaperros es la persona que ocupa el eslabón más bajo. dentro de una jerarquía criminal o mafiosa, y de manera despectiva es como un empleado servil y sumiso, que también podríamos pensar que en esa categoría está el alcalde de Sincelejo, ¿no? Pero a niveles de medios de comunicación, Semanas viene a ser ese lavaperros porque aparte se ha dedicado a lavarle la cara a este personaje insoportablemente. Vamos a contrastar ese video de Abelardo con su hija con este video que les voy a poner a continuación.
6: ¡Termine y haga las pruebas con ellos! ¡Traiga a sus hijos!
7: ¡Por favor! ¡No vean enemigos!
6: ¡Traiga a su familia y haga las pruebas con ellos, no con los hijos de ellos!
8: Mandar fumigar a los campesinos, a los indígenas, es muy fácil, porque es que no son los hijos suyos, no son los hermanos suyos, no es la mamá suya, Abelardo. Traiga a sus hijos y las mete aquí en una finca y bota el glifosato que quiere botar, tráigalos y los envenenamos a ellos. A ver qué tan bueno es el glifosato, ¿por qué probar con los hijos ajenos? ¿Por qué probar con las mujeres ajenas?
0: Corta. Hay que decir que ese video también es un trabajo de comunicaciones, ¿no? Ese video es de Carlos Fernando Cuevas, que era la fórmula vicepresidencial de Santiago Botero, así que también hay un trabajo ahí de comunicación y de espectáculo, pero dice algo cierto y es que, aparte no es glifosato, es glufosinato lo que van a utilizar ahora. Y lo que dice de cierto es que, claro, uno ve a Abelardo El Espriella hablando de la inocencia de su hija y de cuánto quiere a su hija y cuánto queremos a los niños y todas esas bondades, pero cuando se trata de analizar las maldades del glufosinato, ahí sí no dice nada de los niños, porque está comprobado que el glufosinato de verdad genera abortos espontáneos, genera malformaciones, genera mucho daño a la salud en general, pero cuando se trata de niños, realmente están rociando a gente, a fuentes hídricas y a animales y a plantas con veneno. Lo traigo a colación porque, por un lado, Abelardo El Espriella no dice nada frente a los reclamos que hay con respecto a la decisión de reactivar las aspersiones, pero ahora con glufosinato, porque con el cuento de que es menos malo que el glifosato, pero son iguales de malos, y porque nos sirve como para repasar un poquito que arrancamos septiembre con la noticia de que iban a hacer un plan piloto de aspersiones en Putumayo y que el Instituto Nacional de Salud tiene que emitir un concepto previo para decir si autorizan o no esas aspersiones. Hasta el momento el Instituto Nacional de Salud no ha emitido su concepto, pero en contraste hubo una tutela que pusieron después de que se hizo el anuncio para frenar estas aspersiones y se falló a favor de los que pusieron la tutela, pero ahora la cosa está todavía en veremos y es muy importante lo que diga el Instituto Nacional de Salud. Por supuesto, Abelardo, sobre lo que se cuestiona, sobre defender a los niños de estar siendo rociados con veneno, nada para decir. Y yo creo que es muy importante enfocarnos en todo lo que Abelardo no dice, ¿no? ¿A qué le está sacando el cuerpo? Recordemos a qué le saca el cuerpo todo el tiempo. Pongamos la mirada en a qué le está sacando el cuerpo. Y ese sería el tercer show que quería citar hoy. Veamos si Nico sigue conectado. Hagámoslo pasar para ver qué opina del último. Hola, Nico.
5: Y lo primero que te quería preguntar es, ¿qué opinas de esa manera de criar, pues parenting, de ser papás? Porque la verdad lo pondrán como algo bueno, pero...
0: Pero es mercadeo con los hijos.
5: No es que sea mercadeo, es que estoy en desacuerdo con esa manera de... Y obviamente no lo voy a decir, lo digo desde un punto de vista completamente subjetivo, sin saber el contexto... Pero igual es agresivo aun cuando es cariñoso.
0: ¿Asustar?
5: Sí, o sea, y es una de estas cosas en las que desde los, pues después de la Segunda Guerra Mundial en Alemania, unos científicos se pusieron a ver, ahorita me toca buscar la referencia, cuáles eran los factores que hacían que las personas en Alemania no le pusieran problema y siguieran con las cosas que pasó, pues, y se dejaran llevar por las cosas que hizo el gobierno en ese momento. Sí, y el factor más importante que vieron correlacionado es tener padres autoritarios, padres que imponían su voluntad sobre los hijos.
0: ¿Tú ves un rasgo autoritario en esa manera de jugar con la niña?
5: Sí. Él es la persona que está encima. Ajá, que está poniendo las reglas de juego y la persona a la que, y como de una u otra manera es, y no es lo mismo que un bullying, pero es la persona que está tratando de emocionalmente mover al hijo. Y de pronto con la excusa de así es que se siente, o eso es lo que se necesita en el mundo real, entre comillas.
0: Bueno, yo lo veo igual como un juego inocente, debo decir. Me choca es que se ha llamado y que se ha movido por Revista Semana como una forma de mostrar su lado humano, pero entiendo tu punto igual.
5: Sí, y yo creo que si lo comparamos con el siguiente video, se trata de este señor ser ese papá autoritario de muchas de las personas que vivieron en ese contexto cuando eran niños, y es lo que de pronto, y esta es mi hipótesis, pudieron habérsele, o sea, pueden sentirse muchísimo más seguros con ese tipo de actitudes e imposiciones.
0: Con ese porque, tipo de papá.
5: Sí. Ya sea que sea el papá que te protege o el papá que te da la...
0: Sí, como a nivel masivo, como esa figura de autoridad, ya te entiendo un poco para dónde vas, sí.
5: Y lo uno en ambas situaciones, entonces yo sé que parece muy contrastante, pero en mi cabeza es como, hay algo acá que se parece. Y eso es lo que quiero seguir pensando, y de pronto pues tener tu opinión o la opinión de más personas. Porque en ese sentido, y esto es lo último que quiero decir, las opiniones que tenemos, cuando a nosotros nos dicen es que hay que tener pensamiento crítico, nosotros creemos que es una cosa individual, pero el pensamiento crítico se forma en comunidad y hablando con gente, y en ese sentido no podemos decir que el pensamiento crítico sea una sola persona que piensa críticamente.
0: Tiene que ser un conjunto, si no, no tiene ningún sentido.
5: Sí, si no tiene sentido. Entonces, cuando tú tienes un sistema de soporte que te hace ver estas cosas y que te hace saber demasiado, como le dices tú, a pesar de que tengas convicciones y pensamientos muy distintos o cosas arraigadas, vas a saber por dónde va la cosa, mientras que si no, eres presa fácil para esto, para ese sistema de soporte que te están dando de, venga, yo le voy a decir qué es lo que hay que hacer porque usted se sienta seguro.
0: Okay.
5: Y en ese sentido, pues, es el colmo que sigan haciendo expresión, es el colmo que, no, eso pues duele muchísimo, la verdad.
0: De acuerdo, Nico. Muchas gracias, Nico, ya nos llegamos a los 4 minutos. Quiero leer un par de comentarios que te están haciendo, de hecho, sobre lo que estás diciendo, y es Juan Carlos López dice: el susto genera morbo mental, emite activadores de estrés y resulta placentero, sin embargo produce seres muy inseguros. Me parece interesante leer esa reflexión de Juan Carlos, porque uno la puede aplicar a nivel masivo también con respecto al miedo que está instalando Abelardo de la Espriella, ¿no? Esa figura de que soy tan matoncito que puedo dar miedo, que tengo las bolsas con cadáveres al frente mío, ¿no? Es ese miedo que puede generar esas dos cosas, ¿no? Ese morbo, el estrés y como un placer, una admiración, ¿no? Y es como una respuesta muy instintiva que pueden estar capitalizando en masa. Me parece chévere también poder mirarlo así. Dime, ¿hay alguien más por ahí conectado o sigo leyendo por acá comentarios en el chat? Dice Laura Gianetta: para mí es una forma de ir acostumbrándonos al ataque del macho e ir enseñándonos que es el macho el que controla nuestro cuerpo en el momento que sea. Dice Laura: nos ataca, nos inmoviliza y luego nos consiente. ¡Wash! ¿Estás segura? ¡Wash! Le sacaron mucho filo ustedes al video con la hija. Me parece interesante verlo desde ese lugar. Yo simplemente lo estaba viendo como publicidad básica de Revista Semana. Dice Juan Carlos: si sí actúa y le gusta el señor asustar a su propia hija, ya sabemos que le importa asustar a los hijos de otros, es un tipo tenaz. Hola, llegué tarde, veré el inicio al final, dice Carroja. Listo. Dice John Alexander: cordial saludo desde Buenaventura Valle. Preocupa que muchos medios de comunicación han perdido su sentido crítico frente al poder en nuestra ciudad a las emisoras de radio comunitarias. Dices que las comunitarias también perdieron el sentido crítico, porque yo pensaría que solo los medios amigos lo perdieron o nunca lo tuvieron. Dice Emanuel Córdoba, hacer una buquelada, eso lo cantó desde campaña, por eso proponía sacar a Colombia de varios organismos internacionales, sí, tal cual. Igual yo creo que es que como Colombia es tan distinto a Salvador, la buquelada aquí pues cobra dimensiones más amplias, ¿no? Hay muchos más frentes, y bueno, también uno desconoce mucho la realidad de Salvador. Dice Hugo, mira, esto es un super chat, Dai, resáltamelo, porfa, gracias Hugo por apoyarle, por apoyar a la píldora. Dice, tantos años defendiendo a personajes cuestionados que a Abelardo se le pegó su estilo. Escoltas, armas y tono intimidante. Yo creo que él siempre tuvo ese estilo, ¿sabes? Yo creo que el man desde chiquito disfrutaba esos entornos. Creo que es un personaje criado, literal, en ese mundo, viendo la realidad de esa manera. O sea, él está en un registro de violencia y de falta de institucionalidad como lo real, completamente. Porque cuando uno mira la historia de su papá, la cercanía con Álvaro Uribe Vélez, qué tan temprano empezó a interactuar con los ex paramilitares cuando estaban haciendo la negociación de Ralito, que desde qué tan pronto se vinculó a Abelardo de la Espriella con esas lógicas, realmente él ve el mundo de esa manera. Dice Gloria, publicidad barata y superflua. La de Abelardo en Revista Semana. Dice José Fer, los medios corporativos están cumpliendo su función, haciéndolo ver como un presidente que está recuperando la autoridad, supuestamente entregada en el gobierno Petro. Alfredo, hola, bienvenido a la píldora.
9: Hola, Carolán.
0: ¿Primera vez?
9: Primerísima vez, pero caí así de... O sea, siempre he querido, y hoy salí de trabajar y me dio por abrir el YouTube y caí aquí.
0: Y voilà, bueno, bienvenido Alfredo. ¿Alcanzaste a ver los shows que hemos estado comentando o tienes algún otro para traer?
9: No, los últimos.
0: Ajá.
9: Los dos últimos y pues ese y todos los que ha hecho. O sea, Abelardo es un fachito que creció con alma de traqueto, que no tiene límites, que se cree pues por encima de cualquier cosa, es un estafador profesional, ha estafado a los estafadores más grandes. ¿Quién fue el que dijo eso? Estafador de estafadores, no me acuerdo. Si fue
0: ladrón que roba ladrón, tiene 100 años de perdón. Ah, no, pero el estafador sí. De estafadores creo que le dijo Daniel Coronel.
9: Lo dijo Daniel Coronel, lo dijo Cepeda, bueno, no importa. Pero el tipo, el que lee papaya lo estafa.
0: Sí, y le dimos papaya con esos votos, pues.
9: Pues es que a nosotros nos tiene estafados desde el comienzo. 3,5 millones de firmas falsas desde la entrada. Nos estafó a todos. Siguió derecho. Yo creo que ni él mismo se imaginaba que podía ganar. Está claro por las investigaciones de Petro de que hubo manos en el software y fue un fraude fraguado.
0: Sí.
9: Lo mismo que pasó en todos los países y lo mismo que está pasando en Brasil. Nos presentan una como una igualdad 50-50, así como para que no...
0: Como un filo muy chiquito, para que sea muy discutido.
9: Para mamarnos gallo y para después meternos la enterita. Y ellos saben lo que están haciendo. Un poco lo que decía Bolívar. No importa quién hubiese sido el candidato, el mismo
0: lo hubieran hecho igual.
9: Lo hubieran hecho igual porque manipularon el software, y eso está claro. Mira, yo fui testigo en las parlamentarias, testigo de mesa en Bogotá, Masurén, mesa 4. Y es increíble la falta de enganche también de la gente.
0: ¿En qué sentido?
9: En que yo era el único testigo.
0: Ah, prácticamente, ok, no, pero hubo muchos testigos.
9: 40 mesas.
0: Sí. Depende de la zona también, quizás, porque sé que mucha gente que nunca se había puesto en ese plan se anotó como testigos y se generó como una gran masa de gente que le apostó por ser testigo.
9: Imagínate, si no cuidamos, siendo testigo me di cuenta, esto es una vulnerabilidad increíble. Y en Después fui testigo de escrutinio ante el CNE. Peor. Ahí me di cuenta que eso es una farsa. O sea, en realidad no hay escrutinio.
0: O sea, tampoco confiesa en la revisión que hubo después.
9: No. O sea, yo me metí allá, eso porque insistí y ni siquiera a través del pacto. Fue el maíz, por ahí. O sea, yo vivo en Noruega, ¿no? Estaba allá en Colombia y me metí a ser testigo. Entra uno y ¿qué hacen? Cogen los E14 que llegan en las bolsas, le presentan a uno una bolsa desde lejos, mírenla. Uno no sabe si está cerrada o está abierta o tiene doble entrada o tiene un bolsillo falso.
0: Sí.
9: Sacan los E14, los escanean y la persona que está ahí, que yo no sé si es un juez o un notario o quién, revisa eso contra lo que arrojó el software. ¿Y qué es lo que arroja el software? Es lo que digitaron los claveros. Y si hay alguna diferencia o si el E14 se ve tachado, enmendado o lo que sea, pide abrir y contar. Si no, eso pasa a derecho. Entonces, ¿cuál conteo?
0: Igual es el método que se ha usado siempre también, ¿no? Es muy difícil sostener que esta vez fue diferente. ¿Qué sería lo que sostendría que esta vez fue diferente? Yo estoy de acuerdo que todo está muy dudoso frente a la legitimidad del presidente, pero ¿qué sería el argumento para decir que esta vez fue diferente? El argumento definitivo.
9: El argumento definitivo es que le quitaron, ¿cómo es que se llamaban? Los candados, eso tiene un nombre.
0: Ah, sí. A los PDFs, digamos, que los el candado es para que queden intocables, para que no se puedan alterar, y los levantaron. Sí.
9: Electrónica en donde se podía ver cuándo y a qué hora se abrió el archivo. Ajá. O sea, la demanda que está haciendo Petro es muy importante. Eso va a demostrar, y lo que hicieron todos los como los 70.000 testigos electrónicos que hubo.
0: Los digitales. Sí.
9: Ese estudio es, o sea, eso no lo esperaban. Y ahí está día, hora, en dónde, desde dónde. Ahora, ¿qué tanto va a florecer eso o hasta dónde se va a llegar? Yo no sé.
0: Eso es una de esas peleas de larguísimo aliento, tipo peleas de las que ha lidiado Iván Cepeda. Yo creo que es valioso hacerlo, pero también creo que paralelamente a eso seguimos ya en pleno en este gobierno.
9: Sí, porque pasa uno a las Cortes.
0: Ajá.
9: Y las Cortes, mira, yo también estuve en una manifestación allá cuando la fiscal...
0: Ajá.
9: Que se le estaba haciendo presión a la corte de que escogiera la fiscal y...
0: La terna para fiscal, ¿no?
9: La terna, y yo estuve ahí, y yo estuve enfrente de la puerta de la malla, allá donde los cuatro locos se subieron y filmaron. Yo los vi entrar un minuto y se bajaron, y con eso armaron la noticia.
0: Yo también estaba ahí, y eso era un escándalo que no existió, porolo que no existió.
9: Entonces mira desde cuándo las instituciones están torcidas. Ahora, yo siento, honestamente siento que nosotros perdimos una oportunidad muy importante de haber protestado antes de que saliera Petro, haber salido en masa, haber, yo digo sitiar, pero pues en el buen sentido de la palabra, haber sitiado a Thomas Gregg, haber sitiado la registraduría, haber sitiado la embajada de Estados Unidos en protesta, o sea, a distancia, pero no hacemos nada. Nosotros, o sea, el ADN el colombiano es, Dios mío, animémonos y vayan.
0: Yo no, o sea, yo entiendo, pero también nos han dado muy duro. Sí se hace, hay mucha gente que sí hace. Hay mucho líder social, hay mucho líder comunitario, hay mucho líder campesino que sí hace mucho y que les han dado muy duro.
9: Sí, sí, sí. Pero me refiero, yo decía, tenemos el gobierno que permite protestar. Si no lo hacemos ahora, ¿cuándo? Fíjate lo que va a pasar ahora. Pues, yo no sé qué va a pasar el 14.
0: De octubre.
9: Sí. El 14 va a haber, ya empezaron a sacar decretos que por ahí he escuchado yo que no se puede manifestar.
0: Yo creo que es muy
9: no
0: importante tener en las mira calles. Que eso, ese movimiento también está favorecido por todos estos shows de hablar de la estrella. Todo su show tiene para distraer, tanto como para punzar, tanto para calentar.
9: Es que yo.
0: Porque
9: yo,
0: le conviene justificar luego cualquier tipo de represión.
9: Abelardo, yo lo Abelardo como creo que es el bufón en el que en el circo distrae y hace la payasada mientras la magia sucede. Creo que se llama bufón.
0: Supongo.
9: Bueno, así lo escribo yo a él. Es un tipo que está hecho para eso, para salir con cualquier estupidez y sale todos los días con 10 estupideces y entonces todos andamos hablando de eso y mientras tanto
0: de sus estupideces.
9: Su vice es el que va tejiendo por detrás todas las cosas con las que nos van a impactar en realidad como país. Sí, que es, por ejemplo, todo este, como salieron ahora los...
0: Se me colgó Alfredo un montón. No sé si soy yo o es Alfredo, pero se me colgó acá.
9: No sé.
10: Carol, creo que fuiste tú por un segundo, pero yo lo escucho, ya les escucho a los dos bien. Ahora, ¿lo escuchas ya bien?
0: Háblame, Alfredo.
9: Aquí estoy.
0: Sí, ya.
10: Listo.
0: Gracias.
9: Fíjate
0: pero Alfredo, sabemos porque hay una persona más por allá atrás diciendo que se alcanza y quiero que se alcance.
9: Ah, no, que alcancen.
0: No, pero se va la idea.
9: Bueno, lo que, fíjate todo lo que han hecho con el presupuesto. Fíjate todo, la arrodillada de Estados Unidos y todo, mientras nosotros estamos hablando de que si se puso la pistola al cinto, si el tipo salió con guardaespaldas, si cogió helicóptero para ir al baño, si no. No. Nosotros nos estamos dejando
0: embolatar.
9: Sí, embolatar y, ¿cómo se dice? Me fue el término. Como cuando uno lo...
0: Encandelillan.
9: Lo encantan. Hipnotizan. Nos dejamos estar encantando por el bufón. Uh-huh. Pero, mira, nos toca unirnos mucho. Fíjate lo que pasó con Café Picante. Fíjate lo que está pasando. A muchos les va a pasar. Yo estoy asistiendo a la escuela de Bolívar, a la escuela que sacó, espero que Corcho también saque escuela porque eso nos hace falta, pero nos hace falta ser más pragmáticos. Eso en cuanto a filosofía y todo es muy bonito, pero uno necesita algo más práctico. Yo digo, todos nosotros deberíamos tener en cuenta lo que es el poder de compra. Si nosotros, esa sola cosita, si nosotros como constituyentes primarios, entendemos lo que es el poder de compra y no compramos. Por ejemplo, fíjate el escándalo que hubo en Zara, aunque parece ser que, bueno, no importa si tenía o no tenía razón la niña en este momento para lo que yo voy a decir, pero si nosotros somos conscientes como sociedad y utilizamos el poder de compra para castigar los excesos de la oligarquía, enderezamos esta vaina.
0: Sí, de pero acuerdo, vaya, eso es masivamente.
9: Vaya, dele conciencia a la gente de que no use Nike, de que no use productos gringos, de que no use productos de Israel. Y entre nosotros, pues ya sabemos quiénes. Fíjate lo que está pasando con familia y lo que está pasando ahora, que están haciendo despidos masivos. Pues no les compremos, así de sencillo. ¿Sí?
0: Estoy de acuerdo, Alfredo.
9: El poder de compra es un poder inmenso. No salga a manifestarse, no diga nada, no.
0: Simplemente no compre.
9: Castigue. Nada en las redes, sencillamente compre inteligente.
0: Esos son hábitos de consumo, eso es muy barato de cambiar, pero estoy de acuerdo. Alfredo, gracias. Vamos a dejar que entre uno más. Y así cerramos, gente, porque ya son las 5 y yo tengo que ir a hacer un conversatorio aquí en Palmira. Freddy, hola, ¿cómo estás? Bienvenido a La Píldora. Tendrá buena señal Freddy, que está colgado. Hola, Freddy. ¿Freddy? Enciende el micrófono. Está apagado tu micrófono. Listo.
11: Ese era el problema. Hola, hola. ¿Cómo vas?
0: Hola. Muy bien, bienvenido.
11: Nada, o sea, uno creo que el espectáculo estuvo desde el momento cero. Uh-huh. Hay un dicho muy en el Caribe colombiano que dice, así como es el desayuno, es el almuerzo, y nos preocupa cómo va a ser la comida. Y nos preocupa cómo va a ser la comida. Y creo que me uno como en el... no la persona que estaba anterior, sino la que estamos hablando con el video respecto a la niña.
0: Ajá.
11: Pues es cuando el video fue cuando puso a Huesco a bailar con las hijas. ¿Sí no acuerdan?
0: Sí.
11: Es, exacto. Sí. O sea, eso de feriar, y lo digo así en ese término, de feriar y ofrecer así a las hijas y a las niñas.
0: Sí.
11: Oiga, ¿cuándo van a tener ustedes la oportunidad de bailar con este señor? Hágale, hágale. O sea, eso es. Y ya complementado con el otro video, con la publicidad de semana, pues uno se da cuenta que hacia dónde va esa línea. O sea, ¿cuál es el, o sea, para mí, qué es, cómo es el cuerpo de las mujeres? ¿Cómo es un instrumento? Entonces, ahí ya se complementa, ahí como dicen, ahí ya aparecen las llaves y se entiende uno hacia dónde va eso.
0: Sí.

0: especializado el marketing político al 100%. O sea, lo yo que reconozco de la campaña de este señor es el marketing político tan impresionante, de estar lejos del espectro, lejos del radar, a haber conseguido una presidencial. Obviamente, o sea, aquí todo un espectáculo. Y obviamente es atendiendo la necesidad y lo que la gente está pensando. O sea, ¿qué piensa la gente? Y es esa idiosincrasia, esa costumbre, esa normalización de lo que no está bien, porque entendemos esa normalizar muchas cosas. Ay, sí, pero no, es que es un hombre muy frentero porque tiene una pistola al cinto y es el hombre más bravo y es lo que necesitamos. Pero nos ponemos a pensar, ¿cuáles son las personas que están armadas en el país, las que tienen derecho y acceso a un salvoconducto? Eso es lo que necesitamos. Entonces la gente de a pie piensa que esa es la respuesta. Y todavía tenemos, y el término cipayo, y todavía tenemos aquí acostumbrados a estar agachados y tener que el patrón o el gamonal, y esa figura del gamonal también es interesante. O sea, es el jefe de el jefe de la finca, el patrón, el que se mueve como con esas ínfulas. Es el que tiene las respuestas a todo. Y si las respuestas son la violencia, la intransigencia, entonces obviamente es lo que necesitamos. Entonces, pues muy desde lo muy desde lo que dice Bill Julhan, nos acostumbramos a las respuestas inmediatas, así no nos gusten y así nos parezcan incómodas. Pero entonces ese señor llega desde lo que dice, necesitamos esto, señor, haga esto, no me gustó lo que usted dijo, lo despido. Entonces, por ejemplo, el desacierto de lo que pasó con Colpensiones, que
1: Claro, pero mira
0: eso
1: que
0: es
1: el de
0: otro aspecto.
1: Colpensiones sí lo agarró de una, mientras que el ministro de Vivienda se la perdonó, pero porque tiene todo un montón de pastores de iglesias detrás, el personaje del ministro de Vivienda, el de Colpensiones no tenía nada por ofrecer por lo visto, porque si no lo hubiera perdonado.
0: Pero, y aún así, es el cordero perfecto para sacrificar, para transmitir ese ejemplo de que soy
1: Sirve
0: autoridad
1: de
0: y que a mí no se
1: show.
0: me escapa, no se me escapa nada en el Estado. O sea, no me gustó, no gustó lo que la gente dijo, saquémoslo. Pero siempre va a estar ahí. O sea, siempre es, o sea, cualquier cosa se va a potencializar. Y obviamente, no, es que él es un hombre de familia, el ministro es un hombre de familia, es un honorable hombre de familia. Entonces, ¿y a qué familia? Y volvemos aquí y nos metemos también con bienestar familiar. ¿Y a qué familia está atendiendo la necesidad? Entonces, es todo milimétricamente pensado. Aquí no es caótico. Entonces, todo está pensado para que la gente se habitúe a un discurso y que empecemos a normalizar. Y que cuando pasen cosas más terribles, porque pueden llegar a pasar, entonces no nos sorprendan.
1: Sí, de acuerdo, Freddy, estoy haciendo lo que me mandaron a hacer, que si cojo así me van a escuchar mejor, pero ya es la última vez que voy
0: Por eso yo me tomé la molestia de tener este ejercicio, que me
1: pues que
0: pareció
1: me da mucha
0: práctico.
1: pereza hacer esto, pero sí. Freddy, estoy completamente de acuerdo contigo, pero creo que es parte del gran reto que se nos abre a nosotros ahora mismo, ¿no? Que es
0: Obvio.
1: cómo
0: Es
1: hablamos con todas las personas que igual son cercanas a nosotros, que piensan que todas esas cosas están bien, sin romper
0: Es que
1: el tejido de lo más cercano, familiares, amigos, compañeros de trabajo que creen que todo eso está bien, cómo realmente hacer ver que nos juega en contra. No ni siquiera ponerlo en términos de mal y bien, sino que eso nos juega en contra a todos.
0: lo que pasa es que incluso desde la narrativa del dato mata relato, aquí estamos jugando esa ni siquiera el dato mata relato,
1: No,
0: porque incluso
1: es
0: estamos
1: como que
0: jugando, aquí
1: bolsillo,
0: estamos, pero
1: bolsillo, bolsillo mata
0: ni
1: relato.
0: siquiera, y ni siquiera, porque estamos jugando a algo que han sabido potencializar, y me va a hallar la razón, que es la fe. Y mover la fe, y tocar
1: Pero
0: la fe.
1: mira que también hay muchas personas cristianas y creyentes de diferentes iglesias que están desconcertadas con lo que está pasando, que no están de acuerdo con que su religión o sus creencias se estén manipulando así. Las hay, que dicen esto
0: Claro.
1: no es lo que es coherente con la palabra de Jesucristo, por ejemplo, o con lo que de verdad es, son los valores espirituales.
0: Pero claro, pero entonces es el grado de la formación de la gente que ya ha hecho un curso en teología, que llevan un proceso de formación, que aparte de su convicción de fe, tienen también otro, alimentan ese pensamiento crítico pues desde la fe. Pero digamos que en el común, hasta en el común hablar, por ejemplo, yo me pongo

0: a pensar, no sé si de pronto te deben hablarlo, creo que el ejemplo más clásico es la película de Kingsman, cuando el protagonista llega a esa iglesia radical y que el señor, el protagonista le dice, bueno, ¿y por qué se va a ir? Porque tengo una iglesia, una fábrica de abortos y mi esposo homosexual, pero todos están en contra de eso. Entonces es muy, con la gente de a pie, con la gente del común, desde nuestro el día a día, es un ejercicio de pedagogía muy fuerte, muy intenso. Y a veces ser pedagógico resulta también reaccionario. Y eso es lo que a la gente no le gusta, ser
1: Claro, ahí es
0: reaccionaria.
1: la vuelta, no terminar agarrándose, pero tampoco callándolo. Es que yo creo que no se puede callar la conversación. No puede ser que cuando emergen ciertas posturas, ciertos aplausos, por ejemplo, para el arma al cinto, por decir cualquier cosa, uno no diga nada. Hay que decir
0: Porque es
1: algo
0: que
1: y hay que decirlo sin buscar la pelotera.
0: ahí es donde está el ejemplo. Entonces decimos, o sea, que, claro, hablémoslo desde la fe. Entonces, si lo vamos a hablar desde la fe, entonces creo que lo que a la gente le gusta escuchar es la cita bíblica o
1: No
0: la cita.
1: necesariamente, no, porque todos somos
0: No,
1: personas
0: espérate.
1: y todos al final hablamos de lo que hablamos cotidianamente. No
0: Pero
1: necesariamente hay que
0: mira.
1: tener el versículo pues a la mano.
0: No, no, no, pero mira que hay un ejercicio muy interesante que es que, por ejemplo, y lo hace uno, digamos que no, no, no necesariamente, pero por ejemplo, cuando uno mira el Twitter del Papa y las posturas de muchos líderes religiosos frente a cómo es el ejercicio de la política, más no la politiquería, entonces creo que ese es un punto de partida importante. Oiga, si el jefe del aviso de la iglesia está diciendo esto, no creemos que es importante hacer una reflexión al ejercicio,
1: Como tener esa
0: pero
1: guía.
0: es una guía, creo que es un ejercicio importante y uno lo ha visto. León 14 se ha fajado unos comentarios y unas posturas frente al ejercicio de la política. Y también incluso hay, y no todo lo que venga de Israel es malo, porque hay unas posturas de muchas partes de los judíos que no son sionistas y es que empezar a diferenciar sionismo, de judaísmo, de la postura de Israel. Entonces, cuando hacemos ese ejercicio, ahí sí ya empezamos a decantar y hacemos, pero si no lo hacemos, y hay que hacerlo con tacto, porque tocamos cosas sensibles. Es lo mismo que es como hablamos de camisetas de fútbol también.
1: Ya. Sí, de acuerdo. Voy a ponerlo en el cajón de las sugerencias a masticar y me parece chévere que quede acá, no para todo el mundo, porque es que estamos buscando maneras. Y voy a cortar porque me enganché hablando con usted, Freddy, y yo aquí parchadísima, ya llevamos como 10 minutos. Tengo que seguir.
0: Pero lo disfruto y es la primera vez que lo hago y me emociona enormemente y nada, y muchas gracias.
1: Bueno, Freddy, gracias y que no sea la última. Gente, voy a leer un super chat y salgo corriendo porque tengo eventos acá en Palmira. Dice Swingori Gui, gracias por aportarle al canal, resalta Melodai. Dice Carolán, soy colombiana, tengo una banda en Ecuador, soy fan de tu canal. Amaría que allá conozcan mi banda. Escuchen A Tu Lado nuestra nueva canción. 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Dicho esto, gente, me despido por hoy y les recuerdo que la píldora de los 100 días de esta semana no va a ser los jueves como es tradicionalmente, sino el viernes, porque como estoy aquí en Palmira, hacerlo desde acá es un poco engorroso. Mejor la hago desde mi casita normal el viernes. Entonces, el viernes a las 4:30 está la píldora de los 100 días. Vamos a hablar particularmente de la clanimetría del clan del alcalde de Sincelejo, para ver qué es lo que hay detrás de esa pelotera que se armó con Abelardo. Porfa, caigan entonces el viernes a las 4:30 y nos vemos el viernes porque de aquí a allá no voy a subir más contenido. 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Un besito para todos, chao.

0: 5 de la mañana con 13 minutos.
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cansada de tantos análisis geopolíticos sobre la situación de Venezuela, la mayoría repetitivo y algunos hasta demasiado mediocres, por lo que he preferido contarles a ustedes sobre algunas maravillas de Venezuela durante los siglos XIX y XX, que espero continúen y sean mayores. No dudo que el régimen de Maduro haya obtenido algunos logros sociales, pero pareciera que solo alcanzó para una pequeña parte de la población, porque de lo contrario no habría una diáspora de venezolanos regada por toda América Latina, Europa, Estados Unidos y Oriente Medio, que se calcula entre 8 y 9 millones de personas. En especial, si estamos hablando de un país que tiene el 20% de las reservas petroleras del mundo, que tiene las mayores reservas de oro en América Latina, solo estas reservas están cotizadas, las de petróleo, en más de 22 billones de dólares, billones con B larga. Y además se calcula que Venezuela es una potencia en coltán y en tierras raras, unos minerales que si bien son antiguos, pero que se han vuelto indispensables para la guerra, así como para el mundo digital y tecnológico de hoy. Al parecer, el país tiene la posibilidad de producirnos 35 mil millones de dólares anuales en coltán. Aclaro que son estimaciones del propio gobierno que no están certificadas internacionalmente de manera oficial. Ahora están viendo ustedes el mapa del arco minero del Orinoco. Zona vital porque allá hay petróleo, oro, coltán, tierras raras y diamantes, entre otras riquezas que al parecer están subexplotadas. Pero más que cifras, quiero resaltar hoy la grandeza de Venezuela durante los siglos XIX y XX, que comenzó con haber brindado a nuestra historia común personajes de la talla de Simón Bolívar y Francisco de Miranda, quienes ejercieron un liderazgo ejemplar en el continente. Pero Venezuela comenzó su historia republicana con importantísimos avances en ciencia, tecnología, educación, artes, música, literatura, pintura y otros. Cosa interesante, esto es Historia de Adelina, yo soy Adelina Cobo, sean todas y todos bienvenidos a mi canal. Vamos a hablar primero de ciencia y tecnología. ¿Sabías que Venezuela tiene un premio Nobel de Medicina nacido en Caracas? Pues ya lo veremos más adelante. Pero comencemos con el siglo XIX. Es que desde el siglo XIX Venezuela brillaba en investigación tecnológica. Adolf Ernst fue uno de los científicos influyentes en el panorama internacional. Nacido en Prusia, a sus 30 años se mudó a Venezuela en 1861 y se convirtió en una figura central en la ciencia venezolana durante el siglo XIX. Fundó la Sociedad de Ciencias Físicas y Naturales de Caracas y el Museo de Ciencias Naturales en 1874, instituciones que sentaron las bases de la investigación científica moderna del país. Como profesor en la Universidad Central de Venezuela, Ernst impulsó estudios en botánica, zoología, antropología, arqueología y geografía. Un genio. Ernst estudió la flora y la fauna, lo que contribuyó a la comprensión científica internacional de los trópicos y de sus poblaciones indígenas. Pero también hubo otros científicos muy valiosos durante el siglo XIX. Vicente Marcano, químico, ingeniero y profesor que trabajó en exploraciones científicas, análisis de suelos y fermentaciones agrícolas. Alfredo Jahn, que fue ingeniero y botánico, que realizó exploraciones geográficas y contribuyó a la cartografía científica y al conocimiento de la geografía física de Venezuela.
Manuel Núñez Tovar, que fue el primer entomólogo venezolano, hizo contribuciones tempranas a la parasitología y entomología médica. Son científicos que demuestran que desde el siglo XIX Venezuela ya tenía actividad científica propia antes de la creación de las instituciones formales, porque eso ocurrió durante el siglo XX. Tuvieron hasta desarrollo tecnológico y artístico vinculado a la ciencia. Próspero Rey, pionero de la fotografía técnica en Venezuela durante el siglo XIX. Esto fue posible porque, a pesar de que Venezuela no tenía un sistema científico consolidado como ya existía en Europa y en Estados Unidos, había sociedades científicas y académicas. Eran incipientes, pero ahí estaban. Fomentaban la investigación individual sólida en algunos campos. Las universidades contribuían a difundir las nuevas teorías científicas, hasta que en el siglo XX se creó el Instituto Venezolano de Investigaciones Científicas, el IVIC, que fue un salto histórico, porque así se comenzó la investigación sistemática en ciencias naturales y en ciencias biomédicas. Así se comienza a crear Escuela Científica Nacional, con la formación de investigadores, la instalación de laboratorios y la publicación de trabajos científicos. Ahora sí, vamos con el premio Nobel que les anticipé al comienzo. Fue tan importante este movimiento que en 1980 el doctor Baruch Benacerraf recibió el premio Nobel de Medicina por sus descubrimientos sobre el sistema inmunológico. Nacido en Caracas, aunque su trabajo científico lo hizo en los Estados Unidos, pero el doctor Baruch es parte integral de la historia intelectual de Venezuela. Además, durante el siglo XX, el doctor Humberto Fernández Morán inventó el cuchillo de diamante, gracias al que los científicos pudieron ver la vida y la materia por dentro de los seres como nunca antes se había hecho. Fue una contribución gigantesca para los laboratorios de investigación científica. El doctor Jacinto Condit cambió la tenebrosa historia de la lepra al desarrollar un tratamiento que enseñó al cuerpo humano a defenderse mucho mejor contra la temible enfermedad de Hansen. Este fue un verdadero logro país, porque con su creación mejoró la capacidad de investigación aplicada en enfermedades tropicales y desatendidas en Venezuela. Asimismo, se crearon y se fortalecieron varios centros de investigación vinculados a la industria energética, con lo que Venezuela no solamente extraía petróleo, sino que también desarrollaba procesos, materiales, conocimiento, y en el camino se fueron formando expertos científicos tanto de la energía como del petróleo. En 1982, la Fundación Empresas Polar creó el Premio Lorenzo Mendoza Fleury para impulsar la investigación científica. Este premio se otorga cada 2 años a científicos venezolanos. Este es un claro ejemplo sobre cómo pueden trabajar en armonía la empresa privada con el sector privado. Veamos ahora algunos logros educativos y tecnológicos. Las universidades, que contaban con carreras de ciencia e ingeniería, fueron verdaderos motores científicos del país, formando técnicos, científicos, creando laboratorios, haciendo publicaciones científicas, estableciendo redes internacionales. Me refiero a instituciones educativas como la Universidad Central de Venezuela, la UCV, y la Universidad Simón Bolívar, la USB. En la música, esto sí que es un verdadero ejemplo mundial. El sistema o red de orquestas juveniles e infantiles, que comenzó en 1975,
bajo la dirección del maestro de maestros, José Antonio Abreu. Yo tuve la oportunidad de verlo aquí en Bogotá. Se convirtió en un modelo que fue exportado a muchos países. Es tan bueno este sistema que el gran maestro Gustavo Dudamel surgió de ese grandioso proyecto y hoy dirige la Filarmónica de Los Ángeles, la Sinfónica Simón Bolívar de Venezuela y a partir de este año 2026 dirigirá nada menos que la Orquesta Filarmónica de Nueva York. Dudamel entró al sistema siendo un niño. El maestro Abreu lo formó. Dos verdaderos gigantes. Espero que ese sistema siga igual de bien. En artes visuales, Venezuela tuvo a Jesús Rafael Soto, otro gigante pero del arte cinético, también conocido como Op Art. Es una obra entre pintura, objeto, escultura, instalaciones. Son célebres sus penetrables. También Marisol Escobar, una escultora muy influyente en la escena internacional del siglo XX, con sus ensamblajes en madera y sus figuras. Ella es una artista pop y una crítica social. Sobre la pintura, los pintores Arturo Michelena, Cristóbal Rojas y Armando Reverón fueron tres maestros que brillaron en el escenario del arte internacional del siglo XX. Michelena triunfó en los mejores salones europeos con sus monumentales escenas históricas y sus retratos en técnica europea, mostrando la personalidad de sus modelos, pero intacta. Puso a Venezuela en el mapa artístico mundial. Rojas, con su dramatismo realista, marcó el impacto de la pintura venezolana. ¡Ojo! Estamos hablando desde el siglo XIX. Se presentaba en los mejores salones de París. Reverón fue un precursor del arte moderno en América Latina. Llevó la luz tropical y su experimentación a los grandes museos internacionales. En cuanto a la literatura, el gran Rómulo Gallegos universalizó la novela venezolana. Arturo Uslar Pietri pensó y narró la identidad del país con una mirada moderna. Y a comienzos del siglo XIX, el pensador, educador y filólogo don Andrés Bello, de quien se dice que nació en Venezuela, enseñó en Chile y le aprendieron en Colombia. Fue el autor del Código Civil que hoy rige en varios países latinoamericanos, adaptado del Código Civil de Napoleón. Ahora hablemos del patrimonio material. Venezuela tiene varios sitios reconocidos por la UNESCO como Patrimonio Cultural de la Humanidad. Cabe destacar a Coro y su puerto por ser una arquitectura única en América. Un valor histórico temprano por su autenticidad y su conservación. Fueron declarados por esa razón Patrimonio Cultural de la Humanidad por la UNESCO en 1993. Pero en 2005 la misma UNESCO la incluyó en la lista de patrimonio en peligro. Y adivinen por qué, por falta de mantenimiento. Y así sigue, a pesar de contar con tanta riqueza natural. Ahora veamos sobre el patrimonio inmaterial. Son hermosas algunas fiestas tradicionales, muy antiguas, además de Venezuela, como los diablos danzantes del Corpus Christi, o la parranda de San Pedro de Guarenas, o Guatire, el carnaval del Callao. Todos estos están inscritos en la UNESCO. Bueno amigos, hasta aquí este maravilloso video sobre las cosas tan hermosas de Venezuela durante los siglos XIX y XX. ¿Conocías todas estas maravillas de nuestro hermano país? Hemos hecho este video porque queremos que nuestra hermana República continúe brindando al mundo muchas más cosas extraordinarias como estas que les acabamos de relatar. Cuéntanos qué piensas, te leemos en los comentarios. 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Hasta pronto.

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0: 5 de la mañana con 30 minutos.
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0: dime, Juan.
1: No quieres hacer nada, Juanita.
0: Ay, yo sí quiero, Juan, pero...
1: ¿Pero qué?
0: Que siempre es lo mismo. ¿Cómo? Ya me aburre.
1: Pero yo te amo, Juanita.
0: Y yo también te amo, Juan, pero...
1: ¿Pero qué?
0: Ay, es que nos aburrimos.
1: Ah, tengo una idea.
0: ¿Ajá?
1: Compremos un libro, el Kama Sutra.
0: No. Tengo una idea mejor.
1: ¿Cuál?
0: Llamemos a la doctora Miralles.
1: Ah, bueno.
2: Y me llamaron. Sí, como esta pareja, hay montones. Se quieren, se aman, pero también se aburren porque siempre hacen el amor de la misma manera. Una rutina. Entonces, yo les aconsejé que jueguen al juego de los cinco sentidos. ¡Caramba, qué rápido! Veamos, ¡aló!
3: Doctora.
2: ¿Qué tal, muchacha?
3: Dígame, cuénteme, ¿cómo es ese juego de los cinco sentidos?
2: Ah, ya te lo cuento, muchacha, pero baja esa ansiedad.
3: Ay.
2: Y así no vas a poder jugar.
3: Es que yo estoy como esa Juanita.
2: ¿Ah, sí?
3: Y el mío, ay, como ese Juan.
2: Ay, válgame. Escucha bien, los seres humanos tenemos cinco sentidos, ¿no?
3: Ajá.
2: Olfato, vista, oído, gusto y tacto.
3: Sí, así nos enseñaron en la escuela.
2: Pues vamos a jugar a los cinco sentidos del amor. Comencemos por el primero. Dicen que uno no se enamora con el corazón, sino con el hipotálamo.
3: ¿Con el qué?
2: El hipotálamo, un órgano que tenemos aquí, en el cerebro, y que capta los olores del otro cuerpo, los perfumes... ¡Ay! Dicen que el amor entra por la nariz.
3: ¿Y entonces?
2: Entonces, lo primero es crear un ambiente de olores, de aromas. ¡Ay, eso es muy excitante!
3: ¡Ah! Sí, debe ser. Una amiga mía pone esos inciensos, esas cosas en su cuarto.
2: Pues sigue su buen ejemplo. Puedes quemar incienso de vainilla, de pachulí, de sándalo.
3: ¡Mmm!
2: ¡Ay! De los olores a los amores hay un solo paso.
3: Oiga, doctorita, y además de ese incienso, esa cosa...
2: Ajá.
3: ...una debe también perfumarse el cuerpo.
2: Pero claro, también puedes hacer eso, una colonia que te guste, pero...
3: Ajá.
2: ...tampoco te embadurnes de perfume, ¿ah? Que eso resulta agobiante.
3: Mm.
2: Porque está comprobado que el olor natural del cuerpo y de los genitales... Es lo más afrodisíaco.
3: Ah.
2: A ver qué amante me llama ahora. ¿Aló?
4: ¿Aló? ¿Cómo está, doctora?
2: ¿Qué tal? Dígame.
4: Estoy escuchando este programa de olores y...
2: Ajá.
4: ...me acordé de una anécdota bien curiosa.
2: A ver, cuéntemela.
4: Pues bien, resulta que en una carta de Napoleón que le escribió a su amante Josefina...
2: Ajá.
4: ...¿sabe usted lo que él le dice a ella?
2: No sé, porque nunca he leído nada de ese señor.
4: Bueno. Pues le escribe y le dice, llegaré a París mañana por la noche, no te laves.
2: ¡No te laves!
4: Imagínese, parece que a Napoleón le gustaban los olores fuertes.
2: Yo diría mejor, la peste.
4: Pues sí, porque como usted sabe, en aquella época y en esos países, la gente no se bañaba casi nunca.
2: ¡Ay, pobre Josefina! Porque... Él vendría también oliendo a zorrillo, ¿no?
4: Imagínese, seguramente que sí.
2: En fin, yo digo el olor natural del cuerpo, pero del cuerpo bien limpio.
4: Por supuesto.
2: Hay que lavar también los genitales, el pene y la vulva.
4: Ajá.
2: Duchas vaginales no, esas no son necesarias. La naturaleza se ocupa de limpiar por dentro la vagina.
4: Claro, doctora, porque usted dijo que el amor comienza por la nariz.
2: Ajá.
4: Pero yo creo que también puede terminar por la nariz, ¿no le parece?
2: Por supuesto, no hay hipotálamo que aguante malos olores, así que bien bañaditos y olorosos, con inciensos, con aromas suaves, ¡ay, todo bien romántico! En fin, en el siguiente consultorio seguimos jugando a los cinco sentidos, ¿ah? Y ahora les digo adiós a todos los perfumados y perfumadas. ¡Chao!
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3: Siete de la mañana con 6 minutos.
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Bienvenidos nuevamente al espacio de Proyecto Orión. Estamos en la novena clases y en esta oportunidad vamos a hablar del Kavod. La famosa traducción de la gloria de Dios, cuando en realidad con la ayuda de Mauro Biglino nos damos cuenta que esta gloria de Dios se refiere a algo muy distinto a la gloria espiritual que siempre uno tiene cincelada en la mente. Y en esta oportunidad vamos a ir a aquella escena cuando Moisés va a hablar directamente con Dios. Aquí vemos en este programa la escena donde Moisés le dice: déjame ver tu kavod, es decir, tu gloria. Vamos a ir poco a poco enlazando qué es lo que realmente pudo haber pasado en esa escena, porque más adelante vamos a tocar también de temas espirituales, pero sin antes pasar primero por la traducción. ¿Qué significa kavod? Kavod es este escrito que vemos aquí y está traducido como gloria. ¿Por qué pasa esto? Porque cuando se hizo la traducción en griego, la palabra que se usó fue doxa, y doxa en su significado significa gloria, y de ahí es que se hizo la costumbre de hacer esa relación de la palabra gloria. Pero en realidad esta palabra, kavod, significa algo pesado, algo duro, algo que está pesado, es un ser que tiene un peso, o un ser que es distinguido. Pero la mayoría de los significados tienen que ver con algo pesado. En este sentido, podemos ver la siguiente animación, o mejor dicho, podemos ver y leer aquí el siguiente texto, en Éxodo 33:20, que dice: pero te aclaro, cuando dice, quiero ver tu kavod, Moisés, y le dice, pero te aclaro, Yahvé le aclara a Moisés, que no podrás ver mi rostro, porque ningún hombre podrá verme y seguir viviendo. Mira, aquí junto a mí hay un lugar, ponte de pie sobre la roca. Cuando pase mi gloria, te pondré en un hueco de la roca, es decir, por detrás de la roca, y te cubriré con mi mano hasta que yo haya pasado. Después quitaré mi mano y podrás ver mi espalda o mis espaldas, pero mi rostro no debe ser visto. Así, a continuación voy a presentar una breve animación, que es lo que te está apareciendo en pantalla en este momento, donde vemos esta gloria de Dios, que según lo que explica Mauro Biglino, era simplemente una nave. Algo similar a esto que ven en pantalla. Porque hay serios cuestionamientos con respecto a este tipo de situación, a esta situación.

0: ¿Qué era ese cabot que no estaba con llave, sino que la tenía que traer en la mañana siguiente? ¿Por qué lo manda a protegerse atrás de una piedra? ¿Acaso Yahvé no tenía el control de su propia gloria? ¿Acaso estamos hablando de una gloria espiritual? ¿Por qué la roca inanimada tenía más fortaleza para proteger a Moisés que la misma gloria en sí? La gloria y Yahvé son lo mismo. Esto se confunde porque se cree, ya lo desmontamos en los videos anteriores, Yahvé no es Dios, porque se cree que Dios tiene en sí una gloria inherente, siempre lumínica. Pero ya varios textos que hemos visto, Yahvé habla cara a cara, por ejemplo, con Moisés y no lo mata. ¿Cómo puede ser posible después que diga, nadie puede ver mi rostro y vivir? Esa confusión la vamos a traer más adelante, que es la confusión cristiana. Vamos a seguir a la siguiente diapositiva. En la siguiente diapositiva leemos en Éxodo 34:5 lo siguiente: y el Señor descendió en la nube y estuvo allí con él, mientras éste invocaba el nombre de Yahvé, mala traducción como Señor. Por lo tanto, esta gloria o este cabot, esto pesado, tenía un espacio habitado, es decir, tenía un cuerpo físico que habitaba el espacio y que se podía posar en un sitio u otro, o incluso en una montaña. Seguimos en la siguiente animación, Éxodo 16, 10, y continuamos. Y hablando a Aarón, a toda la congregación de los hijos de Israel, miraron hacia el desierto, y aquí la gloria de Yahvé apareció en una nube. Por lo tanto, esta gloria tiene una dimensión física ilimitada, donde se puede apuntar, donde se puede aparecer en una nube. Esto más o menos sería la animación que podemos ver en este instante, donde básicamente, mientras lo que estaba en el desierto discutían sobre qué era lo que iban a hacer, arriba de ellos se posaba una nube, más o menos de esta manera. Solamente visualizándolo de esta manera, ver las animaciones, uno se da cuenta que en realidad se está hablando de algo muy distinto a esa gloria trascendente, mística, espiritual, invisible, con muchas luces que muchas veces no los describen. Cuando en realidad eso no es así. Esto más bien, por las descripciones que vemos literalmente, es algo así como las animaciones que estamos viendo en este instante. Porque si leemos, digamos, el concepto de gloria, vamos a buscar aquí en internet qué es la gloria de Dios, podemos ver en simple clic, la gloria de Dios es la belleza de su espíritu. Está hablando de algo espiritual, un concepto espiritual. No es la belleza estética o material. Y aquí descarta algo material. Cuando ya en el texto estamos leyendo que la gloria de Dios es algo físico, sino una belleza que emana de su carácter, de todo lo que es Él. Podemos aquí leer, por ejemplo, en ejemplos, la gloria de Dios es la manifestación de la grandeza y el esplendor divino. Su gloria define el poder, la majestad y la santidad de Dios. No hay nadie de más alto rango, más importante o más bello que Dios. Si eso refiere, y se refiere a un texto de Primera de Crónicas 29:11, que después esto se profundiza con el Nuevo Testamento. Pero si leemos el texto y lo animamos, como estaba haciendo en este instante con Blender, podemos ver que si es algo físico, que si se puede ubicar y que puede hacer daño, puede matar. Porque si leemos en el texto, no esté animal cerca, ni otra persona no autorizada, incluso tú mismo te tienes que proteger atrás de la roca mientras pase por mi gloria, porque puedes correr el riesgo de salir muerto. En ese sentido, no es tan algo bello, no es algo tan magnífico, ni algo bello estar en presencia de esa gloria. ¿Qué es lo que pasa? Se está confundiendo la gloria del Nuevo Testamento con la gloria de los primeros episodios de la Tanaj o el Torá, o la Torá, es decir, del Viejo Testamento. Porque son dos conceptos muy distintos que se usan la misma palabra. Pero eso lo vamos a ver más adelante. Vamos a seguir a la siguiente diapositiva. Y aquí tenemos esta animación con respecto a el Monte Sinaí. Y vemos esta animación del Monte Sinaí, donde se veía una nube que se posaba ahí, donde Moisés llegó a ver las tablas de la ley, que según la cábala fueron dos veces que fue, porque la primera la rompieron, que era la que estaba libre, y después dio unas tablas codificadas, por eso algo ya cabalístico. Y esto más o menos que ven en pantalla era la animación o lo que podían ver nuevamente. Era una gloria que se podía observar en el espacio físico, donde supuestamente ahí estaba Dios. Y podemos leer arriba el siguiente texto. Fíjense, quiero que lleguen a este punto. Éxodo 33, 11. Dios hablaba con Moisés cara a cara, con quien habla con un amigo y después Moisés regresa al campamento. La gente puede decir, bueno, pero Dios podía usar algo para cubrirse, o no es literalmente cara a cara porque nadie puede ver a Dios y vivir. Pero si leemos el número 12.5, recuerda que estamos haciendo la técnica de Mauro de hacer de cuenta de que esto pasó. Vamos a ver aquí, leemos. Entonces Yahvé descendió en la columna de la nube y se puso a la puerta del tabernáculo. Nuevamente desciende. Y llamó a Aarón y a María, y salieron ambos. Y él les dijo: Oíd ahora mis palabras. Cuando haya entre vosotros profeta de Yahvé, le apareceré en visión. En sueños hablaré con él. Hablaré con él. No así a mi siervo Moisés, que es fiel en toda mi casa. Cara a cara hablaré con él y claramente, y no por figuras, y verá la apariencia de Yahvé. La verá, no algo figurativo ni alegórico. ¿Por qué pues no tuvisteis temor de hablar contra mi siervo Moisés? En Éxodo 33:20 podemos leer: Cuando pase mi gloria, te pondré en un hueco de la roca, lo que estábamos leyendo, y te cubriré con mi mano hasta que yo haya pasado. Después quitaré mi mano y pondré y podrás ver mi espalda, pero mi rostro no debe ser visto. Éxodo 34:20. Subió al monte Sinaí, tal como Yahvé se lo había ordenado, y entonces el Señor bajó en una nube. Aquí aparentemente hay una contradicción, porque aquí tenemos en el versículo 23, pero mi rostro no debe ser visto, cuando en Números 12:5 dice que hablaré cara a cara con Moisés y verá mi apariencia. Por lo tanto, esto se podía entender de la siguiente forma. En esta diapositiva podemos llegar a ciertas conclusiones. Cuando estaban con el Elohim Yahvé, no morían. Pero como ahí vimos en Números y luego en Éxodo, podían ver cara a cara Moisés a Dios y no le pasaba nada. Cuando Yahvé está con su gloria, con su kavod, ahí sí podían morir. Tanto así que se protegía tras la roca. Por lo tanto, una cosa es Yahvé y una cosa es la gloria. Están completamente separados. Este kavod se cubría con sus nubes. No podían estar animales y personas no autorizadas cerca. Podía matar a una persona si no se cubría con algo sólido, si no se protegía. Por el contrario de la creencia de que Dios tiene una gloria y es inherente, es decir, gloria y Dios al mismo tiempo, que Dios no se puede separar de su gloria porque significa todo su esplendor, el texto nos afirma que Yahvé puede estar sin su kavod y puede ir a buscarla para enseñarla en un lugar y un espacio físico determinado. Y aquí llega ciertas confusiones mentales de ciertas religiones, y es el siguiente: las lógicas que sacan a través de una aparente contradicción de que uno mostramos de que a Dios lo pueden ver cara a cara, Pero en el Nuevo Testamento dice que nadie puede ver mi rostro y vivir, como dice precisamente incluso en el mismo texto. Pero cuando entonces, cuando se refiere al rostro, es el rostro del Cabot, de su gloria, no es su rostro directamente, porque ya varios textos del Viejo Testamento, de la Torá, sale, por ejemplo, cuando vimos en el capítulo anterior de Yahvé, cuando Abraham recibió a los tres Ich, completamente como seres humanos. Dos de ellos se fue a Sodoma y uno se quedó, el cual era el Dios en este caso, o Yahvé, el Elohim. Y se fue luego de hablar con Abraham. Entonces, esa es la demostración de que Yahvé sí tenía la capacidad de estar con los seres humanos. El tema está que este rostro que no podían ver y vivir era el significado de que no era el rostro de Dios, sino que era la máquina o la cuestión pesada, esa nube o esa cuestión que podía hacer daño en potencia, porque era una tecnología mucho más grande. ¿Cuál es la lógica cristiana al presentar estas pruebas? Y nos responde de esta manera. Pero si en el Nuevo Testamento se dice que nadie ha visto a Dios, y en el Viejo Testamento dice que vio Moisés cara a cara a Dios, pero luego dice Dios que nadie puede ver su rostro y vivir, entonces hay que hacer una interpretación para que todo indique, es decir, estas contradicciones indiquen que se habla de una gloria espiritual y que no es física de este mismo Dios. Y así salvaguardar esta complicación a nivel literal del por qué una cosa es distinta a la otra. Pero esto tiene serios problemas al sacar esta lógica, porque esta lógica la he recibido. No, pero eso no quiere decir que entonces que se ve cara a cara, porque en el texto más adelante dice que a Dios nadie lo puede ver. Por lo tanto, eso es simbólico interpretativo, es algo místico. Claro que no. Vemos entonces los tres problemas que hay en esta lógica. Primero, Yahvé no es Dios todopoderoso y espiritual, y eso ya lo explicamos en capítulos pasados en la serie que estás viendo en pantalla, que te la voy a dejar al final de este video. Su gloria no es una gloria espiritual, sino más bien un transporte, una máquina, una nave, algo, una nube, donde dentro está este personaje llamado Yahvé o este Elohim. No es una gloria espiritual. Por lo tanto, no podemos hablar de la misma gloria que se habla en el Nuevo Testamento, de la gloria que se habla en el Viejo Testamento, porque no es lo mismo. Uno es una gloria espiritual y el otro es una gloria física. Tanto es así que los judíos esperaban a un Mesías físico, libertador, que iba a romper el yugo que los oprimía y iba a alzar la nación de Israel. Todo eso es un concepto material, no es un concepto espiritual. El tercer dilema. Jesús hablaba de un Dios espiritual que no tenía que ver con que no tenía nada que ver con la idea de Yahvé que tenían los judíos. Nunca, nunca, nunca caeremos en la cuenta si las palabras Elión, El, Yahvé, Adonai, Eloah, El Shaddai, Olam, Ruach, Ish, entre otras más, se traducen como sinónimo de la palabra de Dios. Nunca vamos a caer en la cuenta que son cosas distintas si todo se traduce como Dios. Dios esto, Dios aquello, Dios se movió. Cuando en realidad cuando vemos el hebreo son palabras distintas y eso ya lo analizamos en el capítulo 5, si no me equivoco, de los Elohim, de la asamblea de los dioses, donde el texto se muestra distintos dioses y no uno, sino que la traducción forzadamente nos hace pensar eso. Y por lo tanto vamos a unir erróneamente el Dios espiritual que enseñó Jesús con el Dios material y guerrero de Yahvé del Antiguo Testamento. Porque es muy claro. Ahora bien, hasta aquí, hasta este mapa, hablamos del Viejo Testamento y cómo, a partir de lo que enseña Mauro Biglino, vamos a indicar o indicamos que la palabra cabot se refiere más bien como a una maquinaria, algo pesado, algo que se mueve y en una posición geográfica determinada. No es algo espiritual. Hay que tocar el tema de esta persona llamada Jesús de Nazaret. Como segunda parte tenemos que hablar de Jesús de Nazaret porque básicamente la confusión reside en el hecho de que se está hablando del mismo Dios o se está hablando de una forma lineal entre el Nuevo Testamento con el Viejo Testamento. Cuando continuamos aquí, en la siguiente diapositiva, ahí vamos a observar varias afirmaciones de Jesús de Nazaret, donde da a entender que los doctores de la ley, los fariseos, los saduceos, los que leían la Torá en ese entonces, en realidad, no estaban siguiendo las enseñanzas de un Dios espiritual, sino de alguien más, alguien distinto. Fíjense. Presten atención, y esto es independientemente si creen o no en Jesús, esto vamos a ir más adelante, sino que nada más, a causa de que unen los dos conceptos, las dos realidades, hay que hacer una distinción entre la cizaña y y el buen trigo. Veamos aquí. Cuando Jesús cura al ciego y da testimonio en el templo, le injurian a este ciego y le dicen: tú eres su discípulo, en Juan 9:29, tú eres su discípulo, pero nosotros, discípulos de Moisés, somos. Nosotros sabemos que Dios ha hablado a Moisés, pero respecto a ese, es decir, a Jesús, no sabemos de dónde sea. Aquí ya se habla de que los doctores de la ley en el templo tienen claro de que Moisés habló cara a cara con Dios, como vimos en el texto hace rato. Entonces partimos de esa idea. Pero ¿qué nos trae Jesús? Juan 5:37. Leamos. También el Padre que me envió, dice Jesús, ha dado testimonio de mí. Nunca habéis oído su voz, ni habéis visto su aspecto. Y aquí está, de alguna manera u otra, hablando de otro Dios, distinto al Viejo Testamento, porque si leemos muchas veces en el Viejo Testamento, se habla de que he oído la voz de Dios, o Dios me dijo esto, o Dios se apareció frente a Moisés. Y aquí Jesús refuta que en realidad el Dios espiritual que Jesús proclamaba como Padre es distinto y muy superior a cualquier tipo de Elohim, Dios extraterrestre, etcétera, que se pudo haber aparecido en el pasado. Jesús no hablaba de ese concepto. Jesús hablaba de otra cosa. Ni tenéis su palabra morando en vosotros, porque al quien él envió, vosotros no creéis. Y aquí refuta el hecho de que el concepto espiritual como tal no lo tenían estos doctores de ley, donde supuestamente ellos eran los más letrados y los más seguidores de la palabra de Dios. Y Jesús de Nazaret para nada le daba la razón en ese sentido. Seguimos leyendo en Juan 6:41. Murmuraban entonces de él los judíos, porque había dicho: soy el pan que descendió del cielo. Y decían: ¿no es este Jesús, el hijo de José, cuyo padre y madre nosotros conocemos? ¿Cómo pues, dice este, del cielo he descendido? En ese diálogo, más adelante, Jesús le dice en el verso 46: no que alguno haya visto al Padre, sino aquel que vino de Dios, este ha visto al Padre. A mí me conocéis y sabéis de dónde sois, y no he venido de mí mismo, pero el que me envió es verdadero y quien vosotros no conocéis. Nuevamente, se supone que los doctores de la ley debieron conocer a este Dios, puesto que Moisés habló cara a cara y dejó algunas enseñanzas. Jesús de Nazaret simplemente habla de otro Dios espiritual. Pero yo le conozco, dice en el verso 29, porque de él procedo y él me envió. Juan 1:18. A Dios nadie le vio jamás. El unigénito Hijo que está en el seno del Padre, Él le ha dado a conocer. En este texto, Juan 1:18, es lo que usan muchos cristianos para decir: ah, pero a Dios no lo ha visto, por lo tanto, eso que quiere decir en el texto de Éxodo, en realidad quiere decir otra cosa, es decir, como dice Mauro Biglino. Leen el texto como que si el texto no existiera. Aunque diga el texto, vio cara a cara a Moisés a Dios, sin figura, sino que vio la apariencia como es de Dios. Simplemente se pasan esa parte literal y dicen: no, en realidad, como aquí en Juan 1:18 dice que nadie ha visto a Dios, por lo tanto Moisés tampoco debió haber visto a Dios, sino que debió ver algo espiritual o algo alejado y nublado. Pero como ya hemos leído en estos textos, vemos que Jesús de Nazaret no estaba hablando de Yahvé, no estaba hablando de ese Elohim, estaba hablando de un padre espiritual más allá de la materia. Podemos seguir en otro texto aquí, y este es el texto más fuerte que hay, porque aquí hay una acusación directa de Jesús a los doctores de la ley, porque aquí señala claramente Jesús a quién están adorando estos señores. Leemos en Juan 8:40. Pero ahora procuráis matarme a mí, hombre que os he hablado, hombre que os he hablado la verdad, lo cual he oído de Dios. No hizo esto Abraham. Vosotros hacéis las obras de vuestro padre. Entonces le dijeron: nosotros no somos nacidos de fornicación. Un padre tenemos que es Dios. Es decir, los doctores de la ley le querían dar a entender a Jesús que ellos también seguían a Dios. Y Jesús dice: si vuestro padre fuese Dios, ciertamente me amarían, porque yo de Dios he salido, procedo de él, y he venido, pues no he venido de mí mismo, sino de él que me envió. ¿Por qué no entendéis mi lenguaje? ¿Por qué no podéis escuchar mis palabras? Vosotros sois de vuestro padre el diablo, y los deseos de vuestro padre queréis hacer. Él ha sido homicida desde el principio y no ha permanecido en la verdad. Qué curioso. En el capítulo de Yahvé, donde hablamos, leímos simplemente puros exterminios. Exterminio para acá, exterminio para acá, posesión de tierra. Podemos hacer la lógica de que en realidad que Jesús estaba refiriéndose a Yahvé. Eso es como una lectura. Pero no quiero lanzar esa interpretación, eso ya depende de cada persona que siga su investigación. Pero fíjate, ya Jesús habla de: él ha sido homicida desde el principio y no ha permanecido en él la verdad, porque no hay verdad en él. Cuando habla mentira, de suyo habla, porque es mentiroso y padre de la mentira. Y a mí, porque digo la verdad, no me creen. ¿Quién de vosotros se redarguye de pecado? Pues si digo la verdad, ¿por qué vosotros no me creen? Y el que es de Dios, las palabras de Dios oyes. Por esto no la oís vosotros, porque no sois de Dios. La pregunta directa es: ¿quiénes estaban adorando a estos doctores de la ley? Al parecer no estaban adorando a Dios como tal, no estaban siguiendo a Dios. Habían enseñanzas distintas al Dios espiritual que Jesús de Nazaret proclamaba. Ya con esto aquí se deja mucho más claro el asunto. Voy a dejar tres textos donde Jesús de Nazaret nos muestra otra clase de Dios distinto a todo lo que hemos leído tanto en este capítulo como los anteriores de esta serie. Y es Juan 4:7. Dios es espíritu y los que adoran en espíritu, para los que le adoren como se debe, tienen que ser guiados por el espíritu, ya que hay una adoración espiritual del espíritu que nos habita, que es un enlace directo a este Dios de la conciencia y de la energía más allá de la materia. Y aquí es una afirmación de Jesús a la samaritana: Dios es espíritu, Dios no es materia, por lo tanto va más allá de la cólera, de la venganza, del exterminio, de la matanza, todo lo que Yahvé enseñaba al pueblo de ese entonces, es otra cosa. Lucas 17:21, el reino de los cielos está dentro y entre de vosotros. El reino está ahí, accesible para todos, no solamente a una nación de Israel. Juan 18:36, mi reino no es de este mundo. No es algo material, donde se espera un Mesías material que alza la nación de Israel sobre todas las naciones, etcétera, etcétera. Ya lo habíamos hablado. Vean cómo Jesús de Nazaret, ya el tema de que si Jesús existió o no existió, etcétera, es otra discusión. Que si hay palabras manipuladas, agregadas en la Biblia, bueno, podemos como última intervención este pequeño fragmento de un video de un debate entre dos cristianos. Uno defendía la postura de la Trinidad y el otro defendía la postura de la Trinidad. Trinidad y unidad, es decir, uno defendía la postura unicitaria de que Dios es uno y otro defendía la postura de que Dios es tres en uno. Trinidad versus unicidad. Quiero que escuchen este fragmento donde entre los dos cristianos aceptan de que en la Biblia hay agregados y uno de ellos, de los agregados, es precisamente Mateo 28, que vemos aquí, donde el Mateo 28, 19, donde dice: y vosotros bautizáis por el nombre del Padre, del Hijo y del Espíritu. Eso es una adición hecha por los primeros católicos de la iglesia después de su muerte, de la muerte de Jesús. Por lo tanto, ese texto es un añadido, como varios que ellos van a mencionar. Escuchen, porque esto viene de los mismos cristianos.
1: vamos a salir un chin de la Biblia, ya que estamos hablando de historia, de concilio. Yo puedo demostrar también con la historia, con la iglesia, con los padres de la iglesia, que Mateo capítulo 28, verso 19, no es más que un invento de la iglesia católica. Es un texto añadido como los tantos que la iglesia católica ha añadido. Y usted que es profesor y es licenciado en teología, puede desmentirme o decirme si estoy en lo incorrecto, si no se han añadido textos a la Biblia actual. Por ejemplo, Primera de Juan, capítulo 5, verso 7. Usted como teólogo sabe que los manuscritos más antiguos no están. Le doy libertad de que me responda, ¿sí o no?
2: Sí, igual que Marcos 16:16.
1: Ok, pero vámonos con el que te estoy preguntando, ¿verdad? Tú dices que Primera de Juan, capítulo 5, verso 7, no está.
2: Sí, es verdad, no está.
1: Acaba de ver el público.
2: Pero tampoco está Marcos 16:16.
1: Mejor todavía, ya van dos textos que no están en la Biblia. Sí, ¿qué significa eso? ¿Qué significa eso? Que a lo largo de los años se le han añadido textos a la Biblia. Entonces, si se le han añadido textos a la Biblia, yo hago el siguiente razonamiento. Si supuestamente Cristo instituye Mateo 28, 19, que hay que bautizar en el nombre del Padre y del Espíritu Santo, y luego de ahí nadie aparece bautizando así, y la Biblia jamás vuelve a hablar del tema, yo puedo decir aquí hay un manco. Considero y creo que este texto o fue adulterado, o fue añadido, o tiene mala memoria los apóstoles. Ahora veamos lo siguiente. Según Jerónimo, San Jerónimo, padre de la iglesia, él dice lo siguiente: Mateo, que también es Leví, escribió su evangelio originalmente en hebreo. Lo dice San Jerónimo, que fue escrito en hebreo. Ahora, Eusebio de Cesarea, otro padre de la iglesia, dice lo siguiente: de los manuscritos más antiguos para esta época donde él vivía, que se han conservado en la biblioteca de Cesarea, se encuentra el evangelio de Mateo en hebreo. Eusebio dice: el manuscrito más antiguo que se tiene del evangelio de Mateo está en el idioma hebreo. Y puedes leerlo, esta cita está en la historia eclesiástica de la iglesia, en su capítulo 49, página 16, dice lo siguiente. Ojo, usted puede investigar eso, y si no la cita la vamos a poner en la descripción.
2: ¿De qué libro?
1: ¿Eh? ¿De qué historia libro? Eclesiástica de la iglesia.
2: Sí, dentro de la historia eclesiástica, ¿de qué libro?
1: El tomo 3, el tomo 3, el tomo 3 de la historia. Atención con esto, lo que él dice, citando a ese manuscrito, atención, el manuscrito que había en Cesarea, en la biblioteca de Mateo en hebreo, él cita Mateo 28, verso 19, y mira cómo lo cita. Y luego le dijo a cada uno, id y hacer discípulos en mi nombre. Él dice también que ese manuscrito en hebreo fue traducido luego a otros idiomas, lo mejor que se pudo. Ahora, en esas traducciones, que al griego, que al latín, pudieron haber manipulado y añadido textos como Primera de Juan 5:7. ¿Por qué? Por el empeño de la Iglesia Católica Apostólica Romana, luego del Concilio de Nicea, de infiltrar y plasmar la doctrina de la Trinidad por donde quiera.
0: ¿Se dan cuenta? Hay manipulación, hay tergiversación. Aunque ya el tema de la Trinidad ya lo hablamos, el hecho de que no existe la Trinidad ni el plural de majestad, todo eso es un invento posterior. Esta persona que vemos aquí estaba en la postura de que Dios es uno. Es importante tener en cuenta eso. Había manipulación, tergiversación, lo aceptan los mismos cristianos. Entre ellos hay debates que si Dios es trino, que si Dios es uno, porque precisamente la historia no es tan consolidada. Es decir, si ya hay problemas de traducción, o mejor dicho, de añadidos, de colocarle en la boca de Jesús palabras que él no dijo, y agregado a eso están las malas traducciones de por sí del Viejo Testamento, donde todo nos hace entender de que es un Dios, cuando en realidad, como hemos demostrado en esta serie, hay distintos dioses y Elohim del pensamiento politeísta. Por lo tanto, no hay que llegar a una conclusión convincente de algo cuando hay demasiado en el desastre teológico. Y es por eso que se hace este esfuerzo de por lo menos mostrar esta otra cara de la moneda. Por lo tanto, la idea no es tratar aquí ahora voltear la apuesta a que todos vamos a luchar Jesús contra Yahvé, o vayan ahora a aceptar a Jesús, o solamente vayan a lo literal y nada más vamos a creerle a Mauro Biglino. Me estoy basando en cuatro posturas: Mauro Biglino, César Silva, Antonio Piñero y Mario Javier Sabán. Y cada uno tiene una postura desde la atea hasta la más creyente. Precisamente para que usted tenga al alcance de distintos puntos de vista o puntos en comunes para llegar a una aproximación de lo que pudo haber pasado en los tiempos de Jesús, en los tiempos de Moisés, en los tiempos del Génesis, de los sumerios, hasta el sol de hoy. Y con el tema de los extraterrestres que lo tocamos en el capítulo pasado. Voy a dejar el capítulo hasta aquí. Te voy a dejar aquí en este momento la lista de reproducción donde están los 8 capítulos de las clases anteriores que tocamos temas de traducción, temas de los extraterrestres, de todo un poco, e incluido también temas de espiritualidad. Mi nombre es Simón Guardia. Si eres primera vez que pasas por aquí en Proyecto Orión, te doy la más cordial bienvenida y nos vemos en una próxima oportunidad. Hasta pronto.
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0: 7 de la mañana con 40 minutos.
1: Los 100 perros.
2: Hace tiempo, en un pequeño y lejano pueblo, había una casa abandonada. Un perrito, buscando refugio del sol, se coló por una de las puertas de la casa. El perrito subió las viejas escaleras de madera. Arriba se encontró con una puerta semiabierta. Lentamente se adentró en el cuarto. Para su sorpresa, vio que dentro de ese cuarto había 100 perritos más observándolo, tan fijamente como él los observaba a ellos. El perrito comenzó a mover la cola y a levantar sus orejas poco a poco. Los 100 perritos hicieron lo mismo. Después sonrió y ladró alegremente. ¿Y cuál no sería su júbilo al ver que los 100 perritos también le sonreían a él? Cuando salió del cuarto, se quedó pensando.
3: ¡Qué lugar tan simpático! ¡Voy a venir más seguido a visitarlo!
2: Tiempo después, otro perro callejero entró al mismo sitio y se encontró en el mismo cuarto. Pero a diferencia del primero, entró con miedo y les ladró con furia. Inmediatamente se sintió amenazado al ver que los otros 100 perros lo miraban con igual agresividad. Intentó atacarlos. Los 100 hicieron lo mismo. Cuando este perro salió del cuarto, pensó:
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0: Hola, buenos días amigos oyentes, bienvenidos a las noticias del día en Visión Noticiosa, la otra cara de las mismas, siendo las 8 y 3 minutos de la mañana de hoy viernes, fin de semana, 9 de octubre del año 2026. Listos para las noticias del día de hoy, tanto en la radio como en nuestro canal de noticias en YouTube, Visión Noticiosa. Si les parece, regálenos el like, el me gusta, suscríbase y active la campanita de las notificaciones. Retornamos luego de que ayer pues amanecimos sin computador, sufrimos una falla en el mismo y eso nos impidió estar con ustedes ayer. Así que, bueno, y regresamos listos para el recorrido de Colombia, América Latina y del mundo en sus noticias. Bienvenidos.
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0: Bueno, vamos con las noticias.

de una ciudad a otra, pero en este caso esto tiene una implicación muy directa en el conflicto del Medio Oriente, sobre todo si comprendemos lo que comenzó a ocurrir desde octubre, más o menos del 1947, y luego un año más con la conformación del Estado judío de Israel en Palestina. Esto además se suma a varias señales y acciones que ya ha mostrado el gobierno de Abelardo de la Espriella en la alineación absoluta e incondicional que Colombia dispone y presenta hacia el sionismo de internacional. Estaremos analizando esta información, así que muy atentos. En otras noticias, este viernes se firma nuevo decreto de protesta social. Estos son los cambios planteados. Recordemos que gran parte de las disposiciones, nuevas disposiciones que ha presentado el señor presidente de la República, Abelardo de la Espriella, ha sido a través de decretos. Son varios decretos y lo curioso es que en el gobierno anterior había casi que una constante. Cada decreto que el presidente o expresidente Petro firmaba, pues el Consejo de Estado se lo tumbaba. A diferencia de lo que hoy ocurre, no hemos visto la misma determinación del Consejo de Estado para con la cantidad de decretos que Abelardo ha expedido. En este caso, se firma el nuevo decreto de protesta social. Vamos a ver, porque creo que con esto se está preparando el bolillo que le van a dar a los manifestantes. En el mejor de los casos. En Colombia, cada 20 horas se registra un ataque con dron. Se han presentado 318 en el año 2026, según la FIP. De acuerdo con el informe de la Fundación de Ideas para la Paz, agosto fue el mes con mayor número de hechos, con 56 casos reportados, el mes en que comenzó el gobierno de Abelardo. Están utilizando los grupos al margen de la ley la última tecnología. Los drones en el mundo se están constituyendo como una herramienta muy eficaz para varios objetivos, varios propósitos. En Colombia, estos grupos al margen de la ley, aprovechando pues el estado de guerra que se inició con el señor Abelardo, están utilizándolos para atacar. También, amigos oyentes, miren esto, la ministra de Cultura, la voz de lata, como le dicen muchos, no tiene maestría en estudios políticos como anunciaba ella en las redes sociales. Se trata de la ministra del gobierno del Presifrente, Paola Holguín. Cursó y aprobó las materias, pero no se graduó, según lo rectificó la misma Universidad Pontificia Bolivariana de Medellín. Bueno, lo mismo había pasado con la señora Juliana Guerrero, que había dicho que se había graduado y no se había graduado. Y, amigos oyentes, lo que ocurrió luego a través de los medios de comunicación fue pues darle durísimo, tanto que fue llevada a la justicia. Las denuncias fueron bastante amplificadas porque pues era una persona que estaba cerca del gobierno de Petro. En este caso lo hace ahora la señora Paola Holguín, diciendo que tiene un título que no tiene. Entonces, ¿cuál es la reacción en los medios de comunicación? A nivel de América Latina, gobierno mexicano crea grupo de trabajo para sancionar contenido violento en las redes sociales. La iniciativa busca fortalecer de manera significativa la detección, la denuncia y la eliminación oportuna de todo aquel contenido que incite de forma directa a la violencia. También, atención a esto, porque los cárteles se llevan a los droneros, así se le llama a quienes manejan drones. Los cárteles se llevan a droneros de Ucrania a la frontera entre Estados Unidos y México. Los cárteles de la droga, atención, reclutan activamente a participantes del conflicto ucraniano con experiencia en el manejo de drones, que podrían utilizarse no solo para transporte de estupefacientes, como ya se están haciendo, sino también para amenazar la seguridad de Estados Unidos y de México, según ha podido averiguar RT. Entonces miren cómo personas, droneros que han estado en el conflicto entre Rusia y Ucrania, hoy son

0: ha dado por trasladados por la experiencia que desarrollaron allí en este conflicto a la frontera entre Estados Unidos y México. A nivel internacional, amigos oyentes, la ONU denuncia como tortura la ejecución en vivo de Hassan. La ONU condena como tortura la transmisión en vivo, el fusilamiento de un condenado en Estados Unidos, alegando que es una violación de los derechos humanos. Bueno, no solamente es la locura mental de quien decide transmitir un fusilamiento de un condenado en Estados Unidos, sino la locura de que quién quiere ver eso. Este personaje que ven en pantalla, de apellido Hassan, fue responsable de lo que ocurre habitualmente en los Estados Unidos, un disparador entrando a cualquier lugar a pues, disparar. En este caso, este personaje había sido ya condenado desde 2009. Su nombre es Nidal Malik Hassan. Él estuvo involucrado en la ejecución o en la matanza que dejó 13 muertos en Texas, allá en 2009. Está esperando ya el día de su ejecución, como lo determinan las leyes allá. Allá hay pena de muerte en Estados Unidos. Pero cuando en Irán hay pena de muerte, entonces en Irán sí es malo, pero acá no es malo. ¡Joder, qué vaina! Bueno, así como en Irán, en Estados Unidos hay pena de muerte. El tema es que van a transmitirla. Me hizo recordar la propuesta del Ben Gavir allá, uno de los ministros de Netanyahu, de, como ya saben, que allá se aprobó la pena de muerte para los palestinos arrestados, que considere Israel dignos de ejecución, van a ser transmitidas y van a colocar palcos para el que quiera ir a ver cómo les parece. ¿Ustedes irían? ¿Ustedes estarían dispuestos a consumir eso? Bueno, Estados Unidos va a transmitir este fusilamiento en vivo. ¿Cuántas vistas llegará a tener eso? Bueno, vámonos con las noticias de Colombia.
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0: Bien, vamos con las noticias de Colombia. Empezamos con el arrodillamiento, la alineación total, completa y sin ningún tipo de restricción de Colombia con este nuevo gobierno al sionismo. El sionismo es aquella idea que surgió a finales del siglo XIX, en donde el pueblo de Israel o los judíos regresarían a sus tierras, como ellos siempre lo han dicho, allá en Palestina, que ya era una región del mundo donde estaban viviendo desde hace 2000 años y hasta más tiempo los palestinos. Esa idea, para que se concretara, necesitó la ayuda de las potencias mundiales, desde el Reino Unido y también los Estados Unidos. Se presentó a partir del año 1947, cuando se cristalizó la idea. Solo un año después, es decir, 1948, ya Israel estaba conformando su estado, mientras que los palestinos nada. Y es el sol de hoy, hasta el sol de hoy, aún no ocurre. Pero para comprenderlo también hay que entender que Jerusalén es querida por ambos pueblos para que sea su capital. Es decir, el Estado de Israel dice que por herencia, por tradición, Jerusalén debe ser la capital del Estado de Israel. También opinan lo mismo los palestinos o el mundo islámico, que el Estado de Palestina, un futuro Estado porque no existe aún, debe tener como capital Jerusalén. Pero para que eso no generara violencia, discordia y enfrentamiento, en la misma resolución del año 47 se dispuso la conformación de los dos estados. Una parte de ese territorio, que terminó siendo más de la mitad destinada para Israel, que no estaba en la zona, sino que llegaron después, y la otra parte, un poco menos de la mitad, le tocaba a los palestinos. Y el tema puntual de Jerusalén se determinó que quedaba neutral, ¿sí? Que ninguno de los dos futuros estados que se conformaran iba a tenerla como su capital. ¿Qué quiere decir? Que Israel debía tener ubicada su capital en otro lado, lo mismo que en el futuro estado palestino. En el caso de Israel, cumplió la normativa y colocó su capital en Tel Aviv. Quiere decir que todos los países que tengan relación, relación diplomática, comercial y de todo tipo con Israel, pues habitualmente se utiliza la capital de cada país para colocar esa embajada. Y así ocurrió con Colombia. En el año 1980, Colombia ubicó su embajada allí en Tel Aviv. Entonces, ya sabemos que el conflicto entre palestinos y judíos se recrudeció, amigos oyentes, con la llegada del señor Netanyahu. Netanyahu, o Benjamín Netanyahu, es un claro exponente y cristalizador de esa ideación, en la conformación de ese Estado, en ampliar sus fronteras lo más posible para lograr la promesa de su falso Dios, el Gran Israel, y por supuesto colocar a Jerusalén como su capital, la ciudad del rey David, según todos ellos. Y teniendo ya el dominio de Jerusalén como su capital, además, poder reconstruir el templo, que es una tradición, es un proyecto, es una profecía que ellos desean cristalizar. Entonces, en la primera presidencia de Donald Trump ocurrió algo bastante llamativo. A él se le ocurrió trasladar la embajada de los Estados Unidos hacia Jerusalén. Y eso en su momento, 2018, amigos oyentes, fue 2017, emitió primero su intención y 2018 se cristalizó. Eso cuando se promovió, cuando se habló, generó toda una reacción en contra de la determinación de Trump, porque iba en contra, por supuesto, de lo que se había determinado en 1947. Además de que esto reconocería los derechos de Israel, solo de Israel, en la zona y en Jerusalén, y desconocería los derechos de Palestina en la misma. Por lo tanto, habría una inclinación hacia uno de los dos estados, o bueno, en este caso Israel, porque pues no le han permitido todavía a Palestina crear su estado, pero habría un acompañamiento, habría un alineamiento al propósito sionista. Eso lo demostró Donald Trump a su llegada, ¿cierto? Luego, en el 2018, Jared Kushner, judío ortodoxo, yerno de Donald Trump, hizo, al lado de Ivanka Trump, el traslado. Ahí están las imágenes donde vimos el traslado precisamente de esa embajada norteamericana hacia Jerusalén. De ahí en adelante comenzaron países que promueven una idea, sobre todo de derecha, a sus líderes, en pasar la embajada de sus países hacia Jerusalén. Honduras fue uno de los primeros que siguió con eso. Y hoy, amigos oyentes, le toca el turno a Colombia, con un presidente también ultraconservador, de ultraderecha, que se suma al propósito de reconocer para Israel a Jerusalén como su capital, generando una gran contradicción porque pues se opone a lo que se estableció en el mismo momento en que se generó la resolución que permitió la creación de ambos estados, o permitiría la creación de ambos estados, cosa que está en veremos. Así que se violan dos cosas. Primero, el hecho de que no se haya permitido a los palestinos conformar una nación conformada con todas las normas necesarias, que tenga su propio territorio, que se respete su territorio. Bueno, todo aquello no se ha dejado. Y esto sería lo segundo, y es que se desobedezca el hecho de que Jerusalén no puede ser considerada como capital del Estado de Israel. Así que cuando Abelardo de la Espriella pasa, o promete pasar, como ya lo van a hacer este próximo 14, se está sumando a esa violación, generando un mayor tensión para la paz en esta región del mundo. Así entonces, la Embajada de Colombia será inaugurada el próximo miércoles 14 de octubre, anunció este jueves el ministro de Exteriores de Israel, Gideon Sa'ar, que calificó el hecho de histórico en términos diplomáticos. Con Colombia ya serán 10, miren, 10 los países que han decidido trasladar su embajada de Tel Aviv a Jerusalén, ciudad en disputa para Israel por palestinos que quieren instalar en la zona oriental la capital de su eventual estado, que aún no existe. O sea que el propósito o las ganas que tiene el pueblo palestino sobre Jerusalén está más lejos de conseguirse que el propósito de los señores de Israel. ¿Por qué? Pues porque ya Israel es estado y además tiene el favor, tiene el beneplácito de todos quienes se arrodillan al poder sionista. En el caso de Palestina le queda más difícil porque ni estado tiene aún. Entonces, ¿qué capital si aún no tienen ni estado? No tienen un país conformado estrictamente como lo dice la norma internacional, porque Israel no ha permitido, la comunidad internacional liderada por Estados Unidos tampoco lo ha permitido, en fin, ese es el tema. Entonces, en esa contingencia, amigos oyentes, se pronuncia Colombia. Cuando empecé como ministro de Exteriores, había 5 embajadas en Jerusalén. La próxima semana abriremos la 10ª embajada en Jerusalén, la Embajada de Colombia, afirmó el jefe de la diplomacia israelí en una conferencia en esta ciudad. Es decir, cada país que decida mover su embajada de Tel Aviv, la capital real, original, constituida de Israel hacia Jerusalén, es un espaldarazo, es una, digamos, un impulso para que Israel cumpla con su objetivo, con su propósito de dominar a Jerusalén toda. Y en ella, pues también lo que más le interesa es la ciudad vieja, aquella en la cual se encuentra la explanada de las mezquitas, lugar antiguo donde estuvo construido el primer templo del rey Salomón. Ese lugar, ese espacio, ese territorio lo anhela Israel, lo anhela poseer, lo anhela tener. Para eso, pues, este acto de pasar embajadas de países amigos, aliados y arrodillados hacia Jerusalén, acerca un poco más a Israel a este objetivo. Así que Colombia, con el presidente que eligió, está impulsando más una situación que va a generar una posible confrontación entre esas dos naciones o entre esas dos etnias. En el evento, Sa'ar señaló también que Israel ya ha hecho o llegado a un acuerdo para que la República Democrática del Congo abra la que sería la 11ª embajada en Jerusalén. Así que Colombia se convierte en la 10ª nación en abrir su embajada allá. Esto es historia diplomática, pero la historia real es la verdad. La verdad, dicen los judíos, es que Jerusalén es la capital del pueblo judío y del Estado de Israel. Si lo ven, entonces, ese es un desconocimiento a la misma resolución que les permitió regresar a una tierra en la que ya no estaban durante 2000 años. Recordemos que luego de la destrucción del templo de Jerusalén, por allá en el 70 después de Cristo, por parte del Imperio Romano, se inició la conocida diáspora judía, donde estos se fueron por todo el mundo, invadiendo todo el mundo, llegando a todo el mundo, y pues tenían ese objetivo de algún día retornar y tomar las tierras que ellos mismos decidieron soltar. Claro, esas tierras que para lograrlas antes ya habían desplazado de ellas a sus antiguos poseedores. Así que Israel se ha especializado durante el tiempo en despojar tierras de quienes fueron sus antiguos dueños, simplemente porque al ser que ellos llaman Dios, así les dijo que hiciesen, con lo que implica o ha implicado y sigue implicando una acción como esta, violencia. ¿Por qué? Porque si tú le vas a quitar la tierra, las casas, los lugares donde crecieron, las personas, pues las personas van a reaccionar. Y digo personas para no caer en el error de que, como son palestinos, como son árabes, malo lo que hacen. No, cualquier persona lo va a hacer, de cualquier religión y de cualquier color. Reaccionar ante quien viene a quitarte lo tuyo. Así, no es que eso te haga malo porque seas del Islam o porque seas árabe. No, esa es la estigmatización que ha habido para esta etnia, y es una propaganda muy bien orquestada por Israel. Entonces, el hecho de que Colombia sea el décimo país que decide pasar su embajada aquí, a Tel Aviv, a Jerusalén, es el impulso a que siga Israel cristalizando sus proyectos. Entonces, por lo tanto, el presifrente de la Espriella ha mostrado desde o antes de su llegada, amigos del noticiero, su disposición completa al sionismo. Y no solamente en el caso, por supuesto, de Israel, como Jerusalén como capital de Israel, sino pues también en los negocios que de ahí surjan, ¿no? En esa relación tan estrecha. Jerusalén Este, la parte palestina de la ciudad, fue ocupada por Israel en 1967. Ocupada. Ocupada, cuando usted escuche ese término, es robada. Solo que robada suena mal. Los noticieros habitualmente no dicen eso. Robada por Israel en 1967 durante la Guerra de los Seis Días. Y en 1980 el Parlamento israelí declaró la ciudad unificada como capital eterna e indivisible del Estado. Se lo hicieron ellos mismos en 1980 contra la resolución que les permitió llegar allá. La resolución de la ONU, 1947. Historia que hay que conocer para entender estas cosas. Hasta ahora, otros 9 países han abierto sus embajadas en Jerusalén. Estos son: el primero, Estados Unidos con Donald Trump y Jared Kushner, 2018-2019. Luego Guatemala, Honduras, Kosovo, Papúa Nueva Guinea, Paraguay, Fiji y Nauru. Así que hay 1, 2, 3 países latinoamericanos que pues se arrodillan de frente al poder sionista, de frente, pendejamente diría yo, Guatemala, Honduras y Paraguay. Y se sumaría ahora Colombia. No lo han hecho más, no lo han hecho ni Francia, ni España, nadie. Porque la mayoría de países del mundo comprende la implicación, comprende su significado. Por eso países que no tienen tanto peso a nivel internacional son los que han hecho esto. Kosovo, Papúa Nueva Guinea, Fiji y Nauru. ¿Usted conoce esos países? Es insignificante, digámoslo así, en el concierto geopolítico que Fiji traslade su embajada. ¿Cierto? Entonces, eso demuestra que no es necesario hacerlo. No contribuye al proceso de pacificación de la guerra en esta zona. Incrementa las tensiones. El único de peso que lo hizo fue Estados Unidos. Porque ya sabemos que Estados Unidos está controlado con un lobby de este pueblo bien fuerte. Pero bueno, también recordemos que la economía como hoy la percibimos a partir de la dominación del dólar como moneda de circulación y dominio mundial, pues todo esto tiene un origen judío, porque la Reserva Federal, que es el banco que emite esos dólares, sus dueños son la casa Rothschild o Rothschild y muchos otros más. Es decir, que el poder de la economía, del capitalismo moderno, está conducido, amigos oyentes, por los intereses de este pueblo. Bueno, decirlo del pueblo es exagerar, es más bien decirlo de la élite de este pueblo. Rothschild, los Rothschild, los Rockefeller, toda esta gente, estos poderosos de la economía y de la banca internacional, son los que tienen controlado, primero que todo, la economía del país, que utiliza ese dólar como si fuese suyo, USA, y claro, pues tiene que obedecer. Es el primero que lo hizo. Entonces, que Guatemala, Honduras, Paraguay y Colombia trasladen su embajada y el próximo sea la República Democrática del Congo, ¿qué peso tiene? ¿Qué peso tiene? ¿Para qué sirve si, por ejemplo, ni los franceses, ni los alemanes, ni los británicos les ha dado pa' tanto? ¿No ven ustedes que las embajadas de estos países de la Unión Europea o países más desarrollados hayan tomado esta decisión. Así que esta es una decisión de un arrodillamiento absurdo de Colombia ante el sionismo que representa el poder de este pueblo, entre comillas. Yo, cuando digo pueblo, no es la gente saliendo a protestar, el israelí saliendo a protestar para que esto suceda, ¿no? Eso lo tienen como proyecto una élite sionista desde finales del siglo XIX. Entonces Colombia, hay que entender esto, porque implica también además otra cosa. Y así como estamos arrodillados en trasladar nuestra embajada hacia Jerusalén, con todo esto que está en disputa, también seríamos capaces de otorgar negocios claves para los intereses de este pueblo, o de estos poderosos. Sí, el agua, la empresa esta Mokorov, creo que se llama así, o Morokov, o Mekarot, bueno, ahorita les busco bien el nombre, que por ejemplo ya llegó a la Argentina para privatizar el agua. Israelí, empresa israelí del agua. Ya también recordemos que en campaña decía Velardo la necesidad de entregarle ese negocio de las aguas a quien sí sabe, a los israelíes. Entonces, eso es lo que preocupa de fondo, el arrodillamiento que demuestra en trasladar la embajada. Es el mismo arrodillamiento que puede presentar ante nuestros activos, ante nuestra riqueza y la ambición que tiene este pueblo o esta gente por eso, ¿verdad? Así que amigos, muy, muy atentos porque veremos este 14 de octubre ya, próxima semana, suceder esta situación. ¿Qué opinan? ¿Qué piensan? Déjenos sus comentarios. Bien. Tenemos más información, amigos oyentes. Bueno, esta está relacionada con lo anterior. Resulta que en la ciudad de Bogotá, hace dos días se hicieron unas manifestaciones pro-palestinas, ¿sí? Ahí en Bogotá se realizaron unas manifestaciones en favor del pueblo palestino, ¿sí? Porque se cumplieron el pasado 7 de octubre años de que iniciara esto. 2023 inició, ¿no? 7 de octubre de 2023 empezó el ataque de Hamás contra un concierto que hubo allí en Jerusalén, al sur de Israel. Ya se conoce información de que Israel sabía de eso que iba a suceder. No hicieron nada para que sucediera y después tener la justificación de asesinar a todo el mundo que han asesinado hoy. A todos los que han asesinado hoy. Entonces hubo gente en Bogotá que salió a la calle a manifestarse en favor del pueblo palestino. Claro, con Abelardo de la Espriella y el alcalde de la ciudad de Bogotá, el señor Galán, eso no se puede hacer. Porque, pues, ¿cómo se te va a ocurrir manifestarte contra el pueblo elegido de Dios? Veamos qué pasó.
2: ¡Salsa aturdidora, salsa aturdidora!
3: Galán se volvió a dormir. Reaccione. Lo que pasó ayer en Bogotá no puede volver a repetirse. Ayer los bogotanos salieron a manifestar su apoyo a Palestina tras cumplirse tres años del inicio del genocidio al que los tiene sometido el Estado de Israel, además de rechazar el amiguismo entre Israel y el gobierno autoritario de Abelardo de la Espriella. ¿Y qué pasó? La protesta que inició pacíficamente se convirtió en enfrentamiento y en violencia por parte del ESMAD, como en los peores momentos del estallido social. Lo de anoche no puede ser analizado como algo separado de lo que el gobierno de Abelardo de la Espriella quiere hacer en el borrador que busca modificar el decreto 003 de 2021, en el que quiere permitir que la fuerza pública intervenga con más facultades en protestas como la de ayer en Bogotá. Gracias a ese decreto, que aún es un borrador, los policías podrían utilizar la fuerza, así haya escenarios de diálogo. Y es que durante cuatro años se demostró que era posible respetar las protestas pacíficas. ¿Por qué ahora volvemos al pasado? Para no ir más lejos, el 13 de septiembre, Abelardo dijo que estaba creando un protocolo en el que la policía podría ingresar a las universidades cuando se preparan actos que el gobierno califica como vandálicos o terroristas. Y muchos de los que salieron ayer a protestar fueron estudiantes. ¿Esto es lo que les espera a los jóvenes? ¿Volveremos a las épocas oscuras donde los jóvenes salían a marchar con dos ojos, pero no sabían con cuántos iban a regresar? Y a usted, Galán, le corresponde despertar y decirles claramente a los bogotanos de qué lado está. Si está del lado de la vida de los jóvenes o del lado de la violencia con tufillo dictatorial. Usted debe aclararlo, porque lo que no puede tolerar la ciudadanía bogotana es que usted se quede dormido, sin tomar posición y deje que el gobierno de Abelardo de la Espriella haga lo que se le dé la gana con la juventud. Lo invito a que tome posición y se ponga del lado de la ciudadanía, porque aunque el gobierno con sus ínfulas dictatoriales quiera callarnos, acá seguiremos defendiendo nuestro derecho a protestar y estaremos del lado de nuestros jóvenes, así les incomode.
0: Bueno, dos noticias entrelazadas, ¿no? Primero, la manifestación que se agredió fue la manifestación en favor de Palestina. Así que nuestro país hoy, con la mayoría de sus gobernantes, empezando por el presidente y varios alcaldes, por ejemplo, los de las principales ciudades que están y son todos de la ideología derecha, pues con esto vamos a entender que hay un recrudecimiento de medidas en contra de aquellos que hablen o quieran manifestarse en favor de Palestina. Porque para ellos, todos estos gobernantes de la derecha, pues el que tiene el derecho en esta zona es solo Israel, pasando por encima de cualquier humanidad. Entonces Galán dio palo ayer, el 7 de octubre, sí. Es la línea de gobierno hoy. Y la otra, amigos oyentes, es que yo pienso que ya está de moda la nueva forma del tratamiento a la manifestación. Como ustedes vieron allí, palo a manifestantes que simplemente fueron con pancartas a decir y a expresar su favor en favor del pueblo palestino, que en democracia podríamos hacerlo. No como sucede, por ejemplo, en Alemania, que hacerlo es palo corrido para ti también. O sea, que ya nos parecemos a Alemania, en los países europeos que están arrodillados al sionismo. Bueno, que no han llegado tanto para trasladar su embajada, la embajada de cada uno de ellos, a Jerusalén. Pero este viernes, amigos oyentes, se firma el nuevo decreto de protesta social. Estos son los cambios planteados. Atención, porque esto va a determinar muchas cosas en estos 4 años. Estos 4 años estarán enmarcados por manifestaciones, porque el descontento social irá aumentando. Poco a poco, cada medida que comienza a sentir diferentes sectores los llevará a las calles. Las calles es el lugar tradicional en la historia de la humanidad, eso no es nuevo, en la que los pueblos han expresado sus descontentos con los gobernantes. En el caso de Colombia, si bien hubo un tiempo en que nos adormecimos, desde el 2020 y 2021 hubo un despertar de esa protesta social. En los años de Petro eso bajó, porque pues la gente, en su mayoría, los sectores de siempre, se sentían bien respaldados. Mientras que ahora, con el Filipichín, hay determinaciones que van a comenzar a doler. A doler. Entonces, hoy se firma el nuevo decreto contra la protesta social, vamos a decirle así. Hubo unos cambios. ¿Qué cambios le introdujeron? El ministro del Interior, Rodrigo Lara, anunció que este viernes, 9 de octubre, se firmaría el decreto que cambia la forma en que la fuerza pública responderá ante la protesta social en Colombia. Recuerde que con Petro, cuando él llegó, hizo la modificación: no, señor, ustedes no van a seguir dándole palo a la gente, no van a seguir disparando armas contra los manifestantes. Incluso le cambió el nombre al ESMAD. Se va Petro y entra un tipo de estos de ultraderecha y dice: no, señor, ahora sí, tomen el bolillo, tomen y den más duro. Según explicó el funcionario en redes sociales, el nuevo decreto tiene 3 reformas. Se define que es protesta violenta, el diálogo es la regla, se establecen causales claras para su agotamiento y se fijan 5 niveles de reacción. Todo suena espectacularmente bien. 2 reglas que no se negocian. Prima y se protege la protesta pacífica, nacen los corredores solidarios, nunca más bloqueos permanentes de carreteras ni de carriles de Transmilenio, dijo. Aquí se está cristalizando la idea que alguna vez dio uno de los ministros de defensa de Duque, que hablaba del protestontódromo. Sí, una calle, un lugar donde la gente fuese a manifestarse sin que trunque cualquier calle, sin, es decir, que ni se sienta ni se sepa que estás protestando. ¿Vale? Entonces esto es estúpido, esto es tonto, porque el origen y la esencia de una manifestación es parar lo que se está haciendo para llamar la atención del gobernante. De no hacerse así, no hay ninguna manifestación. ¿Cierto? Entonces me dice, dos reglas. Se protege la protesta pacífica, para que suene bien, y nacen los corredores solidarios, se le llama. Corredores solidarios, protestontódromos. Lugares donde usted pueda ir, que nadie lo va a ver, que no bloquea nada, todo va a seguir normal, así que no hay manifestación. Como usted se vaya a bloquear una calle, a caminar por una calle que trunque el tráfico, como es el origen y esencia de toda manifestación en Colombia y en el planeta, así en todas partes del mundo, le van a caer duro lo del SMAT, duro. Agregó Lara que se protegerá la protesta pacífica de los infiltrados y los violentos. Quiero ver eso. Porque son agentes del mismo Estado haciéndolo. Ni un derecho menos para la protesta pacífica, ni un espacio más para la violencia. Entonces, eso que suena bien, realmente en la práctica será otra cosa. ¿Cierto? Eso de proteger la protesta pacífica suena bien, pero si esa protesta pacífica se hace en un lugar que no moleste a nadie. Amigos, ya no es protesta. ¿Sí me estoy haciendo entender? La protesta surge, el modus operandi de una protesta es parar, es truncar, es generar incomodidad, es generar, digamos, una alteración de lo que habitualmente ocurre en la realidad diaria de una ciudad, con el propósito de llamar la atención de las autoridades y que atienda por esa restricción, por esa... ese truncamiento a la movilidad, que atienda, que preste atención a lo que se reclama. Y cuando se trunca es para que el gobernante actúe lo más rápido posible. Entre más te demores, más vamos a afectar la movilización. Entonces, el problema de todo esto es que los que gobiernan le han metido en la cabeza al ciudadano que hacer esto está mal. ¿Y quiénes han ayudado para que eso llegue a la mente de la mayoría? Los medios de comunicación. Ellos se prestan para decir, no, es que si tú vas a manifestarte, tú no puedes parar las cuestiones que afecten a otro. Y todo uno dice, ¿verdad? Sí, yo no quiero manifestar porque este tiene que cerrar la calle afectándome a mí. Claro, cuando vivimos en un país o en una sociedad donde yo pienso solo en mí y en mis intereses, claro, ese discurso o ese relato yo lo acepto. Oye, ¿verdad? Váyanse para otro lado, aquí no. Y nos dividieron porque el que protesta está protestando por el que no protesta también. Y si por alguna razón la protesta llega a ser escuchada y atendida por el gobernante, va a disfrutar del beneficio quien no salió y criticó la manifestación. Entonces, eso es claro, amigos oyentes. Los que gobiernan, los poderosos, nunca en la historia de la humanidad, eso no lo, no, por eso yo digo siempre así para no resumirlo a que es el caso nacional. Y ahorita les voy a mostrar ¿en qué terminaron las manifestaciones o cómo van las manifestaciones en Francia? En Francia, el gobierno de Macron dijo que iba a disminuir recursos para la educación. Y salieron los muchachos que se verían afectados por miles a las calles, truncándolas, cerrándolas. ¿Y qué hacía la fuerza pública allá en Francia? ¿O qué hace? Sale a dar palo. Palo corrido. Y entre más palo daban, más muchachos salían. Ya por ahí salió la ley de Macron para atender lo que ellos están diciendo. Ya eso se lo voy a mostrar en la internacional. Solo que estoy trayéndolo al caso nacional para que veamos qué ocurre en el mundo. Porque es que nos quedamos enconchados en lo que pasa aquí con las estupideces que nos dicen los gobernantes de siempre. y con las estupideces y babosadas que salen sus periodistas a hacer ver como incómoda la situación de un manifestante. En la historia de la humanidad, amigos oyentes, en la historia de la humanidad, nada se ha logrado si antes unos locos no salen a manifestarse. Eso que hoy usted disfruta como beneficio, como derecho, se debe a varias personas que antes de usted, y de pronto usted ni había nacido, salieron a las calles a manifestarse. Y muchos murieron para que hoy usted disfrute de un beneficio, disfrute de un derecho que ni sabe cuánto costó a la sociedad lograr. Y entonces usted, en esa ignorancia, hoy salen otros a manifestarse para lograr derechos que disfrutará usted y sus hijos, y usted sale de ignorante a criticarlo. Que lo critiquen los gobernantes de siempre, los poderes dominantes, es obvio que lo hagan. Pero que usted es pueblo, usted como que se cree, elito, usted que es pueblo, también se sume a eso, usted es ignorante. Además, el que diga yo esto, yo lo estoy diciendo, no me hace violento, ni tira piedra, ni nada. A eso han querido llevar y hacer ver la manifestación. Por eso hay que limpiarla de todo eso, de todo el sucio que se le ha echado encima. Entonces llega Belardín, pirim, pim, pim, a joder al manifestante. Entonces, corredores solidarios. Entonces habrá una calle que le diga, bueno, caminen por esta calle. Ya saben, por esta calle nada más, como una, dos, tres cuadras y se acabó. Y esta cuadra no va a tener ninguna, digámoslo así, ninguna implicancia significativa. Así allá en la calle que está a la vuelta de su casa, que por ahí no pasa ningún carro, ahí le van a dar el corredor solidario. Pero, por ejemplo, como hacen los campesinos que bloquean la Panamericana, que obligan a cualquier gobierno a sentarse, porque tú bloqueas eso y todo lo que pasa por esa vía. Entonces, no, ya no van a permitir eso. Agregó Lara que se protegerá la protesta pacífica de los infiltrados y los violentos, ni un derecho menos, ta, ta, ta. En este gobierno, lo que se dice, se hace. El ministro del Interior trabajará. En el Ministerio del Interior trabajamos, no perdemos el tiempo. Mañana pasa a firmar el presidente Abelardo de la Espriella el nuevo decreto de protesta social, un decreto complejo que muchos daban por irreformable, aseguró Lara en X. El gobierno nacional ha insistido en que con este decreto se busca que quienes quieran marchar pacíficamente lo puedan hacer, amparados en lo establecido en la Constitución, pero quienes quieren generar violencia y caos, afecten a otros ciudadanos, pueden ser sancionados. O sea, en sí, amigos oyentes, cuando la partecita dice afectes a otro ciudadano, vas a ser sancionado. Y eso es una protesta. Que tu protesta afecte, que tengo que decirlo así, que afecte el curso tradicional que tiene un día normal en una ciudad. Esa es la esencia de toda manifestación. ¿Ya? O sea, por ejemplo, vamos a hacer la pacífica. Vamos a hacer una marcha del silencio. Una marcha del silencio, es una manifestación. Nadie va a gritar, nadie va a decir marcha del silencio como la propuso Jorge Eliezer Gaitán por allá en los años 40. ¿Pero por dónde va a pasar la marcha del silencio? Por una ciudad, por una calle importante de la ciudad. No va a pasar allá en una calle que nadie pase. ¿Cierto? Entonces, es pacífica porque hay silencio, no está haciendo, pero tiene que pasar por un lugar que genere, voy a decirlo así, la incomodidad para que el gobernante diga, uy, están parando esta vía, van, manden allá quien tiene que hablar, qué es lo que quieren, sentémonos, hagamos la concertación, ta, ta, ta. Ah, bueno, está bien, porque el manifestante lo que busca es que le prestes atención. Ahora, si fuese que el gobernante, apenas la población emite su queja, él dice, claro, cómo no, vamos a solucionar esto, no existiría manifestaciones. Pero eso no ocurre, ¿verdad? Eso ocurre, no ocurre ni aquí ni en ningún lugar. Donde el manifestante salga y diga, ni siquiera que salga, sino que llegue a los lugares donde pues se debe recoger su queja. Oiga, venga, nosotros no estamos de acuerdo con que se nos rebaje el salario mínimo. No estamos de acuerdo con que se le quite financiación a la cultura. Ah, claro, cómo no, siéntense, muchachos, claro que sí, vamos a corregir el error. Venga, ¿cuánto es que ustedes creen que se necesita? Oh, bueno, pero no le vamos a dar tanto, le vamos a dar tanto, ¿les parece? Sí. Ah, bueno, está bien, todo el mundo contento. Eso no pasa. Entonces, como no pasa, como al ciudadano no se le atiende, no se le escucha sus quejas, entonces el ciudadano aprendió en la historia de la humanidad, no crea que eso lo inventaron aquí unos muchachos de la primera línea, en la historia de la humanidad, el ser humano se le ocurrió salir a las calles. ¿Me prestas atención o me prestas atención? Queriendo entonces mandar el mensaje de quién realmente tiene el poder, ¿el gobernante o la gente, amigos oyentes? Es que a nosotros nos voltearon la arepa. Entonces, estos manes hablan, el ministro Lara habla como si él fuese el que mandara. No, Lara, tú eres un servidor público, tú tienes que atender al manifestante. Y como no lo hace, el manifestante va a truncar una calle. ¿Sí o no? ¿Qué me dicen ustedes? Vamos a escuchar al Rodrigo Lara.
4: Bueno, hola, ¿cómo están? ¿Cómo les va? Bueno, aquí estamos con el viceministro Jorge Roa y con su maravilloso equipo del Viceministerio de Diálogo Social, terminando de compilar básicamente los comentarios que ha hecho el público a la reforma del decreto 003, que es el decreto de protesta social. Este decreto pasa mañana para firma del presidente de la República. ¿Cuál es el espíritu de esta reforma, de este nuevo decreto? Básicamente, separar la protesta pacífica de los actos violentos y proteger la protesta pacífica. Eso lo resumimos básicamente en la siguiente frase: ni un derecho menos para quien protesta, ni un espacio más para quien destruye. ¿Cómo se hizo esta reforma del 003? Pues básicamente, expliquemos de dónde viene ese decreto 003. Es producto de una orden judicial, de un fallo de tutela de la Corte Suprema de Justicia, un fallo de 2021. ¿Qué le ordenó ese fallo de 2021, esa tutela, al gobierno nacional de entonces? Pues básicamente precisar en un decreto las instrucciones que limitan o deben limitar el uso de la fuerza pública o de la fuerza pública en manifestaciones cuando hay protestas ciudadanas.
0: Entonces, lo que ustedes están viendo aquí es proteste, pero no moleste a nadie. O sea, no proteste. Ya. O sea, ellos quieren hacer ver la protesta como el que lleves pancartas y te ubiques en un lugar que no molestes a nadie. Ya eso no es protesta. Eso es una expresión de descontento, pero eso no lo va a escuchar nadie. Eso no van a salir a correr a atenderte ningún gobernante. No lo hacen, amigos oyentes, normalmente ahora sí. Ay, hombre. Pero bueno. Y manifestaciones van a haber. Entonces, cuando ya te metas o se meta la gente por vías que ellos no quieren que te metas, ya, así vayas calladito, ya es violenta porque estás truncando una calle, estás afectando a otro. Ya es violenta, ya hay derecho a ir a sacarte. Y te sacan, pero durísimo. Bueno, entonces, amigos oyentes, son las 8:54. Duvalier Sánchez, el senador, hizo una averiguación o trató de averiguar qué fue lo que firmó Colombia, porque cuando firma el presidente, firma el país con los gringos, esta vez que vino Marco Rubio. A eso se le llamó los acuerdos de Barranquilla. Y poco se sabe de qué firmamos, porque cuando firma el presidente, firmamos. Así no nos guste. Por eso hay que saber elegir. Entonces, ¿qué firmamos? Eso fue lo que quiso entonces averiguar Duvalier y con qué se encontró. Veamos.
5: Creo que después de esta constancia me voy a quedar sin visas.
6: Colombia y este Senado deben interesarse por lo que sucedió en los acuerdos de Barranquilla el pasado 8 de septiembre. En la cita que se dio el presidente Abelardo de las Prias y el canciller Bula y Marco Rubio, se firmaron unos acuerdos que ha pasado un mes y que esperé hasta que me respondieran el derecho de petición que radicamos para tener una discusión nacional sobre qué fue lo que se acordó, qué fue lo que se negoció, qué es lo que se cedió, cuál es la cooperación, qué gana Colombia o qué entrega el país. Pues bien, radiqué el derecho de petición el 16 de septiembre, me dice a las 10 de la noche de la Cancillería que les dé tiempo, porque necesitan revisar el acuerdo, el memorando, con suficiencia para poder dar una respuesta clara y oportuna. Todo bien, tuvieron el tiempo. Nos responden además el 23 de septiembre a las 10 y 42 de la noche que los acuerdos no eran vinculantes, que además eran información reservada. Algo le están ocultando al país y a este Senado, porque ya lo ha dicho la Corte Constitucional en dos ocasiones. Si los acuerdos vinculan compromisos nuevos, tienen que venir al Senado. Se lo dijo al expresidente Uribe en el 2009, que quiso ampliar un acuerdo de cooperación militar, y le dijo, ese acuerdo no va porque incumple la Constitución. Se lo dijo al gobierno anterior cuando quiso hacer un acuerdo con Venezuela. En junio de este año, también la Corte concluyó que habían obligaciones nuevas y que no pasó por el Senado. Y entonces están entregando tierras raras con minerales ricos, minerales críticos, necesarios para tecnología, necesarios para la industria militar en Estados Unidos, que le da una posición estratégica frente a la competencia con China. Y en este país nadie pregunta, nadie quiere saber, y los que sí queremos debatir nos ocultan la información. ¿Cuál es el secretismo? ¿A qué le teme el canciller? ¿A qué le teme el Ministerio de Defensa? Que todo dicen es información reservada o que son acuerdos no vinculantes. O le están mintiendo al país. Están haciendo ruedas de prensa para hacer titulares grandilocuentes cuando al parecer el memorando no tiene la profundidad que le están vendiendo a los colombianos. Pero eso no lo decide ni el canciller, ni el presidente, ni el ministro de Defensa. Eso lo decide el contenido del acuerdo, el escrito, y ese es el que queremos que nos den. Por eso hemos procedido judicialmente, porque la ley de transparencia dice que cuando la información es reservada nos tienen que justificar por qué no puede conocerse públicamente, qué daño puede hacer la información. Todo lo contrario, esto debería ser un debate nacional. ¿Saben qué, queridos colombianos? Estados Unidos ya ha suscrito estos acuerdos con Australia, con Tailandia, con Japón. Todos son públicos, todos son de debate nacional. Es que es la riqueza de nuestro subsuelo, de nuestra tierra. Aquí hay comunidades que no se pueden vulnerar ni ignorar. Es nuestra riqueza y la están vendiendo de espaldas al país, de espaldas al Senado y ocultando la información. Pueda que al Senado no le importe, pero a mí sí. Este país tiene quien lo defienda. Pero además es nuestra obligación constitucional debatir los acuerdos internacionales. Y es un derecho de este país conocer cómo están negociando la riqueza de esta nación. Así que espero que la justicia, con el recurso de insistencia que presentamos, como tocó con las vacunas COVID en el periodo de Duque, nos permita conocer los memorandos que se firmaron en el famoso Acuerdo de Barranquillas. A Colombia no la van a vender de espaldas a este Senado, y menos mientras yo esté acá ejerciendo una voz por los colombianos.
0: Información confidencial. Acuerdos no vinculantes. ¿Qué es un acuerdo no vinculante? Una cosa que se firma, pero no te obliga a cumplirlo. Eso sonaría bien para quien está preguntando, oye, ¿qué firmaron? No, eso no es vinculante. Si queremos lo hacemos, si no, no pasa nada. Pero al tiempo, uno dice, ah, bueno, chévere. Pero al tiempo dicen que es información confidencial. O sea, no te dicen. No nos han dicho. No le han dicho a Duvalier Sánchez qué. ¿Qué fue lo que se firmó? Lo que se sabe, amigos oyentes, es que tiene que ver con tierras raras. Estados Unidos tiene una intención de superar o eliminar su dependencia a China en el tema de las tierras raras, que hoy manda la parada, este tipo de elementos de la tierra, para la fabricación de tecnología militar y tecnología y esta inteligencia artificial y todo esto. Y quien tiene eso ahora es los chinos. Y los Estados Unidos está aquí y entonces está buscándola en el patio trasero de ellos, acá en Colombia, y tenemos un presidente, Filipichín, que dice, claro, vengan, acordamos. Y si tu gente te pregunta, no, decimos que es vinculante, no es vinculante, y que es de reserva. ¿Cómo la ven? Laura Camila Vargas también hace el análisis de estos acuerdos.
7: Nos quieren distraídos mientras regalan el país. Y lo que está en juego es nada más y nada menos que nuestra soberanía. Mientras la ultraderecha nos distrae con una saturación de decisiones alrededor de su batalla cultural y el lenguaje, el gobierno toma decisiones mucho más profundas sobre nuestra tierra y nuestros recursos. El mismo día en que anunciaron la derogación de un decreto sobre el libre porte de armas, cosa que a muchos nos indignó, Abelardo de las Priellas se reunió con Marco Rubio para firmar dos memorandos sobre minerales críticos y energía nuclear civil. También se hablaron temas de seguridad, cooperación militar, narcotráfico e inversión. Vendepatrias que hablan de la patria primero, pero subastan lo nuestro para congraciarse con Donald Trump.
8: Y vamos a ser aquí los principales socios en Sudamérica. Colombia está dispuesta a asumir metas anuales, indicadores verificables y compromisos concretos. Vamos a cumplir nuestra parte, señor secretario.
7: Resulta que uno de los primeros grandes acuerdos estratégicos del gobierno pone nuestros minerales en medio de la pelea entre Estados Unidos y China. Washington lleva años intentando reducir su dependencia de Pekín en recursos fundamentales para fabricar tecnología, baterías, semiconductores, drones, radares y armamento. Colombia puede atraer inversión, claro que sí. Lo que tenemos derecho es a saber quién va a extraer esos minerales, quién los va a procesar, qué condiciones estamos negociando y cuánto de esa riqueza se va a quedar realmente acá. Porque la soberanía no es solamente tener los recursos debajo de la tierra, es decidir qué hacemos con ellos y para beneficio de quién. Increíble que tengamos que repetir que no somos ni la colonia ni el patio trasero de nadie.
9: Pero eso no es lo único que está pasando.
7: Minas acaba de derogar 10 resoluciones que imponían restricciones dentro de distritos mineros especiales. Abelardo además empezó a desmontar las APA, figuras creadas para proteger suelos destinados a producir alimentos frente a otras presiones sobre el territorio. Necesitamos soberanía alimentaria, no ser la huerta de los gringos. Tenemos que pensar que estamos en riesgo, porque justo en Tolima, Carlos Carrillo pidió investigar una coincidencia inquietante entre incendios y zonas con títulos mineros. Varias áreas afectadas aparecen además sobre mapas con contratos petroleros y mineros vigentes. Eso no prueba quién provocó los incendios, pero sí obliga a preguntar qué pasa después con esas tierras y quién puede terminar beneficiándose de su transformación. El memorando nuclear merece otra discusión seria. La energía nuclear puede ser útil, pero exige décadas de planeación, tecnología extranjera, manejo de residuos y decisiones sobre dependencia energética. Así que sí, discutamos la batalla cultural, pero no dejemos que haga tanto ruido que no escuchemos cuando empiezan a decidir qué pasa con nuestra tierra, nuestros minerales y nuestra energía, porque de nada sirve gritar firme por la patria si se refieren a la patria de Trump.
0: Claro, cuando dice firme por la patria, se supone que vas a defender la patria. Primero la patria, como dicen, patria, Dios y no sé qué vaina. Pero eso es cierto cuando firmas acuerdos para que vengan la inversión extranjera, porque te estás oponiendo a la inversión extranjera. Sí, está bien, pero si tú me muestras bajo qué condiciones, pero no me lo muestras. Dices que es reservada la información. Si es reservada la información es que no quieren que nos demos cuenta que hemos firmado. Y si no quieren que nos demos cuenta es porque vamos trasquilados nosotros con lo que se acordó. O sea que no es firmes por la patria. Es regalar, vender. Vender en el mejor de los casos. O malvender en el mejor de los casos, porque el otro es regalar la patria. Así que quien más dice firmes por la patria termina siendo el que menos defiende la patria. Así que el discurso de firmes por la patria lo que realmente busca es enmascarar y hacer creer otra cosa a lo que realmente vino a ser, regalarla y en el mejor de los casos, venderla. Es decir, que cuando decimos tanto una cosa o cuando nos tratamos de vestir de algo es porque realmente nos falta eso. Cuando tú lo dices y lo dices y lo dices, es porque realmente estás ajeno a eso que tanto dices, o que quieres mostrar, o que quieres disfrazar. Por lo tanto, amigos oyentes, apenas estamos escuchando la firma. Apenas estamos escuchando de los convenios, secretos y todo, como lo han visto. Pero pronto veremos lo que va a representar lo firmado. Que apenas van 2 meses del filipichín. Pero en un año comenzaremos a ver ya de fondo las consecuencias. Cuando usted vea comunidades indígenas, comunidades campesinas, cuando vean ambientalistas denunciando todo lo que se está haciendo para sacar de la tierra, como sea, lo que los gringos e israelíes necesitan. Todavía no, todavía estamos especulando, todavía estamos tratando de conocer qué pasa, qué es lo

presentó un informe en el que advirtió sobre el aumento del uso de drones con explosivos por parte de grupos armados ilegales. Desde 2023, las autoridades han registrado 716 ataques en el país. Las cifras indican que durante 2026 se presenta un promedio de un ataque cada 20 horas. Cada 20 horas. Además, agosto fue el mes con mayor número de hechos, con 56 casos reportados. El uso de drones con explosivos por parte de grupos armados ilegales se ha convertido en un desafío para la seguridad de Colombia. De hecho, o de acuerdo a las cifras de la Fuerza Pública recopiladas por la Fundación Ideas para la Paz, entre el año 2023 y el 1 de octubre de 2026 se registraron 716 ataques con dispositivos. El fenómeno se concentra principalmente en cuatro departamentos de Colombia: Cauca, Chocó, Valle del Cauca y Norte de Santander, zona cocalera, donde ocurre el 71% de los ataques. Según los análisis de la FIP, el Estado Mayor Central sería el responsable del 72% de los hechos y el Ejército de Liberación Nacional, o ELN, del 23%. Así que serían más las disidencias de las FARC las que están haciendo esto, que pues ustedes saben, defienden sus zonas cocaleras. Ahora, fíjense ustedes, llama la atención porque el gobierno Petro, al ver este incremento, ya estaba averiguando un sistema de defensa contra los drones. Lo que escuchamos fue que cuando llegó el Filipichín, ese proyecto lo engavetó. Mala decisión, porque va a afectar a la fuerza pública, porque ellos los mandan primero ante la fuerza pública, porque es el contrincante directo que tienen estos grupos, y luego también sobre la población indefensa y civil. Uno de los casos recientes ocurrió en Candelaria, Valle del Cauca, donde tres drones cargados con explosivos atribuidos al bloque occidental Jacobo Arenas de las disidencias de las FARC impactaron el radar aeronáutico 3D, ese había dejado Petro. El equipo hace parte de un proyecto de más de 3.370.000 millones destinado a ampliar la cobertura y seguridad aérea del país. Otro ataque se registró el pasado 5 de octubre en Aguachica, Cesar. Esto nos informó también nuestra querida oyente allí, Sandra Sandoval, donde fue utilizado uno de estos dispositivos contra una estación de policía, un dron. El uso de drones con explosivos ha aumentado progresivamente, mientras que en 2024 se reportaron 119 ataques. Ya en el 2025 la cifra ascendió a 277. En 2026 los grupos armados también han incorporado la modalidad de drones kamikaze, que se tira contra el objetivo. Ese se estrella contra su objetivo y detona la carga explosiva. La FIP advierte que estos artefactos representan una ventaja operativa para las organizaciones ilegales, debido a que permiten vigilar los movimientos de la fuerza pública, atacar instalaciones y afectar infraestructuras sin exponer directamente a sus integrantes. A muchos grupos, ejércitos y todo esto, le ha convenido la tecnología de los drones. Además, su utilización facilita tareas de reconocimiento de campamentos, identificación de zonas de interés para economías ilegales y acciones relacionadas con el control territorial. Entonces, urge la implementación de un sistema que proteja pues la fuerza pública y todo lo relacionado con el uso de estos drones. Ya se venía adelantando, pero con el Filipichín eso se paró. Ojalá los mismos militares le digan: compadre, necesitamos sistemas anti-drones ya. Y las cifras lo están demandando. Pero fíjese que también en agosto aumentaron los ataques. Esto porque pues todo el lenguaje y la ofensiva del Filipichín ha despertado la reacción, utilizando una tecnología que no es cuerpo a cuerpo, sino el dron. Sigamos con la información, amigos oyentes. Recuerden ustedes que dijo Abelardo que ya tiene listo el Fondo Milagro. Después de tantas críticas de a la plata, que no se sabe para dónde se fue, tuvo que salir a decir que el Fondo Milagro ya está listo. Sin embargo, Santiago Osorio, congresista, hace la tarea

0: por nosotros de leer el decreto que forma el famoso Fondo Milagro. Y esto fue lo que encontró y nos cuenta. Así que pendiente a lo que nos informa Santiago Osorio.
1: 2 meses después del terremoto, el Fondo Milagro ya hizo su primer milagro.
2: Y no fue ni una casa, ni una vía, ni un colegio.
1: Fue un contrato, al mejor estilo del señor Abelardo de las Peñas. Entonces, este señor presidente salió a darle las gracias a Dios, que porque el fondo ya quedó listo. Nos dimos a la tarea con el equipo de trabajo de revisar punto a punto, coma a coma, este decreto y los detalles de todo lo que esto condensa. Y efectivamente, sí hay milagros. Les voy a contar, son 5 milagros.
2: Lo malo es que ninguno es para los damnificados.
1: Se los cuento a continuación. Entonces, lo primero que tengo que hacer es explicarles que el Fondo Milagro, esto es una bolsa con recursos millonarios que va a funcionar como un patrimonio autónomo para reconstruir viviendas, colegios, hospitales, es lo que en esencia dice el texto. Pero en el papel suena muy chévere. El problema de esto es que es manejado por un privado. Arranca con cerca de 624 mil millones de pesos. Y ojo, que esa plata no es una plata que tenga el Estado, es deuda.
2: Deuda que estamos pagando todos.
1: Entonces, el primer milagro es un contrato a dedo. Para administrar esa bolsa, el Estado colombiano ni siquiera quiso escoger a la fiduprevisora, que es del mismo gobierno y del Estado colombiano. Tampoco.
0: Ojo, miren quién va a administrar el Fondo Milagro. Un ente privado.
1: Se fue a un concurso, a una licitación. De manera diferente, escogieron a esta empresa llamada Fiduholdex. Es decir, el mismo señor que hizo campaña diciendo que iba a acabar con las roscas acaba de escoger un privado y le va a pagar $1,000,000 de administración de este fondo anuales. Segundo milagro, hagan o no hagan, estos señores de Fiduholdex van a cobrar cerca de 3.550 millones al año. Y esa plata la van a cobrar desde el momento de la preparación, mientras que miles de familias siguen esperando que les lleguen con el techo, con comida, con vías, con colegios, con las iglesias. Entonces, es altamente probable que usted haya hecho en algún momento una donación y tiene que tener en cuenta que esa donación directamente no se va a ir a reconstruir el techo de una familia en Caldas, Quindío, Risaralda, sino que eso se va a ir, pues, lo primero, para el bolsillo de la gente de Fiduholdex, que está cobrando $1,000,000 anuales por la administración del fondo. Tercer milagro, el contrato es eterno. Sí, nosotros revisamos precisamente ese fondo, sale a término indefinido, es decir, no pactan una fecha para terminarlo. Entonces, ¿a qué voy yo con esto? El Ministerio de Hacienda dice que la reconstrucción de Colombia y de las zonas afectadas va a durar 10 años, multipliquen 3.350 millones con sus incrementos, con su inflación, durante 10 años. Eso es lo que van a recibir los señores de Fiduholdex
2: por este contrato y por este milagro de ser un contrato indefinido.
1: Cuatro, y a este que prestarle mucha atención. ¿Quiénes son los que toman la decisión en ese Fondo Milagro? Son los amigos del propio presidente. Este cuarto milagro tiene que ver con el milagro para el amiguismo, para los
2: patriotas que todo el tiempo dicen que están del lado correcto de la historia en Colombia.
1: Y que en este caso son la presidenta de Frisbee, un privado, el presidente de la Federación de Cafeteros, Arturo Calle. Y les voy a contar la perla de este milagro. No hay una sola persona en representación de las entidades regionales,
2: que son las afectadas por el terremoto.
1: No hay un solo gobernador ni un alcalde. Es decir, el famoso gobierno de la descentralización lo que hizo fue meter un grupo de privados, amigos del presidente,
2: a administrar el billetico de la reconstrucción.
1: Y el milagro número 5, que es uno de los más lastimosos de todos. Las reglas se escriben después y las escriben ellos. Y esto lo estoy diciendo porque en el decreto del Fondo Milagro no existe ni cómo van a escoger los contratistas. Lo que quiere decir que primero llega la plata y ellos ya toman la decisión de a quién se la entregan. Y lo peor de todo es que va a ser una auditoría independiente, dice el contrato, el que va a vigilar todo este embrollo del Fondo Milagro del señor Abelardo de las Peñas. Esto es absolutamente delicado y nosotros hemos convocado el día viernes, es decir, mañana, a una audiencia pública de reconstrucción después del terremoto. Vamos a hacer en la ciudad de Pereira, porque ahí vamos a plantearle al país lo delicado de que la plata de la reconstrucción esté en manos de unos privados con poca trazabilidad en materia de transparencia y sin una solución mínima para quienes deberían importarnos en esta ocasión, que son las personas que lo perdieron todo.
0: Entonces, el dinero para la reconstrucción no lo va a administrar un ente público, sino privado. Y como todo privado, va a cobrar $1,000,000 al año. Se supone que esto durará 10 años, la reconstrucción. Entonces, $1,000,000. Entonces, la plata que donaron, que dieron, la plata que las partidas, el recurso que del Estado también esté destinado para esa reconstrucción, irá a ese fondo. ¿Cierto? Todo lo regalado, lo del Estado, todo el mundo, ahí. Y esa platica la va a administrar un privado. Y esos privados son amigos cercanos del señor Abelardo Filipichín de la Espriella. Van a ganar por eso. En el mejor de los casos, porque en el peor no sabemos cuánto hay. Entonces, todo eso que se han demorado para decir cuánto hay, puede ser que empezaron con 10, para poner un ejemplo, y nos digan después que quedaron 7. No sabemos, ¿cierto? Pero eso es secretismo allí en esa vaina. Entonces, también lo curioso es que la auditoría del fondo lo van a hacer un privado, o sea, una vaina independiente. Por lo tanto, eso suena así como lo que hicimos con las EPS, ¿se acuerdan? Las EPS administran el billete. Las EPS la mayoría son privadas. Utilizan fondos públicos y nadie los puede vigilar. Las auditorías y toda esa vaina, nadie. O sea, el tipo de negocios que le gusta a esta gente que impulsa la ideología esta tradicional rancia de Colombia es cómo usamos el billete de todos los colombianos para hacer negocios nosotros con eso. Como esos son grandes cantidades de dinero, porque es el dinero de una nación, administrarlos, moverlos para aquí, para allá, hacer esto por acá, se permite, estás manejando plata, permites generar ganancias y negocios para ti. Entonces, se hacen más poderosos con dinero público. Entonces, ellos hablan siempre de ser emprendedores y toda esa vaina y tal, exitosos. Pero si lo ven bien, se han enriquecido siempre a costillas del dinero que genera una nación. Y entonces nos los disfrazan después de emprendimientos. Ok, son las 9:16, amigos oyentes. Vamos a mostrarles lo siguiente. Tiene que ver con una entrevista que ha hecho el periodista Ricardo González a El Economista, al economista Mario Valencia, sobre una pregunta muy clave que muchos nos hacemos. Es cierto, vamos a seguir preguntándonos, ¿es cierto que la situación económica del país luego de la salida de Petro es, como la presidenta Velardo, tanto que hay que pedir préstamos internacionales? Veamos la pregunta y la respuesta de este economista.
3: He leído todos los informes del Fondo Monetario Internacional de todos los años y no veo la palabra crisis por ninguna parte. Hay unos retos, como lo tienen todos los países. Hasta agosto del 2026 la economía estaba creciendo, generando empleos, aumentando las exportaciones, aumentando la producción. No se dejó de pagar la deuda un solo segundo. No hubo un solo segundo de racionamiento de energía sí. En Colombia. En los últimos años, con un fenómeno del Niño en 2024 muy fuerte, no se expropió una sola hectárea, no se cerró una sola institución, no se cerró un medio de comunicación. Entonces, a mí me cuesta mucho trabajo pensar cuál es la crisis que están haciendo, porque la crisis sí te da una excusa. Si tú creas la narrativa de que hay una crisis, pues te da el pretexto de salir a buscar, primero, mayor endeudamiento. Y un endeudamiento condicionado a que se dé una serie de recortes de gasto.
4: Eso creo que es una pregunta provocadora y una respuesta provocadora también de su parte, de que no existe tal crisis. Se lo planteo por lo que dicen muchos de sus colegas que piensan diferente, en el sentido de que del fantasma de siempre que nos han vendido el déficit fiscal, y estamos en la bomba del déficit fiscal y vamos a llegar al 10%, lo dicen los señores del CARF, etcétera, etcétera. ¿Cómo responder usted a ese argumento?
3: En Argentina está creciendo la pobreza, está creciendo el desempleo, cierran 30 empresas al día, van ya 30.000 empresas cerradas desde que llegó Milei. Crece el hambre, ya están comiendo carne de burro, pero hay superávit primario.
4: Sí. Entonces, es el indicador que les encanta mostrar, sí.
3: Yo creo que se ha tejido un mito alrededor de que los países están mejor y que la sociedad está mejor si tiene superávit primario. Y en Colombia, pues pasan de esos fenómenos extraños que nadie puede explicar, ¿no? O por lo menos no lo explican. La ortodoxia del FMI no la explica, no tiene cómo explicarla. Y es como en los últimos años Colombia es el país en la historia de Colombia que mayor número de personas han salido de la pobreza. Entonces el Fondo Monetario Internacional prefiere tener una tasa de pobreza alta, una tasa de desempleo alta, con tal de que haya superávit primario. Esas serían preguntas pues yo genuinamente les haría. Bueno, ustedes prefieren eso, ustedes prefieren llegar al superávit primario aunque la tasa de pobreza y la tasa de desempleo de estos países sean altas. Lo que ha hecho el Fondo Monetario Internacional en las últimas décadas es, mira, a mí no me interesa, a mí me pagan y ustedes ven cómo resuelven los problemas internamente.
0: Bien, entonces, ¿hay crisis? Dice este economista, entrevistado por Ricardo González. Mario Valencia, economista, sabe de lo que está hablando y dice que no es tal, que no es tal, que las cifras que quieren que mostremos son las que muestran un superávit en el tema de déficit fiscal, sin que eso se vea trasladado o reflejado en la disminución, por ejemplo, de la pobreza. No les importan los pobres ni la condición que estos viven. Lo que les importa, amigos oyentes, son los negocios. Entonces, no hay crisis. Entonces, ¿por qué se plantea la crisis? Nos dice el señor Ocampo, el congresista Ocampo.
5: Crisis fiscal que habla Abelardo es la crónica de un robo anunciado. Así como lo oye, esa supuesta crisis fiscal que Abelardo le atribuye a Petro hace parte de un libreto político que merece que le prestemos atención. Escucha.
6: Es exclusivamente responsabilidad de Gustavo Petro, de su gobierno.
7: Nos han entregado país en peores condiciones de las que podíamos imaginar.
8: Gobierno delincuente que nos precedió.
9: Presidentes hablando de una supuesta crisis.
10: Con ese libreto que ya tienen preparado, llegan diciéndole que el anterior dejó todo quebrado, que cerró todo, que no hay plata, que están las ruinas, que la culpa es de la izquierda. Y así preparan el terror para justificar los recortes, los ajustes a las decisiones que empobrecen el país, para robarse con sus amigos el país, para tercerizar todos los servicios. ¿No me creen? Miren a Abelardo repitiendo el mismo discurso en diferentes momentos.
6: Yo recibí unas finanzas públicas en un estado lamentable por la gravedad de lo que Petro y su gobierno nos dejaron.
10: Abelardo culpando a Petro. ¿Y cómo funciona este libreto? Instalan un relato de una crisis. Después presentan un presupuesto condicionado por una supuesta emergencia. Después se endeudan más. Después dicen con otra salida. Después tienes que apretarte el cinturón. Luego le venden el país al Fondo Monetario Internacional, diciendo que recién un país quebrado. Pero los problemas eran tan graves que no podíamos hacer más. Así están empobreciendo Latinoamérica. Así tienen los argentinos comiendo carne de burro. Pero aquí viene lo más grave. ¿Quién termina pagando esa cuenta? Pues el colombiano de a pie, tú, trabajador, tú, pensionado pequeño, tú, que te levantas a las 5 de la mañana, tú, que tienes un negocio pequeñito, porque los grandes ricos, los grandes empresarios, nunca pagan esa crisis, porque ellos son los que impulsan estos tipos, que recortan derechos sociales, que solamente les garantizamos a la gente que tiene los ingresos más bajos del país. La educación pública es para la gente que no tiene para pagar un colegio privado caro. La universidad pública es la que ha hecho que muchos pobres podamos llegar a un lugar donde seguramente sin esa educación la vamos a hacer. Esa es otra discusión que el gobierno plantea. ¿Por qué las pensiones de los colombianos pueden convertirse en una caja menor? ¿Por qué hay que hablar de subir la edad de pensión de las mujeres? ¿Por qué hay que hablar de cerrar ministerios? ¿Por qué hay que hablar de acabar con los creadores, los estímulos para artistas, creadores de contenidos, para todo este poco de personas? Porque se quieren robar el país. La tal crisis no existe. La economía creció el último trimestre el 3.5 del PIB. El desempleo está en los lugares más bajos de la historia. La tasa de ocupación la dejamos en lugares que no sean de 50 años. La generación de empleo. Sacamos 5 millones de personas de la pobreza. ¿Cuál crisis? Te están inventando una crisis para quitarte los poquitos derechos que tienen. Y con la plata que le damos a los más pobres, serán a los más ricos. Te están robando. Nos van a robar. Así que ponte pilas. Que esa tal crisis no existe.
0: Y aquí entonces Ocampo, Alejandro, hace también la profundización de lo que el economista anterior en la entrevista de Ricardo González nos advertía con cifras. Así que es una construcción, es una crisis construida para replicar un modelo que incluso se vio en Argentina, si vieron en el video la parte que decía CAS en Chile, dicen el mismo discurso. Entonces, obedeciendo a una directriz internacional de USA y de la banca Rothschild, endeudar las naciones. Y atrás del endeudamiento, pues, ¿cómo haces para pagar? Recortando derechos y muchas cosas y cuestiones que se habían logrado. Pero la crisis la vamos a sentir, o ya la estamos sintiendo. Así nos dice Camilo Romero.
11: Con Abelardo todo más caro.
12: Se viene la patria miseria.
13: ¡Mismo la patria!
11: ¿Te has dado cuenta que últimamente todo está más caro? Especialmente los alimentos. Y no es una percepción.
12: Es una realidad.
11: Un ejemplo de ello es el pollo asado, que ya cuesta 5 mil pesos más que el año pasado. El precio promedio pasó de 38.782 a 43.599.
12: Esto significa un aumento del 12,42%.
11: Pero ojo que no solo es en este alimento. Varios productos de la canasta básica reflejan en la cotidianidad lo que el DANE acaba de reportar. Una disparada de la inflación en Colombia.
12: En septiembre, que se ubicó en el 6,29%.
11: Así arranca Abelardo su gobierno. con el encarecimiento del costo de vida para los colombianos.
12: Cuando prometió hacer milagros y cuidar el bolsillo de los hogares.
11: Esta es otra demostración de que vendió falacias.
12: Y que es un aprendiz en lo público.
11: La inflación, en la práctica, es una especie de impuesto impagable por la gente. Por eso el progresismo se la jugó a fondo en el primer gobierno de izquierda para dar resultados y disminuir el costo de la vida de las familias en nuestro país.
12: Petro lo logró.
11: Recuerden ustedes que recibió de Duque una inflación del 10,21% y le entregó a Velardo una del 6,14%.
12: Cerca de la mitad.
11: Esta es otra evidencia de que los hechos hablan más que las palabras.
12: El dato mata el relato.
11: Colombia tiene que tener claro, con estos primeros indicadores, qué lógica de gobierno se jugó por mejores condiciones para la gente y quiénes son indiferentes y se preocupan solo por los intereses de unos pocos.
12: El país más que una patria miseria y el pueblo debe impedirlo.
11: Exigiendo garantías al Estado colombiano y posibilidad de más vida digna.
0: Pero cuando Camilo Romero dice patria miseria, eso representa para los sectores que siempre han sufrido de el olvido. Ustedes después. Pero para los poderosos será la patria milagro de verdad. Porque ustedes saben los negocios que en estos momentos se están firmando. ¡Ay, amigos!
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0: Y aquí en pantalla les dejo los canales y cuentas a través de los cuales ustedes pueden impulsar nuestro informativo para el sostenimiento logístico. Quiero agradecer, amigos oyentes, a Mariposa, nuestro oyente fiel, porque gracias a un donativo que hizo ayer pudimos reparar el computador. Ayer, cuando llegamos a la emisora para preparar el noticiero, encontramos el computador que permanece 24 horas al día encendido, transmitiendo tanto en la radio y luego para la transmisión en YouTube, se había apagado. Pues intentamos abrirlo, repararlo, pero nos dimos cuenta que el daño era más profundo. Fuimos a repararlo y pues un daño que no teníamos con qué. Sin embargo, amigos oyentes, de las cosas inexplicables del universo, abrí mi celular y justo ahí en el lugar de la reparación vi el donativo que había dejado Mariposa. Mariposa, sin ningún conocimiento de lo que había pasado, permitió, así sin saberlo, permitió que inmediatamente hiciésemos la reparación y en horas de la tarde pues ya tuviésemos el computador aquí, ahí está, funcionando nuevamente y dispuesto a seguir la batalla. Eso es lo que les digo, ustedes son los que permiten que podamos estar aquí. Esto demanda gastos que uno solo le quedaría muy difícil. Así que gracias a los que entienden y comprenden eso, de que esto no se está haciendo para enriquecernos, porque si fuera por eso, ay amigos, estuviéramos en otro lado, sino para cumplir una función social. Así que gracias a Mariposa y a todos aquellos que utilizando estos canales pues nos apoyan y permiten que aquí estemos todos los días, pudiendo cumplir nuestro compromiso diario. Gracias por eso.

0: Bueno, y aquí estamos con nuestra radio nuevamente, como les dije, a pesar de las fallas, aquí estamos gracias a su apoyo. RCPC.com.co, nuestra página, aquí pueden escucharnos todos los días, 24 horas del día, y también en nuestros canales en YouTube, donde transmitimos programas como Descubriendo, Visión Noticiosa, también tenemos el canal de Trinem y el canal de Planeta Conciencia, que estamos utilizándolo también para enviarles mensajes, para gestar, como decimos acá en nuestro eslogan, una nueva forma de sentir y pensar en la radio. Bien, no estuvimos ayer, por eso no les pude recomendar el último programa que hicimos el miércoles, los miércoles de análisis al lado de Trini, con la inteligencia superior, el análisis de la inteligencia superior, como un elemento, una ley, por decirlo así, que si la practicamos nos puede ayudar en la transformación, en lo que llamamos el ascenso espiritual. Ahí está, si lo quieren ver, en el canal Descubriendo. Y hoy, a las 8, estaremos nuevamente en vivo, tanto en la radio como en el YouTube, transmitiendo los viernes de investigación Descubriendo.
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0: Bueno, las noticias de América Latina, el continente de la vida. Amigos oyentes, resulta que los cárteles se llevan a los droneros de Ucrania a la frontera entre Estados Unidos y México. Ahorita decía cómo las disidencias de las FARC, estos grupos que quedaron del proceso de paz, que no se sumaron al proceso de paz, están, digamos, cuidando y atentando contra Colombia y el Estado y todo esto, utilizando los drones. Ahora los cárteles vieron esta posibilidad de usar drones. Ahora, se están llevando a personas que trabajaron, porque a eso fueron, allá a Ucrania a darse duro con los rusos en el manejo de drones. Y con esa experiencia ahora los traen para trabajar en la frontera. La ayuda estadounidense a Kiev se vuelve una amenaza para los propios Estados Unidos. ¿Cómo les parece? Los cárteles de la droga latinoamericanos están reclutando a operadores de drones, le llaman droneros, con experiencia de combate adquirida en Ucrania. Y todos ellos hicieron parte de la ayuda que Estados Unidos le dio a Ucrania. Sí, los drones ya se utilizan para transportar drogas en la actualidad, con drones, amigos oyentes. Y a futuro podrían convertirse también en una seria amenaza para la seguridad del país norteamericano. Según informó The Washington Post, los drones ya son cada vez más populares entre los cárteles latinoamericanos. Yo les puse cómo lo utilizan aquí contra la fuerza pública. Lo que podría complicar considerablemente el objetivo de Donald Trump y de combatir el narcotráfico. Una evaluación del gobierno estadounidense citada por el medio que no había trascendido anteriormente advierte además que las autoridades antidrogas de Estados Unidos y México están peligrosamente poco preparadas para los desafíos que este cambio podría plantear. Imagínense, ellos inventaron los drones, los gringos. Bueno, los desarrollaron. Con ellos, pues, ayudaron a los ucranianos a pelear con Putin. Y resulta que la experiencia de los droneros, los que manejaban eso, ahora se van para los cárteles, a trabajarle a los cárteles. Uno de los últimos años, o en los últimos años, los cárteles mexicanos han intensificado el uso del dinero y la coerción para reclutar personas, principalmente de Colombia, que han regresado de Ucrania y han intentado enviar allí a sus propios afiliados, señala las fuentes del medio. Así que esos droneros son latinos, entre colombianos y mexicanos, que se fueron allá, a, entre otras cosas, manejar los drones para darle duro a los rusos. Y ya con esa experiencia, al ser latinoamericanos, los traen para acá y los contratan los cárteles o las disidencias de las FARC. Los cárteles estudian de cerca el uso de frecuencias de radio alternativas y otras técnicas para eludir los sistemas de interferencia antidrones, que son los que se utilizan para volver loco a los drones y no puedan volar, como los sistemas antidrones. Y están adquiriendo modelos de drones avanzados, capaces de permanecer más tiempo en el aire y transportar más explosivos que los que poseen actualmente. Así que mire la consecuencia directa del conflicto entre Ucrania y Rusia. Esta es una consecuencia, estas son las cosas negativas que dejan los conflictos. Ahora resulta que lo que se utilizó allá para acabar con Rusia, que no la pudieron acabar tampoco, está siendo utilizada acá en el tema de los grupos asociados al negocio ilegal. En el caso colombiano, los grupos ilegales, y en el caso también de México, los cárteles. Funcionarios estadounidenses dijeron a WP que se espera que las habilidades y tácticas adquiridas durante el servicio militar en Ucrania sean utilizadas por los cárteles en los próximos meses. Tras regresar de la zona de conflicto, los que se salvaron, claro, a los especialistas colombianos en drones se les ofrecen grandes sumas de dinero y en algunos casos son trasladados a México para enfrentar a grandes grupos de droneros o para entrenar a grandes grupos de droneros. Son colombianos que estuvieron en esa guerra, allá aprendieron a manejar los drones y ya se vinieron de regreso. Es decir, operadores de estos aparatos, señaló así el funcionario mexicano. El medio también cita un documento de la inteligencia mexicana, según el cual uno de los cárteles dispone de un aparato capaz de permanecer horas en el aire, imagínense, y transportar unos 68 kilogramos. Ya ni siquiera se necesitan las mulas, eso en la frontera, claro, sino un dron. Ahora, aparatos de este tipo son utilizados por los cárteles para transportar polvo blanco desde México a Estados Unidos, según el subcomandante del grupo operativo de la frontera sur, el general Brian Filler. Solo en septiembre se registraron 378 incautaciones de drones en la frontera de Estados Unidos y México. Estos son los que se incautan. Imagínense los que pasan. Mucho más peligroso es que los cárteles están también pasando del uso de estos drones para tareas de reconocimiento y transporte del polvo blanco a su utilización con fines de combate, como es el caso de Colombia, que lo están utilizando contra la fuerza pública, disidencias de las FARC y del ELN. Entre otras cosas, gracias a la experiencia adquirida en Ucrania. Ay, ay, ay, Dios mío. Entonces, imagínense, los gringolos soltaron la guerra contra Ucrania utilizando contra Rusia, utilizando Ucrania, y de las cosas que aprendieron allá, unos colombianos droneros están enseñando a dar duro acá el tema del polvo blanco. Ay, Dios mío. Mucho más peligroso es que los cárteles están usando estos drones como tareas de reconocimiento y transporte de polvo blanco con fines de combate. Entre otras cosas, gracias a la experiencia adquirida en Ucrania. ¿Qué talito? ¿Sí ve? Eso es lo que llaman daño colateral que te pega a ti mismo de regreso. El efecto boomerang. Así que más gente, amigos oyentes, terminará afectada en Estados Unidos por este tipo de loca medida.
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0: Vamos para América Latina, para el mundo, pero antes quiero mostrarles lo que ha venido sucediendo en Francia. Ustedes saben que el gobierno francés determinó reducir las partidas económicas para la educación secundaria y eso despertó un rechazo total y absoluto por el sector estudiantil, que los llevó a las calles, no avenidas de convivencia donde nadie los va a ver, sino que salieron por toda París y por diferentes ciudades de toda Francia a manifestarse. Obviamente el gobierno de Macron le mandó la policía a darles duro a los manifestantes, pero entre más palo recibían, más salieron. Tanto, amigos oyentes, que Macron tuvo que, vamos a escuchar el informe de Spanish Revolution sobre el tema.
3: La generación Z acaba de tomar la Bastilla, literalmente. Miles de estudiantes volvieron a llenar este jueves las calles de Francia y en París terminaron marchando hasta la Plaza de la Bastilla y sí, tomándola. Es ya el cuarto gran acto de una movilización que empezó en septiembre y que se ha extendido por todo el país. París, Lyon, Marsella. Institutos bloqueados, clases paradas, calles llenas. Al comenzar el curso faltaba al menos un profesor en más de la mitad de los centros públicos y durante semanas la respuesta fue la habitual. No hay recursos. Hasta que los chavales empezaron a bloquear institutos y llenar plazas. Y entonces ocurrió el milagro. El gobierno francés anunció 3.000 profesores sustitutos. 3.000. Resulta que estaban. Solo hacía falta que decenas de miles de estudiantes salieran a reclamarlos. Y llevan semanas aguantando cargas policiales, detenciones y una represión que ya ha dejado adolescentes gravemente heridos. Pero siguen saliendo. Nos pasamos años escuchando que esta generación está perdida, que solo mira TikTok, que no lee, que no le interesa la política. Pues mira qué curioso. Han descubierto una cosa bastante más útil que darle like a un diputado. Organizarse. La nueva toma de la Bastilla enseña una lección al mundo. Si no molestas, no te escuchan.
0: ¿Sí vio? Si no molestas, no te escuchan. Y entonces el estatuto este del decreto de las protestas aquí en Colombia, lo que quieren es que no molestes. No te van a escuchar. Bueno, aquí estornudando. Entonces, lo dice, miren, y la generación Z, la que decíamos que solo sirve para TikTok.
3: Al mundo. Si no molestas, no te escuchan.
0: Entonces, vio que molestar sí dio resultado. Y lo demostraron quienes nunca pensamos que lo haría hoy en día. Los pelados, como dice uno aquí. Los pelados, los chavales. Los chavos, los pibes, los pequeñitos, los pequeños, estudiantes, adolescentes, que salieron a las calles a manifestarse. Y este otro, Macron, tomó una medida que no hubiese tomado si no salen a manifestarse. O sea, que si se puede, ¿no? Entonces, si no hubiera molestado, Macron los hubiese escuchado, aunque todavía falta de lo que están exigiendo. Pero mostró que la manifestación, cuando es generalizada, no unos cuantos pelagatos poniendo el pellejo, el poder dominante no puede contra eso. Nos hicieron creer que sí, pero es no, la respuesta es no. Si salen millones, es que somos millones contra un grupo inferior que domina. Pero nos enseñaron que no debemos hacerlo, porque entonces nos van a dar palo. Hay otras corrientes que si dices que y estas son ideas, amigos oyentes, que les conviene al que domina. En un grupo en que estuve, decían que ¿para qué hacerlo si cuando sales entonces te extraen la energía? Sí, porque es una gran concentración. Entonces, como tú salgas a una concentración de personas, te van a robar la energía. Y tú no quieres que te roben la energía. Y entonces te quedas en la casa. Es decir que para todos hay un discurso para que no te sumes a lo que reclaman. ¿Sí? A uno le va a decir, eso no sirve. A otro le va a decir, te van a chupar la energía. A otro te van a decir, te van a dar palo. O sea, para todos hay. El hecho es que nadie salga. Claro, eso ha tenido éxito. Pero eso no va a durar mucho. ¿Por qué? Porque la señal es que si en Francia la generación Z, la que siempre hemos criticado los más viejos y decir, no, eso no sirve para un carajo, eso no más sirve pensando en el like, en el celular, nada, salieron, quiere decir que algo está pasando con esta humanidad. Y no necesariamente lo que siempre nos han dicho. ¿Qué opinan? Vayan dejándonos sus mensajes. Y cerramos las noticias internacionales con que la ejecución de Hassan, un tipo condenado a muerte en los Estados Unidos, se va a hacer televisada en vivo. Y claro, la ONU dijo, ¡ey! Eso es tortura, ojo, ¿eh? Atención, que el alto comisionado de la ONU para los Derechos Humanos, Volker Türk, denunció este viernes como una forma de tortura la decisión anunciada por los Estados Unidos de transmitir en vivo el fusilamiento de un condenado a muerte el 3 de diciembre. ¿Ustedes, amigos, creen que eso debe ser transmitido? La ejecución del autor de una matanza que dejó 13 muertos en Texas allá en el año 2009, de nombre Nidal Malik Hassan, será retransmitida en vivo, anunció el jueves un responsable del Departamento de Defensa estadounidense. ¿Para qué transmitirlo en vivo? Según la ley debe morir, que tampoco deberíamos ser nosotros los determinadores de eso. Pero bueno, ellos tienen sus leyes y lo importante según la ley es que deje de respirar. Pero transmitirlo en vivo, ¿qué tiene que ver con la primera intención de dejarlo de respirar? ¿Qué es lo que se busca en la propaganda? La ejecución será la primera que realicen las Fuerzas Armadas de Estados Unidos desde 1961, la primera llevada a cabo por un pelotón de fusilamiento desde la Segunda Guerra Mundial. Dios santo, estamos retrocediendo, ¿ah? Parémosle bola a esto. Como el alto comisionado ha subrayado en reacción a las ejecuciones públicas en Afganistán e Irán, las ejecuciones públicas constituyen una forma de trato o pena cruel, inhumano o degradante, dijo la oficina del alto comisionado por los derechos humanos de la ONU. Es como cuando queda el señor que hace el señalamiento. Amigos, es como la época de allá, de la época medieval. Uno cree que eso es tema solo del pasado. Tomaban una señora que llamaban bruja, o cualquier otro que atentara contra el rey, cualquier cosa, lo condenaban a muerte, a la horca en esa época, o el fusilamiento, cualquiera de esos. Y lo hacían en plaza pública, plaza pública. Oiga, y lo más jodido es que uno ve esas imágenes en las películas para recordar lo que pasó en aquella época, uno se da cuenta que había gente dispuesta a ir a ver eso. O sea, el ser humano veía la oportunidad de ver a un criminal, por lo menos así señalado, o cuántos murieron sin serlo, ¿no? Pero ir a ver el estrangulamiento, que le volaban la cabeza a alguien, o sea, eso es sanguinario, ¿no? Bueno, creíamos de que eso ya había pasado a la historia, por lo menos en Occidente. La respuesta es no.
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0: Bueno, vamos con el chat, amigos oyentes. Ya estamos en vivo con ustedes acá en el chat y leemos sus mensajes. Vamos a ver. Empecemos desde arriba. Luis Carlos Sandoval, en sintonía desde el barrio Sevillar, en Barranquilla. Saludos, mi hermano querido, un abrazo también para ti, Luis. Sonia Silva, esperando mi noticiero favorito. Ruby Ibáñez, buenos días. Luz Cárdenas también, un abrazo fraternal. Carlos Caballero, saludos desde Popayán, Cauca. Rodolfo Álvarez también nos saluda en sintonía desde Bucaramanga. Silvana González, buenos días desde República Dominicana. Wilmar Posada, gran día para todos. Mariposa, muy buenos días, familia de Visión Noticiosa. Gracias, Neil, por tu valiosa labor informativa y pedagógica. Un abrazo, gracias, gracias. Haces que estemos aquí hoy, Mariposa. Cristina Jaraba, también desde la ciudad de Santa Marta. Feliz fin de semana. Jorge Isaías también nos saluda, informándome del mejor noticiero y dando mi like. Lateris, buenos días. Seguimos con la excelente información. Rosa Contreras en Texas, buenos días. Pasen un excelente fin de semana. Saludos, Rosa, a Paco y a Yumalay. Margarita también nos dice buenos días a todos. En una ciudad de Francia, algunos policías se sumaron a la manifestación acompañándolos y otros en París dispararon balas de goma y le sacaron un ojo a un joven de 15 años. Tal cual. Otro policía tiró un gas y le explotó a otro joven en una mano y se la cortó. La policía interviene para formar caos, por eso no paran las manifestaciones. Esto sigue. Eso por ahora no está en la prensa cotidiana. Ah, no, eso no lo van a mostrar por acá. Rosa Yasno también nos saluda. Fuerte abrazo para ella. Nancy Franco, buenos días, familia RCPcista. Jorge Isaías nos dice, los ahuevardistas siempre estará en pro de decretos que no les afecte su estilo de vida y que se invisibilice el descontento social y se acrecentará día a día con este desgobierno sionista. Nancy Franco dice, y lo mejor de esta historia, Neil, es que fue y han sido las izquierdas las que han marchado, protestado y hasta entregado sus vidas para tener hoy los trabajadores los beneficios laborales y demás. Pues que la esencia de los movimientos de izquierda es la reclamación. Margarita también nos dice, algo debe el frentón a trompeta, que es muy grande, que ya vendió nuestra tierra, todo lo que vale. ¿Cómo será la deuda con este estafador naranja? También Carlos Caballero, tomé el frente sionista, presifrente sionista. Nancy nos comenta, parece irreal todo lo que en 2 meses está sucediendo, ¿no? Este desgobierno ha hecho. Hasta infundiendo miedo para que no hayan protestas y todos estemos sumisos y calladitos. Bien por Duvalier. Ingrid Hernández nos saluda también. Dejemos el like, nos dice, gracias. José de las Salas también nos dice lo mismo. Desde Barranquilla, Nancy Franco, tendrá Colombia que tocar fondo para hacer ver a toda esta gente que equivocadamente han ayudado para este caos. También Hadwell nos dice buenos días. Jorge Isaías también dice, ¿y qué ha pasado con el dinero recogido por la primera dama en la reconstrucción? María Elena López nos saluda desde la ciudad de Cali. Ingrid Hernández dice, gracias Mariposa. De verdad, muchas gracias Mariposa. También Margarita dice, gracias Mariposa, eres extraordinaria. Oscar Marín, hola Neil, buenos días, reportando sintonía, dándole las gracias a Mariposa por este gran apoyo, un abrazo. Claro, porque si no, el computador estuviera dañado, pues no, yo no tenía los recursos para hacerlo, reparar, pensaba que era algo más económico, y bueno, ahí queda, hasta que haya. Pero estaba así, miré el celular y wow, aquí está para arreglar esto ya. Elvia dice, buenos días Neil, a todos muchos saludos, feliz fin de semana. Luis Carlos Sandoval dice, excelente Mariposa, los que no podemos aportar la ayuda económica podemos hacerlo dándole el me gusta y compartiendo los programas en nuestros canales donde compartimos información y en nuestro estado. Una muy buena idea, así es. También Ingrid Hernández dice, qué casualidad esa noticia con drones gringos, sabemos que es Estados Unidos la que financia esos grupos criminales. También está Mariposa que nos dice, gracias a ustedes por estar siempre presente y a Neil por su gran esfuerzo. Un abrazo para toda esta linda familia y qué alegría poder ver nuestro noticiero favorito. Feliz fin de semana. Así es, dice Mariposa, Luis Carlos, Margarita. También Ingrid dice, hay que salir a marchar el 14 en Colombia. 14 de octubre, que está programada una manifestación. Rubio Baño dice, el despertar de la humanidad es nivel planetario. Jorge Isaías dice, y son adolescentes franceses en defensa de la educación pública y aquí en Colombia, el desgobierno ahuevardista queriendo criticarlos en el cuento del Viva Cristo Rey. Queriendo adoctrinarlos en el cuento de Viva Cristo Rey. Margarita también nos dice, en Netflix hay un documental que se llama NASA, referente a lo que le están haciendo a los palestinos. Bien interesante. A ese documental, aquí di la información, Israel los sancionó y son israelíes. Los productores de este documental son israelíes, dando duro a lo que está pasando en Gaza. Rubí Báñez dice, el 14 de octubre será aquí, por eso están firmando acuerdos con las manifestaciones para no dejar que el pueblo exija sus derechos. Sabe que se les viene gente a la calle. Jorge Ortega dice, buenos días Neil, saludos, porque los delincuentes terminan con drones para defender sus polvo blanco. Pues el mismo Estados Unidos, porque irresponsablemente no le interesa a quién se los vende y a quién entrena. Jorge Isaías dice, ahí sí no se protege a la infancia para evitar que vean esos dantescos espectáculos en televisión. También nos dice William Polillo, lástima que tu amigo Salín dice que solo debemos elevar el espíritu, limpiar los vicios, dejar los odios y con eso el tercer día garantizado y probablemente hasta un lugar en los remanentes. Hay que tener un poquito más de sentido social, ¿verdad? María Eugenia Mises dice, buenos días Neil, usted sabe lo que en Estados Unidos están comiendo carne de emigrantes. Ayer me enteré, está aprobado. Ni idea. Hay que siempre confirmar las informaciones, buscar las fuentes, quién lo está diciendo. Ojo, ¿ah? Y Mariposa envía un corazón para todos. Gracias, Mariposa. Vamos con la imagen reflexión del día que envía Lili Montes. Esta dice lo siguiente. Nada se va de tu vida hasta que hayas aprendido lo que necesitabas saber. No es el tiempo lo que cura las heridas. Eres tú quien se cura a sí mismo a través del tiempo. Está la frase que también comparto en el grupo de WhatsApp de RCPC para que también la tengan allí. Gracias Lili por la imagen reflexión del día que puntualmente nos envía todos los días. Muy comprometida Lili, un fuerte abrazo para ella. Y también está Luz Marina Zapata, mil gracias Neil desde la ciudad de Medellín. Bueno, ya me voy, les agradezco, quedan en sintonía de RCPC, ahí va a sonar el programa del miércoles que no pudimos poner ayer porque pues estábamos fuera del aire, sobre el tema de la inteligencia superior de Descubriendo. Y ahí siguen las 24 horas, nos vemos en la noche en los viernes de investigación Descubriendo. Chao, chao.
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6: 9 de la mañana con 57 minutos.
7: Despegue normal. Nos dirigimos hacia la constelación de Acuario. En segundos habremos superado la atmósfera de la Tierra.
8: Más que las arenas de las playas.
7: Sobre el cielo negro, un enjambre de estrellas. Estrellas de todos los colores. Gigantes rojas, blancas brillantes, tornasoladas, estrellas color caramelo, azules, doradas.
8: En julio del 2003, un equipo de astrónomos reunidos en Sydney elaboró un nuevo cálculo sobre el número de estrellas que pueblan el universo. Los científicos utilizaron los telescopios más poderosos del mundo para medir la luminosidad de las galaxias en un sector del firmamento y deducir así la cantidad de estrellas que éstas contienen.
7: Es algo fantástico. Por donde quiera que mires, encuentras resplandores de mundos ubicados a millones y millones de años luz.
8: De noche, en una calle iluminada, podemos observar unas 100 estrellas. Si salimos al campo, lejos de las luces de la ciudad, el ojo humano alcanza a ver unas 5.000. Pero el cielo está repleto de estrellas. Los modernos telescopios dan cifras extraordinarias.
7: Nuestra nave avanza a velocidad constante. Detrás nuestro, el sol parece un punto de luz. Delante de nosotros, un torrente incontenible de astros se aproximan.
8: El astrónomo Simon Drive, de la Universidad Nacional de Australia, llegó a una cifra asombrosa.
9: Nada más y nada menos que 70 sextillones. Hablando mal y pronto, un 7 seguido de 22 ceros. Esto significa que el número de estrellas en el universo visible es mucho mayor que los granos de arena en el planeta Tierra. Y esto es solo tomando en cuenta el alcance actual de los telescopios.
7: Estamos viendo la Vía Láctea completa. Una espiral resplandeciente. Es algo maravilloso. Y en el horizonte, más y más galaxias. Y en cada una de ellas, miles de millones de estrellas. ¿Tendrá un límite el universo?
8: Los científicos también aseguran que muchas de esas estrellas tienen planetas girando a su alrededor, como el nuestro. ¿En cuántos de ellos habrá vida como en la Tierra?
9: El universo es exageradamente grande. Si no es infinito, lo parece.
8: Más estrellas en el universo que granos de arena en todas las playas y los desiertos del mundo.
6: Una producción de radialistas.net.
8: A continuación,
9: adultitis.
8: Una enfermedad que afecta la mente de las personas adultas. Las personas adultas dicen:
10: ¡no te ensucies!
8: Pero...
10: ¡ya basta! ¡He dicho que basta! ¡Miren cómo se han puesto! ¡Cochinos! ¡Vamos, vamos! ¡Pónganse a estudiar!
11: ¡Ay, abuela, si estamos jugando!
10: ¡Jugando, jugando! ¡Qué bonito, eh! Y a mí me toca lavar la ropa sucia, ¿verdad?
11: ¡Ay, abuela, no seas pesada!
10: ¡Se acabó! ¡He dicho que se acabó!
12: ¡Adultitis, abuela! ¡Adultitis!
10: ¿Adul qué? ¿Qué enfermedad es esa?
12: La de la vaca que no se acuerda de cuando era ternera.
10: ¿Vaca?
12: ¿Usted no jugaba y brincaba y se ensuciaba la ropa cuando era niña?
11: Tenemos edades distintas, pero valemos igual.

0: 10 de la mañana con 2 minutos.
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0: Hola, ¿qué tal amigos? Bienvenidos a Descubriendo con la Certeza en la Búsqueda de la Verdad. Bienvenidos a estos miércoles de análisis Descubriendo, en los que estamos desarrollando la saga de las siete leyes para el ascenso espiritual. Y hoy corresponde el turno a la quinta ley, la ley de la inteligencia superior. Bienvenidos, bienvenida Trini, ¿cómo estás? A Descubriendo.
1: Hola, hola, hola, buenas noches, muchísimas gracias, un saludo para ti, Neil, para todas las personas que se están conectando, bienvenidos a todas las personas que han estado siguiendo esta saga día a día en estos, ya esta es nuestra quinta ley, vamos para la quinta ley, el quinto programa sobre las leyes del ascenso continuado, así que les damos la bienvenida y bueno, espero que lo disfruten. Y que lo apliquemos todos.
0: Así, vamos con la inteligencia superior. Recordemos que estamos dejando el playlist o la lista de reproducción para que ustedes puedan acceder a los programas anteriores sobre las siete leyes. Es decir, para que tengan acceso a la primera, segunda, tercera y cuarta ley, porque hoy desarrollaremos la quinta. Bien, entonces vamos al grano, aprovechemos el tiempo y cómo se llama la ley de hoy y cuál es, digámoslo así, el ascenso continuado en las mismas.
1: Bueno, la ley de hoy es la quinta y se llama la ley de la inteligencia superior. En esta ley vamos a ver cómo interactúan las leyes anteriores como parte de un proceso lógico de ascenso, de que una se tiene que dar para que las otras puedan emerger. Entonces, de ahí a que esto es un proceso, es un ciclo de avance y es en ascenso, ¿no? Entonces, vamos a ver de qué se trata esta ley y cómo se relaciona con las anteriores.
0: Bueno, lo interesante de estas leyes es que tienen una aplicación continuada, porque por ejemplo,

0: libro del señor Fernando Alcázar Manotas, que se llama
1: Propio Milagro.
0: Tu propio milagro.
1: ¿Qué lo dice?
0: Entonces, en este libro, pues, se define la inteligencia superior como que surge como resultado de haber trascendido las cuatro leyes anteriores. Recordemos que la primera ley es la ley del cuerpo luminoso, la segunda ley, la ley de la mente sensata, la tercera ley, la ley de las emociones libertarias o reformadas, y la cuarta ley, que fue la que vimos la semana pasada, la ley de la comprensión voluntad. Entonces, en ese orden, se define como es una inteligencia que integra, armoniza y dirige al ser humano desde un nivel superior, permitiendo reconocer el camino, la verdad y la capacidad de crear una vida plena y consciente. También hay una frase textual del libro que hace referencia a esta ley, como las otras anteriores que también tenían su frase característica, que dice así: cuando el cuerpo está liberado, la mente sin ataduras y las emociones conducidas mediante comprensión voluntad, aparece la triple inteligencia que procede del origen creador.
1: Libro Tu propio milagro, sanación bioenergética cuántica espiritual, del doctor Fernando Alcázar, que es pues la fuente de donde sacamos esta información para todos ustedes. Bueno, aquí este paso dentro del camino del ascenso y transformación interior, hay un reto en ella, y es que entre más elevada sea la herramienta, pues la comprensión, o mejor, el entendimiento y la comprensión de la misma comienza a ser un poco más compleja, sobre todo por la terminología. Lo que vamos a intentar hacer para cumplir con digamos, uno de los puntos que nos corresponde a nosotros al compartirla, es hacer esto sencillo, ¿sí? Porque si la dejamos como está en la literatura, vamos a quedar igual que como empezó sí. El programa, ¿sí? Entonces uno le dice inteligencia superior, ¿cierto? Entonces es muy frustrante, por lo menos para nosotros, entregar una herramienta que suene muy bonito, pero que no se entienda claro. En el diario vivir. Así que en medio de la lectura, vamos a hacer el ejercicio, bueno, de recibir lo que en términos un poco más sofisticados, espirituales, están allí en este documento, pero luego, pues, trasladarlo con nuestras propias palabras para que se cumpla ese elemento clave para el ascenso, y es el entender la información. Entonces, primero definamos qué es la inteligencia, entonces.
0: Correcto. Entonces, en ese orden de ideas, como lo acaba de decir Neil, vamos a ir desglosando cada uno de los elementos de esta ley para poderla entender. Primero definamos lo que es la inteligencia. Pues la ley se llama la ley de la inteligencia superior. Pero ¿qué es inteligencia? La inteligencia, el término como tal, proviene del latín inteligentia, derivada del verbo intelligere. Esta es una palabra compuesta por dos términos. Uno es el intus, que significa entre, o sea, entre dos cosas, y legere, que es escoger. Por lo tanto, el origen etimológico del concepto de inteligencia hace referencia a quien sabe elegir entre varias opciones y quien es capaz de leer entre líneas lo que no está dicho del todo. Entonces, claro. es eso a lo que se refiere el origen del término, ¿no? Que hoy en día todavía lo usamos así. Entonces, la inteligencia posibilita la selección de varias alternativas más convenientes para la resolución de un problema. Entonces, escoger cuál sería la mejor alternativa para la solución de un problema o conflicto.
1: Ok, entonces esto suena a discernir, uh-huh. Aprender a discernir. Y recordemos que fue una de las cosas que condicionó la fuerza que cayó al planeta sobre los seres humanos. En aquel símbolo del Génesis, allí en el Edén, ¿no? Cuando se le niega al ser humano la posibilidad de probar del fruto del conocimiento, para que no supiese ni el bien ni el mal, ¿cierto? Entonces, ese símbolo lo que nos está diciendo es que la inteligencia es la capacidad de discernimiento, entre otras definiciones, porque hay muchas sí. Para la inteligencia.
0: Correcto. Esta definición que acabamos de

0: de dar es como de la del término como tal, pero realmente no existe una única definición de lo que es la inteligencia. O sea, hay varias ciencias que la han querido definir, la filosofía, la psicología, la neurociencia, o sea, en fin, muchas ciencias han querido dar una definición. Entonces hay múltiples definiciones de inteligencia. Muchos especialistas coinciden en que se manifiesta de diferentes formas vinculadas a distintas habilidades humanas. Por ejemplo, el señor Howard Gardner, que es un científico reconocido de la Universidad de Harvard, asegura que la inteligencia puede entenderse como el potencial de cada individuo. Así nada más, el potencial de cada individuo, que puede advertirse e incrementarse a través de diversos procedimientos, pero que resulta imposible de cuantificar, de medir, y propuso 8 tipos de inteligencias, todas igualmente importantes.
1: Bien, entonces la inteligencia es un término que abarca muchas cosas, uh-huh. Se puede definir, como dice así, de diferentes maneras. Pero bueno, aquí vamos a elegir una, porque pues se está tratando de desarrollar lo que es la inteligencia superior.
0: Correcto.
1: Entonces, esta ley, como ya lo vamos a profundizar y lo decía Trinidad al inicio, es consecuencia de la aplicación de las anteriores o de los pasos anteriores, porque bueno, también decir leyes suena que es como pasos, como los tips que debemos tener en cuenta en el proceso real de la transformación interior, que al final es lo que se nos pide dentro de, o no se nos pide, es lo que descubrimos al final de todas las investigaciones, hacia donde debemos llegar, guiarnos. Entonces, la capacidad de discernimiento que la otra fuerza, como ya lo dije ahorita, no quiere que se desarrolle en el ser humano.
0: Bueno, pero muchos estaremos preguntándonos, o alguna vez nos habremos preguntado, pero ¿dónde ocurre la inteligencia? ¿Se recuerdan que ya en otros programas habíamos hablado de que el cerebro es el hardware y la mente es el software? Pero realmente, ¿dónde está esa inteligencia? ¿Dónde está ocurriendo la inteligencia? ¿Dónde se ubica? La inteligencia no ocurre en un único lugar específico en el cuerpo, sino que surge de la conectividad global y la comunicación de redes neuronales distribuidas por los cerebros. Y decimos los cerebros porque sabían ustedes que nuestro cuerpo, hasta ahora identificados, tiene 4 cerebros, que son el corazón, el cerebro, el que está aquí en la cabeza, el hígado y el estómago.
1: Intestino.
0: Los intestinos, exactamente, donde está la microbiota. Entonces, no solo es el que está en la cabeza, como lo dice ahí, también el corazón, el intestino y hasta el hígado poseen sus propias neuronas y sistemas de comunicación que influyen en cómo piensas, sientes y funcionas. Entonces, el cerebro principal es el que coordina todo, pero no trabaja solo, trabaja en comunicación constante y permanente, tanto con estos otros cerebros, otras donde se depositan neuronas, y con las células en general.
1: Claro, es buena pregunta. ¿Dónde ocurre, dónde sucede este potencial de la inteligencia? Claro, si lo ubicamos dentro de las dinámicas del cuerpo, tenemos que decir estos 4 centros: el cerebro, el corazón, que ya se ha descubierto, uh-huh. También el tema de los intestinos, las neuronas que están en los intestinos. De eso hicimos un programa,
0: sí,
1: hace 1 o 2 años, hablando del cerebro intestinal. Son conceptos que varios de nosotros a veces desconocemos. Y el último, este no lo sabía yo, el del hígado. Entonces, como centros donde se ubica el juego sináptico o la decisión del famoso hardware, ¿cierto?
0: Correcto.
1: El hardware, donde se centra el procesamiento. Pero también hay que entender que hay un tipo de inteligencia que va más allá de estos centros, y es la inteligencia espiritual, que es la inteligencia superior.
0: Claro, la que nos ocupa en esta noche de hoy. Entonces, esta inteligencia superior se manifiesta a través de 3 dimensiones complementarias que trabajan en conjunto, y es lo que en la primera definición de inteligencia superior llamábamos la triple inteligencia. La primera es la inteligencia del intelecto espiritual, la segunda la inteligencia de la resurrección e inmortalidad, La tercera es la inteligencia de la creación y eternidad. Estas tres inteligencias no actúan por separado, sino que se integran para que el ser humano pueda vivir en equilibrio, comprender su propósito y manifestar su potencial creador. Entonces, aquí muy importante, porque una vez se alcance el equilibrio del cuerpo, el equilibrio físico, el equilibrio mental, emocional, debe haber una comprensión y por ende un propósito. Entonces, aquí en esta quinta ley es donde debemos encontrar el propósito de nuestra existencia para poder manifestar ese poder creador.
1: Bueno, y aquí es donde aparece lo que les dije, los términos ya sofisticados.
0: Sí.
1: Las tres inteligencias. Imagínense la segunda, directa resurrección e inmortalidad.
0: Exacto, pero ahorita les vamos a explicar de qué se trata.
1: ¿Qué significa eso? ¿De qué se trata eso? ¿Cómo se come eso sin que eso suene a religión?
0: Correcto.
1: Sino que eso tenga pues una aplicación. Y la otra, inteligencia de creación y eternidad. Bien.
0: Y la del intelecto espiritual.
1: La intelecto espiritual.
0: Bueno, en esta ley la persona deja de buscar fuera lo que ya está dentro. La sanación no es algo que se recibe, o sea, que te dan un medicamento, un remedio, sino algo que se es. Porque se reconoce la identidad directa con la inteligencia que dio origen a todo, bien, con la creación.
1: Bueno, ahí estamos en la teorización de la ley, los conceptos, como se plantea, y este también es muy interesante, la triple inteligencia o las tres inteligencias dentro de esta ley, que al equilibrarse o al integrarse, surge la inteligencia superior, la suma de las tres. Exacto. Entonces, hay que comenzar a entender cada una, para que en la comprensión de estas entonces se entienda la suma de las mismas, que es el tema de hoy, la inteligencia superior. Entonces la inteligencia del intelecto espiritual, que es el camino, vendría siendo la primera de las tres. ¿Qué es en definición la primera?
0: Bueno, se define como la capacidad de recibir, interpretar y direccionar la información desde el espíritu, permitiendo reconocer el propósito de vida y el camino que se debe seguir. ¿Qué desarrolla esta inteligencia? Desarrolla la claridad mental y espiritual, desarrolla el discernimiento entre lo importante y lo superficial. Aquí debe haber una separación clara entre, cuando hablamos de superficial, es todo lo material, no lo denso. También desarrolla la conexión con la intuición, la visión de propósito y dirección, y la capacidad de tomar decisiones alineadas con el corazón.
1: Ok, la inteligencia del intelecto dice, entre otras cosas, que aquí el conocimiento deja ser simplemente acumulación de información, y la persona no solo se pregunta qué sé, sino qué hago con lo que sé.
0: Correcto.
1: Entonces, cuando ya usted se hace este tipo de preguntas, es porque ya ha superado, a partir de la aplicación de las anteriores, un nivel de comprensión, que es la anterior ley, un nivel de comprensión que ya lo ubica en un cuestionamiento no tan llano y tan normal como el de siempre. ¿Qué sé? ¿O qué quiero saber? ¿O quiero saber más? Sino qué comienzo o qué hago con lo que sé. Entonces, intentando comprender esto en otros términos, inteligencia o intelecto espiritual es la capacidad que el ser humano adquiere en la medida que comprende lo que se es, y además comprende, dentro de eso que se es, qué le sirve para hacer, qué no le sirve para hacer, y puede hacer entonces la diferenciación y soltar o aprovechar. Entonces, esa herramienta es fundamental, porque sin ella, pues, estamos perdidos, que vendría siendo la más básica dentro de la triple inteligencia.
0: Claro, aquí, pues, es donde nos debemos hacer la pregunta, es ¿cuál es mi camino? Por ejemplo, en la vida cotidiana, elegir un trabajo, una oferta laboral o una relación sentimental que nutra mi crecimiento, en lugar de que solo me dé una comodidad inmediata, bien sea material o un interés.
1: Claro, ahora lo otro, cuando ya estamos en estos niveles, esa decisión ya está
0: trascendida.
1: Ya trascendió.
0: Ya trascendió, así es.
1: Porque, por ejemplo, cuando hablamos de la mente reformada, pasando una mente sensata, pues ya ahí nosotros dejamos, en el ejemplo uh-huh. que tú estabas diciendo, deberíamos haber pulido y entendido qué es lo material, qué es lo tangible y lo que pues todo el mundo sale a tratar de cosechar. Entonces, sí. Ya en esa mente reformada, precisamente reformada y sensata, que busca y que se ubica en lo que realmente le interesa y le importa, entonces comienza la tercera ley, que es a manejar las emociones.
0: Correcto.
1: Comenzará a aplicar y comprender, y entonces ya llega un intelecto espiritual mucho mayor, una sí. inteligencia espiritual mayor.
0: Por ejemplo, aquí, si una persona está en este momento de su vida haciendo algo que con lo que él no es feliz, o sea, sabe mucho de eso, pero él no le da un propósito. Entonces aquí, cuando ya ha hecho un trabajo interior, llega un momento en que va a decirse, ¿qué hago con esto que estoy haciendo en este momento que no me hace feliz, que no me está haciendo crecer espiritualmente? Entonces ahí es donde empieza a tomarse decisiones y a escoger un camino.
1: Correcto. Vamos para la segunda inteligencia dentro de la inteligencia superior, que es la resurrección e inmortalidad, la verdad. Entonces aquí está basado en tres frases que explicó Jesús: soy el camino, la verdad
0: y la vida. Correcto.
1: Recordemos que esto se puede interpretar desde el punto de vista religioso, y es que tienes que seguir a Jesús porque es el camino, lo que él dijo es la verdad y él es todo eso. Pero entendiéndolo ya a un nivel superior, es el camino que yo elijo. Yo soy el camino, la verdad en mi ser, en mis acciones, y la vida, que es el resultado de la decisión. Entonces, vamos con esta tercera o segunda ley, la verdad.
0: Inteligencia. Bueno, en esta inteligencia de resurrección es la capacidad de transformar, trascender y renacer desde la verdad interior. Permite liberarse de patrones, memorias y limitaciones, alcanzando una visión más profunda de la existencia y la conexión con la vida eterna del espíritu. O sea, ya aquí en este nivel ya podemos liberarnos de todas esas ataduras, esas limitaciones que nos impedían avanzar. ¿Qué desarrolla? Desarrolla la sanación profunda del pasado, la liberación de miedos y bloqueos, la comprensión de la muerte como transformación, la conexión con la esencia de la creación y la capacidad de renacer a una nueva versión de sí mismo.
1: Entonces ya aquí se entiende más lo que significa el término inteligencia, inteligencia
0: resurrección,
1: uh-huh. que lo que básicamente está planteando es la capacidad que desarrollamos en la medida en que generamos transformación.
0: Correcto.
1: Resurrección, transformación, es decir, no confundir con resurrección, levantarse del cajón, uh-huh. o sea, del cementerio y pararse, como a veces se cree, ¿no? Resurrección, transformación, sanación profunda del pasado. Sanación es transformación y es resurrección. Se puede claro. llamarle sanación a eso. Liberación de miedos y bloqueos, pues también eso es parte de la transformación, o, como también se le conoce en símbolos, resurrección. ¿Por qué resucitar? Porque, pues, ¿quién resucita? El que estaba llevado, por ejemplo, con miedos y bloqueos.
0: Claro.
1: Comprensión de la muerte como transformación. Pues ya aquí se entiende que nuestro espíritu es libre en el proceso de aprendizaje y en el proceso de encarnaciones. Conexión con la esencia de la creación. Se está más cerca porque antes se dejó todo lo que nos atrasa en el cuerpo y la mente. O no que se dejó, porque esto no es una cosa que se dejó, sino que se sigue trabajando.
0: Claro.
1: Que se sigue trabajando. Esto es un proceso constante.
0: Sí.
1: Sí, porque entonces uno podría creer, no, estoy en la primera ley, y hasta que yo no limpio mi cuerpo, entonces no tengo una mente sensata.
0: No,
1: eso no es por así, o sea, sino que yo voy comprendiendo, y hay una mente sensata, claro. yo voy comprendiendo que debo cambiar, que debo mejorar, que quiero buscar, y entonces con eso voy trabajando en el cuerpo, voy limpiando mi mente, voy trabajando mis emociones, voy aplicando, voy comprendiendo, que es comprensión, voluntad, eso me impulsa a seguir haciéndolo, limpiando mi cuerpo, renovando mi mente, manejando mis emociones. Entonces, todas trabajan como en un circuito de va, viene permanentemente.
0: Sí, es por ejemplo como cuando uno tiene un vicio como la gula. Si usted muere a la gula, es decir, a ese deseo de comer y comer y comer, que va también entrelazado con una emoción, un odio, una carencia de amor, de afecto, que es lo que le hace que tenga esa sensación de comer constantemente. Entonces, cuando usted muere a eso físicamente, es porque también en la parte de la mente, de los pensamientos, usted transformó ese pensamiento, hizo un proceso de perdón, de sanación, de amor propio, y ahí se van activando todas estas pasos hasta llegar pues a completarlos, o a esto, por lo menos a este quinto, que es el que estamos viendo en este momento. Entonces, usted muere a lo viejo, se transforma y nace una nueva versión de usted.
1: Bien, entonces habíamos hablado de...
0: En ese aspecto, ¿no? No, sí. Quiere decir que los otros aspectos ya esté bien.
1: Ok, aquí era la vida.
0: Y la tercera inteligencia, la inteligencia del intelecto espiritual.
1: Pero espérate, esa era inteligencia...
0: Ah, de la creación eternidad. Sí, entonces, ahí me faltó el título, disculpen. Error.
1: El tercero es inteligencia de creación y eternidad, que es la vida.
0: Correcto.
1: Cierto, aquí el título lo cambiamos. Uh-huh. Entonces, ¿qué es...?
0: El otro. Ese. Bueno, es la capacidad de crear conscientemente la propia realidad. Conecta al ser humano con la fuente creadora y le permite manifestar una vida plena, abundante y en armonía desde la eternidad del espíritu. ¿Qué desarrolla esta inteligencia? Desarrolla el poder creador de pensamientos y emociones, la capacidad de manifestar salud, bienestar y prosperidad, la conexión con la energía vital de la creación, la visión de futuro y continuidad del ser, la integración de la vida en el plano físico, emocional, mental y espiritual.
1: Bien, entonces ya ahí está el desarrollo de la triple inteligencia, que es la suma, o en la suma de ellas es la inteligencia superior. Bueno, aquí está el pensamiento, la comprensión, voluntad, creación. ¿Qué es creación aquí? La creación del nuevo ser, del nuevo hombre, de la nueva mujer, de la nueva persona, de la nueva condición. Porque aquí lo que hay que es practicar aquello que enseñó Jesús, y es volver a nacer. La vida, volver a nacer. La reconstrucción de lo que se es. ¿Cómo se relaciona entonces con las leyes anteriores? Es decir, ¿cómo lleva una consecuencia, un efecto reflejado en lo que fue la aplicación de las anteriores?
0: Bueno, entonces ahí, como para hacer el recuento, recordemos que en la primera ley del cuerpo luminoso, primero ordeno el lugar desde donde habito, o sea, donde habita mi espíritu, mi ser, cuerpo. Mi cuerpo, que es mi cuerpo. Cambiar hábitos de sufrimiento y desorden por hábitos de equilibrio y armonía, como lo pusimos ahorita en el ejemplo. La segunda ley de la mente renovada es, después hay que trabajar entonces sobre los pensamientos, eliminar los pensamientos que obstaculizan el proceso del cuerpo luminoso con una mente creadora y no destructiva. La tercera ley es la ley de la inteligencia emocional, que es donde la persona aprende a conducir sus emociones en lugar de quedar atrapada en ellas. Aquí las emociones dejan de gobernar al ser humano. La cuarta ley, comprensión-voluntad, permite detener los ataques provenientes de las sensaciones corporales, de la mente sensata y de las emociones oscuras, y aprendo a ordenar mi experiencia, a comprenderla y a tomar decisiones.
1: Y entonces ya esa aplicación, esa vivencia en estas anteriores, pues da resultado a la
0: quinta ley,
1: que es la
0: de la inteligencia superior. Entonces, antes de la quinta ley, o sea, hasta la cuarta, la persona está intentando dominar su cuerpo, sus pensamientos y sus emociones. En la quinta ley, la persona comienza a integrarlos. Aquí ya no se trata de que tengo que controlar mi cuerpo, tengo que controlar mi mente, tengo que controlar mis emociones, sino de comprendo lo que ocurre en mí y puedo dirigir mi existencia desde un nivel superior de inteligencia. Entonces, fíjense que es totalmente diferente.
1: Sí, aquí se entiende ya lo que es la inteligencia. Sí, claro. Ya todo el programa va llevándonos con este ejemplo a la comprensión de lo que estamos hablando. Cuando usted está empezando en esto, en este proceso, uno pues entiende y dice, tengo que, mi mente, mi cuerpo, tengo que. Ya cuando vamos ascendiendo en el mejoramiento, entonces aparece el
0: comprendo
1: lo claro. que ocurre en mí. Ya no es lo que tengo, sino lo que siento, comprendo que ocurre en mí, y entonces ya comprendiéndolo puedo dirigir mi existencia, mi fuerza, mi energía, todos mis recursos desde un nivel superior de inteligencia. Entonces, como ya sé discernir, como ya sé entenderme, como ya sé comprenderme, entonces ya no estoy en la agonía de tengo que.
0: Claro.
1: Que ya estoy más allá.
0: Así es.
1: Entonces, ahí está.
0: Sí, hasta la cuarta ley, recuerden que es comprender, decidir, comprensión, voluntad. Pero ya en la quinta ley ya es crear, o sea, transformarme, accionar hacia una nueva forma de sí. vida.
1: Ese creo ahí no es de creencia,
0: sino de creación. Transformación, de creación, así
1: de
0: es.
1: De acción, de ejecutar, de realizar. Más que ejecutar, mostrar resultados, porque una cosa es hacer y otra cosa es hacer y realizar. ¿Sí? Muchas veces hacemos y no realizamos.
0: ¿Cómo así?
1: Claro, porque tú puedes hacer, tú puedes tener una disposición a hacer algo, pero no logras realizar o cumplir el propósito de tu acción. Y entonces de eso estamos llenos todos. Con ganas hacemos, pero no realizamos. Hacer no es lo mismo que realizar. Realizar es cuando se obtiene el logro.
0: Exacto.
1: Entonces, ahí cuando se obtiene el logro ya es creación. Antes, no, antes estoy apenas en el camino.
0: Correcto. Ya entendí.
1: Un ejemplo.
0: Bueno, por ejemplo, imaginemos una persona que recibe una ofensa. Entonces, ¿cómo vamos a aplicar estas leyes aquí? En la primera ley, el cuerpo luminoso, se percibe una reacción física. Me ofendieron, entonces hay una tensión muscular, una aceleración del corazón, una contracción y un malestar en el cuerpo. En la segunda ley, que es la mente renovada o sensata, se observa, uno mismo se observa lo que me está pasando, la situación, y entonces estoy pensando que esta persona quiere hacerme daño. Entonces ahí el pensamiento, se acepta automáticamente ese pensamiento como verdad. En la tercera ley que se activa, que es la inteligencia emocional, se reconoce, estoy sintiendo rabia. Entonces ya hay una reacción frente a la situación, a la ofensa, pero no permite que la rabia determine automáticamente tu conducta. O sea, no lo vas a permitir, sientes rabia, pero todavía no vas a reaccionar. Estás reconociendo y tomas un respiro. La cuarta ley, que viene la comprensión voluntad, te preguntas, ¿qué está ocurriendo realmente? Comprendes y decides, no voy a responder desde la rabia. Y la quinta ley, que es la inteligencia superior, la situación se convierte en una oportunidad para ejercer una inteligencia diferente. ¿Cuál es la respuesta más coherente con quien quiero ser? Aquí la persona deja de vivir únicamente desde el estímulo, es decir, desde la emoción, la rabia, lo que, y ya entonces es cómo decido actuar desde mi esencia, desde quien yo quiero ser realmente.
1: Bien, entonces aquí está el ejemplo. Este ejemplo ustedes lo pueden animar con cualquier cosa personal.
0: Correcto.
1: Para que hagamos el ejercicio de cómo funcionan estos pasos o leyes del ascenso. Entendiendo la dimensión del cuerpo luminoso, o sea, del cuerpo en el que se está trabajando, la mente, como ahí la mente es clave, porque es la que toma la decisión. Ahí es la mente la que recibe el impulso de lo que está ocurriendo por fuera, es capaz de procesar y darse cuenta,
0: sí.
1: Y el ejercicio de la inteligencia emocional, es decir, reconocer qué se está sintiendo. Y todo eso es a partir del pensamiento.
0: Exacto.
1: Porque cuando hablamos de la inteligencia superior, entonces ya ahí no solamente estás recurriendo a las capacidades que tiene tu mente o tu intelecto, sino que ya hay una inteligencia superior. Entonces, ¿cuál es la inteligencia superior? La suma de las anteriores y algo que está muy clave allí, que es la inteligencia del espíritu. Y al hablarse de la inteligencia del espíritu, se está hablando de la inteligencia del corazón.
0: Correcto.
1: Entonces, que ya es una cuestión mayor.
0: Es esa que llamamos la voz interior.
1: Uh-huh. La conciencia.
0: Entonces, la conciencia.
1: Que es al final, es el final del camino, porque luego claro. De esta ley viene la sabiduría.
0: Uh-huh.
1: Y luego viene la conciencia. Las tres últimas son el final del camino.
0: Uh-huh.
1: Las cuatro primeras son el trabajo que hay que hacer. El cuerpo, la mente, emociones, la voluntad, comprensión, voluntad. Luego llegan tres, que son la inteligencia superior, la sabiduría y la conciencia, que al final es lo que tenemos que despertar. ¿Cuál es la meta? Despertar conciencia.
0: Correcto.
1: Pero hasta eso no se llega ya porque hoy voy a ser consciente. Yo quiero ser consciente. Tengo que tener la conciencia del ser soy. No, por eso tienes que empezar desde trabajar tu cuerpo, trabajar tu mente, tus emociones, aplicar constancia permanente, que aprendas y la definición que más me pareció clave allí, según lo que han hecho con nosotros quienes quieren controlar, es saber discernir.
0: Uh-huh.
1: Es saber discernir internamente.
0: Sí, a otra cosa que se presenta en el proceso que vimos del ejemplo anterior, y es la lucha mental de la mente loca, que como le llamo yo, la mente emocional, la que en la mente renovada dice, estoy pensando que esta persona quiere hacerme daño. Y está la voz interior, o la voz de la conciencia, del corazón, que es la que al final es la inteligencia superior, que dice, me da la que me dice cómo debo actuar de acuerdo a mi esencia, a mi ser, a lo que yo quiero realmente ser. Entonces, esa lucha permanente en la que vivimos, porque es parte de nuestro día a día, cada vez que nos enfrentamos a una situación, estamos dando esas batallas, esas luchas. Ahora, ¿quién está ganando estas batallas en este momento de mi vida? Si la mente loca o las decisiones bajo la emoción o la inteligencia superior.
1: Claro. Bueno, ¿qué es este cuadro que nos presentas al final?
0: Bueno, el resultado final es que cuando aplicamos estas inteligencias, estas tres inteligencias, o cuando ellas trabajan juntas, el ser humano alcanza un estado de unidad donde piensa con claridad, porque tiene claro para dónde va, cuál es el camino, sana y transforma su historia, crea una vida plena, consciente y con propósito. Y así se manifiesta el ser en su máxima expresión. Entonces, cada vez que volvamos a encarnar en este proceso de avance y de ascenso, vamos a ir experimentando la elevación a la conciencia.
1: Claro, entonces aquí se habló de triple inteligencia y aquí al final se plantea de una manera muy sencilla. Y al tiempo, aquí descubre usted lo que significaron las palabras de Jesús diciendo, uh-huh, yo soy el camino, la verdad y la vida. ¿Qué es el camino? Dice, piensa con claridad, se orienta desde el intelecto espiritual. O sea, saber qué es lo que hay que hacer.
0: Exacto.
1: Saber pensar, saber razonar, ser lógicos, controlar la emocionalidad. Es decir, cuando logramos esa primera etapa, el camino está claro. Usted, cuando tiene un camino claro, usted está más fácil de llegar claro. A donde va a llevar porque tiene el camino
0: sí.
1: claro.
0: Y
1: déjame concluir acá.
0: Dale.
1: Cuando ya tiene ese camino claro, entonces ya usted se va a proponer a andarlo, a caminarlo. Y ahí es donde aparece, sana, transforma su historia, se profundiza desde la resurrección e inmortalidad. ¿Qué es aquí? Que comienzas a trabajar y a caminar el camino, haciendo. ¿La verdad qué es? Acciones. Y aquí se entiende otra frase de Jesús cuando él decía que los verdaderos adoradores del Padre tendrían que hacerlo en espíritu y en verdad.
0: Claro.
1: ¿Verdad qué es? Sanación, transformar, hacer obras, acciones de transformación, después de tener claro el camino. Y luego, la vida es el resultado. Crea una vida plena, consciente y con propósito. Se materializa desde la creación y la eternidad. Se materializa la acción, o sea, se realiza.
0: Uh-huh,
1: llegas
0: correcto.
1: A la realización. Porque partiste de tener claro ese camino, lo caminaste con acciones de transformación y vida, y perdón, transformación y sanación, y luego pues el resultado, la realización, que es ya tu vida o tu vida plena.
0: Sí, no, yo lo que iba a comentar ahorita era que el plan de la oscuridad o el plan de retraso de nuestro avance comienza en que, como la frase este de que para dónde va la gente, para dónde va Vicente, o sea, en no tener un camino claro, sino para dónde va el montón. Y por eso es que desde que nacemos la sociedad nos enmarca en unos límites, en unos paradigmas de que todos tenemos que ir hacia allá. Entonces hay que nacemos, nos reproducimos, el caso, la casa, el carro, la beca y ya. La muerte, y de ahí para allá no hay más nada. Y dentro de todas esas diferentes aspectos donde nosotros nos desarrollamos en nuestra vida, en las escuelas, en la iglesia, en el hogar, en el trabajo, siempre van enmarcados esos límites o esas casillas que nos ponen así para que no nos demos cuenta de que realmente es lo que nosotros queremos, sino que tenemos que ir es para donde va el montón, donde va hacia donde nos quieran conducir. Y cuando a veces Lili nos muestra en Visión Noticiosa algunos de sus mensajes, hay uno que ella pone mucho que es el de la ovejita negra. Entonces están todas las ovejas blancas y hay una ovejita negra que se sale del camino. Entonces, aparentemente para el sistema, pues esa ovejita negra está mal. Pero realmente dentro de este conocimiento que estamos aprendiendo, esa es la que está bien.
1: Claro, porque encontró el camino.
0: Encontró el camino.
1: Entonces, miren, aquí está simplificado de una manera poderosa la inteligencia superior. El camino, la verdad y la vida. Entonces, las tres primeras leyes ayudan a encontrar el camino.
0: Claro. Y no es un camino por donde van, es su propio camino, que es individual. El trabajo es individual.
1: Mira lo que dice Fernando Alcázar aquí. La inteligencia superior no es un don reservado para unos pocos. Es el resultado de un proceso consciente de transformación.
0: Correcto.
1: Entonces, ahí está claro. Entonces, este desarrollo no es para los elegidos del Señor. Exacto. O los ungidos de la eternidad. No. Cualquiera que aplique estos pasos. Porque cada uno puede decir eso. Yo soy el camino. Yo soy la verdad. Y yo soy la vida.
0: Claro. O como nos enseña la religión, de que el camino es el camino de la religiosidad, no, del que ellos enmarcan.
1: No hay nada.
0: Ahí no hay nada.
1: No, porque no es creyendo.
0: Exacto. Es mi camino, el que yo siento, el de mi esencia, el que del mi ser interior.
1: Miren, es buscando y encontrando. Uh-huh. Y ese buscando y encontrando tiene dos dimensiones. Buscando y buscándome.
0: Exacto.
1: Encontrando y encontrándome. Entendiendo y entendiéndome. Aplicando en mí, por supuesto. Y ya cuando estoy desarrollando eso, entonces ese es el verdadero camino.
0: Claro.
1: Entonces, ¿dónde estamos fallando nosotros en la búsqueda? Que estamos buscando es solo conocimientos. O sea, que necesitamos conocer. Y tal vez por eso los programas donde aquí en Descubriendo hablamos de conocer, de investigar, de buscar, son los que mayores vistas tienen. Porque es lo que el buscador inicialmente quiere saber. Información, descubrir lo que nos ocultaron. Ok, eso está muy bien porque es parte
0: del proceso.
1: Es parte del proceso. Pero luego tiene que innecesariamente encontrarse con el estado de encontrarse, descubrirse, reconocerse. O sea, ya él es el de dentro.
0: ¿Qué entonces, hago con toda esa información que tengo?
1: Ya ahí no solamente es una persona que quiere enriquecer su intelecto, sino también quiere desarrollar su espíritu. Entonces ya son esas etapas en las que vamos. Entonces ya esa ubicación de conocerme, reconocerme, comienza una catarsis, ¿no? Muchas personas al ver estos programas, no solamente este, sino pues los que tengan el mismo tinte o el mismo propósito, comienzan un proceso de reflexión. Comienzan a hablar en voz alta sobre lo que están entendiendo, sobre lo que les está pasando, sobre lo que, pues, los traumas, todo eso, comienzan a la catarsis, o sea, comienza el proceso de reconocerse, sí, ahí claro, está funcionando claro. El proceso.
0: Eso es.
1: O sea, y ahí está en el proceso de detectar el camino, está encontrando la brújula hacia dónde.
0: Claro.
1: Mira, una herramienta poderosa aquí, por ejemplo, es la lógica. O la neurociencia espiritual. Todas estas herramientas uh-huh. están allí en las playlists, en las que se pueden encontrar diferentes programas y contenidos que puedan ayudar al camino. Porque ya la verdad, que es la aplicación, ya eso sí no hay video, ya eso sí es su video de su vida. Y el resultado, pues, el gozo o la creación de una vida plena.
0: Claro. Y es que a veces nos resulta tan difícil tener ese espacio con nosotros mismos, en ese silencio de adentrarnos, de ver por qué yo hago esto, por qué me comporto de esta forma, qué pasa con esto, o sea, y empezar a observarnos, autoobservarnos e ir identificando cuáles son esos hábitos que me atrasan, esos hábitos que me están perjudicando, que están impidiendo mi avance, mi crecimiento, y ya con la información que tengo poderlos determinar cuáles son. Y una vez determinado, entonces es todo un trabajo, porque usted no va a hacer todo a la vez. Tenemos muchas cosas que trabajar, entonces usted comienza por la que le parezca más sencilla.
1: O la que más identifique,
0: exactamente, la que más le resuene. Y entonces empieza el trabajo y lo empieza ahí. Y con eso uno tiene bastante tela para uno dedicarse.
1: Bueno, entonces esta ha sido la quinta ley del ascenso. Recuerden que ya queda montada en la playlist dedicada a ellas. Entonces ya sería el quinto programa que ustedes pueden ver ahí. Recuerden cómo se busca eso, entrando al canal, descubriendo, y buscan allí en las pestañitas de playlist o listas de reproducción, entran, abren y buscan la de las siete leyes del ascenso. Ahí hay otras, por ejemplo, ahí está la que hicimos de los siete chakras, ahí está esa playlist, la de la lógica, esa también está allí, la de las creencias, las religiones, bueno, hay un montón de playlists uh-huh. interesantes. Vamos a leer los mensajes, saludamos a Sol Ángel. Dice, saludos y abrazos para ustedes, Neil y Trini, feliz de esperarlos en estos conocimientos, en este conocimiento, y abrazos a todos en el chat. Diego Palacio, saludos Neil y Trini, un abrazo. Silvana González desde la República Dominicana, también está Aurora Samedina, también está Beatriz Coronel, como siempre, saludando a todos los compañeros de Descubriendo. Aurora nos dice buenas noches para todos y a nuestro mentor, y esperando escuchar el tema, ya que es muy valioso para crecer, muchas gracias. ¿Quién es su mentor?
0: Serás tú.
1: No, yo no soy mentor de nadie. No, señor. No, aquí solo somos buscadores, aquí somos investigadores.
0: Exacto, solo estamos facilitando un conocimiento que investigamos, sí. Lo traemos aquí para que todos, entre todos, lo entendamos. Pero ya el trabajo es personal.
1: No somos ni maestros, ni mentores, ni nada de eso. Buscadores, investigadores y comunicadores, porque pues nos ponemos frente a una cámara, unos micrófonos y decirlo. De esto nosotros estamos trabajando también.
0: Totalmente.
1: Con las fallas, aciertos y desaciertos que esto tiene.
0: Sí, señor.
1: Canela también nos dice, hola, buenas tardes, amigos de Descubriendo. Emanuel nos dice, muy buenas noches, Neil y Trini, y a todos en el chat. Celade. Sí. Hola Neil y Trini, soy Marcela. Un abrazo. Ay, es Marcela. Marcela ya es la hija de Karina.
0: Que
1: está muy contenta con esta saga. Dice que pues le ha interesado mucho. Un fuerte abrazo, Marcela. Y también a Karina.
0: Un saludo, Marcela, a ti y a tu mamá.
1: También está Mary Luz Español. Hola, buenas noches, familia Descubriendo. Rosa Contreras, muy buenas noches. Aquí esperando saludos desde Texas.
0: Ay, bueno, ahí tengo una solicitud de Rosa Contreras de Texas.
1: A ver.
0: Que es Rosa Contreras, es su apellido, Contreras, que tú a veces le dices Rosa Yasno, se confunde.
1: No, es que Rosa Yasno es otra.
0: Bueno, ella cree que la estás confundiendo.
1: No. Rosa Yasno es otra oyente que escucha Visión
0: Noticiosa. Ella es de Venezuela.
1: No, ella es de Colombia.
0: Ah, de Colombia.
1: ¿La conociste ahí en Bogotá?
0: Sí, claro.
1: Rosa Yasno es una.
0: La de Colombia, la de Venezuela, ¿cómo se llama?
1: Nancy Bracho.
0: Nancy Bracho.
1: Entonces, exacto. Rosa, Nancy, Rosa, Rosa Rayas no es una y Rosa Contreras es otra.
0: Sí, exacto. Pero que a veces que lees el mensaje de ella y dice Rosa Yasno.
1: María C. No. Puede haber pasado.
0: Contreras.
1: Saludos de NC de Nueva York. También está a 1063. Buenas tardes, saludos a todos. A Andrea Vargas, saludos Nelly Trini. A Adriana Guzmán, buenas noches desde Argentina, esperando descubrir más y más cada semana. También Despertemos Juntos, que es Carlos. Saludos Nelly Trini. También amigos del chat. Sonia Silva desde Bucaramanga, un abrazo para ella. Herminia Yolanda, buenas noches. Gracias por la invitación. Juan TV, hola Neil y Trini, saludos de Cali, excelente programa, gracias. Patricia Alfaro, buenas noches Neil y Trini desde Chile. Chile, un abrazo. Paula desde México.
0: ¡Oh, Paula!
1: Saludo para Carlos. También María Elena López en la ciudad de Cali. María Astrid Elena. Elena, buenas noches Neil y Trini. Es verdad que los seres de otros planetas son perfectos y hermosos, y gracias. Bueno, algunos, otros son parte de la rebelión. Uh-huh. Pero sí, los que hacen parte de este programa de ascenso están por encima de nosotros en la escala.
0: Mariposa. Pero no son perfectos, están en su proceso también.
1: Si están en el proceso de ascenso, uh-huh, están buscando perfección.
0: Exactamente.
1: Mariposa dice: buenas noches, Nelly Trini, y a todos los conectados con esta interesante investigación de la búsqueda de la verdad. También está Oscar Olivera, descubriendo. También está Gloria Palacio, buenas noches. Un fuerte abrazo para Gloria. Cristina Jaraba desde Santa Marta. Gerardo Chávez.
0: Ah, Cristina está en Sincelejo.
1: Ah, está en Sincelejo.
0: Saludo, Cristina.
1: Gerardo Chávez, mira, ve, desde San Juan del Río, Querétaro.
0: Ay, Gerardo. Saludo también.
1: Saludo también para su esposa.
0: Para su esposa, sí.
1: Rosa Morales está con nosotros. Un fuerte abrazo. Excelente desde Nicaragua. También tenemos a... Aquí Oscar Olivera le mandaron los mensajes porque sí, se puso intensivo. Y el chat.
0: Ah, caramba.
1: Armando nos dice: buenas noches, saludos por la saludos, gracias por la información. Germán González, en sintonía por la radio, pegado a ustedes RCPC y descubriendo. Un saludo. También Delia Flores desde Buenos Aires. Mariac dice: gracias, Nelly Trini. Aquí nos damos cuenta que lo importante no es solo saber de dónde venimos, sino el saber reconocernos para poder avanzar. Saludos desde Nueva Zelanda. Okay. Que ya está en el futuro, está ya.
0: Sí, ya.
1: Ya es mañana.
0: Día siguiente.
1: Sí. También Olga nos dice: buenas noches, Neil y Trini, aquí en sintonía. Bella Betel, buenas noches. Pregunta: aquí en Orlando, Florida, pronto cambia la hora. Ahora tenemos una hora de diferencia en Colombia. Aquí son las 9 a las 8. Cuando cambie la hora, aquí cambia allá. No, aquí no, aquí no. Sigue siendo, aquí nunca cambia la hora.
0: Aquí nunca cambia.
1: Siempre será a las 8, ustedes tendrán que pues adelantar o retrasar de acuerdo a los cambios que tengan allá. Uh-huh. Aquí siempre será a las 8 horas de Colombia. Estamos en
0: sí, la mitad del planeta. Sí, porque aquí no tenemos estaciones ni nada de eso.
1: Sí las tenemos, no son tan visibles.
0: Exacto.
1: Pero el sol siempre está igual. Uh-huh. Paula nos dice: analizamos e identificar. Entonces, ¿qué tenemos que trabajar? ¿Por dónde empezar? Y también hacerlo hábito, porque estamos llenos de muy malos hábitos.
0: Correcto.
1: Uno vive pensando que los demás son los que lo tienen.
0: Que cambiar.
1: O los que tienen que cambiar. Uh-huh. Y, espérate un momento. Y nada más no salimos de allí.
0: Correcto.
1: Esa es la que nos cae.
0: Así es.
1: Cuesta y cuesta, pero trabajarlo y después nos damos cuenta de que de alguna manera nos vamos sanando. Es sorprendente. Y no acabamos, pero de a poco hay que ir sanándonos. Entonces, esa es la aplicación.
0: Correcto.
1: De la ley. Cuando ella está hablando de eso, está hablando de la ley comprensión, porque está comprendiendo. Está
0: correcto,
1: aplicando, pero está comprendiendo los retos que ha encontrado.
0: Así es.
1: Rita dice: Sandoval, saludos, buenas noches desde Lima, Perú, siempre presente con ustedes. Muchas gracias por el maravilloso o lo maravilloso de sus enseñanzas. Feliz y verlos y oírlos. También está con nosotros José o J.G. Coste. Dice la frase que Jesús que dice: yo soy el camino y la verdad y la vida. Pero una de las claves donde se inició mi despertar.
0: Okay. Me
1: preguntaba, pero el que no conoce a Jesús, ¿cómo encuentra ese camino? Era simple. Era simple una esencia. Mm-hmm. Eso es clave, ¿eh? Eso es clave. Las religiones ahí estancaron a muchos, pero bueno, ya se entiende.
0: Claro.
1: Uva también está con nosotros saludándonos desde Cali. Dice, terminando el programa, bueno, y lo puedes repetir. Ana dice: buenas tardes, aquí en la es hacer un escrutinio personal. Así, sí. Así. También Mo Bar, saludos desde Richmond, Virginia.
0: Okay.
1: Uva dice, los vi en el camping, que bueno, estuvo eso, pero aguantaron bastante calor y encima de eso, ese hormiguero tan tremendo, me hicieron reír hasta que ya. Gracias por verte el video de Trinem Camping. Si no lo han visto,
0: sí,
1: entren a nuestro canal de Campamentos Trinem. También a Güero Hernández, saludos desde Argentina, Tafí del Valle, Tucumán. Algún día estaremos por allá.
0: Dale.
1: Y también nos dice Rogaime, saludos desde Chile.
0: México. Chile. Ah, Chile.
1: Porque ese es un Chile. Un picantico. Bueno, llegamos al final, leímos todos los mensajes y nos vamos, Fini.
0: Bueno, yo les quería decir para las personas que viven en Estados Unidos que ya salimos en este canal hablando en inglés. Para los que viven en Brasil y Portugal, ya hablamos en portugués y hablamos en ¿cuál es el otro? En el turco, así no, que
1: árabe.
0: En árabe. Sí. Entonces ya ustedes pueden irse ahí, si quieren van, lo comprueban allá en donde se le cambia el idioma y vea, hablamos perfecto el inglés.
1: Sí, Trini está diciendo que ya los canales están incorporando la herramienta de doblaje.
0: De doblaje, o sea, se dobla, no es el closed caption de abajo, sino las voces de nosotros. La pista de audio sale en estos tres idiomas, así que esta es una oportunidad para compartir toda esta información con personas que no hablen el español, sino que hablen estos cualquiera de estos tres idiomas y se lo compartamos.
1: Claro, un gringo ya puede ver descubriendo y
0: sí,
1: escuchará. Sí,
0: perfectamente.
1: Sí, entonces ahí está la herramienta, entra la tuerquita de cuando está haciendo un video, en pistas de audio, y ahí lo pone en el idioma en que quiera. Kevin correcto. Dice, gracias Nayli Trini por ayudarnos a crecer y entender. Bueno, entonces ya quedan pendientes las dos últimas, que son la conciencia, la sabiduría del saber, como se llama así, y la conciencia del ser.
0: Yo soy,
1: exacto. Son las dos que faltan y esas las vamos a ver. El próximo miércoles, la de la
0: sabiduría
1: y la del próximo viernes, séptima ley. Conciencia. Y ya ahí termina la saga. Bueno, amigos, cuídense mucho. Recuerden también echarse una pasadita por nuestros otros canales. Planeta Conciencia, Visión Noticiosa y Trinem. Y ahí se pueden suscribir también, ver otro tipo de contenidos e impulsarnos acá en lo que hacemos en esta radio y en estos estudios para YouTube y para Internet. Bueno, cuídense
0: correcto.
1: Mucho. Y bueno, recuerden, descubriendo con
0: gracias.
1: La certeza en la búsqueda de la verdad.
0: Like. No olviden dar el like.
1: Chao, chao.
0: Chao, chao.
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5: 11 de la mañana en punto.
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Hay muchas maneras en las cuales podemos plantearnos un camino de despertar espiritual o de desarrollo de nuestra conciencia. Pero en este video te voy a compartir una manera de entender ese sendero a partir de tres términos conectados entre sí. Pero además, vamos a verlo reflejado ante el acontecimiento propio de un proceso de despertar espiritual, que es descubrir un Dios impostor y caminar hacia la comprensión de lo que sería la verdad de Dios. Bien, lo primero que vamos a ubicar dentro de este planteamiento es la referencia sobre nuestra mente y nuestro corazón. Tenemos por acá la mente y vamos a tener acá el corazón. ¿En qué consiste un proceso o una búsqueda, como lo llamamos, como un despertar? Tiene que ver con que nuestra estructura mental, que es a través de la cual se construye la realidad personal, lo que conocemos, lo que creemos, la manera como interpretamos lo que pasa, etcétera, esto va determinando lo que una persona va viviendo o experimenta. Está aquí, en la mente. Luego, cuando hablamos del despertar, es que esa estructura que determina nuestra realidad comienza a transformarse. Aparecen nuevos conocimientos, nuevas concepciones, nuevas interpretaciones y comprensiones que nos van a llevar a nuevos comportamientos o experiencias de vida. En particular, esto del desarrollo de conciencia es un cambio en esa estructura, no de cualquier manera, porque, a ver, de muchas formas puede ocurrir esto de mutar de un conocimiento a otro, de una comprensión a otra, sin que necesariamente signifique un desarrollo de conciencia o un despertar espiritual. Para que esto sea así, estamos hablando de que la estructura mental y todo ese ejercicio de nuestros pensamientos y de nuestra concepción de la vida y de nosotros mismos va ligado a una profundización, es decir, a poder interactuar, percibir, concebir una realidad profunda, algo esencial, algo que también denominamos la verdad. Es un viaje hacia la verdad, una comprensión más unificadora y profunda de lo que es nuestra existencia. Y a esa búsqueda de verdad, de respuestas o a esa conexión con algo esencial, en sí, lo esencial, lo vamos a ubicar en el corazón. Todas las enseñanzas espirituales a lo largo de la historia y en todas las culturas apuntan al corazón como la sede o el hábitat de esa esencia llamada alma, llamada espíritu, llamada Dios interno, etc. La luz, la perla, el tesoro, dentro de nosotros, históricamente se ha ubicado en el corazón y hoy la ciencia fundamenta también que pueda ser así, que a través del corazón, con lo que entendemos como intuición, podemos acceder a una inteligencia que es superior a la que manejamos a nivel cerebral. Si tú vas llegando recién, te doy la bienvenida a este canal y te invito a que te suscribas porque nos dedicamos a esto, a transmitir el conocimiento del tesoro que es el corazón. Entonces aquí te puedes estar enterando cómo diferentes fuentes de información apuntan al poder que tiene nuestro corazón. Bien, ahí estamos entonces referenciando que un despertar espiritual se puede plantear como un viaje de la mente hacia el corazón, un viaje en el cual el corazón, con su profundidad y la sabiduría espiritual que contiene, puede luego guiar al cerebro en una mejor y más profunda experiencia de vida. Aquí llegamos a plantearnos esta mecánica donde la mente o el cerebro, al buscar estas respuestas del corazón, luego va a recibir esa sabiduría para mejorar su vida. Ahora, este viaje de la mente al corazón es el que vamos a poder plantearnos y comprender, tener otro punto de vista por medio de tres términos conectados entre sí, muy similares en verdad, y que nos van a dar mucha claridad de lo que esto significa. Vamos a verlo. Aquí están: revelar con B grande, desvelar y revelar con B pequeña. Como ven, muy similares, familia podemos llamarlo, y nos indican ese camino de viaje interior. De manera que aquí, desde aquí tendríamos la imagen que teníamos
anteriormente, vamos a hacer ese cerebro, no crean que es una lechuga, van a imaginarse que este es el cerebro. Listo. Y aquí vamos a tener, para hacerlo rápido, el corazón. Bien, ahí tenemos.

es precisamente el ejemplo de utilización de lo que esto significa. Porque revelar, que tiene implícito en su origen etimológico el velum, de ahí viene el velar, y ese velum tiene que ver con lo bélico o con una guerra o confrontación. Y el re no solamente significa repetir, sino echarse para atrás. Entonces, revelar es como echarse para atrás y hacer conflicto con lo que está impuesto, con la autoridad, con la estructura dominante, con lo que gobierna, con lo que está institucionalizado. Entonces, yo tengo que hacer una rebelión en mi pensamiento frente a las concepciones, frente a los paradigmas, frente a lo que ya había aprendido, las creencias, por ejemplo, rebelarme a esa autoridad mental, porque los paradigmas son eso, es lo que nos dice mentalmente y en nuestro pensamiento cómo deben ser las cosas. Por lo tanto, si yo la palabra revelar solo la entiendo desde la concepción de la rebelión y entonces lo asumo como negativo, esa interpretación me está dominando o encauzando el pensamiento hacia una dirección. Tiene la autoridad sobre el pensamiento. Lo está controlando. Si yo me revelo, hago uso del propio término, para limpiarlo, puedo comprender ese significado de oponerse a lo establecido. ¿Por qué tiene que ver el término revelar con lo que ocurre en la mente? Porque nuestra mente está dominada, está llena de concepciones, creencias, paradigmas, opiniones, convertidos en autoridad, convertidos en gobierno, convertidos en lo que rige nuestro pensamiento, y que a lo mejor no nos han dado buenos resultados. Podríamos ir desde el ámbito de la autoestima, donde nuestra mente tiene pensamientos que dicen: no valgo, no soy capaz, soy menos, no puedo, o me odio, no me gusto, etcétera. Toda la mala vibra que hay en el tipo de pensamientos que denigran de nosotros mismos, hay que rebelarse a esa forma de pensar. Tal como hay que rebelarse a conocimientos que pretenden ponernos a pensar de cierta manera, que no dan resultado. Como creer que el que tiene dinero tiene más valor que el que no lo tiene. Es un pensamiento que rige muchísimo. Tal como también nosotros asumimos, a partir del sistema educativo, que el que estudia y es profesional vale y es el que es alguien en la vida. Si no tengo la oportunidad de una profesión, no soy nadie o soy nadie en la vida. Son pensamientos, concepciones y conocimientos que rigen formas de pensar alejadas de la realidad y que no dan un resultado. El caso en este canal de pensar con el corazón es evidente. Hay que revelarse a la concepción del corazón como una bomba que lo que hace es mandar sangre por todo el cuerpo y la concepción del corazón como un centro emocional que nos nubla la razón y nos hace tomar malas decisiones. Ambos son pensamientos que rigen el común, pero que son falsos. Entonces, ante ellos hay que rebelarse, oponerse a eso que está impuesto. ¿En qué otros casos del camino del despertar, del camino de buscador, esto nos ha podido ocurrir? A lo mejor si transitaste los caminos de la religiosidad tradicional, has tenido que llegar a un momento de darte cuenta que la Biblia no es un libro sagrado en el sentido de que no es la palabra de Dios directamente, no es el mensaje que dejó Jesús directamente, no es el único contenido de saberes espirituales que puede conducirnos a un desarrollo de conciencia, sino que es una obra humana, sino que ha sido intervenida, que muchos han puesto su mano ahí para sacar, para poner, para cambiar, y que refiere más a un libro histórico. Eso, al momento de darse cuenta, hay que revelarse para que tenga efecto. A eso impuesto. Si yo no me revelo, entonces no puedo entenderlo y no puedo llegar a desvelar lo que haya oculto en esa situación. Creo que pueden haber muchos ejemplos, los hay, pero a lo mejor a ti se te están ocurriendo, genial si lo compartimos, si en comentarios cada uno puede colocar cómo recuerda, en qué momentos recuerda que haya comenzado a ocurrir esto. En mi caso, por ejemplo, surge desde lo que es el inicio para muchos de nosotros como buscadores de estas respuestas profundas, y es revelarse a lo que nos están enseñando. En el momento que a mí no me gustó la iglesia, hubo en mi mente una rebelión ante esa forma tradicional

concebir la cercanía a Dios o a la espiritualidad. Obviamente, cuando estamos hablando de un despertar de conciencia, esto es el escenario indicado para aplicar esa conciencia, de manera que no nos convirtamos en aquello que impone, porque si yo estoy haciendo un trabajo de cambiar lo que se impone, no puedo hacerlo a través de imponer lo que yo creo. Vamos a pasar al término desvelar. Desvelar tiene que ver este velar con un velo. Hay un velo. Un velo, una cortina que está tapando algo. Por lo tanto, desvelar es quitar ese velo. Quitar el velo. Para ver lo que hay después de la cortina. Cuando me revelo, en primer lugar, en mi mente sucede el ejercicio de revelarse, de cuestionar. Yo no me como más ese cuento. Eso no me suena. Voy a investigarlo. Primero está el stop. A ver, no voy a seguir la corriente. No voy a ser más del montón. Todo el mundo va por ahí. Yo me voy a tomar una pausa. Ahí está el revelar, el primero. Cuando comenzamos a buscar, está la posibilidad de desvelar, quitar el velo. ¿Qué es lo que en realidad hay detrás de este planteamiento? Si volvemos al ejemplo de la Biblia, hablaremos entonces de que la rebelión es, me genera dudas esto como un libro sagrado. El desvelar es darse cuenta que tiene más de humano que de divino en su planteamiento, es decir, en su compilación y el planteamiento de lo que significa como libro. Se compuso para objetivos más humanos que divinos. Y por lo tanto, llegamos a descubrir el Concilio de Nicea, las diferentes ocasiones en las cuales se intervino y se condujo hacia conveniencias humanas particulares la construcción de ese libro. Pero mucha atención, tenemos que profundizar, porque si estamos hablando de un despertar como un viaje interior, no podemos dejar el planteamiento de la palabra desvelar como que quito un velo para ver algo que está afuera, como en el caso de entender una información. Cuando lo llevamos hacia adentro, estamos hablando de que, por ejemplo, luego de que yo me revelo a la forma de pensamiento que denigra de mí, que me acusa, que dice que no soy capaz, que no puedo, que no valgo, cuando me revelo, yo, ¿por qué pienso así? Yo no quiero pensar así. Y se me abre la oportunidad de desvelar, de quitar el velo de lo que hay de atrás. Ver mis potenciales, ver mis talentos, ver mis dones, ver lo que puedo hacer, ver en todo lo que soy bueno, ver lo que tengo para aportar y de esa manera redefinirme. Porque la búsqueda espiritual consiste en que tú y yo volvamos a lo que somos por dentro, en lo más profundo. Consiste en que nos reencontremos en nuestra divinidad. Consiste en lo que Jesús mencionó como aquel que encontró un gran tesoro en un terreno y fue, dejó lo que tenía, vendió lo que tenía, compró el terreno para tener el tesoro. Y es darse cuenta que el terreno soy yo, este cuerpo, esta personalidad, y el tesoro está adentro. Y que por lo tanto soy ese que va por el tesoro adentro. Ahí está el despertar espiritual. Y hago los cambios que necesito hacer para llegar a ese tesoro, ser, apropiarme de ese tesoro. Porque es abrazar lo que somos. Hacia eso es a lo que vamos y es lo que va a pasar en el revelar. Que en primera instancia lo vamos a encontrar como sinónimo de desvelar. Sin embargo, en el estudio etimológico y permitirnos ahondar en lo que significa, nos va a abrir otras interpretaciones. Antes de profundizar en sí en la de revelar, recordemos que de desvelar hay otro sentido. No solamente quitar el velo, desvelar lo que hay oculto, abrirlo, descubrirlo, sino también el desvelar tiene que ver con no dormir, en síntesis. Cuando alguien se desvela, es decir, no durmió o se quedó hasta muy tarde, despierto. Está relacionado a estar en vela. Entonces, no solamente es un velo de cortina, que es una de las referencias de las raíces etimológicas que tiene este término, viene de raíces indoeuropeas que son similares y que tienen estos diversos significados. Uno es velo, que viene de una raíz que significa una tela, telaraña, un tejido, viene velo, pero también viene de otra raíz muy similar que tiene que ver con vigilia. Y la vigilia tiene que ver con el vigor,
que es la fortaleza, es la energía, estar despierto. Estar en vigilia, estar despierto. Alguien que se desvela, es decir, que está en vela, es decir, que está vigilante, es decir, que está despierto. Por lo tanto, pasar de revelar a este desvelar es que está más atento, es que vigila, es que acecha, es que pone cuidado en lo que le rodea y en lo que le pasa por la cabeza. Ahora sí, luego de esa actitud vigilante, el revelar, aunque sea sinónimo del desvelar en el sentido de quitar el velo, es decir, revelar, re, echar para atrás, velar, velo, re, echar para atrás el velo, es lo mismo que quitar el velo, en un primer sentido. Pero tú y yo vamos a estar de acuerdo en que cuando escuchamos la palabra revelar o revelación, también sabemos que es algo que se muestra, algo como que emerge, se revela, se muestra. Caso particular es las fotos, las fotografías cuando anteriormente usábamos las cámaras con rollo y el rollo luego había que revelarlo, que se mostrara lo que antes no se veía o estaba oculto. Y el mostrarse es un emerger, una eclosión, algo que aparece, se muestra, sale, surge, distinto al desvelar. El desvelar es quitar el velo, pero si hay algo detrás del velo, revelar es permitir que ese algo emerja, salga, reluzca. Y ahí es donde, en la aplicación de estos términos hacia el interior, encontramos que revelarse a lo que nos han dicho sobre lo que somos nos permite quitar el velo de esa identidad superficial, del ego, de lo que hemos creído que somos. Por ejemplo, si en algún momento nos enseñaron que venimos del mono, si en otro momento nos enseñaron que somos tierra, desde diferentes orígenes, si en otro momento nos han dicho que cuando morimos volvemos en rata, volvemos en vaca, todo eso a lo mejor en algún momento lo escuchamos. Y cuando llega el momento de rebelarnos ante esos planteamientos, porque no nos cuadran, porque los cuestionamos, por lo que sea, llega luego el instante para desvelar, quitar el velo. Ese velo, eso que me decían que yo era, lo corro. Pero cuando lo corro, quito lo que me decían que soy, se revela, se muestra, aparece, se personifica, se manifiesta lo que sí soy. Y por eso el revelar viene a estar ligado al corazón. La dinámica de revelar en la mente, cuestionar lo que pensamos y sabemos, para poder irnos a la revelación, que se muestre lo que somos o que se muestre la verdad, que es una esencia y conciencia interior, ambos convierten al ser humano en una presencia inteligente que desvela. ¿Por qué desvela? Porque es vigilante. Aquí también podemos traer el término de vela como este utensilio para que tiene un mechero y que tiene llama, es decir, para iluminar. ¿Qué tiene que ver la vela de iluminar, de fuego, con todo esto? Tiene que ver con el término de desvelar conectado al estar despierto. Porque alguien que se desvela es que está despierto en medio de la noche. Es en la noche. Y originalmente, recuerden que el estudio de la etimología es el origen, la antigüedad de las palabras, su procedencia. Estamos hablando de que en esa antigüedad, ¿cómo alguien se quedaba despierto en la noche? Acompañado por las velas. Esa vigilancia se fundamenta en la fuerza de la vida. Y esa fuerza de la vida la vamos a interpretar como ese fuego que nos permite ver. Ese fuego es lo que se refiere que está en el corazón. Porque siempre se ha identificado el corazón como un centro de luz, un sol. Si nos vamos al náhuatl, a las lenguas, una de las lenguas aborígenes en México, en Guatemala y en muchas partes de Centroamérica, se habla del corazón como el yolotl, el yolotl. Y ese representa o significa fuerza, esencia y vigor de la vida. El corazón contiene la fuerza, el vigor, la luz, la esencia de la vida. Esa vida que Jesús mencionó como el verbo, como la luz,
está representada en el corazón y es lo que se revela, lo que emerge como ese fuego que nos permite ver cuando ocurre un despertar espiritual. Que en otra analogía debe entenderse como el sol que al aparecer hace amanecer. Y el amanecer está ligado al despertar. Cuando aparece la luz que somos desde el corazón, ocurre el despertar. Y ese aparecer es un revelar. Se revela la luz y la luz que nos permite ver. Por eso, acercarnos a la verdad o llegar a ella se representa también con estar frente al sol. Nuestra divinidad, nuestra espiritualidad, el Cristo, si lo queremos nombrar de esa forma, la iluminación, que es un término preciso y que encaja con esta luz, con esta vela, etc. Pero no hemos terminado, porque dijimos que íbamos a colocar el ejemplo de lo que significaba o significa la posición del impostor o de Jehová. Consiste en que nos enseñan sobre un Dios guerrero, Dios de los ejércitos, que tiene pueblos elegidos, que es castigador, que hace mandamientos que no cumple, sanguinario, maldice, y todas esas referencias hacen cuestionar cómo es posible que hablar del Dios de la vida y el origen de la creación tenga esa referencia, tenga esas características. Hay algo que me dice que no es así. ¿Te ha pasado? ¿Eres uno o una de las que ha tenido o tuvo en algún momento esas reflexiones? ¿O la escuchó o la leyó? Fue un momento de revelarse. Yo no me trago ese cuento. Muchos están ahí todavía. Muchos se quedaron ahí en revelarse a que exista un Dios que actúe de las maneras como narra el Antiguo Testamento. Y automáticamente toman una decisión. No creer en que exista un Dios. No hay un Dios. Porque en primer lugar se rebelaron, pero llegaron hasta ahí. Rebelarse. No creo en eso. Recuerden, oponerse a lo establecido. ¿Qué es lo establecido? Que siga las cosas contradictorias que dice y enseñó. Cuando no nos cuadra eso, ahí está el rebelarse. Ese rebelarse nos va a llevar en una segunda connotación a desvelar, quitar el velo y darse cuenta. Quitar el velo. ¿Cuál es el velo? Eso que me decía que era Dios. Quitarlo es, no, esto, Dios no es eso. Y Jehová no es Dios. Es un impostor, es una invasión, es todo lo que después podríamos entender e investigar. Pero se quita el velo y ya no estoy siguiendo esa narrativa tradicional, antigua, y que de por sí ha servido para que cierto pueblo domine en el mundo y haga lo que se le da la gana. Luego de revelarse ante esa forma, viene el desvelar y poder ver lo que de verdad hay. Se quita el velo. Uy, mira, este no es Dios, es un impostor. Pero luego de quitar el velo, cuando debe salir lo que se descubre, porque el velo es ¿qué? Que supuestamente Jehová es Dios. Cuando lo quitamos, no es Dios, es un mentiroso. Es un impostor, es un homicida, es un invasor, es un extraño. Toda esa comprensión es quitar el velo. No es lo que hay detrás del velo, es el velo. Lo que me dijeron. Al quitar el velo y saber que eso es una mentira, tiene que revelarse lo que de verdad es. Encontrar la verdad de Dios. Que para resumirlo, Jesús decía, bienaventurados los de limpio corazón, porque ellos verán a Dios. O sea que al revelarse en la mente, puedo quitar el velo que tapa el propio corazón y que Jesús muchas veces lo cifró. Por acá les voy a recomendar la serie que hicimos sobre Jesús y el pensar con el corazón, donde desarrollamos aquella investigación de cómo Jesús enseñó esa validez, esa profundidad del poder del corazón. Allí lo van a encontrar. Cómo Jesús refirió un corazón tapado a través de los caminos o las enseñanzas de Jehová, tapado y por lo tanto impidiendo que pudiéramos comprender las profundidades y la realidad del Espíritu. De ahí que este desvelar
sea el símil de quitar ese telón, eso que no nos deja ver y entender con el corazón, y a partir de ello que se revele o se muestre lo que hay en el corazón. La capacidad de ver a Dios, la capacidad de ser uno con Dios, la capacidad de sentirnos hijos de y parte de, que es lo que mostraba Jesús. Cuando se revela esto, emerge esa esencia. La esencia crística, la verdad del Padre Creador como una gran fuerza, conciencia de amor que habita en todos, que a todos nos acompaña, que a todos nos dota de lo mismo, que a todos nos abraza de la misma manera, que está dentro de nosotros y que es una fuerza a la cual, en la cual nosotros reconocernos a nosotros mismos, tal como Cristo enseña el libro secreto de Juan, es un Dios producido por sí mismo, emergiendo de esa profundidad o de esa esencia que es el Padre, Padre, Madre, Él emerge de ahí. Si yo, tú, como seres, nos encontramos a nosotros mismos en esa esencia, Padre, podemos emerger de ahí como Cristo, Dios producido por sí mismo, que es una forma de referirse a nuestra esencia espiritual y al propósito de lo que significa un camino de despertar espiritual. ¿Qué tal les parece esta manera de entender el recorrido que venimos haciendo o que nos interesa hacer por medio de tres términos, lo cual también nos enseña que hay mucho por aprender dentro de las palabras, dentro del lenguaje y dentro de su origen? Espero que haya sido de valor y si es así, a reventar de like el video, a compartir, suscríbanse si no lo han hecho y háganme saber a través de esos likes y de sus comentarios si les gusta este tipo de videos para que sigamos haciéndolos, tengamos esta especie, vamos a llamarlo como cápsulas de inteligencia espiritual. ¿Te gusta? ¿Lo seguimos haciendo? Déjalo en comentarios. Déjalo con tu like y nos vemos en la próxima.

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0: 11 de la mañana con 29 minutos.
1: Hoy celebramos 50 años de amor, las bodas de oro entre Marcela y Julián.
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2: 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Eso dijo hace poco el Papa Francisco. 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
2: Cuarto mandamiento. Honrarás a tu padre, el desinterés, y a tu madre, la indiferencia.
3: Por favor, ayúdeme. 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
4: El siguiente.
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6: 12 del mediodía, con 3 minutos.
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7: Y ya saben, jóvenes, vivan su vida, aprovechen el tiempo y recuerden que el tiempo es oro y quien lo pierde, pierde un tesoro.
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0: Una de la tarde con un minuto.
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0: Hola, buenos días amigos oyentes, bienvenidos a las noticias del día en Visión Noticiosa, la otra cara de las mismas, siendo las 8:03 de la mañana de hoy viernes, fin de semana, 9 de octubre del año 2026. Listos para las noticias del día de hoy, tanto en la radio como en nuestro canal de noticias en YouTube, Visión Noticiosa. Si les parece, regálenos el like, el me gusta, suscríbase y active la campanita de las notificaciones. Retornamos luego de que ayer pues amanecimos sin computador, sufrimos una falla en el mismo y eso nos impidió estar con ustedes ayer. Así que, bueno, y regresamos listos para el recorrido de Colombia, América Latina y del mundo en sus noticias. Bienvenidos.
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0: Bueno, vamos con las noticias del día. Atención Colombia, esta noticia es muy importante. La Embajada de Colombia en Jerusalén será inaugurada este 14 de octubre. El ministro de Exterior de Israel, Gideon Saar, calificó el hecho de histórico en términos diplomáticos. Así que la Embajada de Colombia será inaugurada el próximo 14. Amigos oyentes, y esto es muy importante. Si comprendemos en el contexto lo que significa esto, para muchos pues simplemente es pasar una embajada de una ciudad a otra, pero en este caso esto tiene una implicación muy directa en el conflicto del Medio Oriente, sobre todo si comprendemos lo que comenzó a ocurrir desde octubre más o menos del 1947 y luego un año más con la conformación del Estado judío de Israel en Palestina. Esto, además, se suma a varias señales y acciones que ya ha mostrado el gobierno de Abelardo de la Espriella en la alineación absoluta e incondicional que Colombia dispone y presenta hacia el sionismo de internacional. Estaremos analizando esta información, así que muy atentos. En otras noticias, este viernes se firma nuevo decreto de protesta social. Estos son los cambios planteados. Recordemos que gran parte de las disposiciones, nuevas disposiciones que ha presentado el señor presidente de la República, Abelardo de la Espriella, ha sido a través de decretos. Son varios decretos y lo curioso es que en el gobierno anterior había casi que una constante. Cada decreto que el presidente o expresidente Petro firmaba, pues el Consejo de Estado se lo tumbaba. A diferencia de lo que hoy ocurre, no hemos visto la misma determinación del Consejo de Estado para con la cantidad de decretos que Abelardo ha expedido. En este caso, se firma el nuevo decreto de protesta social. Vamos a ver, porque creo que con esto se está preparando el bolillo que le van a dar a los manifestantes. En el mejor de los casos. En Colombia cada 20 horas se registra un ataque con dron. Se han presentado 318 en el año 2026, según la FIP. De acuerdo con el informe de la Fundación de Ideas para la Paz, agosto fue el mes con mayor número de hechos con 56 casos reportados, el mes en que comenzó el gobierno de Abelardo. Están utilizando los grupos al margen de la ley la última tecnología. Los drones en el mundo se están constituyendo como una herramienta muy eficaz para varios objetivos, varios propósitos. En Colombia, estos grupos al margen de la ley, aprovechando pues el estado de guerra que se inició con el señor Abelardo, están utilizándolos para atacar. También, amigos oyentes, miren esto, la ministra de Cultura, la voz de lata, como le dicen muchos, no tiene maestría en estudios políticos como anunciaba ella en las redes sociales. Se trata de la ministra del gobierno del Presifrente, Paola Holguín. Cursó y aprobó las materias, pero no se graduó, según lo rectificó la misma Universidad Pontificia Bolivariana de Medellín. Bueno, lo mismo había pasado con la señora Juliana Guerrero, que había dicho que se había graduado y no se había graduado. Y, amigos oyentes, lo que ocurrió luego a través de los medios de comunicación fue pues darle durísimo, tanto que fue llevada a la justicia. Las denuncias fueron bastante amplificadas porque pues era una persona que estaba cerca del gobierno de Petro. En este caso lo hace ahora la señora Paola Holguín, diciendo que tiene un título que no tiene. Entonces, ¿cuál es la reacción en los medios de comunicación? A nivel de América Latina, gobierno mexicano crea grupo de trabajo para sancionar contenido violento en las redes sociales. La iniciativa busca fortalecer de manera significativa la detección, la denuncia y la eliminación oportuna de todo aquel contenido que incite de forma directa a la violencia. También, atención a esto, porque los cárteles se llevan a los droneros, así se le llama a quienes manejan drones. Los cárteles se llevan a droneros de Ucrania a la frontera entre Estados Unidos y México.

por la experiencia que desarrollaron allí en este conflicto a la frontera entre Estados Unidos y México. A nivel internacional, amigos oyentes, la ONU denuncia como tortura la ejecución en vivo de Hassan. La ONU condena como tortura la transmisión en vivo, el fusilamiento de un condenado en Estados Unidos, alegando que es una violación de

0: Malik Hazar. Él estuvo involucrado en la ejecución o en la matanza que dejó 13 muertos en Texas allá en 2009. Está esperando ya el día de su ejecución, como lo determinan las leyes allá. Allá hay pena de muerte en Estados Unidos. Pero cuando en Irán hay pena de muerte, entonces en Irán sí es malo, pero acá no es malo. ¡Joder, qué vaina! Bueno, así como en Irán, en Estados Unidos hay pena de muerte. El tema es que van a transmitirla. Me hizo recordar la propuesta del Ben Gavir allá, uno de los ministros de Netanyahu, de, como ya saben, que ya se aprobó la pena de muerte para los, solo para los palestinos arrestados que considere Estado, que considere Israel dignos de ejecución. Van a ser transmitidas y van a colocar palcos para el que quiera ir a ver cómo los, ¿cómo les parece? ¿Ustedes irían? ¿Ustedes estarían dispuestos a consumir eso? Bueno, Estados Unidos va a transmitir este fusilamiento en vivo. ¿Cuántas vistas llegará a tener eso? Bueno, vámonos con las noticias de Colombia.
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0: Bien, vamos con las noticias de Colombia. Empezamos con el arrodillamiento, la alineación total, completa y sin ningún tipo de restricción de Colombia con este nuevo gobierno al sionismo. El sionismo es aquella idea que surgió a finales del siglo XIX, en donde el pueblo de Israel o los judíos regresarían a sus tierras, como ellos siempre lo han dicho, allá en Palestina, que ya era una región del mundo donde estaban viviendo desde hace 2000 años y hasta más tiempo los palestinos. Esa idea, para que se concretara, necesitó la ayuda de las potencias mundiales, desde el Reino Unido y también los Estados Unidos. Se presentó a partir del año 1947, cuando se cristalizó la idea. Solo un año después, es decir, 1948, ya Israel estaba conformando su estado, mientras que los palestinos nada. Y es el sol de hoy, hasta el sol de hoy, aún no ocurre. Pero para comprenderlo también hay que entender que Jerusalén es querida por ambos pueblos para que sea su capital. Es decir, el Estado de Israel dice que por herencia, por tradición, Jerusalén debe ser la capital del Estado de Israel. También opinan lo mismo los palestinos o el mundo islámico, que el Estado de Palestina, un futuro Estado porque no existe aún, debe tener como capital Jerusalén. Pero para que eso no generara violencia, discordia y enfrentamiento, en la misma resolución del año 47 se dispuso la conformación de los dos estados. Una parte de ese territorio, que terminó siendo más de la mitad destinada para Israel, que no estaba en la zona, sino que llegaron después, y la otra parte, un poco menos de la mitad, le tocaba a los palestinos. Y el tema puntual de Jerusalén se determinó que quedaba neutral, ¿sí? Que ninguno de los dos futuros estados que se conformaran iba a tenerla como su capital. ¿Qué quiere decir? Que Israel debía tener ubicada su capital en otro lado, lo mismo que en el futuro estado palestino. En el caso de Israel, cumplió la normativa y colocó su capital en Tel Aviv. Quiere decir que todos los países que tengan relación diplomática, comercial y de todo tipo con Israel, pues habitualmente se utiliza la capital de cada país para colocar esa embajada. Y así ocurrió con Colombia. En el año 1980, Colombia ubicó su embajada allí en Tel Aviv. Entonces, ya sabemos que el conflicto entre palestinos y judíos se recrudeció, amigos oyentes, con la llegada del señor Netanyahu. Netanyahu, o Benjamín Netanyahu, es un claro exponente

0: y cristalizador de esa ideación, de esa ideacionista, en la conformación de ese Estado, en ampliar sus fronteras lo más posible para lograr la promesa de su falso Dios, el gran Israel, y por supuesto colocar a Jerusalén como su capital, la ciudad del rey David, según todos ellos. Y teniendo ya el dominio de Jerusalén como su capital, además, poder reconstruir el templo, que es una tradición, es un proyecto, es una profecía que ellos desean cristalizar. Entonces, en la primera presidencia de Donald Trump ocurrió algo bastante llamativo. A él se le ocurrió trasladar la embajada de los Estados Unidos hacia Jerusalén. Y eso en su momento, 2018, amigos oyentes, fue 2017, emitió primero su intención y 2018 se cristalizó. Eso cuando se promovió, cuando se habló, generó toda una reacción en contra de la determinación de Trump, porque iba en contra, por supuesto, de lo que se había determinado en 1947. Además de que esto reconocería los derechos de Israel, solo de Israel, en la zona y en Jerusalén, y desconocería los derechos de Palestina en la misma. Por lo tanto, habría una inclinación hacia uno de los dos estados, o bueno, en este caso Israel, porque pues no le han permitido todavía a Palestina crear su estado, pero habría un acompañamiento, habría un alineamiento al propósito sionista. Eso lo demostró Donald Trump a su llegada, ¿cierto? Luego, en el 2018, Jared Kushner, judío ortodoxo, yerno de Donald Trump, hizo, al lado de Ivanka Trump, el traslado. Ahí están las imágenes donde vimos el traslado precisamente de esa embajada norteamericana hacia Jerusalén. De ahí en adelante comenzaron países que promueven una idea, sobre todo de derecha, a sus líderes, en pasar la embajada de sus países hacia Jerusalén. Honduras fue uno de los primeros que siguió con eso, y hoy, amigos oyentes, le toca el turno a Colombia, con un presidente también ultraconservador, de ultraderecha, que se suma al propósito de reconocer para Israel a Jerusalén como su capital, generando una gran contradicción, porque pues se opone a lo que se estableció en el mismo momento en que se generó la resolución que permitió la creación de ambos estados, o permitiría la creación de ambos estados, cosa que está en veremos. Así que se violan dos cosas. Primero, el hecho de que no se haya permitido a los palestinos conformar una nación conformada con todas las normas necesarias, que tenga su propio territorio, que se respete su territorio. Bueno, todo aquello no se ha dejado. Y esto sería lo segundo, y es que se desobedezca el hecho de que Jerusalén no puede ser considerada como capital del Estado de Israel. Así que cuando Abelardo de la Espriella pasa, o promete pasar, como ya lo van a hacer este próximo 14, se está sumando a esa violación, generando un mayor o mayor tensión para la paz en esta región del mundo. Así entonces, la Embajada de Colombia será inaugurada el próximo miércoles 14 de octubre, anunció este jueves el ministro de Exteriores de Israel, Gideon Saar, que calificó el hecho de histórico en términos diplomáticos. Colombia ya sería, o con Colombia ya serán 10, miren, 10 los países que han decidido trasladar su embajada de Tel Aviv a Jerusalén, ciudad en disputa para Israel por palestinos que quieren instalar en la zona oriental la capital de su eventual estado, que aún no existe. O sea que el propósito o las ganas que tiene el pueblo palestino sobre Jerusalén está más lejos de conseguirse que el propósito de los señores de Israel. ¿Por qué? Pues porque ya Israel es estado y además tiene el favor, tiene el beneplácito de todos quienes se arrodillan al poder sionista. En el caso de Palestina le queda más difícil porque ni Estado tiene aún. Entonces, ¿qué capital si aún no tienen ni Estado? No tienen un país conformado estrictamente como lo dice la norma internacional, porque Israel no ha permitido, la comunidad internacional liderada por Estados Unidos tampoco lo ha permitido, en fin, ese es el tema. Entonces, en esa contingencia, amigos oyentes, se pronuncia Colombia. Cuando empecé como ministro de Exteriores, había 5 embajadas en Jerusalén. La próxima semana abriremos la 10ª embajada en Jerusalén, la Embajada de Colombia, afirmó el jefe de la diplomacia israelí en una conferencia en esta ciudad. Es decir, cada país que decida mover su embajada de Tel Aviv, la capital real, original, constituida de Israel, hacia Jerusalén, es un espaldarazo, es una, digamos, un impulso para que Israel cumpla con su objetivo, con su propósito de dominar a Jerusalén toda. Y en ella, pues también lo que más le interesa es la ciudad vieja, aquella en la cual se encuentra la explanada de las mezquitas, lugar antiguo donde estuvo construido el primer templo del rey Salomón. Ese lugar, ese espacio, ese territorio lo anhela Israel, lo anhela poseer, lo anhela tener. Para eso, pues, este acto de pasar embajadas de países amigos, aliados y arrodillados hacia Jerusalén, acerca un poco más a Israel a este objetivo. Así que Colombia, con el presidente que eligió, está impulsando más una situación que va a generar una posible confrontación entre esas dos naciones o entre esas dos etnias. En el evento Saar señaló también que Israel ya ha hecho o llegado a un acuerdo para que la República Democrática del Congo abra la que sería la 11ª embajada en Jerusalén. Así que Colombia se convierte en la 10ª nación en abrir su embajada allá. Esto es historia diplomática, pero la historia real es la verdad. La verdad, dicen los judíos, es que Jerusalén es la capital del pueblo judío y del Estado de Israel. Si lo ven, entonces, ese es un desconocimiento a la misma resolución que les permitió regresar a una tierra en la que ya no estaban durante 2000 años. Recordemos que luego de la destrucción del templo de Jerusalén, por allá en el 70 después de Cristo, por parte del Imperio Romano, se inició la conocida diáspora judía, donde estos se fueron por todo el mundo, invadiendo todo el mundo, llegando a todo el mundo, y pues tenían ese objetivo de algún día retornar y tomar las tierras que ellos mismos decidieron soltar. Claro, esas tierras que para lograrlas antes ya habían desplazado de ellas a sus antiguos poseedores. Así que Israel se ha especializado durante el tiempo en despojar tierras de quienes fueron sus antiguos dueños, simplemente porque al ser que ellos llaman Dios, así les dijo que hiciesen, con lo que implica o ha implicado y sigue implicando una acción como esta, violencia. ¿Por qué? Porque si tú le vas a quitar la tierra, las casas, los lugares donde crecieron las personas, pues las personas van a reaccionar. Y digo personas para no caer en el error de que, como son palestinos, como son árabes, malo lo que hacen. No, cualquier persona lo va a hacer, de cualquier religión y de cualquier color. Reaccionar ante quien viene a quitarte lo tuyo. Así no es que eso te haga malo porque seas del Islam o porque seas árabe. No, esa es la estigmatización que ha habido para esta etnia y es una propaganda muy bien orquestada por Israel. Entonces, el hecho de que Colombia sea el 10º país que decide pasar su embajada aquí, a Tel Aviv, a Jerusalén, es el impulso a que siga Israel cristalizando sus proyectos. Entonces, por lo tanto, el presifrente de la Espriella ha mostrado desde o antes de su llegada, amigos del noticiero, su disposición completa al sionismo. Y no solamente en el caso, por supuesto, de Israel, como capital, Jerusalén como capital de Israel, sino pues también en los negocios que de ahí surjan, ¿no? En esa relación tan estrecha. Jerusalén Este, la parte palestina de la ciudad, fue ocupada por Israel en 1967. Ocupada. Ocupada, cuando usted escuche ese término, es robada. Solo que robada suena mal. Los noticieros habitualmente no dicen eso. Robada por Israel en 1967 durante la Guerra de los Seis Días. Y en 1980 el Parlamento israelí declaró la ciudad unificada como capital eterna e indivisible del Estado. Se lo hicieron ellos mismos en 1980 contra la resolución que les permitió llegar allá. La resolución de la ONU, 1947. Historia que hay que conocer para entender estas cosas. Hasta ahora, otros 9 países han abierto sus embajadas en Jerusalén. Estos son el primero, Estados Unidos con Donald Trump y Jared Kushner, 2018-2019. Luego Guatemala, Honduras, Kosovo, Papúa Nueva Guinea, Paraguay, Fiji y Nauru. Así que hay 1, 2, 3 países latinoamericanos que pues se arrodillan de frente al poder sionista, de frente, pendejamente diría yo, Guatemala, Honduras y Paraguay. Y se sumaría ahora Colombia. No lo han hecho más, no lo han hecho ni Francia, ni España, nadie. Porque la mayoría de países del mundo comprende la implicación, comprende su significado. Por eso países que no tienen tanto peso a nivel internacional son los que han hecho esto. Kosovo, Papúa Nueva Guinea, Fiji y Nauru. ¿Usted conoce esos países? Es insignificante, digámoslo así, en el concierto geopolítico que Fiji traslade su embajada. ¿Cierto? Entonces, eso demuestra que no es necesario hacerlo. No contribuye al proceso de pacificación de la guerra en esta zona. Incrementa las tensiones. El único de peso que lo hizo fue Estados Unidos. Porque ya sabemos que Estados Unidos está controlado con un lobby de este pueblo bien fuerte. Pero bueno, también recordemos que la economía como hoy la percibimos a partir de la dominación del dólar como moneda de circulación y dominio mundial, pues todo esto tiene un origen judío, porque la Reserva Federal, que es el banco que emite esos dólares, sus dueños son la casa Rothschild o Rothschild y muchos otros más. Es decir, que el poder de la economía, del capitalismo moderno, está conducido, amigos oyentes, por los intereses de este pueblo. Bueno, decirlo del pueblo es exagerar, es más bien decirlo de la élite de este pueblo. Rothschild, los Rothschild, los Rockefeller, toda esta gente, estos poderosos de la economía y de la banca internacional, son los que tienen controlado, primero que todo, la economía del país, que utiliza ese dólar como si fuese suyo, USA, y claro, pues tiene que obedecer. Es el primero que lo hizo. Entonces, que Guatemala, Honduras, Paraguay y Colombia trasladen su embajada y el próximo sea la República Democrática del Congo, ¿qué peso tiene? ¿Qué peso tiene? ¿Para qué sirve si, por ejemplo, ni los franceses, ni los alemanes, ni los británicos les ha dado pa' tanto? ¿No ven ustedes que las embajadas de estos países de la Unión Europea o países más desarrollados hayan tomado esta decisión? Así que esta es una decisión de un arrodillamiento absurdo de Colombia ante el sionismo que representa el poder de este pueblo, entre comillas. Yo, cuando digo pueblo, no es la gente saliendo a protestar, el israelí saliendo a protestar para que esto suceda, ¿no? Eso lo tienen como proyecto una élite sionista desde finales del siglo XIX. Entonces, Colombia, hay que entender esto porque implica también además otra cosa. Y así como estamos arrodillados en trasladar nuestra embajada hacia Jerusalén, con todo esto que está en disputa, también seríamos capaces de otorgar negocios claves para los intereses de este pueblo o de estos poderosos. Sí, el agua, la empresa esta Mokorov, creo que se llama así, o Morokov, o Mekarot, bueno, ahorita les busco bien el nombre, que por ejemplo ya llegó a la Argentina para privatizar el agua. Israelí, empresa israelí del agua. Ya también recordemos que en campaña decía Velardo la necesidad de entregarle ese negocio de las aguas a quien sí sabe, a los israelíes. Entonces, eso es lo que preocupa de fondo, el arrodillamiento que demuestra en trasladar la embajada. Es el mismo arrodillamiento que puede presentar ante nuestros activos, ante nuestra riqueza y la ambición que tiene este pueblo o esta gente por eso, ¿verdad? Así que amigos, muy, muy atentos porque veremos este 14 de octubre ya, próxima semana, suceder esta situación. ¿Qué opinan? ¿Qué piensan? Déjenos sus comentarios. Bien. Tenemos más información, amigos oyentes. Bueno, esta está relacionada con lo anterior. Resulta que en la ciudad de Bogotá, hace dos días, se hicieron unas manifestaciones pro-palestinas. ¿Sí? Ahí en Bogotá se realizaron unas manifestaciones en favor del pueblo palestino. Sí, porque se cumplieron el pasado 7 de octubre, años de que iniciara esto. 2023 inició, ¿no? 7 de octubre de 2023 empezó el ataque de Hamas contra un concierto que hubo allí en Jerusalén, al sur de Israel. Ya se conoce información de que Israel sabía de eso que iba a suceder, no hicieron nada para que sucediera y después tener la justificación de asesinar a todo el mundo que han asesinado hoy, a todos los que han asesinado hoy. Entonces hubo gente en Bogotá que salió a la calle a manifestarse en favor del pueblo palestino. Claro, con Abelardo de la Espriella y el alcalde de la ciudad de Bogotá, el señor Galán, eso no se puede hacer. Porque, pues, ¿cómo se te va a ocurrir manifestarte contra el pueblo elegido de Dios? Veamos qué pasó.
1: ¡Salsa aturdidora, salsa aturdidora!
2: Galán se volvió a dormir. Reaccione. Lo que pasó ayer en Bogotá no puede volver a repetirse. Ayer los bogotanos salieron a manifestar su apoyo a Palestina tras cumplirse tres años del inicio del genocidio al que los tiene sometido el Estado de Israel, además de rechazar el amiguismo entre Israel y el gobierno autoritario de Abelardo de la Espriella. ¿Y qué pasó? La protesta que inició pacíficamente se convirtió en enfrentamiento y en violencia por parte del ESMA, como en los peores momentos del estallido social. Lo de anoche no puede ser analizado como algo separado de lo que el gobierno de Abelardo de la Espriella quiere hacer en el borrador que busca modificar el decreto 003 de 2021, en el que quiere permitir que la fuerza pública intervenga con más facultades en protestas como la de ayer en Bogotá. Gracias a ese decreto, que aún es un borrador, los policías podrían utilizar la fuerza. Así haya escenarios de diálogo. Y es que durante cuatro años se demostró que era posible respetar las protestas pacíficas. ¿Por qué ahora volvemos al pasado? Para no ir más lejos, el 13 de septiembre, Abelardo dijo que estaba creando un protocolo en el que la policía podría ingresar a las universidades cuando se preparan actos que el gobierno califica como vandálicos o terroristas. Y muchos de los que salieron ayer a protestar fueron estudiantes. ¿Esto es lo que les espera a los jóvenes? ¿Volveremos a las épocas oscuras donde los jóvenes salían a marchar con dos ojos, pero no sabían con cuántos iban a regresar? Y a usted, Galán, le corresponde despertar y decirles claramente a los bogotanos de qué lado está. Si está del lado de la vida de los jóvenes o del lado de la violencia con tufillo dictatorial. Usted debe aclararlo, porque lo que no puede tolerar la ciudadanía bogotana es que usted se quede dormido, sin tomar posición y deje que el gobierno de Abelardo de la Espriella haga lo que se le dé la gana con la juventud. Lo invito a que tome posición y se ponga del lado de la ciudadanía, porque aunque el gobierno con sus ínfulas dictatoriales quiera callarnos, acá seguiremos defendiendo nuestro derecho a protestar y estaremos del lado de nuestros jóvenes, así les incomode.
0: Bueno, dos noticias entrelazadas, ¿no? Primero, la manifestación que se agredió fue la manifestación en favor de Palestina. Así que nuestro país hoy, con la mayoría de sus gobernantes, empezando por el presidente y varios alcaldes, por ejemplo, los de las principales ciudades que están y son todos de la ideología derecha, pues con esto vamos a entender que hay un recrudecimiento de medidas en contra de aquellos que hablen o quieran manifestarse en favor de Palestina. Porque para ellos, todos estos gobernantes de la derecha, pues el que tiene el derecho en esta zona es solo Israel, pasando por encima de cualquier humanidad. Entonces Galán dio palo ayer, el 7 de octubre, sí. Es la línea de gobierno hoy. Y la otra, amigos oyentes, es que yo pienso que ya está de moda la nueva forma del tratamiento a la manifestación, como ustedes vieron allí, palo a manifestantes que simplemente fueron con pancartas a decir y a expresar su favor en favor del pueblo palestino, que en democracia podríamos hacerlo. No como sucede, por ejemplo, en Alemania, que hacerlo es palo corrido para ti también. O sea, que ya nos parecemos a Alemania, en los países europeos que están arrodillados al sionismo. Bueno, que no han llegado tanto para trasladar su embajada, la embajada de cada uno de ellos, a Jerusalén. Pero este viernes, amigos oyentes, se firma el nuevo decreto de protesta social. Estos son los cambios planteados. Atención, porque esto va a determinar muchas cosas en estos 4 años. Estos 4 años estarán enmarcados por manifestaciones, porque el descontento social irá aumentando. Poco a poco, cada medida que comienza a sentir diferentes sectores los llevará a las calles. Las calles es el lugar tradicional en la historia de la humanidad, eso no es nuevo, en la que los pueblos han expresado sus descontentos con los gobernantes. En el caso de Colombia, si bien hubo un tiempo en que nos adormecimos, desde el 2020 y 2021 hubo un despertar de esa protesta social. En los años de Petro, eso bajó, porque pues la gente, en su mayoría, los sectores de siempre se sentían bien respaldados. Mientras que ahora, con el Filipichín, hay determinaciones que van a comenzar a doler. A doler. Entonces, hoy se firma el nuevo decreto contra la protesta social, vamos a decirle así. Hubo unos cambios. ¿Qué cambios le introdujeron? El ministro del Interior, Rodrigo Lara, anunció que este viernes, 9 de octubre, se firmaría el decreto que cambia la forma en que la fuerza pública responderá ante la protesta social en Colombia. Recuerde que con Petro, cuando él llegó, hizo la modificación. No, señor, ustedes no van a seguir dándole palo a la gente, no van a seguir disparando armas contra los manifestantes. Incluso le cambió el nombre al ESMAD. Se va Petro y entra un tipo de estos de ultraderecha y dice, no, señor, ahora sí, tomen el bolillo, tomen y den más duro. Según explicó el funcionario en redes sociales, el nuevo decreto tiene 3 reformas. Se define que es protesta violenta, el diálogo es la regla, se establecen causales claras para su agotamiento y se fijan 5 niveles de reacción. Todo suena espectacularmente bien. 2 reglas que no se negocian. Prima y se protege la protesta pacífica, nacen los corredores solidarios. Nunca más bloqueos permanentes de carreteras ni de carriles de Transmilenio, dijo. Aquí se está cristalizando la idea que alguna vez dio uno de los ministros de defensa de Duque, que hablaba del protestontódromo. Sí, una calle, un lugar donde la gente fuese a manifestarse sin que trunque cualquier calle, es decir, que ni se sienta ni se sepa que estás protestando, ¿vale? Entonces esto es estúpido, esto es tonto, porque el origen y la esencia de una manifestación es parar lo que se está haciendo para llamar la atención del gobernante. De no hacerse así, no hay ninguna manifestación, ¿cierto? Entonces me dice, 2 reglas, se protege la protesta pacífica, para que suene bien, y nacen los corredores solidarios, se le llama, corredores solidarios, protestontódromos, lugares donde usted pueda ir, que nadie lo va a ver, que no bloquea nada, todo va a seguir normal, así que no hay manifestación. Como usted se vaya a bloquear una calle, a caminar por una calle que trunque el tráfico, como es el origen y esencia de toda manifestación en Colombia y en el planeta, así en todas partes del mundo, le van a caer duro lo del ESMAD, duro. Agregó Lara que se protegerá la protesta pacífica, de los infiltrados y los violentos. Quiero ver eso, porque son agentes del mismo Estado haciéndolo. Ni un derecho menos para la protesta pacífica, ni un espacio más para la violencia. Entonces, eso que suena bien, realmente en la práctica será otra cosa. ¿Cierto? Eso de proteger la protesta pacífica suena bien, pero si esa protesta pacífica se hace en un lugar que no moleste a nadie, amigos, ya no es protesta. ¿Sí me estoy haciendo entender? La protesta surge, el modus operandi de una protesta es parar, es truncar, es generar incomodidad, es generar, digamos, una alteración de lo que habitualmente ocurre en la realidad diaria de una ciudad, con el propósito de llamar la atención de las autoridades y que atienda por esa restricción, por ese truncamiento a la movilidad, que atienda, que preste atención a lo que se reclama. Y cuando se trunca es para que el gobernante actúe lo más rápido posible. Entre más te demores, más vamos a afectar la movilización. Entonces, el problema de todo esto es que los que gobiernan le han metido en la cabeza al ciudadano que hacer esto está mal. ¿Y quiénes han ayudado para que eso llegue a la mente de la mayoría? Los medios de comunicación. Ellos se prestan para decir, no, es que si tú vas a manifestarte, tú no puedes parar las cuestiones que afecten a otro. Y todo uno dice, ¿verdad? Si yo no quiero manifestar, porque este tiene que cerrar la calle afectándome a mí. Claro, cuando vivimos en un país o en una sociedad donde yo pienso solo en mí y en mis intereses, claro, ese discurso o ese relato yo lo acepto. Oye, ¿verdad? Váyanse para otro lado, aquí no. Y nos dividieron porque el que protesta está protestando por el que no protesta también. Y si por alguna razón la protesta llega a ser escuchada y atendida por el gobernante, va a disfrutar del beneficio quien no salió y criticó la manifestación. Entonces, eso es claro, amigos oyentes. Los que gobiernan, los poderosos, nunca en la historia de la humanidad, eso por eso yo digo siempre así para no resumirlo a que es el caso nacional. Y ahorita les voy a mostrar en qué terminaron las manifestaciones o cómo van las manifestaciones en Francia. En Francia, el gobierno de Macron dijo que iba a disminuir recursos para la educación. Y salieron los muchachos que se verían afectados por miles a las calles, truncándolas, cerrándolas. ¿Y qué hacía la fuerza pública allá en Francia? ¿O qué hace? Sale a dar palo. Palo corrido. Y entre más palo daban, más muchachos salían. Ya por ahí salió la ley de Macron para atender lo que ellos están diciendo. Y a eso se lo voy a mostrar en la internacional. Solo que estoy trayéndolo al caso nacional para que veamos qué ocurre en el mundo. Porque es que nos quedamos enconchados en lo que pasa aquí con las estupideces que nos dicen los gobernantes de siempre. Y con las estupideces y babosadas que salen sus periodistas a hacer ver como incómoda la situación de un manifestante. En la historia de la humanidad, amigos oyentes, en la historia de la humanidad, nada se ha logrado si antes unos locos no salen a manifestarse. Eso que hoy usted disfruta como beneficio, como derecho, se debe a varias personas que antes de usted, y de pronto usted ni había nacido, salieron a las calles a manifestarse. Y muchos murieron para que hoy usted disfrute de un beneficio, disfrute de un derecho que ni sabe cuánto costó a la sociedad lograr. Y entonces usted, en esa ignorancia, hoy salen otros a manifestarse para lograr derechos que disfrutará usted y sus hijos, y usted sale de ignorante a criticarlo. Que lo critiquen los gobernantes de siempre, los poderes dominantes, es obvio que lo hagan. Pero que usted es pueblo, usted como que se cree élite, usted que es pueblo, también se sume a eso, usted es ignorante. Además, el que diga yo esto, yo lo estoy diciendo, no me hace violento, ni tira piedra, ni nada. A eso han querido llevar y hacer ver la manifestación. Por eso hay que limpiarla de todo eso, de todo el sucio que se le ha echado encima. Entonces llega Belardín, pirim, pim, pim, a joder al manifestante. Entonces, corredores solidarios. Entonces habrá una calle que le diga, bueno, caminen por esta calle. Ya saben, por esta calle nada más, como una, dos o tres cuadras y se acabó. Y esta cuadra no va a tener ninguna, digámoslo así, ninguna implicancia significativa. Así, allá en la calle que está a la vuelta de su casa, que por ahí no pasa ningún carro, ahí le van a dar el corredor solidario. Pero, por ejemplo, como hacen los campesinos que bloquean la Panamericana. La Panamericana. Que obligan a cualquier gobierno a sentarse, porque tú bloqueas eso y todo lo que pasa por esa vía. Entonces, no, ya no van a permitir eso. Agregó Lara que se protegerá la protesta pacífica de los infiltrados y los violentos, ni un derecho menos, ta, ta, ta. En este gobierno, lo que se dice, se hace. El ministro del Interior trabajará, en el Ministerio del Interior trabajamos. No perdemos el tiempo. Mañana pasa a firmar el presidente Abelardo de la Espriella el nuevo decreto de protesta social, un decreto complejo con muchos que muchos daban por irreformable, aseguró Lara en X. El gobierno nacional ha insistido en que con este decreto se basa o se busca que quienes quieran marchar pacíficamente lo puedan hacer, amparados en lo establecido en la Constitución, pero quienes quieren generar violencia y caos afecten a otros ciudadanos, pueden ser sancionados. O sea, en sí, amigos oyentes, cuando la partecita dice afectes a otro ciudadano, vas a ser sancionado. Y eso es una protesta. Que tu protesta afecte, que tengo que decirlo así, que afecte el curso tradicional que tiene un día normal en una ciudad. Esa es la esencia de toda manifestación. ¿Ya? O sea, por ejemplo, vamos a hacer la pacífica, vamos a hacer una marcha del silencio. Una marcha del silencio, es una manifestación. Nadie va a gritar, nadie va a decir marcha del silencio como la propuso Jorge Eliécer Gaitán por allá en los años 40. Pero ¿por dónde va a pasar la marcha del silencio? Por una ciudad, por una calle importante de la ciudad. No va a pasar allá en una calle que nadie pase. ¿Cierto? Entonces, es pacífica porque hay silencio, no está haciendo, pero tiene que pasar por un lugar que genere, voy a decirlo así, la incomodidad para que el gobernante diga, uy, están parando esta vía, van, manden allá quien tiene que hablar, qué es lo que quieren, sentémonos, hagamos la concertación, ta, ta, ta. Ah, bueno, está bien, porque el manifestante lo que busca es que le prestes atención. Ahora, si fuese que el gobernante apenas la población emite su queja, él dice, claro, cómo no, vamos a solucionar esto, no existirían manifestaciones. Pero eso no ocurre, ¿verdad? Eso ocurre, no ocurre, ni aquí ni en ningún lugar. Cuando el manifestante salga y diga, ni siquiera que salga, sino que llegue a los lugares donde pues se debe recoger su queja. Oiga, venga, nosotros no estamos de acuerdo con que se nos rebaje el salario mínimo. No estamos de acuerdo con que se le quite financiación a la cultura. Ah, claro, cómo no, siéntense muchachos, claro que sí, vamos a corregir el error. Venga, ¿cuánto es que ustedes creen que se necesita? Oh, bueno, pero no le vamos a dar tanto, le vamos a dar tanto, ¿les parece? Sí. Ah, bueno, está bien, todo el mundo contento. Eso no pasa. Entonces, como no pasa, como al ciudadano no se le atiende, no se le escucha sus quejas, entonces, el ciudadano aprendió en la historia de la humanidad, no crea que eso lo inventaron aquí unos muchachos de la primera línea. En la historia de la humanidad, el ser humano se le ocurrió salir a las calles. ¿Me prestas atención o me prestas atención? Queriendo entonces mandar el mensaje de quién realmente tiene el poder, ¿el gobernante o la gente, amigos oyentes? Es que a nosotros nos voltearon la arepa. Entonces, estos manes hablan, el ministro Lara habla como si él fuese el que mandara. No, Lara, tú eres un servidor público, tú tienes que atender al manifestante. Y como no lo hace, el manifestante va a truncar una calle. ¿Sí o no? ¿Qué me dicen ustedes? Vamos a escuchar al Rodrigo Lara.
3: Bueno, hola, ¿cómo están? ¿Cómo les va? Bueno, aquí estamos con el viceministro Jorge Roa y con su maravilloso equipo del Viceministerio de Diálogo Social, terminando de compilar básicamente los comentarios que ha hecho el público a la reforma del decreto 003, que es el decreto de protesta social. Este decreto pasa mañana para firma del presidente de la República. ¿Cuál es el espíritu de esta reforma, de este nuevo decreto? Básicamente, separar la protesta pacífica de los actos violentos y proteger la protesta pacífica. Eso lo resumimos básicamente en la siguiente frase: ni un derecho menos para quien protesta, ni un espacio más para quien destruye. ¿Cómo se hizo esta reforma del 003? Pues básicamente, expliquemos de dónde viene ese decreto 003. Es producto de una orden judicial, de un fallo de tutela de la Corte Suprema de Justicia, un fallo de 2021. ¿Qué le ordenó ese fallo de 2021, esa tutela, al gobierno nacional de entonces? Pues básicamente precisar en un decreto las instrucciones que limitan o deben limitar el uso de la fuerza pública o de la fuerza pública en manifestaciones cuando hay protestas ciudadanas.
0: Entonces, lo que ustedes están viendo aquí es: proteste, pero no moleste a nadie. O sea, no proteste. Ya. O sea, ellos quieren hacer ver la protesta como el que lleves pancartas y te ubiques en un lugar que no molestes a nadie. Ya, eso no es protesta. Eso es una expresión de descontento, pero eso no lo va a escuchar nadie. Eso no van a salir a correr a atenderte ningún gobernante. No lo hacen, amigos oyentes, normalmente ahora sí. Ay, hombre. Pero bueno. Y manifestaciones van a haber. Entonces, cuando ya te metas o se meta la gente por vías que ellos no quieren que te metas, ya, así vayas calladito, ya es violenta porque estás truncando una calle. Estás afectando a otro. Ya es violenta, ya hay derecho a ir a sacarte. Y te sacan, pero durísimo. Bueno, entonces, amigos oyentes, son las 8:54, Duvalier Sánchez, el senador, hizo una averiguación, o trató de averiguar, qué fue lo que firmó Colombia, porque cuando firma el presidente, firma el país, con los gringos, esta vez que vino Marco Rubio. A eso se le llamó los acuerdos de Barranquilla. Y poco se sabe de que firmamos, porque cuando firma el presidente, firmamos, así no nos guste, por eso hay que saber elegir. Entonces, ¿qué firmamos? Eso fue lo que quiso entonces averiguar Duvalier, y con qué se encontró, veamos.
4: Creo que después de esta constancia me voy a quedar sin más.
5: Colombia y este Senado debe interesarse por lo que sucedió en los acuerdos de Barranquilla el pasado 8 de septiembre. En la cita que se dio el presidente Abelardo de la Espriella y el canciller Bula y Marco Rubio, se firmaron unos acuerdos que ha pasado un mes y que esperé hasta que me respondieran el derecho de petición que radicamos para tener una discusión nacional sobre qué fue lo que se acordó, qué fue lo que se negoció, qué es lo que se cedió, cuál es la cooperación, qué gana Colombia o qué entrega el país. Pues bien, radiqué el derecho de petición el 16 de septiembre, me dice a las 10 de la noche de la Cancillería que les dé tiempo, porque necesitan revisar el acuerdo, el memorando, con suficiencia para poder dar una respuesta clara y oportuna. Todo bien, tuvieron el tiempo. Nos responden además el 23 de septiembre a las 10 y 42 de la noche que los acuerdos no eran vinculantes, que además era información reservada. Algo le están ocultando al país y a este Senado, porque ya lo ha dicho la Corte Constitucional en dos ocasiones. Si los acuerdos vinculan compromisos nuevos, tienen que venir al Senado. Se lo dijo el expresidente Uribe en el 2009, que quiso ampliar un acuerdo de cooperación militar, y le dijo: ese acuerdo no va porque incumple la Constitución. Se lo dijo al gobierno anterior cuando quiso hacer un acuerdo con Venezuela. En junio de este año también la Corte concluyó que habían obligaciones nuevas y que no pasó por el Senado. Y entonces están entregando tierras raras con minerales ricos, minerales críticos, necesarios para tecnología, necesarios para la industria militar en Estados Unidos, que le da una posición estratégica frente a la competencia con China. Y en este país nadie pregunta, nadie quiere saber, y los que sí queremos debatir nos ocultan la información. ¿Cuál es el secretismo? ¿A qué le teme el canciller? ¿A qué le teme el Ministerio de Defensa? Que todo dicen es información reservada o que son acuerdos no vinculantes. O le están mintiendo al país, están haciendo ruedas de prensa para hacer titulares grandilocuentes cuando al parecer el memorando no tiene la profundidad que le están vendiendo a los colombianos. Pero eso no lo decide ni el canciller, ni el presidente, ni el ministro de defensa. Eso lo decide el contenido del acuerdo, el escrito, y ese es el que queremos que nos den. Por eso hemos procedido judicialmente. Porque la ley de transparencia dice que cuando la información es reservada, nos tienen que justificar por qué no puede conocerse públicamente, qué daño puede hacer la información. Todo lo contrario, esto debería ser un debate nacional. ¿Saben qué, queridos colombianos? Estados Unidos ya ha suscrito estos acuerdos con Australia, con Tailandia, con Japón. Todos son públicos, todos son de debate nacional. Es que la riqueza de nuestro subsuelo, de nuestra tierra. Aquí hay comunidades que no se pueden vulnerar ni ignorar. Es nuestra riqueza y la están vendiendo de espaldas al país, de espaldas al Senado y ocultando la información. Pueda que al Senado no le importe, pero a mí sí. Este país tiene quien lo defienda. Pero además es nuestra obligación constitucional debatir los acuerdos internacionales. Y es un derecho de este país conocer cómo están negociando la riqueza de esta nación. Así que espero que la justicia, con el recurso de insistencia que presentamos, como tocó con las vacunas COVID en el periodo de Duque, nos permita conocer los memorandos que se firmaron en el famoso Acuerdo de Barranquillas. A Colombia no la van a vender de espaldas a este Senado, y menos mientras yo esté acá ejerciendo una voz por los colombianos.
0: Información confidencial. Acuerdos no vinculantes. ¿Qué es un acuerdo no vinculante? Una cosa que se firma, pero no te obliga a cumplirlo. Eso sonaría bien para quien está preguntando, oye, ¿qué firmaron? No, eso no es vinculante. Si queremos lo hacemos, si no, no pasa nada. Pero al tiempo, uno dice, ah, bueno, chévere. Pero al tiempo dicen que es información confidencial. O sea, no te dicen. No nos han dicho. No le han dicho a Duvalier Sánchez qué. ¿Qué fue lo que se firmó? Lo que se sabe, amigos oyentes, es que tiene que ver con tierras raras. Estados Unidos tiene una intención de superar o eliminar su dependencia china en el tema de las tierras raras, que hoy manda a la parada este tipo de elementos de la tierra para la fabricación de tecnología militar y tecnología y esta inteligencia artificial y todo esto. Y quien tiene eso ahora es los chinos. Y los Estados Unidos está aquí y entonces está buscándola en el patio trasero de ellos. Acá en Colombia tenemos un presidente, Philippe Chin, que dice, claro, vengan, acordamos. Y si tu gente te pregunta, no, decimos que es vinculante, no es vinculante y que es de reserva. ¿Cómo la ven? Laura Camila Vargas también hace el análisis de estos acuerdos.
6: Nos quieren distraídos mientras regalan el país. Y lo que está en juego es nada más y nada menos que nuestra soberanía. Mientras la ultraderecha nos distrae con una saturación de decisiones alrededor de su batalla cultural y el lenguaje, el gobierno toma decisiones mucho más profundas sobre nuestra tierra y nuestros recursos. El mismo día en que anunciaron la derogación de un decreto sobre el libre porte de armas, cosa que a muchos nos indignó, Abelardo de las Priellas se reunió con Marco Rubio para firmar dos memorandos sobre minerales críticos y energía nuclear civil. También se hablaron temas de seguridad, cooperación militar, narcotráfico e inversión. Vende patrias que hablan de la patria primero, pero subastan lo nuestro para congraciarse con Donald Trump.
7: Y vamos a ser aquí los principales socios en Sudamérica. Colombia está dispuesta a asumir metas anuales, indicadores verificables y compromisos concretos. Vamos a cumplir nuestra parte, señor secretario.
6: Resulta que uno de los primeros grandes acuerdos estratégicos del gobierno pone nuestros minerales en medio de la pelea entre Estados Unidos y China. Washington lleva años intentando reducir su dependencia de Pekín en recursos fundamentales para fabricar tecnología, baterías, semiconductores, drones, radares y armamento. Colombia puede atraer inversión, claro que sí. Lo que tenemos derecho es a saber quién va a extraer esos minerales, quién los va a procesar, qué condiciones estamos negociando y cuánto de esa riqueza se va a quedar realmente acá. Porque la soberanía no es solamente tener los recursos debajo de la tierra, es decidir qué hacemos con ellos y para beneficio de quién. Increíble que tengamos que repetir que no somos ni la colonia ni el patio trasero de nadie.
8: Pero eso no es lo único que está pasando.
6: Minas acaba de derogar 10 resoluciones que imponían restricciones dentro de distritos mineros especiales. Abelardo además empezó a desmontar las APA, figuras creadas para proteger suelos destinados a producir alimentos frente a otras presiones sobre el territorio. Necesitamos soberanía alimentaria, no ser la huerta de los gringos. Tenemos que pensar que estamos en riesgo, porque justo en Tolima, Carlos Carrillo pidió investigar una coincidencia inquietante entre incendios y zonas con títulos mineros. Varias áreas afectadas aparecen además sobre mapas con contratos petroleros y mineros vigentes. Eso no prueba quién provocó los incendios, pero sí obliga a preguntar qué pasa después con esas tierras y quién puede terminar beneficiándose de su transformación. El memorando nuclear merece otra discusión seria. La energía nuclear puede ser útil, pero exige décadas de planeación, tecnología extranjera, manejo de residuos y decisiones sobre dependencia energética. Así que sí, discutamos la batalla cultural, pero no dejemos que haga tanto ruido que no escuchemos cuando empiezan a decidir qué pasa con nuestra tierra, nuestros minerales y nuestra energía, porque de nada sirve gritar firme por la patria si se refieren a la patria de Trump.
0: Claro, cuando dice firme por la patria, se supone que vas a defender la patria. Primero la patria, como dicen patria, Dios y no sé qué vaina. Pero eso es cierto cuando firmas acuerdos para que vengan la inversión extranjera, porque te estás oponiendo a la inversión extranjera. Sí, está bien, pero si tú me muestras bajo qué condiciones, pero no me lo muestras. Dices que es reservada la información. Si es reservada la información es que no quieren que nos demos cuenta que hemos firmado. Y si no quieren que nos demos cuenta es porque vamos trasquilados nosotros con lo que se acordó. O sea que no es firmes por la patria. Es regalar, vender. Vender en el mejor de los casos. O mal vender en el mejor de los casos porque el otro es regalar la patria. Así que quien más dice firmes por la patria termina siendo el que menos defiende la patria. Así que el discurso de firmes por la patria lo que realmente busca es enmascarar y hacer creer otra cosa a lo que realmente vino a ser, regalarla y en el mejor de los casos, venderla. Es decir, que cuando decimos tanto una cosa o cuando nos tratamos de vestir de algo es porque realmente nos falta eso. Cuando tú lo dices y lo dices y lo dices, es porque realmente estás ajeno a eso que tanto dices, o que quieres mostrar, o que quieres disfrazar. Por lo tanto, amigos oyentes, apenas estamos escuchando la firma. Apenas estamos escuchando de los convenios, secretos y todo, como lo han visto. Pero pronto veremos lo que va a representar lo firmado. Que apenas van 2 meses del filipichín. Pero en un año comenzaremos a ver ya de fondo las consecuencias. Cuando usted vea comunidades indígenas, comunidades campesinas, cuando vean ambientalistas denunciando todo lo que se está haciendo para sacar de la tierra, como sea, lo que los gringos e israelíes necesitan. Todavía no, todavía estamos especulando, todavía estamos tratando de conocer qué pasa, qué es lo que quieren hacer, cómo lo van a hacer. Y el secretismo es impresionante. Bueno amigos, ahí está la información. Vayan dejándonos sus comentarios en Radio Cultural Planeta Conciencia. Estamos para leerles. En Colombia cada 20 horas se registra un ataque con dron. Se han presentado 318 en el año 2026, según la FIP. la nueva forma de que los grupos armados están lidiando esta guerra con el Estado colombiano, que se ha recrudecido desde la llegada de el Filipichín. La Fundación Ideas para la Paz, FIP, presentó un informe en el que advirtió sobre el aumento del uso de drones con explosivos por parte de grupos armados ilegales. Desde 2023, las autoridades han registrado 716 ataques en el país. Las cifras indican que durante 2026 se presenta un promedio de un ataque cada 20 horas. Cada 20 horas. Además, agosto fue el mes con mayor número de hechos, con 56 casos reportados. El uso de drones con explosivos por parte de grupos armados ilegales se ha convertido en un desafío para la seguridad de Colombia. De hecho, o de acuerdo a las cifras de la fuerza pública recopiladas por la Fundación Ideas para la Paz, entre el año 2023 y el 1 de octubre de 2026 se registraron 716 ataques con dispositivos. El fenómeno se concentra principalmente en cuatro departamentos de Colombia: Cauca, Chocó, Valle del Cauca y Norte de Santander, zona cocalera, donde ocurre el 71% de los ataques. Según los análisis de la FIP, el Estado Mayor Central sería el responsable del 72% de los hechos y el Ejército de Liberación Nacional, o ELN, del 23%. Así que serían más las disidencias de las FARC las que están haciendo esto, que pues ustedes saben, defienden sus zonas cocaleras. Ahora, fíjense ustedes, llama la atención porque el gobierno Petro, al ver este incremento, ya estaba averiguando un sistema de defensa contra los drones. Lo que escuchamos fue que cuando llegó el Filipichín, ese proyecto lo engavetó. Mala decisión, porque va a afectar a la fuerza pública, porque ellos los mandan primero ante la fuerza pública, porque es el contrincante directo que tienen estos grupos, y luego también sobre la población indefensa y civil. Uno de los casos recientes ocurrió en Candelaria, Valle del Cauca, donde tres drones cargados con explosivos atribuidos al bloque occidental Jacobo Arenas de las disidencias de las FARC impactaron el radar aeronáutico 3D, ese había dejado Petro. El equipo hace parte de un proyecto de más de 3.370.000 millones destinado a ampliar la cobertura y seguridad aérea del país. Otro ataque se registró el pasado 5 de octubre en Aguachica Cesar. Esto nos informó también nuestra querida oyente allí, Sandra Sandoval, donde fue utilizado uno de estos dispositivos contra una estación de policía, un dron. El uso de drones con explosivos ha aumentado progresivamente, mientras que en 2024 se reportaron 119 ataques. Ya en el 2025 la cifra ascendió a 277. En 2026 los grupos armados también han incorporado la modalidad de drones kamikaze, que se tira contra el objetivo. Ese se estrella contra su objetivo y detona la carga explosiva. La FIP advierte que estos artefactos representan una ventaja operativa para las organizaciones ilegales, debido a que permiten vigilar los movimientos de la fuerza pública, atacar instalaciones y afectar infraestructuras sin exponer directamente a sus integrantes. A muchos grupos, ejércitos y todo esto, le ha convenido la tecnología de los drones. Además, su utilización facilita tareas de reconocimiento de campamentos, identificación de zonas de interés para economías ilegales y acciones relacionadas con el control territorial. Entonces, urge la implementación de un sistema que proteja pues la fuerza pública y todo lo relacionado con el uso de estos drones. Ya se venía adelantando, pero con el Filipichín eso se paró. Ojalá los mismos militares le digan: compadre, necesitamos sistemas antidrones ya. Y las cifras lo están demandando. Pero fíjese que también en agosto aumentaron los ataques. Esto porque pues todo el lenguaje y la ofensiva del Filipichín ha despertado la reacción, utilizando una tecnología que no es cuerpo.

0: nos cuenta. Así que pendiente a lo que nos informa Santiago Osorio.
1: Dos meses después del terremoto, el Fondo Milagro ya hizo su primer milagro.
2: No fue ni una casa, ni una vida, ni un colegio.
1: Fue un contrato, al mejor estilo de señor Abelardo de las Medias. Entonces, este señor presidente salió a darle las gracias a Dios, que porque el fondo ya quedó listo. Nos dimos a la tarea con el equipo de trabajo de revisar punto a punto, coma a coma, este decreto y los detalles de todo lo que esto condensa. Y efectivamente, sí hay milagros. Les voy a contar, son 5 milagros.
2: Lo malo es que ninguno es para los damnificados.
1: Se los cuento a continuación. Pero lo primero que tengo que hacer es explicarles que el Fondo Milagro, esto es una bolsa con recursos millonarios que va a funcionar como un patrimonio autónomo para reconstruir viviendas, colegios, hospitales, es lo que en esencia dice el texto. Pero en el papel suena muy chévere. El problema de esto es que es manejado por un privado. Arranca con cerca de 624 mil millones de pesos. Y ojo, que esa plata no es una plata que tenga el Estado, es deuda.
2: Deuda que estamos pagando todos.
1: Entonces, el primer milagro es un contrato a dedo. Para administrar esa bolsa, el Estado colombiano ni siquiera quiso escoger a la fiduprevisora, que es del mismo gobierno y del Estado colombiano. Tampoco.
0: Ojo, miren quién va a administrar el Fondo Milagro. Un ente privado.
1: Se fue a un concurso, a una licitación. De manera diferente, escogieron a esta empresa llamada Fib Holdex. Es decir, el mismo señor que hizo campaña diciendo que iba a acabar con las roscas acaba de escoger un privado y le va a pagar $1 millón de administración de este fondo anuales. Segundo milagro, hagan o no hagan, estos señores de Fib Holdex van a cobrar cerca de 3.550 millones al año. Y esa plata la van a cobrar desde el momento de la preparación, mientras que miles de familias siguen esperando que les lleguen con el techo, con comida, con vías, con colegios, con las iglesias. Entonces, es altamente probable que usted haya hecho en algún momento una donación y tiene que tener en cuenta que esa donación directamente no se va a ir a reconstruir el hecho una familia en Caldas, Quindío, Risaralda, sino que eso se va a ir, pues lo primero, para el bolsillo de la gente de Fib Holdex, que está cobrando $1 millón anuales por la administración del fondo. Tercer milagro, el contrato es eterno. Sí, nosotros revisamos precisamente ese fondo, sale a término indefinido, es decir, no pactan una fecha para terminarlo. Entonces, ¿a qué voy yo con esto? El Ministerio de Hacienda dice que la reconstrucción de Colombia y de las zonas afectadas va a durar 10 años, multiplique 3.350 millones con sus incrementos, con su inflación durante 10 años. Eso es lo que van a recibir los señores de Fib Holdex
2: por este contrato y por este milagro de ser un contrato indefinido.
1: Cuatro, y a este que prestarle mucha atención, ¿quiénes son los que toman la decisión en ese Fondo Milagro? Son los amigos del propio presidente. Este cuarto milagro tiene que ver con el milagro para el amiguismo, para los
2: patriotas que todo el tiempo dicen que están del lado correcto de la historia en Colombia.
1: Y que en este caso son la presidenta de Frisbee, un privado, el presidente de la Federación de Cafeteros, Arturo Calle. Y les voy a contar la perla de este milagro. No hay una sola persona en representación de las entidades regionales.
2: ¿Qué son las afectadas por el terremoto?
1: No hay un solo gobernador ni un alcalde. Es decir, el famoso gobierno de la descentralización lo que hizo fue meter un grupo de privados, amigos del presidente,
2: a administrar el billetico de la reconstrucción en Colombia.
1: Y el milagro número 5, que es uno de los más lastimosos de todos. Las reglas se escriben después y las escriben ellos. Y esto lo estoy diciendo porque en el decreto del Fondo Milagro no existe ni cómo van a escoger los contratistas, lo que quiere decir que primero llega la plata y ellos ya toman la decisión de a quién se la entregan. Y lo peor de todo es que va a ser una auditoría independiente, dice el contrato, el que va a vigilar todo este embrollo del Fondo Milagro del señor Abelardo de las Pechas. Esto es absolutamente delicado y nosotros hemos convocado el día viernes, es decir, mañana, a una audiencia pública de reconstrucción después del terremoto. Vamos a hacer en la ciudad de Pereira, porque ahí vamos a plantearle al país lo delicado que la plata de la reconstrucción esté en manos de unos privados con poca trazabilidad en materia de transparencia y sin una solución mínima para quienes deberían importarnos en esta ocasión, que son las personas que lo perdieron todo.
0: Entonces, el dinero para la reconstrucción no lo va a administrar un ente público, sino privado. Y como todo privado, va a cobrar $1 millón al año. Se supone que esto durará 10 años, la reconstrucción. Entonces, $1 millón. Entonces, la plata que donaron, que dieron, la plata que las partidas, el recurso que del Estado también esté destinado para esa reconstrucción, irá a ese fondo. ¿Cierto? Todo lo regalado, lo del Estado, todo el mundo, ahí. Y esa platica la va a administrar un privado. Y esos privados son amigos cercanos del señor Abelardo Filipichín de la Espriella. Van a ganar por eso, en el mejor de los casos. Porque en el peor, no sabemos cuánto hay. Entonces, todo eso que se han demorado para decir cuánto hay, puede ser que empezaron con 10, para poner un ejemplo, y nos digan después que quedaron 7. No sabemos, ¿cierto? Pero eso es secretismo allí en esa vaina. Entonces, también lo curioso es que la auditoría del fondo lo van a hacer un privado, o sea, una vaina independiente. Por lo tanto, eso suena así como lo que hicimos con las EPS, ¿se acuerdan? Las EPS administran el billete. Las EPS la mayoría son privadas. Utilizan fondos públicos y nadie los puede vigilar. Las auditorías y toda esa vaina, nadie. O sea, el tipo de negocios que le gusta a esta gente que impulsa la ideología esta tradicional rancia de Colombia es cómo usamos el billete de todos los colombianos

0: para hacer negocios nosotros con eso. Como esos son grandes cantidades de dinero, porque es el dinero de una nación, administrarlos, moverlos para aquí, para allá, hacer esto, para acá, se permite, estás manejando plata, permites generar ganancias y negocios para ti. Entonces, se hacen más poderosos con dinero público. Entonces, ellos hablan siempre de ser emprendedores y toda esa vaina y tal, exitosos. Pero si lo ven bien, se han enriquecido siempre a costillas del dinero que genera una nación. Y entonces nos disfrazan después de emprendimientos. Ok, son las 9:16, amigos oyentes. Vamos a mostrarles lo siguiente. Tiene que ver con una entrevista que ha hecho el periodista Ricardo González a El Economista, al economista Mario Valencia, sobre una pregunta muy clave que muchos nos hacemos. Es cierto, vamos a seguir preguntándonos, ¿es cierto que la situación económica del país luego de la salida de Petro es, como la presenta Velardo, tanto que hay que pedir préstamos internacionales? Veamos la pregunta y la respuesta de este economista.
1: He leído todos los informes del Fondo Monetario Internacional de todos los años y no veo la palabra crisis por ninguna parte. Hay unos retos, como lo tienen todos los países. Hasta agosto del 2026 la economía estaba creciendo, generando empleos, aumentando las exportaciones, aumentando la producción, no se dejó de pagar la deuda un solo segundo, no hubo un solo segundo de racionamiento de energía sí. En Colombia, en los últimos años, con un fenómeno del Niño en 2024 muy fuerte, no se expropió una sola hectárea, no se cerró una sola institución, no se cerró un medio de comunicación. Entonces, a mí me cuesta mucho trabajo pensar cuál es la crisis que están haciendo, porque la crisis sí te da una excusa. Si tú creas la narrativa de que hay una crisis, pues te da el pretexto de salir a buscar, primero, mayor endeudamiento. Y un endeudamiento condicionado a que se dé una serie de recortes de gasto.
2: Eso creo que es una pregunta provocadora y una respuesta provocadora también de su parte, de que no existe tal crisis. Se lo planteo por lo que dicen muchos de sus colegas que piensan diferente, en el sentido de que del fantasma de siempre que nos han vendido el déficit fiscal, y estamos en la bomba del déficit fiscal y vamos a llegar al 10%, lo dicen los señores del CARF, etcétera, etcétera. ¿Cómo responder usted a ese argumento?
1: En Argentina está creciendo la pobreza, está creciendo el desempleo, cierran 30 empresas al día, van ya 30.000 empresas cerradas desde que llegó Milei. Crece el hambre, ya están comiendo carne de burro, pero hay superávit primario.
2: Sí. Entonces, es el indicador que les encanta mostrar, sí.
1: Yo creo que se ha tejido un mito alrededor de que los países están mejor y que la sociedad está mejor si tiene superávit primario. Y en Colombia, pues pasan de esos fenómenos extraños que nadie puede explicar, ¿no? Pues, o por lo menos no lo explican. La ortodoxia del Fondo Monetario Internacional no la explica, no tiene cómo explicarla. Y es como en los últimos años Colombia es el país, en la historia de Colombia, que mayor número de personas han salido de la pobreza. Entonces, el Fondo Monetario Internacional prefiere tener una tasa de pobreza alta, una tasa de desempleo alta, con tal de que haya superávit primario. Esas serían preguntas pues yo genuinamente les haría. Bueno, ustedes prefieren eso, ustedes prefieren llegar al superávit primario aunque la tasa de pobreza y la tasa de desempleo de estos países sean altas. Lo que ha hecho el Fondo Monetario Internacional en las últimas décadas es, mira, a mí no me interesa, a mí me pagan y ustedes ven cómo resuelven los problemas internamente.
0: Bien, entonces, ¿hay crisis? Dice este economista, entrevistado por Ricardo González, Mario Valencia, economista, sabe de lo que está hablando, y dice que no es tal, que no es tal, que las cifras que quieren que mostremos son las que muestran un superávit en el tema de déficit fiscal, sin que eso se vea trasladado o reflejado en la disminución, por ejemplo, de la pobreza. No les importan los pobres ni la condición que estos viven. Lo que les importa, amigos oyentes, son los negocios. Entonces, no hay crisis. Entonces, ¿por qué se plantea la crisis? Nos dice el señor Ocampo, el congresista Ocampo.
3: Crisis fiscal que habla Abelardo es la crónica de un robo anunciado. Así como lo oye, esa supuesta crisis fiscal que Abelardo le atribuye a Petro hace parte de un libreto político que merece que le prestemos atención. Escucha.
4: Es exclusivamente responsabilidad de Gustavo Petro, de su gobierno.
5: Nos han entregado país en peores condiciones de las que podíamos imaginar.
6: Gobierno delincuente que nos precedió.
3: Presidentes hablando de una supuesta crisis. Con ese libreto que ya tienen preparado, llegan diciéndole que el anterior dejó todo quebrado, que cerró todo, que no hay plata, que están las ruinas, que la culpa es de la izquierda. Y así preparan el terror para justificar los recortes, los ajustes a las decisiones que empobrecen el país, para robarse con sus amigos el país, para tercerizar todos los servicios. ¿No me creen? Miren a Abelardo repitiendo el mismo discurso en diferentes momentos.
4: Yo recibí unas finanzas públicas en un estado lamentable por la gravedad de lo que Petro y su gobierno nos dejaron.
3: Abelardo culpando a Petro. ¿Y cómo funciona este libreto? Instalan un relato de una crisis. Después presentan un presupuesto condicionado para una supuesta emergencia. Después se endeudan más. Después dicen que no otra salida. Después tienes que apretarte el cinturón. Luego le venden el país al Fondo Monetario Internacional, diciendo que recién un país quebrado. Pero los problemas eran tan graves que no podíamos hacer más. Así están empobreciendo Latinoamérica. Así tienen los argentinos comiendo carne de burro. Pero aquí viene lo más grave. ¿Quién termina pagando esa cuenta? Pues el colombiano de a pie, tú, trabajador, tú, pensionado pequeño, tú, que te levantas a las 5 de la mañana, tú, que tienes un negocio pequeñito. Porque los grandes ricos, los grandes empresarios, nunca pagan esa crisis, porque ellos son los que impulsan estos tipos, que recortan derechos sociales, que solamente les garantizamos a la gente que tiene los ingresos más bajos del país. La educación pública es para la gente que no tiene para pagar un colegio privado caro. La universidad pública es la que ha hecho que muchos pobres podamos llegar a un lugar donde seguramente sin esa educación la UNICEF. Se abre otra discusión que el gobierno plantea. ¿Por qué las pensiones de los colombianos pueden convertirse en una caja menor? ¿Por qué hay que hablar de subir la edad de pensión de las mujeres? ¿Por qué hay que hablar de cerrar ministerios? ¿Por qué hay que hablar de acabar con los creadores, los estímulos para artistas, creadores de contenidos, para todo este poco de personas? Porque se quieren robar el país. La tal crisis no existe. La economía creció el último trimestre el 3.5 del PIB. El desempleo está en los lugares más bajos de la historia. La tasa de ocupación la dejamos en lugares que no sean de 50 años. La generación de empleo. Sacamos 5 millones de personas de la pobreza. ¿Cuál crisis? Te están inventando una crisis para quitarte los poquitos derechos que tienen. Y con la plata que le damos a los más pobres, se van a los más ricos. Te están robando. Nos van a robar. Así que ponte pilas. Que esa tal crisis no existe.
0: Y aquí entonces Ocampo, Alejandro, hace también la profundización de lo que el economista anterior en la entrevista de Ricardo González nos advertía con cifras. Así que es una construcción, es una crisis construida para replicar un modelo que incluso se vio en Argentina, si vieron en el video la parte que decía Kass en Chile, dicen el mismo discurso. Entonces, obedeciendo a una directriz internacional de USA y de la banca Rothschild, endeudar las naciones. Y atrás del endeudamiento, pues, ¿cómo haces para pagar? Recortando derechos y muchas cosas y cuestiones que se habían logrado. Pero la crisis la vamos a sentir, o ya la estamos sintiendo. Así nos dice Camilo Romero.
7: Con Abelardo todo más caro.
8: Se viene la patria miseria.
9: ¡Mejor la patria!
7: ¿Te has dado cuenta que últimamente todo está más caro? Especialmente los alimentos. Y no es una percepción.
8: Es una realidad.
7: Un ejemplo de ello es el pollo asado, que ya cuesta 5 mil pesos más que el año pasado. El precio promedio pasó de 38.782 a 43.599.
8: Esto significa un aumento del 12,42%.
7: Pero ojo que no solo es en este alimento. Varios productos de la canasta básica reflejan en la cotidianidad lo que el DANE acaba de reportar. Una disparada de la inflación en Colombia.
8: En septiembre, que se ubicó en el 6,29%.
7: Así arranca Abelardo su gobierno, con el encarecimiento del costo de vida para los colombianos.
8: Cuando prometió hacer milagros y cuidar el bolsillo de los hogares.
7: Esta es otra demostración de que vendió falacias.
8: Y que es un aprendiz en lo público.
7: La inflación, en la práctica, es una especie de impuesto impagable por la gente. Por eso el progresismo se la jugó a fondo en el primer gobierno de izquierda para dar resultados y disminuir el costo de la vida de las familias en nuestro país.
8: Petro lo logró.
7: Recuerden ustedes que recibió de Duque una inflación del 10,21% y le entregó a Velardo una del 6,14%.
8: Cerca de la mitad.
7: Esta es otra evidencia de que los hechos hablan más que las palabras.
8: El dato mata el relato.
7: Colombia tiene que tener claro, con estos primeros indicadores, qué lógica de gobierno se jugó por mejores condiciones para la gente y quiénes son indiferentes y se preocupan solo por los intereses de unos pocos.
8: El país va hacia una patria miseria y el pueblo debe impedirlo.
7: Exigiendo garantías al Estado colombiano y posibilidad de más vida digna.
0: Pero cuando Camilo Romero dice patria miseria, eso representa para los sectores que siempre han sufrido de el olvido. Ustedes después. Pero para los poderosos será la patria milagro de verdad. Porque ustedes saben los negocios que en estos momentos se están firmando. ¡Ay, amigos! 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Quiero agradecer, amigos oyentes, a Mariposa, nuestro oyente fiel, porque gracias a un donativo que hizo ayer pudimos reparar el computador. Ayer, cuando llegamos a la emisora para preparar el noticiero, encontramos el computador que permanece 24 horas al día encendido, transmitiendo tanto en la radio y luego para la transmisión en YouTube, se había apagado. Pues intentamos abrirlo, repararlo, pero nos dimos cuenta que el daño era más profundo. Fuimos a repararlo y pues un daño que no teníamos con qué. Sin embargo, amigos oyentes, de las cosas inexplicables del universo, abrí mi celular y justo ahí en el lugar de la reparación vi el donativo que había dejado Mariposa. Mariposa, sin ningún conocimiento de lo que había pasado, permitió, así sin saberlo, permitió que inmediatamente hiciésemos la reparación y en horas de la tarde pues ya tuviésemos el computador aquí, ahí está, funcionando nuevamente y dispuesto a seguir la batalla. Eso es lo que les digo, ustedes son los que permiten que podamos estar aquí. Esto demanda gastos que uno solo le quedaría muy difícil. Así que gracias a los que entienden y comprenden eso, de que esto no se está haciendo para enriquecernos, porque si fuera por eso, ay amigos, estuviéramos en otro lado, sino para cumplir una función social. Así que gracias a Mariposa y a todos aquellos que utilizando estos canales, pues nos apoyan y permiten que aquí estemos. Todos los días, pudiendo cumplir nuestro compromiso diario. Gracias por eso.

0: Bueno, y aquí estamos con nuestra radio nuevamente, como les dije, a pesar de las fallas, aquí estamos gracias a su apoyo. 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sentir y pensar en la radio. 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Y hoy, a las 8 estaremos nuevamente en vivo, tanto en la radio como en el YouTube, transmitiendo los viernes de investigación Descubriendo.
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0: Bueno, las noticias de América Latina, el continente de la vida. Amigos oyentes, resulta que los cárteles se llevan a los droneros de Ucrania a la frontera entre Estados Unidos y México. Ahorita decía cómo las disidencias de las FARC, estos grupos que quedaron del proceso de paz, que no se sumaron al proceso de paz, están, digamos, cuidando y atentando contra Colombia y el Estado y todo esto, utilizando los drones. Ahora los cárteles vieron esta posibilidad de usar drones. Ahora, se están llevando a personas que trabajaron, porque a eso fueron, allá a Ucrania a darse duro con los rusos en el manejo de drones. Y con esa experiencia ahora los traen para trabajar en la frontera. La ayuda estadounidense a Kiev se vuelve una amenaza para los propios Estados Unidos. ¿Cómo les parece? Los cárteles de la droga latinoamericanos están reclutando a operadores de drones, le llaman droneros, con experiencia de combate adquirida en Ucrania. Y todos ellos hicieron parte de la ayuda que Estados Unidos le dio a Ucrania. Sí, los drones ya se utilizan para transportar drogas en la actualidad, con drones, amigos oyentes. Y a futuro podrían convertirse también en una seria amenaza para la seguridad del país norteamericano. Según informó The Washington Post, los drones ya son cada vez más populares entre los cárteles latinoamericanos. Pues yo les puse cómo lo utilizan aquí contra la fuerza pública. Lo que podría complicar considerablemente el objetivo de Donald Trump y de combatir el narcotráfico. Una evaluación del gobierno estadounidense citada por el medio, que no había trascendido anteriormente, advierte además que las autoridades antidrogas de Estados Unidos y México están peligrosamente poco preparadas para los desafíos que este cambio podría plantear. Imagínense, ellos inventaron los drones, los gringos. Bueno, los desarrollaron. Con ellos, pues, ayudaron a los ucranianos a pelear con Putin. Y resulta que la experiencia de los droneros, los que manejaban eso, ahora se van para los cárteles, a trabajarle a los cárteles. Uno de los últimos años, o en los últimos años, los cárteles mexicanos han intensificado el uso del dinero y la coerción para reclutar personas, principalmente de Colombia, que han regresado de Ucrania y han intentado enviar allí a sus propios afiliados, señala las fuentes del medio. Así que esos droneros son latinos, entre colombianos y mexicanos, que se fueron allá, a, entre otras cosas, manejar los drones para darle duro a los rusos. Y ya con esa experiencia, al ser latinoamericanos, los traen para acá y los contratan los cárteles o las disidencias de las FARC. Los cárteles estudian de cerca el uso de frecuencias de radio alternativas y otras técnicas para eludir los sistemas de interferencia antidrones, que son los que se utilizan para volver loco a los drones y no puedan volar, como los sistemas antidrones. Y están adquiriendo modelos de drones avanzados, capaces de permanecer más tiempo en el aire y transportar más explosivos que los que poseen actualmente. Así que mire la consecuencia directa del conflicto entre Ucrania y Rusia. Esto es una consecuencia. Estas son las cosas negativas que dejan los conflictos. Ahora resulta que lo que se utilizó allá para acabar con Rusia, que no la pudieron acabar tampoco, está siendo utilizada acá en el tema de los grupos asociados al negocio ilegal. En el caso colombiano, los grupos ilegales, y en el caso también de México, los cárteles. Funcionarios estadounidenses dijeron a WP que se espera que las habilidades y tácticas adquiridas durante el servicio militar en Ucrania sean utilizadas por los cárteles en los próximos meses. Tras regresar de la zona de conflicto, los que se salvaron, claro, a los especialistas colombianos en drones se les ofrecen grandes sumas de dinero y en algunos casos son trasladados a México para enfrentar a grandes grupos de droneros o para entrenar a grandes grupos de droneros. Son colombianos que estuvieron en esa guerra, allá aprendieron a manejar los drones y ya se vinieron de regreso. Es decir, operadores de estos aparatos, señaló así el funcionario mexicano. El medio también cita un documento de la inteligencia mexicana, según el cual uno de los cárteles dispone de un aparato capaz de permanecer horas en el aire, imagínense, y transportar unos 68 kilogramos. Ya ni siquiera se necesitan las mulas, eso en la frontera, claro, sino un dron. Ahora, aparatos de este tipo son utilizados por los cárteles para transportar polvo blanco desde México a Estados Unidos, según el subcomandante del grupo operativo de la frontera sur, el general Brian Filler. Solo en septiembre se registraron 378 incautaciones de drones en la frontera de Estados Unidos y México. Estos son los que se incautan. Imagínense los que pasan. Mucho más peligroso es que los cárteles están también pasando del uso de estos drones para tareas de reconocimiento y transporte del polvo blanco a su utilización con fines de combate, como es el caso de Colombia, que lo están utilizando contra la fuerza pública, disidencias de las FARC y del ELN. Entre otras cosas, gracias a la experiencia adquirida en Ucrania. Ay, ay, ay, Dios mío. Entonces, imagínense, los gringolos soltaron la guerra contra Ucrania utilizando contra Rusia, utilizando Ucrania, y de las cosas que aprendieron allá, unos colombianos droneros están enseñando a dar duro acá el tema del polvo blanco. Ay, Dios mío. Mucho más peligroso es que los cárteles están usando estos drones como tareas de reconocimiento y transporte de polvo blanco con fines de combate. Entre otras cosas, gracias a la experiencia adquirida en Ucrania. ¿Qué talito? Si ve, eso es lo que llaman daño colateral que te pega a ti mismo de regreso. El efecto boomerang. Así que más gente, amigos oyentes, terminará afectada en Estados Unidos por este tipo de loca medida.
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0: Vamos para América Latina, para el mundo, pero antes quiero mostrarles lo que ha venido sucediendo en Francia. Ustedes saben que el gobierno francés determinó reducir las partidas económicas para la educación secundaria y eso despertó un rechazo total y absoluto por el sector pues estudiantil, que los llevó a las calles, no avenidas de convivencia donde nadie los va a ver, sino que salieron por toda París y por diferentes ciudades de toda Francia a manifestarse. Obviamente el gobierno de Macron le mandó la policía a darles duro a los manifestantes, pero entre más palo recibían, más salieron. Tanto, amigos oyentes, que Macron tuvo que, vamos a escuchar el informe de Spanish Revolution sobre el tema.
2: La generación Z acaba de tomar la Bastilla, literalmente. Miles de estudiantes volvieron a llenar este jueves las calles de Francia y en París terminaron marchando hasta la Plaza de la Bastilla y sí, tomándola. Es ya el cuarto gran acto de una movilización que empezó en septiembre y que se ha extendido por todo el país. París, Lyon, Marsella. Institutos bloqueados, clases paradas, calles llenas. Al comenzar el curso faltaba al menos un profesor en más de la mitad de los centros públicos. Y durante semanas la respuesta fue la habitual. No hay recursos. Hasta que los chavales empezaron a bloquear institutos y llenar plazas. Y entonces ocurrió el milagro. El gobierno francés anunció 3.000 profesores sustitutos. 3.000. Resulta que estaban. Solo hacía falta que decenas de miles de estudiantes salieran a reclamarlos. Y llevan semanas aguantando cargas policiales, detenciones y una represión que ya ha dejado adolescentes gravemente heridos. Pero siguen saliendo. Nos pasamos años escuchando que esta generación está perdida, que solo mira TikTok, que no lee, que no le interesa la política. Pues mira qué curioso. Han descubierto una cosa bastante más útil que darle like a un diputado. Organizarse. La nueva toma de la Bastilla enseña una lección al mundo. Si no molestas, no te escuchan.
0: ¿Sí vio? Si no molestas, no te escuchan. Y entonces el estatuto este del decreto de las protestas aquí en Colombia, lo que quieren es que no molestes. No te van a escuchar. Bueno, aquí estornudando. Entonces, lo dice, miren, y la generación Z, la que decíamos que solo sirve para TikTok.
2: Al mundo. Si no molestas, no te escuchan.
0: Entonces, vio que molestar sí dio resultado. Y lo demostraron quienes nunca pensamos que lo haría hoy en día. Los pelados, como dice uno aquí. Los pelados, los chavales. Los chavos, los pibes, los pequeñitos, los pequeños, estudiantes, adolescentes, que salieron a las calles a manifestarse. Y este otro, Macron, tomó una medida que no hubiese tomado si no salen a manifestarse. O sea, que si se puede, ¿no? Entonces, si no hubiera molestado, Macron los hubiese escuchado, aunque todavía falta de lo que están exigiendo. Pero mostró que la manifestación, cuando es generalizada, no unos cuantos pelagatos poniendo el pellejo, el poder dominante no puede contra eso. Nos hicieron creer que sí, pero es no, la respuesta es no. Si salen millones, es que somos millones contra un grupo inferior que domina. Pero nos enseñaron que no debemos hacerlo, porque entonces nos van a dar palo. Hay otras corrientes que si dices que y estas son ideas, amigos oyentes, que les conviene al que domina. En un grupo en que estuve, decían que ¿para qué hacerlo si cuando sales entonces te extraen la energía? Sí, porque es una gran concentración. Entonces, como tú salgas a una concentración de personas, te van a robar la energía. Y tú no quieres que te roben la energía. Y entonces te quedas en la casa. Es decir que, para todos hay un discurso para que no te sumes a lo que reclaman. ¿Sí? A uno le va a decir, eso no sirve. A otro le va a decir, te van a chupar la energía. A otro te van a decir, te van a dar palo. O sea, para todos hay. El hecho es que nadie salga. Claro, eso ha tenido éxito. Pero eso no va a durar mucho. ¿Por qué? Porque la señal es que si en Francia, la generación Z, la que siempre hemos criticado los más viejos y decir, no, eso no sirve para un carajo, eso no más sirve pensando en el like, en el celular, nada, salieron, quiere decir que algo está pasando con esta humanidad. Y no necesariamente lo que siempre nos han dicho. ¿Qué opinan? Vayan dejándonos sus mensajes. Y cerramos las noticias internacionales con que la ejecución de Hassan, un tipo condenado a muerte en los Estados Unidos, se va a hacer televisada en vivo. Y claro, la ONU dijo, ¡ey! Eso es tortura, ojo, ¿ah? Atención, que el alto comisionado de la ONU para los derechos humanos, Volker Türk, denunció este viernes como una forma de tortura la decisión anunciada por los Estados Unidos de transmitir en vivo el fusilamiento de un condenado a muerte el 3 de diciembre. ¿Ustedes, amigos, creen que eso debe ser transmitido? La ejecución del autor de una matanza que dejó 13 muertos en Texas allá en el año 2009, de nombre Nidal Malik Hassan, será retransmitida en vivo, anunció el jueves un responsable del Departamento de Defensa estadounidense. ¿Para qué transmitirlo en vivo? Según la ley debe morir, que tampoco deberíamos ser nosotros los determinadores de eso. Pero bueno, ellos tienen sus leyes y lo importante según la ley es que deje de respirar. Pero transmitirlo en vivo, ¿qué tiene que ver con la primera intención de dejarlo de respirar? ¿Qué es lo que se busca en la propaganda? La ejecución será la primera que realicen las Fuerzas Armadas de Estados Unidos desde 1961, la primera llevada a cabo por un pelotón de fusilamiento desde la Segunda Guerra Mundial. Dios santo, estamos retrocediendo, ¿ah? Parémosle bola a esto. Como el alto comisionado ha subrayado en reacción a las ejecuciones públicas en Afganistán e Irán, las ejecuciones públicas constituyen una forma de trato o pena cruel, inhumano o degradante, dijo la oficina del alto comisionado por los derechos humanos de la ONU. Es como cuando queda el señor que hace el señalamiento. Amigos, es como la época de allá, de la época medieval. Uno cree que eso es tema solo del pasado. Tomaban una señora que llamaban bruja, o cualquier otro que atentara contra el rey, cualquier cosa, lo condenaban a muerte, a la horca en esa época, o el fusilamiento, cualquiera de esos. Y lo hacían en plaza pública. Plaza pública. Oiga, y lo más jodido es que uno ve esas imágenes en las películas para recordar lo que pasó en aquella época. Uno se da cuenta que había gente dispuesta a ir a ver eso. O sea, el ser humano veía la oportunidad de ver a un criminal, por lo menos así señalado, o cuántos murieron sin serlo, ¿no? Pero ir a ver el estrangulamiento, que le volaban la cabeza a alguien, o sea, eso es sanguinario, ¿no? Bueno, creíamos de que eso ya había pasado a la historia, por lo menos en Occidente. La respuesta es no.
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0: Bueno, vamos con el chat, amigos oyentes. Ya estamos en vivo con ustedes acá en el chat y leemos sus mensajes. Vamos a ver. Empecemos desde arriba. Luis Carlos Sandoval, en sintonía desde el barrio Sevillar, en Barranquilla. Saludos, mi hermano querido. Un abrazo también para ti, Luis. Sonia Silva, esperando mi noticiero favorito. Ruby Ibáñez, buenos días. Luz Cárdenas también, un abrazo fraternal. Carlos Caballero, saludos desde Popayán, Cauca. Rodolfo Álvarez también nos saluda en sintonía desde Bucaramanga. Silvana González, buenos días desde República Dominicana. Wilmar Posada, gran día para todos. Mariposa, muy buenos días, familia de Visión Noticiosa. Gracias, Neil, por tu valiosa labor informativa y pedagógica. Un abrazo, gracias, gracias. Haces que estemos aquí hoy, Mariposa. Cristina Jaraba, también desde la ciudad de Santa Marta. Feliz fin de semana. Jorge Isaías también nos saluda, informándome del mejor noticiero y dando mi like. Frateris, buenos días. Seguimos con la excelente información. Rosa Contreras en Texas, buenos días. Pasen un excelente fin de semana. Saludos, Rosa, a Paco y a Yumalay. Margarita también nos dice, buenos días a todos. En una ciudad de Francia, algunos policías se sumaron a la manifestación, acompañándolos, y otros en París dispararon balas de goma y le sacaron un ojo a un joven de 15 años. Tal cual. Otro policía tiró un gas y le explotó a otro joven en una mano y se la cortó. La policía interviene para formar caos, por eso no paran las manifestaciones. Esto sigue. Eso por ahora no está en la prensa cotidiana. Ah, no, eso no lo van a mostrar por acá. Rosa Yasno también nos saluda. Fuerte abrazo para ella. Nancy Franco, buenos días, familia RCPCista. Jorge Isaías nos dice, los ahuevardistas siempre estará en pro de decretos que no les afecte su estilo de vida y que se invisibilice el descontento social y se acrecentará día a día con este desgobierno sionista. Nancy Franco dice, y lo mejor de esta historia, Neil, es que fue y han sido las izquierdas las que han marchado, protestado y hasta entregado sus vidas para tener hoy los trabajadores los beneficios laborales y demás. Pues que la esencia de los movimientos de izquierda es la reclamación. Margarita también nos dice, algo debe el frentón a trompeta, que es muy grande, que ya vendió nuestra tierra todo lo que vale. ¿Cómo será la deuda con este estafador naranja? También Carlos Caballero, tomé el frente sionista, presifrente sionista. Nancy nos comenta, parece irreal todo lo que en 2 meses está sucediendo, ¿no? Este desgobierno ha hecho. Hasta infundiendo miedo para que no hayan protestas y todos estemos sumisos y calladitos. Bien por Duvalier. Ingrid Hernández nos saluda también. Dejemos el like, nos dice, gracias. José de las Salas también nos dice lo mismo. Desde Barranquilla, Nancy Franco, tendrá Colombia que tocar fondo para hacer ver a toda esta gente que equivocadamente han ayudado para este caos. También Hadwell nos dice buenos días. Jorge Isaías también dice, ¿y qué ha pasado con el dinero recogido por la primera dama en la reconstrucción? María Elena López nos saluda desde la ciudad de Cali. Ingrid Hernández dice, gracias Mariposa. De verdad, muchas gracias Mariposa. También Margarita dice, gracias Mariposa, eres extraordinaria. Oscar Marín, hola Neil, buenos días, reportando sintonía, dándole las gracias a Mariposa por este gran apoyo, un abrazo. Claro, porque si no, el computador estuviera dañado, pues no, yo no tenía los recursos para hacerlo, reparar, pensaba que era algo más económico, y bueno, ahí queda, hasta que haya. Pero estaba así, miré el celular y wow, aquí está para arreglar esto ya. Elvia dice, buenos días Neil, a todos muchos saludos, feliz fin de semana. Luis Carlos Sandoval dice, excelente Mariposa, los que no podemos aportar la ayuda económica podemos hacerlo dándole el me gusta y compartiendo los programas en nuestros canales donde compartimos información y en nuestro estado. Una muy buena idea, así es. También Ingrid Hernández dice, qué casualidad, esa noticia con drones gringos, sabemos que es Estados Unidos la que financia esos grupos criminales. También está Mariposa que nos dice, gracias a ustedes por estar siempre presente y a Neil por su gran esfuerzo. Un abrazo para toda esta linda familia y qué alegría poder ver nuestro noticiero favorito. Feliz fin de semana. Así es, dice Mariposa, Luis Carlos, Margarita. También Ingrid dice, hay que salir a marchar el 14 en Colombia, 14 de octubre, que está programada una manifestación. Rubio Ibañez dice, el despertar de la humanidad es nivel planetario. Jorge Isaías dice, y son adolescentes franceses en defensa de la educación pública, y aquí en Colombia, el desgobierno ahuevardista queriendo criticarlos en el cuento del Viva Cristo Rey. Queriendo adoctrinarlos en el cuento de Viva Cristo Rey. Margarita también nos dice, en Netflix hay un documental que se llama NASA, referente a lo que le están haciendo a los palestinos. Bien interesante. A ese documental, aquí di la información, Israel los sancionó y son israelíes, ¿eh? Los productores de este documental son israelíes, dando duro a lo que está pasando en Gaza. Rui Ibañez dice, el 14 de octubre será aquí, por eso están firmando acuerdos con las manifestaciones para no dejar que el pueblo exija sus derechos. Sabe que se les viene gente a la calle. Jorge Ortega dice, buenos días Neil, saludos, porque los delincuentes terminan con drones para defender sus polvo blanco, pues el mismo Estados Unidos, porque irresponsablemente no le interesa a quién se los vende y a quién entrena. Jorge Isaías dice, ahí sí no se protege a la infancia para evitar que vean esos dantescos espectáculos en televisión. También nos dice William Polillo, lástima que tu amigo Salín dice que solo debemos elevar el espíritu, limpiar los vicios, dejar los odios y con eso el tercer día garantizado. Y probablemente hasta un lugar en los remanentes. hay que tener un poquito más de sentido social, ¿verdad? María Eugenia Misa dice, buenos días, Neil. Usted sabe lo que en Estados Unidos están comiendo carne de emigrantes. Ayer me enteré, está aprobado. Ni idea. Hay que siempre confirmar las informaciones, buscar las fuentes, quién lo está diciendo. Ojo, ¿ah? Y Mariposa envía un corazón para todos. Gracias, Mariposa. Vamos con la imagen reflexión del día que envía Lili Montes. Esta dice lo siguiente. Nada se va de tu vida hasta que hayas aprendido lo que necesitabas saber. No es el tiempo lo que cura las heridas. Eres tú quien se cura a sí mismo a través del tiempo. Está la frase que también comparto en el grupo de WhatsApp de RCPC, para que también la tengan allí. Gracias, Lili, por la imagen reflexión del día que puntualmente nos envía todos los días. Muy comprometida, Lili, un fuerte abrazo para ella. Y también está Luz Marina Zapata. Mil gracias, Neil, desde la ciudad de Medellín. Bueno, ya me voy. Les agradezco. Quedan en sintonía de RCPC. Ahí va a sonar el programa del miércoles, que no pudimos poner ayer porque pues estábamos fuera del aire, sobre el tema de la inteligencia superior de descubriendo. Y ahí siguen las 24 horas. Nos vemos en la noche en los viernes de investigación descubriendo. Chao, chao.
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0: 2:55.
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0: 3 de la tarde en punto.
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0: escarabaja. ¿Y eso por qué andas tan emocionada?
1: Hola, mi querida cerdita y queridísimos ondanautas. Sí, ando muy emocionada porque gracias a esta travesía que estamos haciendo con Oso, me he dado cuenta que con nuestras habilidades y competencias podemos lograr todo lo que soñamos para nuestro futuro. Todo es cuestión de creer en nosotros mismos.
0: Tienes toda la razón, mi querida escarabaja. Yo también he aprendido mucho y estoy teniendo más claro lo que quiero lograr cuando sea grande. ¿Y sabes algo? Yo sueño tantas cosas para mi futuro, pero lo que más anhelo es tener una fundación que cuide a los niños y niñas que no tienen hogar y han quedado desamparados.
1: ¡Ay, qué tierna eres, cerdita! Es muy bonito ese sueño y me consta que eres una persona muy bondadosa y siempre te gusta ayudar a los demás.
0: ¡Así es! Me siento tan feliz cuando le colaboro a las personas en lo que necesitan. Tú también tienes sueños muy lindos, escarabaja. Me has contado que te gustaría estudiar algo que esté relacionado con el cuidado del medio ambiente para proteger siempre a todos los animalitos. Eso es de admirar.
1: Muchas gracias, cerdita. Yo estoy segurísima que los ondanautas también desean cosas así de geniales para su futuro.
0: Sí, seguro. Pero un momento. ¿Sabías que antes de alcanzar nuestros sueños debemos hacer planes y proyectar nuestro futuro?
1: Algo así he escuchado, pero cuéntame, ¿cómo lo puedo hacer?
0: Estableciendo nuestro proyecto de vida, mi querida escarabaja.
1: Proyecto de vida... Es como hacer una planeación o un paso a paso de lo que necesitamos para alcanzar lo que queremos.
0: Exactamente, escarabaja. Además, en un proyecto de vida incluimos nuestros objetivos, metas, medios y estrategias de vida personal que deben estar articuladas con nuestras aspiraciones, habilidades, capacidades y responsabilidades ante la sociedad, para finalmente construir un futuro que nos permita realizarnos como persona y satisfacer nuestras expectativas e intereses de vida.
1: ¡Qué interesante suena esto, cerdita! Eso quiere decir que para hacer mi proyecto de vida debo tener en cuenta que me gusta mucho la naturaleza, que soy muy buena para investigar y que antes de lograr todo lo que sueño para mi futuro debo terminar el bachillerato y potenciar mis habilidades.
0: ¡Sí! Además, debes considerar la influencia y apoyo que recibes de tu familia, de tu comunidad y todo lo que te rodea en tu contexto. Pero sabes que Oso es todo un experto en ese tema y seguramente nos sacará de las dudas que tengamos para hacer nuestro proyecto de vida.
1: Así es, cerdita. Escuchemos para aprender mucho más sobre este tema.
2: ¡Hola, hola! ¡Osos, ¿dónde estás? Desde aquí ya puedo ver la cima de la montaña. Qué emocionante ha sido esta travesía hacia el autoconocimiento. No sé qué hubiera hecho sin la guía de Oso. Pero no sé dónde está, no lo encuentro. ¡Oso! ¡Oso!
3: Oh, ¡hola! Estaba descansando. A veces... cuando caminas trayectos largos, es bueno tomar un descanso para respirar, reflexionar y agradecer por todo el camino recorrido. En nuestro trayecto anterior, identificamos nuestras habilidades y competencias y las habilidades y competencias que tienen las personas de nuestra comunidad.
2: Sí, yo identifiqué que soy muy hábil tocando la marimba. Y que esto viene por la práctica que hacía de chiquito con mi familia. Y otro poco de habilidades.
3: ¡Sí! He descubierto que eres una persona impresionante, con muchas habilidades y una historia de vida muy interesante. Ahora es momento de pensar en lo que podemos hacer con todos esos tesoros que descubrimos. Es hora de proyectarnos en el tiempo e imaginar... ¿cómo va a ser nuestro futuro?
2: ¡Uy! Oso, pensar en mi futuro me emociona, pero a la vez me asusta un poco.
3: Sí, te entiendo. Cuando tenía tu edad y pensaba en mi futuro me sentía parecido,
0: y un poco confundido. Pero tengo un ejercicio que te puede ayudar. Vas a cerrar los ojos y comienza a imaginarte en 5 años. ¿Cómo te verías físicamente? ¿Qué desearías estar haciendo? ¿Dónde vivirías?
2: Yo me veo más alto, con el cabello largo. Estaría viajando por las comunidades cercanas. No sé si estudiando a los animales y plantas o haciendo música. Viviría acá, en mi comunidad.
0: ¡Wow! ¿Sí ves? Ya tienes algunos sueños. Continuemos imaginando. Ahora piensa que tienes 50 años. ¿Qué te haría sentir orgulloso u orgullosa en tu vida?
2: Ayudar a mi comunidad, que mi familia pueda vivir mejor, haber viajado y conocido muchos lugares de mi país.
0: Ahora piensa, ¿de qué manera te gustaría aportar a la sociedad?
2: Bueno, yo quiero aportar a mi comunidad para que las personas se sientan orgullosas de nuestra cultura y de nuestra música. También quiero que aprendamos mucho, mucho, mucho más sobre la naturaleza para cuidarla y protegerla.
0: ¿Viste? Tienes muchos sueños y muchos caminos posibles. Y claro, te puede dar miedo al inicio, pero anímate a pensar en ellos sin temor. Es muy importante que te permitas descubrir muchos sueños y rutas diferentes que quieres alcanzar en el futuro.
2: Sí, al inicio me dio miedo, pero ahora estoy muy emocionado. Mi mamá dice que las palabras se las lleva el viento. Entonces voy a escribir cada uno de mis sueños. Con todo esto que imaginé, mi sueño número 1 sería terminar el colegio y ser un músico profesional. Alegrar a las personas con mi música y llevar la música del Pacífico a todo el mundo. Como sueño número 2, quiero ser un biólogo para entender más el mundo que nos rodea y poder defenderlo de la minería y de las empresas que no quieren cuidar la naturaleza. Mi tercer sueño sería

0: ¿Y cómo hago eso, oso?
1: Vas a escribir uno de tus sueños en el centro de una hoja. Alrededor vas a escribir las respuestas a las siguientes preguntas. ¿Qué habilidades debo desarrollar para alcanzar este sueño? ¿Con qué recursos cuento para cumplir este sueño? ¿Qué intereses propios se relacionan con este sueño? ¿Qué cosas me pueden ayudar a cumplir este sueño?
0: ¡Wow! ¿Y eso lo debo hacer con cada sueño?
1: Sí, o por lo menos con los 4 más importantes.
0: ¡Listo, oso! Voy a buscar un lugar tranquilo para pensarlo.
1: ¡Sí! Te cuento que estamos haciendo los primeros pasos de un proyecto de vida.
0: ¡Uy, esa me la sé! En el colegio me contaron que un proyecto de vida es como un plan de mi futuro, que parte de entender mis fortalezas, las cosas que debo mejorar, las oportunidades que tengo y mis sueños.
1: Sí, tal cual. Y este plan va a influir en el camino que decidas recorrer en el futuro. Por eso es muy importante pensar en tus sueños y en las cosas con las que cuentas para lograrlos.
0: Oso, muchas gracias por recorrer este camino conmigo. Hoy identifiqué algunos de mis sueños. Empecé a construir mi proyecto de vida e identifiqué la relación que existe entre mis sueños, mis habilidades y los recursos que están a mi disposición para pensar en mi futuro.
2: Escarabaja, ¿escuchaste también que debemos identificar las oportunidades de mejora que tenemos y los recursos con los que contamos y los que necesitamos?
3: Sí, cerdita. Es súper importante que hagamos nuestro proyecto de vida desde ahora, porque así podemos identificar lo que necesitamos para cumplir nuestros sueños y lograr el éxito acorde con nuestros anhelos y expectativas.
2: ¡Es completamente cierto! Deberíamos comenzar ahora mismo a crear nuestro proyecto de vida.
3: ¡Qué buena idea! Los invitamos también a ustedes, queridos ondanautas, así que busquen lápiz y papel para tomar nota del reto.
2: Empezamos en 5, 4, 3, 2, 1 and 0.
3: Vamos a comenzar a escribir nuestro proyecto de vida. Primero, identifica 2 sueños que quisieras alcanzar en tu futuro. Segundo, en el centro de una hoja escribe el sueño y haz un dibujo que represente cómo te verías tú cumpliendo ese sueño. Tercero, alrededor del dibujo responde a las siguientes preguntas. ¿Qué habilidades debes desarrollar para alcanzar este sueño? ¿Con qué recursos cuentas para cumplir este sueño? Ten en cuenta que no solo existen recursos económicos, también puede ser el apoyo de tu familia, la opción de estudio en tu región, tener becas o trabajar. Tercera, ¿qué intereses propios se relacionan con este sueño? Y cuarta, ¿qué cosas te pueden ayudar a cumplir este sueño?
2: ¡Ya sé cómo puedo comenzar, Escarabaja! Mira, como mi sueño es tener una fundación que ayude a los niños y niñas, las habilidades que me permiten cumplir esto es que soy buena para ayudar a otras personas, para hablar en público y para manejar emociones. Además, cuento con todo el apoyo de mi familia para seguir estudiando. En el pueblo donde vivo hay una biblioteca que me puede servir para leer libros relacionados con lo que me gusta y hay 2 universidades donde puedo estudiar cuando me gradúe de 11.
3: ¡Qué bien, cerdita! ¡Ya hiciste una parte del reto! Ahora escribe eso en una hoja junto con las otras respuestas y recuerda escribir tu sueño en el centro de la hoja y hacer un dibujo donde muestres cómo te ves en ese sueño.
2: ¡Ondanautas! Esperamos recibir muchas fotos con sus sueños a futuro. Nos encanta todos los retos que nos envían. No olviden enviar su super reto

0: al 317-871-7696 y seguirnos en redes como @aprenderlaonda.
1: Ondanautas, sigan siendo seres maravillosos. Nos oímos en el próximo episodio. Los queremos mucho. Bye.
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0: Muy buen día, familia RCPcista. Tres alimentos esenciales para la tiroides. La tiroides es una glándula importante en nuestro cuerpo que regula nuestro metabolismo, el ritmo cardíaco, la temperatura corporal y otras funciones importantes. Para mantener una tiroides saludable es importante asegurarse de consumir los nutrientes adecuados en nuestra dieta. Los tres nutrientes esenciales que pueden ayudar a mantener una tiroides saludable son: primero, el yodo. Es un nutriente esencial que se encuentra en alimentos como algas marinas, pescados y huevos. La deficiencia de yodo puede conducir a problemas de tiroides como hipotiroidismo, pero ojo, mucho cuidado con el exceso. El segundo nutriente esencial es el selenio, que es importante para la producción de hormonas tiroideas. El selenio se encuentra en alimentos como nueces, semillas y mariscos. Y el tercer nutriente esencial es el hierro. Los alimentos ricos en hierro incluyen carnes rojas, espinacas y legumbres. Además, el zinc, el magnesio y las vitaminas D y B también son importantes para una tiroides saludable. Este fue el tip saludable de tu canal Planeta Conciencia.
1: 4 de la tarde con 3 minutos.
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0: Buenas tardes, comunidad de Macondo. Nuevo jueves, de nuevo Marco, Leandro, Ina, unidos y movidos por la misma inquietud, la de analizar lo más relevante de la semana en América Latina y el mundo. Y esta semana vamos a tener que volver con el escándalo de Fernando Cerimedo, este operador de extrema derecha que está preso en Bolivia por intento de asesinato de su expareja y también por acusaciones de enriquecimiento ilícito y presuntos vínculos con el narcotráfico. Porque ha habido un desarrollo, han pasado cosas gravísimas en Bolivia en estos últimos días, después de la visita a Estados Unidos del presidente de Bolivia, Rodrigo Paz, después de una reunión con Marco Rubio. Donald Trump retiró la visa estadounidense al fiscal de Bolivia, Roger Mariaca, que estaba justamente investigando a Fernando Cerimedo por ese presunto feminicidio, por enriquecimiento ilícito y vínculos con el narco. A Mariaca ahora lo acusan de facilitar el narcotráfico y socavar los intentos y la lucha de Donald Trump en ese campo, imagínense. Y si el timing ya parece demasiado inverosímil, ¿no? Rodrigo Paz viaja a Estados Unidos, vuelve a La Paz y al día siguiente le retiran la visa, pues esta noche detuvieron a ese fiscal, a Mariaca, y hace unas horas, hace tan solo unas horas, Marco Rubio cerró las filas con Rodrigo Paz, publicando en X que están valorando los esfuerzos que se están haciendo en Bolivia de la mano del presidente Paz en la lucha contra el narcotráfico. Decía Marco Terruzzi hoy en la base que hay que pegarle al chancho para que aparezca el dueño, esa frase, el dicho argentino tan famoso que me hace muchísima gracia. Bueno, parece ser que le pegaron a Cerimedo y apareció Trump. Mariaca está ahora detenido. La pregunta que surge es ¿qué pasa, ¿no?, con esta investigación en torno a Cerimedo? ¿Quién lo va a investigar? ¿Si se le va a investigar o si todo está hecho para que lo suelten y un poco cerrar el caso para que no le salpique a Rodrigo Paz, ¿no? Y también otra pregunta, ¿por qué es tan importante Rodrigo Paz para Donald Trump? En fin, todas estas preguntas que nos hacemos, y es un tema con el que vamos a arrancar este Macondo de este jueves. No se olviden de suscribirse al canal de Caras y Caretas, dejar sus comentarios como siempre, y vamos a arrancar. Bienvenidos.
1: Bienvenidos todos, gracias Ina, Marquito, buenas noches y buenas noches a los que nos están acompañando. ¿Qué tema tenemos acá entre manos con la detención de Roger Mariaca y del resto de los fiscales y con la línea de tiempo que es tan, en sí misma es tan elocuente la línea de tiempo? Dice tanto de las cosas. Nosotros veníamos siguiendo acá en la prensa, también en nuestros programas, así como ustedes en la base Latinoamérica, acá en Legítima, en estos días, desde que surge esta filtración de esta foto de que Nadia Beller comparte, donde se lo ve a Cerimedo con el hijo de Donald Trump y también con Andy Vila, que es una persona que tiene cierta importancia, o se ha discutido un poco en el Uruguay en los últimos tiempos, porque es el representante de un centro, el centro Adam Smith, que el año pasado, en el contexto de la Asamblea General de la ONU del año pasado, había quedado con el gobierno en instalar una sede en el Uruguay. Eso ya había sido una polémica, era un think tank de derecha, pero había entrado como, bueno, si vienen inversiones, vienen inversiones, hasta que cae Cerimedo por el intento de femicidio. Se conoce que Andy Rivas tiene una conexión, es el socio de Cerimedo, y ahora aparece además en una foto con Donald Trump Jr. y Cerimedo y otras personas. ¿Por qué importa todo esto? Porque me parece que es fundamental que comprendamos en América Latina que estos, y en España también, que estos tipos están todos conectados. Y que la hipótesis aquella que había manejado Nadia Beller de que son agentes probablemente de la CIA, no se puede desconocer y pensar, no, bueno, todo es un caso particular, ¿no? Es todo como una especie de red. Y es una red que claramente tiene su centro, su cabeza y su control en los Estados Unidos. Esto es lo que más claramente muestra esta línea de tiempo. El viaje de Rodrigo Paz a los Estados Unidos, la decisión de Roger Mariaca de desconocer el decreto de sucesión ese que había hecho, porque Rodrigo Paz quería seguir gobernando digitalmente. Claro, ¿cómo hace una persona que tiene todos los conflictos de poder desde el número 2 para irse a otro país mientras se procesan todas estas disputas? Bueno, y se publica esta foto, se hace esta ronda de sanciones que hizo Estados Unidos, que por otra parte incluyó también otros fiscales de otros países, entre ellos en Perú, la autoridad que estaba analizando el caso del tema de China, del puerto, además de otras sanciones que emitió el Departamento de Estado el martes contra Cuba. O sea, hubo sanciones para todos lados, pero siempre siguiendo objetivos.

0: También el exministro del Castillo, aparece ese video de Marcet grabado en teoría el día del allanamiento, allá en marzo, todo junto en una operación que es, primero, a mí me han dicho, habría de confirmarlo, que ya Mariaca está en viaje a los Estados Unidos. No me sorprendería nada, ¿se acuerdan que eso pasó con Marcet? O sea que si mañana de mañana amanece en Estados Unidos, para mí no tendría nada de asombroso y estoy seguro que ese va a ser su destino. Pero lo cierto es que es una operación que demuestra el poder, el control de los Estados Unidos, en este caso sobre Bolivia, sobre lo que podríamos llamar una sed de los Estados Unidos, que es Rodrigo Paz, y Cerimedo, son personas que pertenecen a esa estructura. Y ahora el gobierno boliviano está tratando de decir, bueno, desarticulamos una estructura vinculada con el narco, que una estructura delictiva, pero sin elementos, sin presentar ningún elemento, sin presentar órdenes, todo de una manera claramente coordinada desde otro lado. Esto no significa que Mariaca sea trigo limpio. Tampoco seamos ingenuos, yo qué sé. Pero no creo que se esté jugando en esos términos. Lo que es cierto es que Mariaca estaba avanzando con el caso Cerimedo, y el caso Cerimedo es un caso medular para los Estados Unidos porque revela una red. ¿Vieron los audios que publicó Julián Macías Tobar? Hay mucho dato ahí en el... A la gente le recomiendo mucho la cuenta de Julián Macías, porque ahí hay datos donde se muestra cómo, por ejemplo, el mismo tipo que iba a conversar con la DEA por Bolivia negocia con Julián Macías hasta 15.000, 20.000 dólares por vuelo narco.
1: Con Cerimedo, no con Julián Macías, por favor.
0: Perdón.
1: Deja al compañero Julián fuera de estas negociaciones.
0: Con Cerimedo, pobre Julián. Pobre Julián. Con Cerimedo, Julián hizo esta revelación, yo por lo menos la vi ahí, el audio, y... 15.000 dólares por día. ¿Recuerdan que nos habíamos discutido en algún momento si podía ser cierto que ganara $1,000,000 por mes Cerimedo después de haber sido tachero en Mar del Plata? Bueno, empiezan a cerrar los números, ¿no?, de esta estructura.
2: Ese audio lo publicó el vicepresidente de Colombia, Edman Lara. O sea, ¿cómo será la interna del gobierno boliviano? Sí, ¿qué dije? De Bolivia, ¿no?
1: Colombia.
0: Ah,
2: Colombia.
0: No.
2: Lo compartió Petro, pero lo publica el propio vicepresidente de Bolivia, que no solamente aparece Cerimedo negociando los 15.000 dólares, sino que el propio vicepresidente de Bolivia dice que todo eso llega hasta el Palacio Nacional. Entonces, acá hay un tema, digamos, Estados Unidos, ¿a quién está salvando? ¿A Cerimedo? Para mí no. Lo que pasa es que Cerimedo tiene una cantidad de información y de nexos que lo hace sumamente peligroso, digamos. Entonces, para salvar a Rodrigo Paz, que es el gobierno aliado en Bolivia, en todo caso podemos debatir por qué tanto empeño en salvar a Paz, hay que hacer que lo de Cerimedo no avance. Y para que hacer que lo que Cerimedo no avance, hay que decapitar al que lo está investigando. Porque yo coincido con Lean, digamos, es un tipo que parece también entramado por cierta turbieza, digamos, ¿no? Que esté asociado, por ejemplo, a Eduardo del Castillo, que era el ministro de gobierno de Luis Arce, que también está señalado. Te das cuenta de una trama ahí, digamos, muy opaca, muy oscura. Que entonces el caso no es como la figura de él, como si fuera una suerte como de cruzado. Y yo no sé si todo esto no es una gigantesca interna por el control de algo, porque también, digamos, el fiscal general se le planta a Estados Unidos a sabienda de los costos, porque Estados Unidos le pone la sanción. Y él dice, yo igual voy a seguir investigando el caso Cerimedo. Cuando estaba claro que la sanción era, mirá, lo de Cerimedo no se toca. Y él dice, yo igual soy un cruzado por la causa Cerimedo. ¿Por qué? ¿Sabes? Porque tiene una rivalidad con el gobierno y es la forma de golpear al gobierno. En todo caso, Estados Unidos ha sido muy, muy gráfico, ¿no? Como, bueno, Cerimedo era el que operaba para nosotros, Cerimedo tiene toda esta cantidad de información. Si él habla y se investiga demasiado, puede caer Rodrigo Paz. Para que no caiga Rodrigo Paz, hay que terminar con todo esto. ¿Qué hacemos? Decapitamos al Poder Judicial, de, por lo menos público, de Bolivia en un lapso de 72 horas, que todo el mundo se dé cuenta. Felicitamos al gobierno boliviano. De paso, tiramos un audio, un video de Marcet, que reaparece diciendo el fiscal general es mi amigo. Embarramos todo hasta fondo. y colorín colorado este cuento se ha terminado, porque

0: ¿quién va a investigar ahora a Cerimedo? O sea, si el costo de investigar a Cerimedo es terminar como está terminando el fiscal general, si vos, Lean, tenés razón, además lo están deportando, bueno, ¿quién se va a poner la camiseta de yo sí investigo a Cerimedo? Me parece que el listado es como muy corto, digamos, y si hay uno o dos, rápidamente les van a hacer entender que por ahí no es la cosa.
1: Y sí, también está este detalle de que en cuanto sucedió todo, Nadia Beller publicó esta famosa foto, ¿no?, en su cuenta de Facebook, en la que sale Cerimedo con Donald Trump Jr., con el hijo de Donald Trump, con Brad Parscale, que es el operador de Donald Trump, que sale de Cambridge Analytica y que es el socio también de Cerimedo en esta empresa y es el que le traspasa la tecnología para interferir en las elecciones con los bots y con todas estas granjas en América Latina. Y también en esta fotografía sale en esta reunión Dick Morris, que es un señor que estuvo en una infinidad de campañas de derecha en América Latina, desde la campaña de Vicente Fox en México hasta la de Calderón en 2006, cuando le robaron la presidencia de AMLO. Y si hablamos de las recientes, estamos hablando de la campaña del narcocandidato de Milei, de José Luis Espert, que él también asesoró a este señor, y la de Nasri Asfura en Honduras. Entonces, tú en una fotografía ves a cuatro tipos, pero entiendes el alcance de una red que se ha creado para cubrir y contaminar toda América Latina, ¿no? Y esto lo estuvimos hablando ahora antes de empezar el programa, más allá de la foto, ¿no?, sino lo que está pasando. Si al tipo lo han metido en el avión y va a aparecer en Estados Unidos, lo cual es perfectamente probable, porque lo mismo han hecho con Mayo Zambada en México hace unos años, ¿de qué no son capaces? Este domingo son las elecciones en Brasil. Las encuestas dan un resultado muy reñido. ¿De qué no van a ser capaces si el resultado no es el que se busca, ¿no? Y es una señal de alerta enorme. Y luego, pues sí, se puede analizar de por qué es tan importante Rodrigo Paz, que yo estoy ahí de acuerdo con Marco, que creo que Cerimedo es un peón y que, bueno, hay que cerrarle la boca. También Nadia Beller está hablando y a ver cómo está, si está protegida, porque a mí me empieza a preocupar esta mujer con todas las publicaciones y revelaciones que está haciendo. Cerimedo es un peón. ¿Por qué importa tanto Rodrigo Paz, ¿no? Hay que revisar los proyectos de ley, hay que revisar estos acuerdos de minerales que ha ido a hacer en Estados Unidos, hay que revisar los acuerdos con los que ha llegado con Marco Rubio, y también ver la posición floja, según entiendo, que tiene en Bolivia, porque ha ganado no como un representante de derecha, y eso lo señala permanentemente nuestra compañera Susana Bejarano, a la que hemos tenido aquí varias veces en Macondo. No ha ganado con propuestas de derecha tan recalcitrante como la que está llevando adelante ahora mismo, trumpista, parecida a estos lunáticos, ¿no?, a lo Milei o a Abelardo de la Espriella. Salió con esta cosa de consenso nacional, capitalismo para todos, no vamos prohibido pelear y todo lo demás. Y parte de la izquierda desencantada con Luis Arce, con Evo Morales, le ha creído, lo ha votado, la ha excluido al día siguiente. Y si esa izquierda se moviliza, se acabó Rodrigo Paz, ¿no? Se moviliza y hay como una suerte de unificación, por decirlo de alguna manera. Entonces Bolivia es como un estado que está como en esa situación bastante frágil, que sí, que está dentro de la órbita maga y dentro del escudo de las Américas, pero así como se adhirieron, así pueden salir y los últimos años en Bolivia lo demuestran perfectamente.
2: Me parece que debemos que sumar, primero creo que esto no termina acá, ni siquiera quiero decir con esto, no termina en Bolivia, va a tener otras derivaciones en otros países. Para mí esto es claro, son varios las personas que señalaron en las últimas sanciones, pero ya les digo, hay también en Perú, hemos visto en las últimas, lo hemos visto, por ejemplo, en Venezuela, pongamos un ejemplo. Hemos visto cómo se llevaron a Alex Saab, hemos visto otro tipo de operativos. Estados Unidos está haciendo acuerdos, sobre todo dentro del escudo de las Américas, para poder intervenir policial, militar, mediante sus agencias en los diferentes países. No es que alguna vez se hayan sentido muy inhibidos de hacerlo, pero actualmente impresiona como que controlan las fuerzas de seguridad de esos países. Yo me imagino esto con un policía de algún rango en Estados Unidos dando la orden en Bolivia de que lo detengan. Y ahí aparecen encapuchados, detienen a Mariaca sin mostrar ninguna orden, sin nada, detienen a la vocera de la fiscalía, a toda la plana mayor de la fiscalía. Y después sale recién el ministro de gobierno a decir por qué lo hicieron, o quién, o que fue. Ni siquiera quienes lo hicieron, sino que desarticulamos una estructura delictiva que estaba penetrando el Poder Judicial, ¿verdad? Y después se producen estos tweets de Landó y de Rubio. El de Landó es increíble, porque el de Rubio dice, respaldamos el liderazgo de Rodrigo Paz, bueno, ya sabemos cómo es Rubio, ¿verdad? Pero el Landó se pone a discutir y decir, esos países que intentan independizar a la fiscalía del Poder Ejecutivo, cuando en realidad es el Poder Ejecutivo el que debe, tiene en su leitmotiv la persecución del delito, como funciona en nuestro país, y entonces debe ser el ministro más o menos el que dé la orden de detención. Es un análisis que hace Landó, que yo digo, este tipo está completamente loco, está hablando de otro país, ¿verdad? Explicándole cómo tiene que funcionar el mecanismo de detención y el organigrama de las instituciones. Bueno, esto se explica un poco por cómo es la arquitectura del poder del trumpismo. O sea, no son personas que tienen delicadeza, tacto, no, son como bestias que dejan los dedos marcados. Ahora, van a iniciar esta campaña de vincular a Mariaca con Marcet. Marcet probablemente esté vinculado, porque por algo estaba en Bolivia y era un narco pesado, pero esto demuestra, lo habíamos dicho cuando detuvieron a Marcet lo van a usar para lo que quieran. Y entonces hoy aparece esto, pero mañana te va a aparecer Marcet hablando de Juancito, Marcet hablando del que quieran. Y a esta altura, en realidad, hasta podría ser inteligencia artificial y uno no lo distinguiría nunca. Y con ese
1: Es
2: video,
1: que
2: saca,
1: van a
2: saca, chaca.
1: tapar a Nadia Veller con Marcet, ¿no?
2: No, no,
1: La
2: pero
1: nueva
2: ojo por
1: Nadia
2: esto,
1: Veller va a ser
2: porque
1: Marcet.
2: no olvidemos, perdón con esto y termino, que el objetivo de la defensa de Rodrigo Paz y el objetivo de la defensa de toda esa estructura es el objetivo de impedir, entre otras cosas, que el control de Bolivia llegue nuevamente a manos de, llamarle la constelación Evo. No te digo que sea Evo, no te digo que sea el vicepresidente de Bolivia, lo que sea, pero es eso que está claro que tiene un poder de movilización muy grande en Bolivia, que ha puesto ya en jaque al gobierno, y ellos creen que ese gobierno es un gobierno débil desde el punto de vista del electorado, del apoyo popular. Entonces, se va a mover una arquitectura como para lograr sostener ese liderazgo, que es el que le garantiza seguramente el flujo de recursos, de tierras raras, del litio, de lo que ellos quieran controlar ahí, ¿verdad?
0: Ahora hay que reconocer que por ahora al menos no dejan caer a sus aliados, lo cual no es un dato menor, digamos. A Milei el año pasado le pusieron 20 mil millones de dólares sobre la mesa para que ganara las elecciones. A este Rodrigo Paz, cuando está al borde del abismo, decapitan el Poder Judicial. O sea, quiero decir, que, digamos, ratifica la importancia que tiene para ellos América Latina en esta etapa, y que los gobiernos aliados, es una palabra generosa, digamos, subordinados, por el momento los van a sostener, aunque se note mucho la intervención, la injerencia, como se notó cómo salvaban a Milei, como se nota ahora cómo salvan a Rodrigo Paz, digamos, ¿no? Que en el caso de Bolivia, además, es un país frágil, con una institucionalidad frágil, pero quiero decir, ahí hay una apuesta, y la apuesta, el otro día alguien escribía, no me acuerdo quién es, si no lo citaría, ¿no? Pero vieron esta imagen de América Latina como patio trasero, bueno, si ahora un poco América Latina es el patio delantero, digamos, ¿no? O sea, ya no es como tu zona de retaguardia estratégica, es tu zona donde te estás desarrollando parte del tablero principal. Me parece que se nota en todo esto, digamos, ¿no? Que es todo muy explícito, que armaron el escudo de las Américas, que pusieron a todo el mundo a firmar sus papelitos, que a partir de ahora se puede intervenir, que intervienen, que lo hacen, y no hay como mucho filtro, y me parece incluso como muy notorio, como sobreactuado casi en un punto, digamos, ¿no? Como, che, dense cuenta que así son las reglas del juego ahora, digamos, no hay mucho margen para nada, digamos. Esto es nuestro, estos señores que están acá son nuestros, y vamos a hacer todo lo que podamos para interferir. Y enfrente no hay mucho tercer actor que medie para el otro campo, digamos, ¿no? No sé si me explico, no es que estoy pidiendo que haya otro imperialismo que medie hacia a favor de las, pero es muy asimétrica la situación, digamos. Entonces creo que estamos en esa secuencia y ahora ya vamos a pasar al tema Brasil, pero me parece que, digamos, con este nivel de pornografía geopolítica intervencionista, yo no sé quién tiene la expectativa de que ante un resultado apretado en Brasil, en la segunda vuelta, Estados Unidos vaya a decir, no, bueno, usted, señor Lula, ha ganado, la verdad que lo felicitamos, su cuarta presidencia, es usted un gran dirigente político. Bueno, negociemos cómo son estos próximos 4 años, digamos. Lo veo muy difícil porque las cláusulas del partido no son esas, digamos, ¿no? O sea, te vamos yendo el arco de un lado para otro, el bar es de ellos, el árbitro es de ellos, el aguatero es de ellos, la hinchada es de ellos, y si quieren te apagan las luces, digamos. Estamos en esa. De hecho, me parece que estaría para escribir un ensayo político de cómo ha cambiado Estados Unidos hacia América Latina, porque cada 2-3 meses tenemos... uno está medio a prueba de balas de la novedad, pero enero, cuando secuestraron a Maduro, fue una novedad, y esta, en una escala diferente, también para mí es una gran novedad, como, ah, bueno, se llevaron puesto al Poder Judicial de un país en 72 horas a la vista de todos, digamos. Ah, bueno, así funciona, ¿no? Digo, acá no hay más derecho para inocencia.
1: Sí, por un lado es como ese espacio en el que ya no queda lugar para el derecho, para ninguna ley, y van haciendo y deshaciendo a su manera, y por otro lado se preocupan de dentro de estas organizaciones que están creando, al que se están uniendo esos lacayos continentales como el Escudo de las Américas, ¿no? Se preocupan por crear alguna suerte de marco legal o blindarse con una suerte de tratados para tener argumentos para intervenir, y me refiero concretamente a este Tratado Interamericano de Asistencia Recíproca, que el TIAR, que volvieron a rescatar en esta reunión del Escudo de las Américas, que es asistencia recíproca, que básicamente viene a decir que todos los abajo firmantes aceptan que si Estados Unidos considera que en ese país, ya sea Ecuador, Bolivia, Panamá, Argentina, exista un precedente que requiera nuestra asistencia, vamos a intervenir. ¿Cómo va a ser interpretado eso? Bueno, ya más o menos nos podemos imaginar, ¿no? Entonces, paralelamente con actuar así, con la DEA extrayendo a fiscales y llevándolos, vete tú a saber dónde, porque entiendo que ahora mismo el paradero de Mariaca es desconocido, no sé, corríjanme si me equivoco. Paralelamente con eso, se está creando un blindaje legal para posibles intervenciones, que en el caso de Venezuela lo hicieron así, se lo pasaron todo por el arco del triunfo. pero a partir de ahora tienen muchas cosas con las que decir, aquí se solicitó apoyo, aquí hubo una necesidad y aquí hay narcos que son organizaciones terroristas internacionales que es cuestión de nuestra seguridad y no lo podemos dejar así. Entonces, está amarrado todo el continente.
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0: 4 de la tarde con 31 minutos.
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2: Cinco de la tarde con un minuto.
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0: Si la culpa te persigue, seguramente este es el error que estás cometiendo. Y es que quiero contarte que la culpa no es el enemigo, sino lo que hacemos con ella. Nadie habla de esto, y yo te quiero hablar porque estos han sido procesos por los que yo he tenido que transitar en mi vida. Y no te lo digo como un tema de víctima, no te lo quiero contar porque es que yo también soy un ser humano. Pero la culpa es una de las emociones que más nos roba energía. Es de las creencias que más termina acabando con las personas. La culpa termina cansándonos. La culpa te paraliza, la culpa te hace sentir que siempre llegas tarde a tu propia vida. Hoy no vamos a hablar de perdonarte así nada más, que dicen, ah, es que no te has perdonado. Hoy vamos a hablar de cómo atravesar la culpa para que deje de gobernar tus decisiones. Y esto es algo que para mí no ha sido fácil en algunos momentos de mi vida, pero ha sido un camino demasiado revelador, porque además la culpa puede aparecer así, en cualquier momento. El momento más inesperado, con una muerte de alguien a quien no llamaste, con el error que cometiste que no querías cometer de algo inesperado, como algo que te pueda ocurrir en un, no sé, manejando un carro, y inmediatamente se te prende la culpa para siempre. La culpa, quiero contarte que no es algo que aparezca porque seas una persona débil, aparece porque tu sistema moral está vivo. Simplemente porque estamos vivos, porque nadie nos ha enseñado a manejarla, porque nos han enseñado además que vivir la vida con el dedo es un poco más fácil. La culpa es una señal. La culpa no es un castigo que tenemos que tener encima. El problema no es sentir culpa, porque yo puedo sentir culpa en algún momento por algo. El problema es quedarme viviendo en ella. El problema es no asumir con responsabilidad y no vivir para mí y no recibir yo la responsabilidad de lo que estoy viviendo. Porque la culpa fácilmente se convierte en ansiedad. La culpa fácilmente se convierte en miedo. Cuando yo no enfrento la culpa, cuando yo no enfrento eso de lo que yo no quiero recibir, cuál es mi cuota de todo esto, se me convierte en un factor de rumiación, se me convierte en algo que yo quiero meter debajo del tapete, que quiero esconder, se me convierte en algo que quiero justificar, en algo que decir, no, es que yo la verdad es que no puedo con eso porque es que me genera mucha culpa. Y el cerebro, amigos, puede entrar en una trampa constante, y es que entra en un estado de alerta, y justamente eso es lo que me lleva a la ansiedad de no querer aceptar. Y la ansiedad muchas veces no es el miedo al futuro, es culpa no resuelta del pasado que no entiendo cómo voy a gestionar en el futuro. Entonces te quiero contar cosas que yo he aprendido con el tiempo en mi trabajo, en mi camino, de mi proceso personal, que son pasos también con los que les he ayudado a mis pacientes, porque es que yo no me dedico únicamente a decirle, ah, muéstrame a ver exámenes, yo no sé qué, listo, chao. No, a mí me gusta crear relaciones profundas, pero también te quiero contarte la relación profunda conmigo mismo, cómo las he trabajado yo. Entonces, para mí, si lo pudiéramos poner en pasos, el primer paso podría ser: deja de negociar con la realidad, y es asumir, aceptar, recibir. No es justificarte, no es explicarte, no es compararte. Es decir, internamente, y esto a uno le puede saber a cacho, y es decir, sí, esto pasó y fue mi responsabilidad. La culpa se vuelve algo tóxico cuando yo peleo contra la realidad, cuando lo dejo de volver algo mío, cuando dejo de decir, es que esto fue mi responsabilidad, no mi culpa.
1: Fue mi responsabilidad y asumo mis decisiones y asumo lo que estoy viviendo y asumo que fueron las decisiones que tomé con las herramientas que tenía.
0: Paso número 2, y es diferenciar error de la identidad, de creer que es que eso es lo que soy yo. Y uno de los errores más destructivos que las personas podemos llegar a pasar en algún momento es decir,
1: yo hice algo que no quería que el resultado fuera esto, hice algo mal, por ende yo soy malo.
0: Y esto no hay caso tal. Hiciste algo que no fue el resultado de lo que querías, pero tú no eres eso. Confundir conducta con identidad convierte la culpa en vergüenza, y la vergüenza, eso sí destruye. Pero además la vergüenza hace que yo no tenga la capacidad de poderme parar al espejo y mirarme a mí mismo con compasión, con amor, con entender que yo he resuelto mi vida con las herramientas que tenía, no con nada diferente. Paso número 3, y es repara lo que está en tus manos. Tú no puedes hacer nada con lo que no está en tus manos. La culpa lo que pide es acción, no castigo. Pregúntate,
1: ¿hay algo que yo pueda reparar de todo esto? ¿Hay alguien a quien yo le pueda pedir perdón? ¿Hay un espacio que yo tenga que tener claro, que yo tenga que tener limpio? ¿Hay algún patrón que yo pueda corregir?
0: Si tienes un montón de patrones, pues pega un montón de post-its en tu nevera, porque recuerda algo, y es que todos los seres humanos tenemos la capacidad y la posibilidad y el derecho de ser una persona completamente diferente a quien éramos hace 5 minutos. Y recuerda que más allá del perdón, Lo más importante es la reparación. Y te voy a poner un ejemplo. Yo te puedo gritar, yo te puedo faltar al respeto, yo puedo ser de pronto una persona no empática contigo, yo te puedo pedir perdón. Pero si yo repito este patrón y siempre te pido perdón, yo lo que aprendí fue a pedir perdón, me aprendí fue una frase. El perdón es importante, pero más importante que el perdón es la reparación. Y la reparación en la mayoría de los casos es muy sencilla. Es no volverlo a hacer. Si hay reparación, si no la hay, aprende. Sí, hay cosas en las que no hay reparación. La culpa sin acción se convierte en ansiedad crónica porque te va a dejar dentro de ese loop todo el tiempo. Y yo tengo que dejar de usar la culpa como identidad, porque hay personas que se definen por su culpa. Y es lo que siempre falla, lo que siempre falta, ese factor que siempre arruina todo. Es que yo nunca estoy feliz porque es que esta culpa me tiene atrapado. Y esto, amigos, se los digo, yo no te estoy juzgando a ti, yo también he pasado por esto. Esto es una cárcel emocional. La culpa es un evento, no es un rasgo de tu personalidad, no es lo que tú eres, no es lo que te define. Por favor, cierra ese ciclo fisiológico. Y aquí es donde entra el cuerpo. Y es que la culpa sostenida, yo lo describo mucho en mi libro Antiestrés, la culpa sostenida eleva el cortisol, mantiene el sistema nervioso en estado de alerta, de huida, del miedo, de la ansiedad, del bloqueo de la claridad mental. Por eso, inspira, para, obsérvate, ten compasión contigo, muévete, duerme. Eso no es huir, de verdad. Eso es permitir que el sistema nervioso cierre el ciclo. Eso convierte la culpa en un nuevo direccionamiento, en una nueva posibilidad. La culpa bien usada se convierte como en una brújula que simplemente te muestra cuál fue ese valor, no afuera, ese valor contigo que cruzaste, ese límite que cruzaste. ¿Qué versión tuya no quieres repetir? La culpa no te dice eres malo, te dice ajusta el rumbo. Y aquí nos abre la posibilidad de empezar a elegir con responsabilidad en vez del castigo. Castigarte no te hace mejor, responsabilizarte sí. Responsabilizarme es yo decir esto sencillamente no vuelve a pasar porque ahora sé quién quiero ser. Eso es simplemente madurez emocional. Entonces, amigos, la culpa no es algo que vino a destruirnos, sino es algo que viene a despertarnos. Pero si yo no la atravieso, se transforma en ansiedad, se transforma en cansancio y se transforma en ataque. Y mi sistema inmune, oye, mis células oyen. Asumir no es ser duro contigo, es simplemente ser honesto. Y la honestidad al principio duele, pero amigos, eso es lo único que devuelve la paz. Entonces, si tú quieres ayudarle a otras personas que a veces se encierran en la culpa, tantas culpas que podemos vivir en la vida,

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0: 5 de la tarde con 11 minutos.
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Hola, muy buenos días, amigos oyentes. Bienvenidos a la reflexión del día para hoy aquí en rcpc.co. Esta es la nueva forma de sentir y pensar en la radio. Bien, hoy vamos a hablar de el Padre. Padre es, así se llama nuestra reflexión. Hace unos días se celebró en diferentes lugares de América Latina y el mundo el Día del Padre. Bien, y hay muchas cosas alrededor del Día del Padre, bueno, porque habitualmente se destaca más el Día de la Madre, ¿no? El Día de la Madre. Por supuesto, siempre ha habido una inclinación hacia el amor de madre, que es un amor limpio, puro, especial, ¿no? Pero en ese orden de ideas, el amor de padre se ha dejado un poco como, se ha desvalorizado, por decirlo de alguna manera. Entonces, este fin de semana, este festivo, este domingo se celebró el Día del Padre. Y los que somos padres, pues siempre tenemos en la mente algo distinto con relación a este día, ¿no? Nosotros no esperamos regalos y todo aquello porque habitualmente somos los dadores. Y padre es eso, el padre es dador. Y ese principio viene desde la misma creación. El Padre Eterno es un padre dador, no es un padre que pide diezmos y ofrendas, ¿verdad? Y ese mismo principio, al parecer, lo sentimos los padres. Somos, no pedimos ofrendas, ni regalos, ni nada de esto, sino que nuestra naturaleza es ser dador. Y bueno, el padre que sea dador, pero no solamente dador de cosas materiales. Una de las cosas más poderosas que puede dar el Padre Eterno es su sabiduría, su inteligencia, su conciencia, su verdad, todo lo que en reino eterno puede otorgar el Padre de las Luces a sus creaciones. De igual manera, el Padre, aquí en nuestra dimensión, nosotros los padres, lo valioso sería que nosotros podamos dar una buena educación en el sentido del consejo, del ejemplo, de llevarnos por una senda en el que nuestro comportamiento pueda inspirar positivamente a nuestros hijos. Que siempre estemos allí, que no sean las autoridades las que nos obliguen a cumplir con nuestra responsabilidad de padres, con aquellos que abandonan a sus hijos y no sienten la responsabilidad de padres de cumplirles. O cumplen porque la ley les dice, o cumplen porque, bueno, toca. No, que el amor de padre, que es real, que existe, como dice una canción que nunca se deja de entregar, esté siempre allí, que siempre esté acompañándonos. Padre es entonces aquel que por naturaleza, además de dador y sustentador de la vida de sus hijos, es capaz de enseñar los valores y los principios más duraderos en la vida de los seres humanos. Yo recuerdo la capacidad que tuvo mi padre de enseñarme como varón, por ejemplo, el valor del trabajo, de que las cosas se logran y se obtienen a través de tu propio esfuerzo, de tu propia dedicación, de tu propia voluntad. Y eso quisiera enseñárselo de igual forma a mis hijos, para que aquellas buenas costumbres y enseñanzas que edifiquen la conciencia del ser se mantengan en futuras generaciones. Porque lo que hoy haga usted como padre a sus hijos lo harán con sus como padres lo harán con sus hijos, y así esa tradición positiva se irá transmitiendo de generación tras generación. Así que la responsabilidad que tenemos como padres no solamente se puede referir al hijo que tenemos aquí, sino a los hijos de los hijos de los hijos de nuestros hijos. Así que es una conciencia mayor la que se debe tener en esto. También importante en el padre es el amigo, el padre que se puede quitar en algún momento esa figura protectora y compartir con amor y cariño con los hijos. Hace poco vi un video en el que un hombre lloraba, ¿no? Lloraba

0: Express, no solamente materialmente, sino emocionalmente, de consejos para que nuestros hijos, nuestros retoños, crezcan bajo las condiciones de ley original. Y cuando toque regañar y toque alzar la voz, pues lo haremos, porque también hay que corregir. Padre es, esta es la reflexión del día aquí en RCPC.
1: El quinto país del planeta.
2: ¡Alto, policía! ¡Alto, alto! ¡No corra, policía! ¡Alto, deténgase!
3: ¡Uf! Un poco más y nos quedamos sin la mercadería.
4: Sí, cada día está más difícil vender en las calles. ¿Pero qué le vamos a hacer, compatriota?
3: Sí, pues...
4: Hay que vivir. Y en este país, por lo menos, tenemos esperanza de ganar alguito.
3: Va, si la migra no te agarra antes.
4: Sí.
3: Eso de los papeles está más difícil.
5: Hay puestos en el suelo con ponchos, muñecas, todos hechos a mano. Y también hay jerseys. Con el brutal miedo que da el ser extranjero, los dos peruanos dicen cuánto es.
6: España, Italia, Alemania, Estados Unidos y Japón son los destinos más comunes para los hombres y mujeres que no encuentran en sus países posibilidades de trabajo.
1: Ahora mismo, mientras escuchas este programa, muchísimas personas están haciendo maletas y abandonando sus hogares en busca de un futuro mejor.
6: La mitad de estas personas son mujeres y cada vez más deciden viajar por su cuenta, solas. Luego se las ingeniarán para llevar consigo a sus familiares.
7: Cada vez que recuerdo me duele, porque pienso cuántas venimos así. Aquí se sale adelante. Hay un poquito más de posibilidades, pero se sufre mucho, ¿eh? Empezando por el tipo de trabajo, el idioma. Hay gente que nos ve mal, nos miran de arriba para abajo. Gente de nuestra propia raza que nos trata mal.
6: A pesar de las dificultades, cada 58 segundos emigra un latinoamericano o una latinoamericana.
8: No, no toda la gente sale por dinero, no, sino también por realización personal. Yo vivo en España, desde hace varios años ya, y tengo un buen trabajo, sí. No me puedo quejar. Yo soy contadora y también especialista en auditoría.
1: La fuga de cerebros es otro aspecto de la migración. Casi 400.000 científicos e ingenieros de países pobres trabajan en investigación en países industrializados.
6: Jamaica y Ghana, por ejemplo, tienen más doctores formados en sus escuelas fuera de sus países que dentro.
1: Y de la India salen los mejores ingenieros informáticos directos para Silicon Valley, en California.
6: Pero hoy, 18 de diciembre, Día Internacional del Migrante y la Migrante, pensamos en los que van de mano de obra barata, los sin papeles, las explotadas sexualmente, los que mantienen la economía subterránea de los países ricos.
1: Obreros y campesinos, amas de casa, indígenas, enfermeras, maestras, carpinteros, secretarias, albañiles, costureras, empleadas domésticas, forman parte de los 175 millones de migrantes que andan por el mundo buscándose la vida.
6: Son tantos, son tantas, que si habitaran juntos en un mismo territorio, este sería el quinto país más poblado del planeta.

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